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3: Oración por la paz. Señor Jesús, tú eres nuestra paz. Mira nuestra patria dañada por la violencia y dispersa por el miedo y la inseguridad. Consuela el dolor de quienes sufren. Da acierto a las decisiones de quienes nos gobiernan. Toca el corazón de quienes olvidan que somos hermanos y provocan sufrimiento y muerte. Dales el don de la conversión. Protege a las familias, a nuestros niños, adolescentes y jóvenes, a nuestros pueblos y comunidades, que como discípulos misioneros tuyos, ciudadanos responsables, sepamos ser promotores de justicia y de paz, para que en ti nuestro pueblo tenga vida digna. Amén. Santa María de Guadalupe, Reina de la Paz, ruega por nosotros.
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1: Los aplausos para ti, Jesús. Gracias, gracias por darlo todo, por amarnos hasta el extremo, de dar tu vida, tu propia vida, por cada uno de nosotros, Señor. Y aquí, mientras adoro a Jesús en el silencio, mientras contemplo y le doy gracias por este regalo tan grande de estar aquí ante Él, a sus pies, me venía una pregunta para ti. ¿Cómo viniste hoy aquí a vivir este cielo abierto? ¿Cómo está tu corazón hoy? Es como si Jesús te preguntara, ¿cómo viniste hoy aquí? ¿Sintiéndote triste, desanimado, molesto, cansado, creyendo que eres un caso perdido, quizás alegre, con muchos sueños, pidiéndole al Señor por una gran necesidad? ¿Viniste esperando un milagro? ¿Cómo llegaste aquí? Respóndele a Jesús. Yo quiero que sepas que viniste donde la única persona en el mundo que es capaz de transformar tu dolor en alegría, la única persona que es capaz de hacer nuevas todas las cosas. Mi vida cambió cuando tuve mi encuentro personal con Cristo vivo. Si de casualidad tú hoy viniste aquí pensando que Jesús es un signo de nuestra iglesia y aún no sabes o no crees completamente que Jesús en la Eucaristía está vivo, está presente, está real, yo te quiero compartir de testimonio que hace unos 15 años yo también, aún siendo católica, llegué a aquel lugar, a un retiro, sintiéndome indigna, creyendo que no merecía estar allí. Mas Jesús, que conocía mi corazón y sabía mi necesidad, Jesús me llamó por mi nombre. Y en ese retiro pude tener esa gracia de Dios, de entender que verdaderamente Jesús está presente en la Eucaristía, que nuestro Señor Jesús no solo fue crucificado, como tanto lo hemos dicho, como lo cantamos y como lo hemos estado escuchando en estas Eucaristías luego de la Pascua, ¿verdad? No solo fue crucificado, sino que nuestro Jesús resucitó y está vivo. Y ese Jesús que antes levantaba a los muertos, sanaba a los enfermos, perdonaba los pecados, es el mismo que está aquí hoy y sigue haciendo lo mismo hoy. Basta que tú creas, basta que tú le creas a Él. Y de repente, lo más importante no será la miseria con la que tú y yo hoy vinimos a este lugar, sino saber que Dios es un Dios misericordioso y que ha venido a perdonarte.

Tú no eres un caso perdido. Yo te amo. Yo soy capaz de liberarte de esos vicios. Yo soy capaz de perdonar tu pecado. Yo soy capaz de darte un nuevo corazón. Ven, sígueme, prueba y verás. Y ese Jesús que cambió mi corazón y lo sigue transformando día tras día, es la razón por la que hoy estoy aquí. Es la razón por la que le he entregado mi vida, por la que mi familia y yo le servimos incondicionalmente.

y nada de lo que hagamos en este mundo podrá recompensar nuestra gratitud por Jesús. Es tanto y tanto lo que le agradecemos, que queremos de alguna forma demostrarle a Jesús. Queremos agradarle con nuestra vida, con nuestro servicio. Y hoy yo le pido al Señor que así como Él tocó mi corazón y cambió mi vida, que vivía sumida en el pecado, lejos de su presencia, mas Él me llamó a su iglesia, me llamó a su camino. Y hoy sigo, claro que sí, sigo tratando de vivir esa conversión de su mano. Hoy yo le pido al Señor que haya muchas conversiones, que más allá de lo que tú

hoy en adelante tan solo puedas decirle con tu vida: gracias Jesús, te amo Jesús, te amo Jesús, con toda mi mente, con todas mis fuerzas, con todo mi corazón. Gracias Jesús. Vamos a cantárselo al Señor con esta oración, pero de todo corazón.

Solo quisiera pedirte a ti que si estás de rodilla, ponte de pie un momento. Vamos a ponernos de pie, vamos a extender nuestros brazos. Vamos a prestarle nuestros brazos a Jesús, dándonos un fuerte abrazo, como una sola iglesia, experimentando su gran amor. Vamos a sentir ese amor de Jesús.

juntitos, en un solo corazón, cantémosle una vez más. Que Jesús pueda experimentar en esta noche el amor de Totonicapán para Él. Que Jesús hoy reciba el amor de toda Guatemala y que ese amor repare su corazón por todos los que no le aman, por todos los que no le adoran. Amémosle juntos.

0: Eres digno de toda adoración. Por eso este pueblo te alaba y te dice: bendito sea Dios, bendito sea su santo nombre, bendito sea Jesucristo, verdadero Dios y verdadero hombre. Bendito sea el nombre de Jesús. Bendito sea su sacratísimo corazón. Bendita sea su preciosísima sangre. Bendito sea Jesús en el santísimo sacramento del altar. Bendito sea el Espíritu Santo Consolador. Bendita sea la Madre de Dios, María Santísima. Bendita sea su Santa e Inmaculada Concepción. Bendita sea su gloriosa Asunción. Bendito sea el nombre de María, Virgen y Madre. Bendito sea San José, su castísimo esposo. Bendito sea Dios en sus ángeles y en sus santos. A nuestra Madre, la Virgen María, a la cual veneramos, y porque donde está Jesús está María, y donde está María está Jesús, por eso la saludamos y le decimos: Dios te salve María, llena eres de gracia, el Señor está contigo. Bendita tú eres entre todas las mujeres y bendito es el fruto de tu vientre Jesús. Santa María, Madre de Dios, ruega por nosotros pecadores, ahora y en la hora de nuestra muerte. Amén. Porque los santos ángeles de Dios están en este lugar, alabando el nombre de Jesús. Por eso invocamos la presencia de los arcángeles San Gabriel, San Rafael y San Miguel. San Miguel Arcángel, defiéndenos en la batalla, sé nuestro amparo contra la perversidad y acechanza del demonio. Reprímelo, Dios nuestro, pedimos suplicantes, y tú, príncipe de la milicia celestial, arroja al infierno con el divino poder a Satanás y a los espíritus malignos que andan dispersos por el mundo para la perdición de las almas. Así sea. Gloria al Padre, gloria al Hijo y gloria al Espíritu Santo, como era en el principio, ahora y siempre, por los siglos de los siglos. Amén.
1: Mientras el Santísimo pasa en medio de nosotros, vamos a darle gracias, decirle palabras de amor, aplaudirle, gritarle de todo, con todo nuestro corazón, cuánto lo amamos. Que no paren tus palmas, que no paren tus aplausos, que no paren tus palabras de amor. Hazle una alfombra de corazones por donde él pase, rindiendo tu vida

Gracias, Señor Jesús, por esta noche tan hermosa que nos has regalado. Con tu Espíritu Santo has llenado este lugar con una fresca unción que ha llovido sobre nosotros espiritualmente, y que sabemos que es eso que ha sembrado en nuestros corazones dará frutos en esta tierra, en cada familia. Sabemos que la cosecha va a ser grande, Señor, porque tú tienes poder. Habrá muchos testimonios, oh Jesús, de lo que tú estás haciendo esta noche, de los milagros que has hecho. Y el fuego de la fe se avivará en este lugar, en Totonicapán. Hoy este pueblo es la luz del mundo, porque aquí estás tú, Señor, siendo glorificado, exaltado sobre todas las cosas. Que sigan tus aplausos y que sigan tus palabras de amor al Señor. Gracias, Jesús. Tú conoces a cada uno de los que estamos aquí, a cada persona. Conoces nuestros corazones, nuestra vida, el rostro de cada uno de nosotros. Has contado nuestras lágrimas y has estado ahí en nuestros sufrimientos. Y ahora, Señor, nos levantas con tu poder. Y limpias nuestras lágrimas. Y cambias nuestro llanto en gozo, Señor. Por eso te damos gracias, Jesús. Gracias, Señor. Bendito y alabado seas. Si la gloria se pudiera ver, se vería un fuego en Totonicapán y en todo Guatemala. Si se pudiera ver desde el espacio, brillaría aquí todo este lugar de tu gloria, Señor. Porque eso es lo que está sucediendo.

0: Yo quiero invitar a todos y a cada uno de ustedes para cerrar esta fiesta, este momento, que no nos vayamos de aquí sin alabar al Señor, sin agradecerle con nuestra música y nuestro canto, con nuestra boca y con todo nuestro ser. Te invito a que grites: ¡Gloria a Dios! ¡Gloria a Dios!
1: ¡Gloria a Dios!
0: ¡Gloria a Dios!
1: ¡Gloria a Dios!
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8: ¿Cómo te sientes? ¿Verdad que sí?

nosotros, Jesús. Jesús resucitado entre nosotros, dándote diario su mano, ayudándote a seguir.

0: nos vamos a ir de aquí sin repetirlo bien fuerte. Todos.
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0: A ver cómo lo cantan por acá.
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3: Oración por la paz. Señor Jesús, tú eres nuestra paz. Mira nuestra patria dañada por la violencia y dispersa por el miedo y la inseguridad. Consuela el dolor de quienes sufren. Da acierto a las decisiones de quienes nos gobiernan. Toca el corazón de quienes olvidan que somos hermanos y provocan sufrimiento y muerte. Dales el don de la conversión. Protege a las familias, a nuestros niños, adolescentes y jóvenes, a nuestros pueblos y comunidades, que como discípulos misioneros tuyos, ciudadanos responsables, sepamos ser promotores de justicia y de paz, para que en ti nuestro pueblo tenga vida digna. Amén. Santa María de Guadalupe, Reina de la Paz, ruega por nosotros.
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0: vamos a considerar los misterios gloriosos.
1: Reflexionen y tengan siempre ante los ojos de la mente la gran humildad de la Madre de Dios y Madre Nuestra. En la medida en que crecían en ella los dones del cielo, ahondaba cada vez más en la humildad.
0: Primer misterio glorioso, la resurrección de Jesús.
1: Padre nuestro que estás en el cielo, santificado sea tu nombre, venga a nosotros tu reino, hágase tu voluntad en la tierra como en el cielo.
2: Danos hoy nuestro pan de cada día, perdona nuestras ofensas, como también nosotros perdonamos a los que nos ofenden. No nos dejes caer en la tentación, líbranos del mal. Amén.
0: En verdad os digo que estaréis tristes, pero vuestra tristeza se convertirá en gozo.
3: Dios te salve María, llena eres de gracia, el Señor es contigo.

0: salve María, llena eres de gracia, el Señor es contigo. Bendita tú eres entre todas las mujeres y bendito es el fruto de tu vientre, Jesús.
1: Santa María, Madre de Dios, ruega por nosotros pecadores, ahora y en la hora de nuestra muerte. Amén.
2: Y he aquí que un ángel del Señor bajó del cielo, quitó la piedra y se sentó sobre ella.
0: Dios te salve María, llena eres de gracia, el Señor es contigo. Bendita tú eres entre todas las mujeres y bendito es el fruto de tu vientre, Jesús.
1: Santa María, Madre de Dios, ruega por nosotros pecadores, ahora y en la hora de nuestra muerte. Amén.
2: Habló el ángel y dijo a las mujeres, sé que buscáis a Jesús el crucificado, no está ya aquí.
0: Dios te salve María, llena eres de gracia, el Señor es contigo. Bendita tú eres entre todas las mujeres y bendito es el fruto de tu vientre, Jesús.
1: Santa María, Madre de Dios, ruega por nosotros pecadores, ahora y en la hora de nuestra muerte. Amén.
2: Ha resucitado, venid y ved el lugar donde estaba.
0: Dios te salve María, llena eres de gracia, el Señor es contigo. Bendita tú eres entre todas las mujeres y bendito es el fruto de tu vientre, Jesús.
1: Santa María, Madre de Dios, ruega por nosotros pecadores, ahora y en la hora de nuestra muerte. Amén.
2: Él os precederá en Galilea, allí lo veréis.
0: Dios te salve María, llena eres de gracia, el Señor es contigo. Bendita tú eres entre todas las mujeres y bendito es el fruto de tu vientre, Jesús.
1: Santa María, Madre de Dios, ruega por nosotros pecadores, ahora y en la hora de nuestra muerte. Amén.
2: Y ellas salieron a prisa del sepulcro, con asombro y gran gozo.
0: Dios te salve María, llena eres de gracia, el Señor es contigo. Bendita tú eres entre todas las mujeres y bendito es el fruto de tu vientre, Jesús.
1: Santa María, Madre de Dios, ruega por nosotros pecadores, ahora y en la hora de nuestra muerte. Amén.
2: Yo soy la resurrección y la vida. Quien cree en mí, aunque muera, vivirá.
0: Dios te salve María, llena eres de gracia, el Señor es contigo. Bendita tú eres entre todas las mujeres y bendito es el fruto de tu vientre, Jesús.
1: Santa María, Madre de Dios, ruega por nosotros pecadores, ahora y en la hora de nuestra muerte. Amén.
2: Y todo aquel que vive y cree en mí, no morirá jamás.
0: Dios te salve María, llena eres de gracia, el Señor es contigo. Bendita tú eres entre todas las mujeres y bendito es el fruto de tu vientre, Jesús.
1: Santa María, Madre de Dios, ruega por nosotros pecadores, ahora y en la hora de nuestra muerte. Amén.
3: Gloria al Padre, al Hijo y al Espíritu Santo.
1: Como era en el principio, ahora y siempre, por los siglos de los siglos. Amén.
3: María, Madre de Gracia, Madre de Misericordia.
4: En la vida y en la muerte, ampáranos, Gran Señora.
2: Segundo misterio glorioso, la ascensión de Jesús.
5: Padre nuestro que estás en el cielo, santificado sea tu nombre, venga a nosotros tu reino, hágase tu voluntad en la tierra como en el cielo.
6: Danos hoy nuestro pan de cada día, perdona nuestras ofensas, como también nosotros perdonamos a los que nos ofenden. No nos dejes caer en la tentación y líbranos del mal. Amén.
2: Le dice Jesús, vete donde mis hermanos y diles, subo a mi Padre y vuestro Padre, a mi Dios y vuestro Dios.
0: Dios te salve María, llena eres de gracia, el Señor es contigo. Bendita tú eres entre todas las mujeres y bendito es el fruto de tu vientre, Jesús.
1: Santa María, Madre de Dios, ruega por nosotros pecadores, ahora y en la hora de nuestra muerte. Amén.
2: Jesús los guió hasta cerca de Betania y alzando las manos los bendijo.
0: Dios te salve María, llena eres de gracia, el Señor es contigo. Bendita tú eres entre todas las mujeres y bendito es el fruto de tu vientre, Jesús.
1: Santa María, Madre de Dios, ruega por nosotros pecadores, ahora y en la hora de nuestra muerte. Amén.
2: Todo poder me ha sido dado en el cielo y en la tierra.
0: Dios te salve María, llena eres de gracia, el Señor es contigo. Bendita tú eres entre todas las mujeres y bendito es el fruto de tu vientre, Jesús.
1: Santa María, Madre de Dios, ruega por nosotros pecadores, ahora y en la hora de nuestra muerte. Amén.
2: Id pues, y haced discípulos a todas las gentes.
0: Dios te salve María, llena eres de gracia, el Señor es contigo. Bendita tú eres entre todas las mujeres y bendito es el fruto de tu vientre, Jesús.
1: Santa María, Madre de Dios, ruega por nosotros pecadores, ahora y en la hora de nuestra muerte. Amén.
2: Bautizándolas en el nombre del Padre, del Hijo y del Espíritu Santo.
0: Dios te salve María, llena eres de gracia, el Señor es contigo. Bendita tú eres entre todas las mujeres y bendito es el fruto de tu vientre, Jesús.
1: Santa María, Madre de Dios, ruega por nosotros pecadores, ahora y en la hora de nuestra muerte. Amén.
2: Enseñándoles a observar todo cuanto os he mandado.
0: Dios te salve María, llena eres de gracia, el Señor es contigo. Bendita tú eres entre todas las mujeres y bendito es el fruto de tu vientre, Jesús.
1: Santa María, Madre de Dios, ruega por nosotros pecadores, ahora y en la hora de Amén.
2: Quien creyere y fuere bautizado será salvo.
0: Dios te salve María, llena eres de gracia, el Señor es contigo. Bendita tú eres entre todas las mujeres y bendito es el fruto de tu vientre Jesús.
1: Santa María, Madre de Dios, ruega por nosotros pecadores, ahora y en la hora de nuestra muerte. Amén.
2: Yo estaré con vosotros siempre, hasta la consumación de los siglos.
0: Dios te salve María, llena eres de gracia, el Señor es contigo. Bendita tú eres entre todas las mujeres y bendito es el fruto de tu vientre Jesús.
1: Santa María, Madre de Dios, ruega por nosotros pecadores, ahora y en la hora de nuestra muerte. Amén.
2: Dicho esto, fue elevándose y tras una nube lo perdieron de vista.
0: Dios te salve María, llena eres de gracia, el Señor es contigo. Bendita tú eres entre todas las mujeres y bendito es el fruto de tu vientre Jesús.
1: Santa María, Madre de Dios, ruega por nosotros pecadores, ahora y en la hora de nuestra muerte. Amén.
2: Y el Señor Jesús fue llevado al cielo y está sentado a la derecha del Padre.
0: Dios te salve María, llena eres de gracia, el Señor es contigo. Bendita tú eres entre todas las mujeres y bendito es el fruto de tu vientre Jesús.
1: Santa María, Madre de Dios, ruega por nosotros pecadores, ahora y en la hora de nuestra muerte. Amén.
0: Gloria al Padre, al Hijo y al Espíritu Santo.
1: Como era en el principio, ahora y siempre, por los siglos de los siglos. Amén.
3: Sagrado Corazón de Jesús,
1: en vos confío.
2: Tercer misterio glorioso, la venida del Espíritu Santo.
5: Padre nuestro que estás en el cielo, santificado sea tu nombre, venga a nosotros tu reino, hágase tu voluntad en la tierra como en el cielo.
6: Danos hoy nuestro pan de cada día, perdona nuestras ofensas, como también nosotros perdonamos a los que nos ofenden. No nos dejes caer en la tentación y líbranos del mal. Amén.
2: Jesús sopló sobre ellos y les dijo, recibid el Espíritu Santo.
0: Dios te salve María, llena eres de gracia, el Señor es contigo. Bendita tú eres entre todas las mujeres y bendito es el fruto de tu vientre, Jesús.
1: Santa María, Madre de Dios, ruega por nosotros pecadores, ahora y en la hora de nuestra muerte. Amén.
2: A quienes perdonéis los pecados, les quedarán perdonados. A quienes se los retengáis, les quedarán retenidos.
0: Dios te salve María, llena eres de gracia, el Señor es contigo. Bendita tú eres entre todas las mujeres y bendito es el fruto de tu vientre, Jesús.
1: Santa María, Madre de Dios, ruega por nosotros pecadores, ahora y en la hora de nuestra muerte. Amén.
2: Cuando llegó el día de Pentecostés, se hallaban todos juntos en un mismo lugar.
0: Dios te salve María, llena eres de gracia, el Señor es contigo. Bendita tú eres entre todas las mujeres y bendito es el fruto de tu vientre Jesús.
1: Santa María, Madre de Dios, ruega por nosotros pecadores, ahora y en la hora de nuestra muerte. Amén.
2: Y de repente vino del cielo un ruido, como de viento que soplaba con ímpetu, que llenó la casa donde estaban reunidos.
0: Dios te salve María, llena eres de gracia, el Señor es contigo. Bendita tú eres entre todas las mujeres y bendito es el fruto de tu vientre Jesús.
1: Santa María, Madre de Dios, ruega por nosotros pecadores, ahora y en la hora de nuestra muerte. Amén.
2: Y se les aparecieron lenguas como de fuego, posándose sobre cada uno de ellos.
0: Dios te salve María, llena eres de gracia, el Señor es contigo. Bendita tú eres entre todas las mujeres y bendito es el fruto de tu vientre Jesús.
1: Santa María, Madre de Dios, ruega por nosotros pecadores, ahora y en la hora de nuestra muerte. Amén.
2: Todos fueron entonces llenos del Espíritu Santo y se pusieron a hablar de las maravillas de Dios.
0: Dios te salve María, llena eres de gracia, el Señor es contigo. Bendita tú eres entre todas las mujeres y bendito es el fruto de tu vientre Jesús.
1: Santa María, Madre de Dios, ruega por nosotros pecadores, ahora y en la hora de nuestra muerte. Amén.
2: En aquel entonces había en Jerusalén judíos devotos provenientes de todas las naciones que hay bajo el cielo.
0: Dios te salve María, llena eres de gracia, el Señor es contigo. Bendita tú eres entre todas las mujeres y bendito es el fruto de tu vientre Jesús.
1: Santa María, Madre de Dios, ruega por nosotros pecadores, ahora y en la hora de nuestra muerte. Amén.
2: Entonces Pedro, poniéndose de pie junto a los once, levantó su voz y les habló.
0: Dios te salve María, llena eres de gracia, el Señor es contigo. Bendita tú eres entre todas las mujeres y bendito es el fruto de tu vientre Jesús.
1: Santa María, Madre de Dios, ruega por nosotros pecadores, ahora y en la hora de nuestra muerte. Amén.
2: Arrepentíos y bautizaos y recibiréis el don del Espíritu Santo.
0: Dios te salve María, llena eres de gracia, el Señor es contigo. Bendita tú eres entre todas las mujeres y bendito es el fruto de tu vientre Jesús.
1: Santa María, Madre de Dios, ruega por nosotros pecadores, ahora y en la hora de nuestra muerte. Amén.
2: Y aquellos que aceptaron sus palabras fueron bautizados y se sumaron en ese día cerca de 3,000 almas.
7: Dios te salve María, llena eres de gracia, el Señor es contigo. Bendita tú eres entre todas las mujeres, y bendito es el fruto de tu vientre Jesús.
1: Santa María, Madre de Dios, ruega por nosotros pecadores, ahora y en la hora de nuestra muerte. Amén.
0: Gloria al Padre, al Hijo y al Espíritu Santo.
1: Como era en el principio, ahora y siempre, por los siglos de los siglos. Amén.
3: María, Madre de Gracia, Madre de Misericordia.
4: En la vida y en la muerte, ampáranos, Gran Señora.
2: Cuarto misterio glorioso, la Asunción de María.
5: Padre nuestro que estás en el cielo, santificado sea tu nombre. Venga a nosotros tu reino. Hágase tu voluntad en la tierra como en el cielo.
1: Danos hoy nuestro pan de cada día. Perdona nuestras ofensas, como también nosotros perdonamos a los que nos ofenden. No nos dejes caer en la tentación y líbranos del mal. Amén.
2: Bendita eres, oh hija del Altísimo, sobre todas las mujeres de la tierra.
7: Dios te salve María, llena eres de gracia, el Señor es contigo. Bendita tú eres entre todas las mujeres y bendito es el fruto de tu vientre Jesús.
1: Santa María, Madre de Dios, ruega por nosotros pecadores, ahora y en la hora de nuestra muerte. Amén.
2: Porque Él ha hecho hoy tan célebre tu nombre, que no cesarán nunca jamás de proclamar tus alabanzas.
7: Dios te salve María, llena eres de gracia, el Señor es contigo. Bendita tú eres entre todas las mujeres y bendito es el fruto de tu vientre Jesús.
1: Santa María, Madre de Dios, ruega por nosotros pecadores, ahora y en la hora de nuestra muerte. Amén.
2: En todos los pueblos que oyeron mencionar tu nombre, será glorificado por causa tuya el Dios de Israel.
7: Dios te salve María, llena eres de gracia, el Señor es contigo. Bendita tú eres entre todas las mujeres y bendito es el fruto de tu vientre Jesús.
1: Santa María, Madre de Dios, ruega por nosotros pecadores, ahora y en la hora de nuestra muerte. Amén.
2: Tú eres la gloria de Jerusalén. Tú, alegría de Israel, tú, la honra de nuestro pueblo.
7: Dios te salve María, llena eres de gracia, el Señor es contigo. Bendita tú eres entre todas las mujeres y bendito es el fruto de tu vientre Jesús.
1: Santa María, Madre de Dios, ruega por nosotros pecadores, ahora y en la hora de nuestra muerte. Amén.
2: Hazme ver tu rostro, déjame oír tu voz, porque tu voz es dulce y tu rostro encantador.
7: Dios te salve María, llena eres de gracia, el Señor es contigo. Bendita tú eres entre todas las mujeres y bendito es el fruto de tu vientre Jesús.
1: Santa María, Madre de Dios, ruega por nosotros pecadores, ahora y en la hora de nuestra muerte. Amén.
2: Entonces abrió el templo de Dios en el cielo y surgieron relámpagos y truenos.
7: Dios te salve María, llena eres de gracia, el Señor es contigo. Bendita tú eres entre todas las mujeres y bendito es el fruto de tu vientre Jesús.
1: Santa María, Madre de Dios, ruega por nosotros pecadores, ahora y en la hora de nuestra muerte. Amén.
2: Y una gran señal apareció en el cielo, una mujer vestida con rayos de sol.
7: Dios te salve María, llena eres de gracia, el Señor es contigo. Bendita tú eres entre todas las mujeres y bendito es el fruto de tu vientre Jesús.
1: Santa María, Madre de Dios, ruega por nosotros pecadores, ahora y en la hora de nuestra muerte. Amén.
2: Y la luna bajo sus pies y sobre su cabeza una corona de 12 estrellas.
7: Dios te salve María, llena eres de gracia, el Señor es contigo. Bendita tú eres entre todas las mujeres y bendito es el fruto de tu vientre Jesús.
1: Santa María, Madre de Dios, ruega por nosotros pecadores, ahora y en la hora de nuestra muerte. Amén.
2: Toda hermosa entra la hija del rey, vestida de tela de oro.
7: Dios te salve María, llena eres de gracia, el Señor es contigo. Bendita tú eres entre todas las mujeres y bendito es el fruto de tu vientre Jesús.
1: Santa María, Madre de Dios, ruega por nosotros pecadores, ahora y en la hora de nuestra muerte. Amén.
2: Elevad a Dios un cántico nuevo, porque ha hecho cosas admirables.
7: Dios te salve María, llena eres de gracia, el Señor es contigo. Bendita tú eres entre todas las mujeres y bendito es el fruto de tu vientre Jesús.
1: Santa María, Madre de Dios, ruega por nosotros pecadores, ahora y en la hora de nuestra muerte. Amén.
0: Gloria al Padre, al Hijo y al Espíritu Santo.
1: Como era en el principio, ahora y siempre, por los siglos de los siglos. Amén.
3: Sagrado Corazón de Jesús,
4: en vos confío.
2: Quinto misterio glorioso, la coronación de María Santísima.
5: Padre nuestro que estás en el cielo, santificado sea tu nombre. Venga a nosotros tu reino. Hágase tu voluntad en la tierra como en el cielo.
1: Danos hoy nuestro pan de cada día, perdona nuestras ofensas, como también nosotros perdonamos a los que nos ofenden. No nos dejes caer en la tentación y líbranos del mal. Amén.
2: ¿Quién es aquella que viene hermosa como la aurora, bella como la luna, resplandeciente como el sol?
7: Dios te salve María, llena eres de gracia, el Señor es contigo. Bendita tú eres entre todas las mujeres y bendito es el fruto de tu vientre Jesús.
1: Santa María, Madre de Dios, ruega por nosotros pecadores, ahora y en la hora de nuestra muerte. Amén.
2: Como el arco iris que surge entre las nubes del cielo, como los retoños en las ramas de los árboles en primavera.
0: Dios te salve María, llena eres de gracia, el Señor es contigo. Bendita tú eres entre todas las mujeres y bendito es el fruto de tu vientre Jesús.
1: Santa María, Madre de Dios, ruega por nosotros pecadores, ahora y en la hora de nuestra muerte. Amén.
2: Soy la madre del amor hermoso, de la ciencia y la esperanza cierta.
0: Dios te salve María, llena eres de gracia, el Señor es contigo. Bendita tú eres entre todas las mujeres y bendito es el fruto de tu vientre Jesús.
1: Santa María, Madre de Dios, ruega por nosotros pecadores, ahora y en la hora de nuestra muerte. Amén.
2: En mí está la gracia para conocer el camino de la verdad. En mí está la esperanza de vida y de virtud.
0: Dios te salve María, llena eres de gracia, el Señor es contigo. Bendita tú eres entre todas las mujeres y bendito es el fruto de tu vientre Jesús.
1: Santa María, Madre de Dios, ruega por nosotros pecadores, ahora y en la hora de nuestra muerte. Amén.
2: Venid a mí todos los que buscáis amor y saciaos con mis dulces frutos.
0: Dios te salve María, llena eres de gracia, el Señor es contigo. Bendita tú eres entre todas las mujeres y bendito es el fruto de tu vientre Jesús.
1: Santa María, Madre de Dios, ruega por nosotros pecadores, ahora y en la hora de nuestra muerte. Amén.
2: Me recordaréis más dulce que la miel, manjar más rico que un panal.
0: Dios te salve María, llena eres de gracia, el Señor es contigo. Bendita tú eres entre todas las mujeres y bendito es el fruto de tu vientre Jesús.
1: Santa María, Madre de Dios, ruega por nosotros pecadores, ahora y en la hora de nuestra muerte. Amén.
2: Así pues, oh hijos míos, escuchad mis enseñanzas y no rechacéis mis consejos.
0: Dios te salve María, llena eres de gracia, el Señor es contigo. Bendita tú eres entre todas las mujeres y bendito es el fruto de tu vientre Jesús.
1: Santa María, Madre de Dios, ruega por nosotros pecadores, ahora y en la hora de nuestra muerte. Amén.
2: Bienaventurados los que siguen mis caminos y velan a las puertas de mi casa día tras día.
0: Dios te salve María, llena eres de gracia, el Señor es contigo. Bendita tú eres entre todas las mujeres y bendito es el fruto de tu vientre Jesús.
1: Santa María, Madre de Dios, ruega por nosotros pecadores, ahora y en la hora de nuestra muerte. Amén.
2: Quien me hallare, hallará la vida y el favor de Dios.
0: Dios te salve María, llena eres de gracia, el Señor es contigo. Bendita tú eres entre todas las mujeres y bendito es el fruto de tu vientre Jesús.
1: Santa María, Madre de Dios, ruega por nosotros pecadores, ahora y en la hora de nuestra muerte. Amén.
2: Dios te salve, Reina de Misericordia. Protégenos del enemigo y recíbenos en la hora de la muerte.
0: Dios te salve María, llena eres de gracia, el Señor es contigo. Bendita tú eres entre todas las mujeres y bendito es el fruto de tu vientre Jesús.
1: Santa María, Madre de Dios, ruega por nosotros pecadores, ahora y en la hora de nuestra muerte. Amén.
0: Gloria al Padre, al Hijo y al Espíritu Santo.
1: Como era en el principio, ahora y siempre, por los siglos de los siglos. Amén.
3: María, Madre de Gracia, Madre de Misericordia.
1: En la vida y en la muerte, ampáranos, Gran Señora.
5: Padre nuestro que estás en el cielo, santificado sea tu nombre. Venga a nosotros tu reino. Hágase tu voluntad en la tierra como en el cielo.
1: Danos hoy nuestro pan de cada día, perdona nuestras ofensas, como también nosotros perdonamos a los que nos ofenden. No nos dejes caer en la tentación y líbranos del mal. Amén.
5: Dios te salve María Santísima, templo y trono de la Santísima Trinidad, Virgen concebida sin la mancha del pecado original. Dios te salve, Reina y Madre de Misericordia, vida y dulzura y esperanza nuestra, Dios te salve. A ti llamamos los desterrados hijos de Eva, a ti suspiramos gimiendo y llorando en este valle de lágrimas. Ea pues, Señora abogada nuestra, vuelve a nosotros esos tus ojos misericordiosos y después de este destierro muéstranos a Jesús, fruto bendito de tu vientre. Oh clemente, oh piadosa, oh dulce Virgen María, ruega por nosotros, Santa Madre de Dios, para que seamos dignos de alcanzar las promesas de nuestro Señor Jesucristo. Amén.
0: Señor, ten piedad.
1: Señor, ten piedad.
0: Cristo, ten piedad.
1: Cristo, ten piedad.
0: Señor, ten piedad.
1: Señor, ten piedad.
0: Cristo, óyenos.
1: Cristo, óyenos.
0: Cristo, escúchanos.
1: Cristo, escúchanos.
0: Dios Padre Celestial, que eres Dios.
1: Ten piedad de nosotros.
0: Dios Hijo Redentor del mundo, que eres Dios.
1: Ten piedad de nosotros.
0: Espíritu Santo, que eres Dios.
1: Ten piedad de nosotros.
0: Santísima Trinidad, que eres un solo Dios.
1: Ten piedad de nosotros.
0: Santa María,
1: ruega por nosotros.
0: Santa Madre de Dios,
1: ruega por nosotros.
8: Santa Virgen de las Vírgenes,
1: ruega por nosotros.
8: Madre de Jesucristo,
1: ruega por nosotros.
8: Madre de la Divina Gracia,
1: ruega por nosotros.
8: Madre Purísima,
1: ruega por nosotros.
8: Madre Castísima,
1: ruega por nosotros.
8: Madre Intacta,
1: ruega por nosotros.
8: Madre Sin Mancha,
1: ruega por nosotros.
8: Madre Amable,
1: ruega por nosotros.
8: Madre del Buen Consejo,
1: ruega por nosotros.
8: Madre del Creador,
1: ruega por nosotros.
8: Madre del Salvador,
1: ruega por nosotros.
8: Madre de la Iglesia,
1: ruega por nosotros.
8: Virgen Prudentísima,
1: ruega por nosotros.
8: Virgen Venerable,
1: ruega por nosotros.
8: Virgen Digna de Alabanza,
1: ruega por nosotros.
8: Virgen Poderosa,
1: ruega por nosotros.
8: Virgen Misericordiosa,
1: ruega por nosotros.
8: Virgen Fiel,
1: ruega por nosotros.
8: Espejo de Justicia,
1: ruega por nosotros.
8: Trono de la Sabiduría,
1: ruega por nosotros.
8: Causa de nuestra Alegría,
1: ruega por nosotros.
8: Vaso Espiritual,
1: ruega por nosotros.
8: Vaso Honorable,
1: ruega por nosotros.
8: Rosa Mística,
1: ruega por nosotros.
8: Torre de David,
1: ruega por nosotros.
8: Torre de Marfil,
1: ruega por nosotros.
8: Casa de Oro,
1: ruega por nosotros.
8: Arca de la Alianza,
1: ruega por nosotros.
8: Puerta del Cielo,
1: ruega por nosotros.
8: Estrella de la Mañana,
1: ruega por nosotros.
8: Salud de los enfermos,
1: ruega por nosotros.
8: Refugio de los pecadores,
1: ruega por nosotros.
8: Consoladora de los afligidos,
1: ruega por nosotros.
8: Auxilio de los cristianos,
1: ruega por nosotros.
8: Reina de los ángeles,
1: ruega por nosotros.
8: Reina de los patriarcas,
1: ruega por nosotros.
8: Reina de los profetas,
1: ruega por nosotros.
8: Reina de los apóstoles,
1: ruega por nosotros.
8: Reina de los mártires,
1: ruega por nosotros.
8: Reina de los confesores,
1: ruega por nosotros.
8: Reina de las vírgenes,
1: ruega por nosotros.
8: Reina de todos los santos,
1: ruega por nosotros.
8: Reina concebida sin pecado original,
1: ruega por nosotros.
8: Reina subida al cielo en cuerpo y alma,
1: ruega por nosotros.
8: Reina del Santísimo Rosario,
1: ruega por nosotros.
8: Reina de la Orden Capuchina,
1: ruega por nosotros.
8: Reina de la Paz,
1: ruega por nosotros.
8: Cordero de Dios, que quitas el pecado del mundo,
1: perdónanos, Señor.
8: Cordero de Dios, que quitas el pecado del mundo,
1: escúchanos, Señor.
8: Cordero de Dios, que quitas el pecado del mundo,
1: ten piedad y misericordia de nosotros.
8: Bajo tu amparo nos acogemos, Santa Madre de Dios. No desprecies las súplicas que te dirigimos en nuestras necesidades. Antes bien, líbranos de todos los peligros, oh Virgen gloriosa y bendita. Ruega por nosotros, Santa Madre de Dios,
1: para que seamos dignos de alcanzar las promesas de nuestro Señor Jesucristo.
8: Oración que compuso el Padre Pío para después de la comunión. Has venido a visitarme como padre y como amigo. Jesús, no me dejes solo. Quédate, Señor, conmigo. Por el mundo envuelto en sombras, soy errante peregrino. Dame tu luz y tu gracia. Quédate, Señor, conmigo. En este precioso instante, abrazado estoy contigo, que esta unión nunca me falte. Quédate, Señor, conmigo. Acompáñame en la vida, tu presencia necesito. Sin ti desfallezco y caigo. Quédate, Señor, conmigo. Declinando está la tarde, voy corriendo como un río al hondo mar de la muerte. Quédate, Señor, conmigo. En la pena y en el gozo, sé mi aliento mientras vivo, hasta que muera en tus brazos. Quédate, Señor, conmigo.

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con la fuerza del amor. Mezclado entre la multitud, uno de aquellos peritos que no acertaban ya a discernir las enseñanzas reveladas a Moisés, enmarañadas por ellos mismos con una estéril casuística, ha hecho una pregunta al Señor. Abre Jesús sus labios divinos para responder a ese doctor de la ley y le contesta pausadamente, con la segura persuasión del que lo tiene bien experimentado. Amarás al Señor Dios tuyo con todo tu corazón, con toda tu alma y con toda tu mente. Este es el máximo y primer mandamiento. El segundo es semejante a este. Amarás a tu prójimo como a ti mismo. En estos dos mandamientos está cifrada toda la ley y los profetas. Fijaos ahora en el Maestro reunido con sus discípulos, en la intimidad del cenáculo. Al acercarse el momento de su pasión, el corazón de Cristo, rodeado por los que Él ama, estalla en llamaradas inefables. «Un nuevo mandamiento os doy», les confía, «que os améis unos a otros, como yo os he amado a vosotros, y que del modo que yo os he amado, así también os améis recíprocamente. En esto conocerán todos que sois mis discípulos, si os tenéis amor unos a otros». Para acercarse al Señor a través de las páginas del Santo Evangelio, recomiendo siempre que os esforcéis por meteros de tal modo en la escena que participéis como un personaje más. Así, sé de tantas almas normales y corrientes que lo viven, os entusiasmaréis como María, pendiente de las palabras de Jesús, o como Marta, os atreveréis a manifestarle sinceramente vuestras inquietudes, hasta las más pequeñas. Señor, ¿por qué llamas nuevo a este mandamiento? Como acabamos de escuchar, el amor al prójimo estaba prescrito en el Antiguo Testamento, y recordaréis también que Jesús, apenas comienza su vida pública, amplía esa exigencia con divina generosidad. Habéis oído que fue dicho, «Amarás a tu prójimo y tendrás odio a tu enemigo». Yo os pido más. Amad a vuestros enemigos. Haced el bien a los que os aborrecen y orad por los que os persiguen y calumnian. Señor, permítenos insistir. ¿Por qué continúas llamando nuevo a este precepto? Aquella noche, pocas horas antes de inmolarte en la cruz, durante esa conversación entrañable con los que, a pesar de sus personales flaquezas y miserias como las nuestras, te han acompañado hasta Jerusalén, tú nos revelaste la medida insospechada de la caridad, como yo os he amado. ¿Cómo no habían de entenderte los apóstoles si habían sido testigos de tu amor insondable? El anuncio y el ejemplo del Maestro resultan claros, precisos. Ha subrayado con obras su doctrina. Y sin embargo, muchas veces he pensado que, después de 20 siglos, todavía sigue siendo un mandato nuevo, porque muy pocos hombres se han preocupado de practicarlo. El resto, la mayoría, ha preferido y prefiere no enterarse. Con un egoísmo exacerbado, concluyen, «¿Para qué más complicaciones? Me basta y me sobra con lo mío». No cabe semejante postura entre los cristianos. Si profesamos esa misma fe, si de verdad ambicionamos pisar en las nítidas huellas que han dejado en la tierra las pisadas de Cristo, no hemos de conformarnos con evitar a los demás los males que no deseamos para nosotros mismos. Esto es mucho, pero es muy poco cuando comprendemos que la medida de nuestro amor viene definida por el comportamiento de Jesús. Además, Él no nos propone esa norma de conducta como una meta lejana, como la coronación de toda una vida de lucha. Debe ser, insisto, para que lo traduzcas en propósitos concretos, el punto de partida, porque nuestro Señor lo antepone como signo previo. En esto conocerán que sois mis discípulos. Jesucristo, Señor nuestro, se encarnó y tomó nuestra naturaleza para mostrarse a la humanidad como el modelo de todas las virtudes. Aprended de mí, invita, que soy manso y humilde de corazón. Más tarde, cuando explica a los apóstoles la señal por la que les reconocerán como cristianos, no dice, «porque sois humildes». Él es la pureza más sublime, el Cordero Inmaculado. Nada podía manchar su santidad perfecta, sin mancilla, pero tampoco indica,
se darán cuenta de que están ante mis discípulos porque sois castos y limpios. Pasó por este mundo con el más completo desprendimiento de los bienes de la tierra. Siendo creador y señor de todo el universo, le faltaba incluso el lugar donde reclinar la cabeza. Sin embargo, no comenta, «Sabrán que sois de los míos porque no os habéis apegado a las riquezas». Permanece 40 días con sus noches en el desierto, en ayuno riguroso, antes de dedicarse a la predicación del Evangelio. Y del mismo modo, no asegura a los suyos, comprenderán que servís a Dios, porque no sois comilones ni bebedores. La característica que distinguirá a los apóstoles, a los cristianos auténticos de todos los tiempos, la hemos oído. En esto, precisamente en esto, conocerán todos que sois mis discípulos, en que os tenéis amor unos a otros. Me parece perfectamente lógico que los hijos de Dios se hayan quedado siempre removidos, como tú y yo en estos momentos, ante esa insistencia del Maestro. El Señor no establece como prueba de la fidelidad de sus discípulos los prodigios o los milagros inauditos, aunque les ha conferido el poder de hacerlos en el Espíritu Santo. ¿Qué les comunica? Conocerán que sois mis discípulos, si os amáis recíprocamente.

No odiar al enemigo. No devolver mal por mal. Renunciar a la venganza. Perdonar sin rencor. Se consideraba entonces, y también ahora, no nos engañemos, una conducta insólita, demasiado heroica, fuera de lo normal. Hasta ahí llega la mezquindad de las criaturas. Jesucristo, que ha venido a salvar a todas las gentes y desea asociar a los cristianos a su obra redentora, quiso enseñar a sus discípulos, a ti y a mí, una caridad grande, sincera, más noble y valiosa. Debemos amarnos mutuamente como Cristo nos ama a cada uno de nosotros. Solo de esta manera, imitando, dentro de la propia personal tosquedad, los modos divinos, lograremos abrir nuestro corazón a todos los hombres, querer de un modo más alto, enteramente nuevo. Qué bien pusieron en práctica los primeros cristianos esta caridad ardiente, que sobresalía con exceso más allá de las cimas de la simple solidaridad humana o de la benignidad de carácter. Se amaban entre sí, dulce y fuertemente, desde el corazón de Cristo. Un escritor del siglo II, Tertuliano, nos ha transmitido el comentario de los paganos, conmovidos al contemplar el porte de los fieles de entonces, tan lleno de atractivo sobrenatural y humano. «Mirad cómo se aman», repetían. Si percibes que tú, ahora, o en tantos detalles de la jornada, no mereces esa alabanza, que tu corazón no reacciona como debiera ante los requerimientos divinos, piensa también que te ha llegado el tiempo de rectificar. Atiende la invitación de San Pablo. Hagamos el bien a todos y especialmente a aquellos que pertenecen, mediante la fe, a la misma familia que nosotros, al cuerpo místico de Cristo. El principal apostolado que los cristianos hemos de realizar en el mundo, el mejor testimonio de fe, es contribuir a que dentro de la Iglesia se respire el clima de la auténtica caridad. Cuando no nos amamos de verdad, cuando hay ataques, calumnias y rencillas, ¿quién se sentirá atraído por los que sostienen que predican la buena nueva del Evangelio? Resulta muy fácil, muy a la moda, afirmar con la boca que se ama a todas las criaturas, creyentes y no creyentes. Pero si el que habla así maltrata a los hermanos en la fe, dudo de que en su conducta exista algo distinto de una palabrería hipócrita. En cambio, cuando amamos en el corazón de Cristo a los que somos hijos de un mismo Padre, estamos asociados en una misma fe y somos herederos de una misma esperanza, nuestra alma se engrandece y arde con el afán de que todos se acerquen a nuestro Señor. Os estoy recordando las exigencias de la caridad, y quizá alguno habrá opinado que falta precisamente esa virtud en las palabras que acabo de pronunciar. Nada más opuesto a la realidad. Puedo aseguraros que con un santo orgullo y sin falsos ecumenismos, me llené de gozo cuando en el pasado Concilio Vaticano II tomaba cuerpo con renovada intensidad esa preocupación por llevar la verdad a los que andan apartados del único camino, del de Jesús, pues me consume el hambre de que se salve la humanidad entera. Sí, fue muy grande mi alegría. También porque se veía confirmado nuevamente un apostolado tan preferido por el Opus Dei, el apostolado Ad Fidem, que no rechaza a ninguna persona y admite a los no cristianos, a los ateos, a los paganos, para que en lo posible participen de los bienes espirituales de nuestra asociación. Esto tiene una larga historia de dolor y de lealtad que he contado en otras ocasiones. Por eso repito, sin miedo, que considero un celo hipócrita, embustero, el que empuja a tratar bien a los que están lejos, de paso que pisotea o desprecia a los que con nosotros viven la misma fe. Tampoco creo que te intereses por el último pobre de la calle si martirizas a los de tu casa, si permaneces indiferente en sus alegrías, en sus penas y en sus disgustos, si no te esfuerzas en comprender o en pasar por alto sus defectos, siempre que no sean ofensa de Dios. ¿No os conmueve que el apóstol Juan, ya anciano, emplee la mayor parte de una de sus epístolas en exhortarnos para que nos comportemos según esa doctrina divina? El amor que debe mediar entre los cristianos nace de Dios, que es amor. Carísimos, amémonos los unos a los otros, porque la caridad procede de Dios, y todo el que ama es nacido de Dios y a Dios conoce.
El que no ama no conoce a Dios, porque Dios es amor. Se detiene en la caridad fraterna, pues por Cristo hemos sido convertidos en hijos de Dios. Ved qué amor hacia nosotros ha tenido el Padre, queriendo que nos llamemos hijos de Dios y que lo seamos. Y mientras golpea reciamente nuestras conciencias para que se tornen más sensibles a la gracia divina, insiste en que hemos recibido una prueba maravillosa del amor del Padre por los hombres. En esto se demostró la caridad de Dios hacia nosotros, en que Dios envió a su Hijo unigénito al mundo para que por él tengamos vida. El Señor tomó la iniciativa, viniendo a nuestro encuentro. Nos dio ese ejemplo para que acudamos con él a servir a los demás, para que, me gusta repetirlo, pongamos generosamente nuestro corazón en el suelo, de modo que los otros pisen en blando y les resulte más amable su lucha. Debemos comportarnos así, porque hemos sido hechos hijos del mismo Padre, de ese Padre que no dudó en entregarnos a su Hijo muy amado. La caridad no la construimos nosotros, nos invade con la gracia de Dios, porque Él nos amó primero. Conviene que nos empapemos bien de esta verdad hermosísima. Si podemos amar a Dios, es porque hemos sido amados por Dios. Tú y yo estamos en condiciones de derrochar cariño con los que nos rodean, porque hemos nacido a la fe, por el amor del Padre. Pedid con osadía al Señor este tesoro, esta virtud sobrenatural de la caridad, para ejercitarla hasta en el último detalle. Con frecuencia, los cristianos no hemos sabido corresponder a ese don. A veces lo hemos rebajado, como si se limitase a una limosna, sin alma, fría. O lo hemos reducido a una conducta de beneficencia más o menos formularia. Expresaba bien esta aberración la resignada queja de una enferma. Aquí me tratan con caridad, pero mi madre me cuidaba con cariño. El amor que nace del corazón de Cristo no puede dar lugar a esa clase de distinciones. Para que se os metiera bien en la cabeza esta verdad, de una forma gráfica, he predicado en millares de ocasiones que nosotros no poseemos un corazón para amar a Dios y otro para querer a las criaturas. Este pobre corazón nuestro, de carne, quiere con un cariño humano que, si está unido al amor de Cristo, es también sobrenatural. Esa y no otra es la caridad que hemos de cultivar en el alma, la que nos llevará a descubrir en los demás la imagen de nuestro Señor. Con el nombre de prójimo, dice San León Magno, no hemos de considerar solo a los que se unen a nosotros con los lazos de la amistad o del parentesco, sino a todos los hombres con los que tenemos una común naturaleza. Un solo Creador nos ha hecho, un solo Creador nos ha dado el alma. Todos gozamos del mismo cielo y del mismo aire, de los mismos días y de las mismas noches. Y aunque unos son buenos y otros son malos, unos justos y otros injustos, Dios, sin embargo, es generoso y benigno con todos. Los hijos de Dios nos forjamos en la práctica de ese mandamiento nuevo. Aprendemos en la Iglesia a servir y a no ser servidos, y nos encontramos con fuerzas para amar a la humanidad de un modo nuevo, que todos advertirán como fruto de la gracia de Cristo. Nuestro amor no se confunde con una postura sentimental, tampoco con la simple camaradería, ni con el poco claro afán de ayudar a los otros para demostrarnos a nosotros mismos que somos superiores. Es convivir con el prójimo, venerar, insisto, la imagen de Dios que hay en cada hombre, procurando que también él la contemple para que sepa dirigirse a Cristo. Universalidad de la caridad significa, por eso, universalidad del apostolado. Traducción en obras y de verdad, por nuestra parte, del gran empeño de Dios, que quiere que todos los hombres se salven y lleguen al conocimiento de la verdad. Si se ha de amar también a los enemigos, me refiero a los que nos colocan entre sus enemigos. Yo no me siento enemigo de nadie ni de nada. Habrá que amar, con más razón, a los que solamente están lejos, a los que nos caen menos simpáticos, a los que, por su lengua, por su cultura o por su educación, parecen lo opuesto a ti o a mí. ¿De qué amor se trata? La Sagrada Escritura habla de dilectio. Para que se entienda bien,
que no se refiere solo al afecto sensible. Expresa más bien una determinación firme de la voluntad. Dilectio deriva de electio, de elegir. Yo añadiría que amar en cristiano significa querer querer. Decidirse en Cristo a buscar el bien de las almas sin discriminación de ningún género, logrando para ellas, antes que nada, lo mejor. Que conozcan a Cristo, que se enamoren de Él. El Señor nos urge. Portaos bien con los que os aborrecen y orad por los que os persiguen y calumnian. Podemos no sentirnos humanamente atraídos hacia las personas que nos rechazarían si nos acercásemos. Pero Jesús nos exige que no les devolvamos mal por mal, que no desaprovechemos las ocasiones de servirles con el corazón, aunque nos cueste, que no dejemos nunca de tenerlas presentes en nuestras oraciones. Esa dilectio, esa caridad, se llena de matices más entrañables cuando se refiere a los hermanos en la fe, y especialmente a los que, porque así lo ha establecido Dios, trabajan más cerca de nosotros: los padres, el marido o la mujer, los hijos y los hermanos, los amigos y los colegas, los vecinos. Si no existiese ese cariño, amor humano, noble y limpio, ordenado a Dios y fundado en Él, no habría caridad.

Me gusta recoger unas palabras que el Espíritu Santo nos comunica por boca del profeta Isaías. Dicite benefacere. Aprended a hacer el bien. Suelo aplicar este consejo a los distintos aspectos de nuestra lucha interior, porque la vida cristiana nunca ha de darse por terminada, ya que el crecimiento en las virtudes viene como consecuencia de un empeño efectivo y cotidiano. En cualquier tarea de la sociedad, ¿cómo aprendemos? Primero, examinamos el fin deseado y los medios para conseguirlo. Después, perseveramos en el empleo de esos recursos una y otra vez hasta crear un hábito arraigado y firme. En el momento en que aprendemos algo, descubrimos otras cosas que ignorábamos y que constituyen un estímulo para continuar este trabajo sin decir nunca basta. La caridad con el prójimo es una manifestación del amor a Dios. Por eso, al esforzarnos por mejorar en esta virtud, no podemos fijarnos límite alguno. Con el Señor, la única medida es amar sin medida. De una parte, porque jamás llegaremos a agradecer bastante lo que Él ha hecho por nosotros. De otra, porque el mismo amor de Dios a sus criaturas se revela así, con exceso, sin cálculo, sin fronteras. A todos los que estamos dispuestos a abrirle los oídos del alma, Jesucristo enseña en el Sermón de la Montaña el mandato divino de la caridad. Y al terminar, como resumen, explica: amad a vuestros enemigos, haced bien y prestad sin esperanza de recibir nada a cambio, y será grande vuestra recompensa, y seréis hijos del Altísimo, porque Él es bueno, aun con los ingratos y malos. Sed, pues, misericordiosos, así como también vuestro Padre es misericordioso. La misericordia no se queda en una escueta actitud de compasión. La misericordia se identifica con la superabundancia de la caridad, que al mismo tiempo trae consigo la superabundancia de la justicia. Misericordia significa mantener el corazón en carne viva, humana y divinamente transido por un amor recio, sacrificado, generoso. Así glosa la caridad San Pablo en su canto a esa virtud. La caridad es sufrida, bienhechora. La caridad no tiene envidia, no obra precipitadamente, no se ensoberbece, no es ambiciosa, no busca sus intereses, no se irrita, no piensa mal, no se huelga de la injusticia, se complace en la verdad. A todo se acomoda, cree en todo, todo lo espera y lo soporta todo. Una de sus primeras manifestaciones se concreta en iniciar al alma en los caminos de la humildad. Cuando sinceramente nos consideramos nada, cuando comprendemos que sin el auxilio divino, la más débil y flaca de las criaturas sería mejor que nosotros, cuando nos vemos capaces de todos los errores y de todos los horrores, cuando nos sabemos pecadores, aunque peleemos con empeño para apartarnos de tantas infidelidades, ¿cómo vamos a pensar mal de los demás? ¿Cómo se podrá alimentar en el corazón el fanatismo, la intolerancia, la altanería? La humildad nos lleva como de la mano a esa forma de tratar al prójimo, que es la mejor, la de comprender a todos, convivir con todos, disculpar a todos, no crear divisiones ni barreras, comportarse siempre como instrumentos de unidad. No en vano existe en el fondo del hombre una aspiración fuerte hacia la paz, hacia la unión con sus semejantes, hacia el mutuo respeto de los derechos de la persona, de manera que ese miramiento se transforme en fraternidad. Refleja una huella de lo más valioso de nuestra condición humana. Si todos somos hijos de Dios, la fraternidad ni se reduce a un tópico, ni resulta un ideal ilusorio. Resalta como meta difícil, pero real. Frente a todos los cínicos, a los escépticos, a los desamorados, a los que han convertido la propia cobardía en una mentalidad, los cristianos hemos de demostrar que ese cariño es posible. Quizá existan muchas dificultades para comportarse así, porque el hombre fue creado libre y en su mano está enfrentarse inútil y amargamente contra Dios. Pero es posible y es real, porque esa conducta nace necesariamente como consecuencia del amor de Dios y del amor a Dios. Si tú y yo queremos, Jesucristo también quiere.
Entonces entenderemos con toda su hondura y con toda su fecundidad el dolor, el sacrificio y la entrega desinteresada en la convivencia diaria. Pecaría de ingenuo el que se imaginase que las exigencias de la caridad cristiana se cumplen fácilmente. Muy distinto se demuestra lo que experimentamos en el quehacer habitual de la humanidad y, por desgracia, en el ámbito de la Iglesia. Si el amor no obligara a callar, cada uno contaría largamente de divisiones, de ataques, de injusticias, de murmuraciones, de insidias. Hemos de admitirlo con sencillez para tratar de poner por nuestra parte el oportuno remedio, que ha de traducirse en un esfuerzo personal por no herir, por no maltratar, por corregir sin dejar hundido a nadie. No son cosas de hoy. Pocos años después de la ascensión de Cristo a los cielos, cuando aún andaban de un sitio a otro casi todos los apóstoles, y era general un fervor estupendo de fe y de esperanza, ya empezaban tantos, sin embargo, a descaminarse, a no vivir la caridad del Maestro. «Habiendo entre vosotros celos y discordias», escribe San Pablo a los de Corinto, «¿no es claro que sois carnales y procedéis como hombres? Porque diciendo uno, yo soy de Pablo, y el otro, yo de Apolo, ¿no estáis mostrando ser aún hombres que no comprenden que Cristo ha venido a superar todas esas divisiones? ¿Qué es Apolo? ¿Qué es Pablo? Ministros de aquel en quien habéis creído, y eso según lo que a cada uno ha concedido el Señor». El apóstol no rechaza la diversidad. Cada uno tiene de Dios su propio don, quien de una manera, quien de otra. Pero esas diferencias han de estar al servicio del bien.

de la iglesia. Yo me siento movido ahora a pedir al Señor, uníos, si queréis, a esta oración mía, que no permita que en su iglesia la falta de amor encizañe a las almas. La caridad es la sal del apostolado de los cristianos. Si pierde el sabor, ¿cómo podremos presentarnos ante el mundo y explicar con la cabeza alta, aquí está Cristo? Por tanto, os repito con San Pablo, cuando yo hablara todas las lenguas de los hombres y el lenguaje de los ángeles, si no tuviere caridad, vengo a ser como un metal que suena o campana que retiñe. Y cuando tuviera el don de profecía y penetrase todos los misterios y poseyese todas las ciencias, cuando tuviera toda la fe, de manera que trasladase de una a otra parte los montes, no teniendo caridad, soy nada. Cuando yo distribuyese todos mis bienes para sustento de los pobres, y cuando entregara mi cuerpo a las llamas, si la caridad me falta, todo eso no me sirve de nada. Ante estas palabras del apóstol de las gentes, no faltan los que coinciden con aquellos discípulos de Cristo, que cuando nuestro Señor les anunció el sacramento de su carne y de su sangre, comentaron: «Dura es esta doctrina, ¿quién puede escucharla?». Es dura, sí, porque la caridad que describe el apóstol no se limita a la filantropía, al humanitarismo o a la lógica conmiseración ante el sufrimiento ajeno. Exige el ejercicio de la virtud teologal del amor a Dios y del amor por Dios a los demás. Por eso, la caridad nunca fenece, mientras que las profecías se terminarán y cesarán las lenguas y se acabará la ciencia. Ahora permanecen estas tres virtudes, la fe, la esperanza y la caridad. Pero de las tres, la caridad es la más excelente de todas. Nos hemos convencido de que la caridad nada tiene que ver con esa caricatura que a veces se ha pretendido trazar de la virtud central de la vida del cristiano. Entonces, ¿por qué esta exigencia de predicarla continuamente? ¿Surge como tema obligado, pero con pocas posibilidades de que se manifieste en hechos concretos? Si mirásemos a nuestro alrededor, encontraríamos quizá razones para pensar que la caridad es una virtud ilusoria. Pero considerando las cosas con sentido sobrenatural, descubrirás también la raíz de esa esterilidad, la ausencia de un trato intenso y continuo, de tú a tú, con nuestro Señor Jesucristo, y el desconocimiento de la obra del Espíritu Santo en el alma, cuyo primer fruto es, precisamente, la caridad. Recogiendo unos consejos del apóstol, «Llevad los unos las cargas de los otros, y así cumpliréis la ley de Cristo», añade un padre de la Iglesia: «Amando a Cristo, soportaremos fácilmente la debilidad de los demás, también de aquel a quien no amamos todavía, porque no tiene obras buenas». Por ahí se encarama el camino que nos hace crecer en la caridad. Si imaginásemos que antes hemos de ejercitarnos en actividades humanitarias, en labores asistenciales, excluyendo el amor del Señor, nos equivocaríamos. No descuidemos a Cristo a causa de la preocupación por el prójimo enfermo, ya que debemos amar al enfermo a causa de Cristo. Mirad constantemente a Jesús, que sin dejar de ser Dios, se humilló tomando forma de siervo para poder servirnos, porque sólo en esa misma dirección se abren los afanes que merecen la pena. El amor busca la unión, identificarse con la persona amada. Y al unirnos a Cristo, nos atraerá el ansia de secundar su vida de entrega, de amor inmensurable, de sacrificio hasta la muerte. Cristo nos sitúa ante el dilema definitivo: o consumir la propia existencia de una forma egoísta y solitaria, o dedicarse con todas las fuerzas a una tarea de servicio. Vamos a pedir ahora al Señor, para terminar este rato de conversación con Él, que nos conceda repetir con San Pablo: «Que triunfamos por virtud de Aquel que nos amó. Por lo cual estoy seguro de que ni la muerte, ni la vida, ni ángeles, ni principados, ni virtudes, ni lo presente, ni lo venidero, ni la fuerza, ni lo que hay de más alto, ni de más profundo, ni cualquier otra criatura, podrá jamás separarnos del amor de Dios que está en Jesucristo nuestro Señor». De este amor la Escritura canta también con palabras encendidas: «Las aguas copiosas no pudieron extinguir la caridad, ni los ríos arrastrarla». Este amor colmó siempre el corazón de Santa María, hasta enriquecer

Señor, me abro a tu amor y a tu misericordia. Abro las puertas de par en par de mi corazón y de todo lo que soy para que tu presencia penetre en mi vida. He pasado por tantas situaciones, he caído en tantos lugares, en tantas situaciones, complicaciones, que hoy veo mi corazón cerrado. En muchas ocasiones me he frustrado y he buscado amor en tantos lugares y he recibido decepción. Estoy cansado, gimo de angustia, gimo de dolor. Estoy enfermo, estoy atribulado y ando como un ciego en el camino. Por eso, Señor, sabiendo que tu amor es capaz, sabiendo que tu amor restaura mi corazón y mi vida, hoy te abro las puertas de mi vida y de mi corazón de par en par. Todo lo que soy

Todo lo que tengo es tuyo. Tómalo. Me entrego a ti, Señor. Hoy rindo mi corazón y rindo todo lo que soy. Hoy ponga a un lado todo lo que he sido y centro mi mirada en ti, Jesucristo. Hoy rompe con el velo que nos separaba y saca la amargura, la tristeza, la angustia y la ansiedad. Que tu amor descienda sobre mí y toque lo que soy.

Abro las puertas de mi corazón, Señor, levántame porque estoy caído. Levántame porque estoy caído y estoy lejos. Tu palabra, Señor, dice que tú eres rico en misericordia y que por el tanto amor que nos tienes, has enviado a Jesús. Y nosotros, que una vez estuvimos muertos en nuestros delitos y pecados, sin esperanza y sin Dios, hoy nos levantas en Jesús y nos levantas por Jesús y para Jesús. Por eso, Señor, estoy aquí humillado y rendido delante de tu presencia, hambriento y necesitado de ti. Hoy mi palabra sería: me dejo. Dejo que hagas lo que quieras en mi corazón. Dejo que hagas, que restaures, que sanes y que levantes. Oh Señor, acudo a tu misericordia.

confieso tu nombre, Jesús. Jesús de Nazaret, ven. Ven y estabiliza mi vida, estabiliza mis emociones. Sana, Señor, mis enfermedades. Tu amor es capaz de levantar, de restaurar y de quebrantar todo lo que soy. Hoy mis enfermedades quedan sanadas. Hoy queda todo limpio para ti. Gracias, Señor, porque tu amor y tu misericordia me alcanzan. Yo caído, yo pisoteado y humillado, y tú me levantas.

Tal vez estoy tiritando de miedo y el frío me arropa. El pecado, la oscuridad, tantas cosas que hay en mi vida, tantas debilidades. Señor, ven y abrázame. Todo lo que quieres para mí es bueno. Tu plan y tu proyecto superan mis capacidades y mi visión. Por eso, Señor, yo me dejo amar por ti. Yo me dejo abrazar por ti. Yo me dejo tocar por ti. Ven, ven, amado de mi corazón, y abrázame. Abrázame.

caen las cadenas de mi vida, de mi corazón. Todo cae delante de tu presencia. Todo cae de rodillas delante de ti. Tú eres el Salvador y tú eres el Señor. Y yo confío plenamente en que tu palabra y tu presencia está restaurando mi vida. Señor, gracias. Gracias por tu generosidad. Gracias, Señor, por ser tan misericordioso. Gracias, Señor, porque no viste mi caída, no viste mi pecado. Y si la viste, fue para decirme que tú eres capaz de levantarme una y otra vez del mismo lugar. Señor, agradezco tu misericordia. Siempre pensé que mi debilidad superaba mis fuerzas. Sin embargo, me di cuenta que en ti todo es posible. Y que tu fuerza vence la debilidad. Por lo tanto, en mi debilidad, entonces soy fuerte porque tú llegas a la debilidad. Tú llegas a la debilidad, tú llegas a mi fracaso. Tú llegas a mi quiebra. Tú llegas a mi desestabilización y me arropas con tu amor. Señor, ¿cómo no agradecerte? Gracias, muchas gracias, Dios. Tu amor hoy arropa toda mi vida. Y estoy feliz. Mi alegría y mi estabilidad es saber que tú estás conmigo y me amas. Gracias, Señor.

Señor Jesús, aunque pase por valles oscuros, sé que tú estás conmigo. Aunque a veces siento que mi mundo se acaba, sé que tú me das tu mano y me levantas, porque tú me has amado hasta el extremo, Señor. Y en ti puedo encontrar la paz que el mundo me ha robado. Gracias, Jesús, amado mío, porque cuando más te necesito, tú siempre allí estás. Te amo, Jesús, con todo mi corazón.

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1: Dime, Padre, ¿qué podemos hacer?

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1: Hoy recorro mi historia, revivo recuerdos que se alojan en cada rincón, en cada habitación de esta casa. Aquí está mi corazón, mis alegrías, mis tristezas, la risa, el calor de hogar, sobre mesas eternas que no dejaban espacio a la soledad. Mi infancia, el aroma de mi abuela, su oración al despertar el alba. Mi fe, los mejores momentos anidados en la sencillez de estos lugares que llevo impregnados en el alma. Me quedo con lo bueno, con mis luchas, aciertos y desaciertos. Y siempre, siempre me quedo contigo, Señor.

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0: Aplauso para Pablo Cifuentes, por favor.
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0: Vitola, te acepto a ti, Juan José, como mi esposo y prometo serte fiel en las alegrías
1: y en las penas, en la salud y en la enfermedad, y amarte y respetarte todos los días de mi vida.
0: Y amarte y respetarte

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3: Oración por la paz. Señor Jesús, tú eres nuestra paz. Mira nuestra patria dañada por la violencia y dispersa por el miedo y la inseguridad. Consuela el dolor de quienes sufren. Da acierto a las decisiones de quienes nos gobiernan. Toca el corazón de quienes olvidan que somos hermanos y provocan sufrimiento y muerte. Dales el don de la conversión. Protege a las familias, a nuestros niños, adolescentes y jóvenes, a nuestros pueblos y comunidades, que como discípulos misioneros tuyos, ciudadanos responsables, sepamos ser promotores de justicia y de paz, para que en ti nuestro pueblo tenga vida digna. Amén. Santa María de Guadalupe, Reina de la Paz, ruega por nosotros.
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0: Vamos a considerar los misterios gozosos.
1: Ora y espera. No te inquietes. La inquietud no conduce a nada. Dios es misericordioso y escuchará tu oración.
0: Primer misterio gozoso, la Anunciación.
2: Padre nuestro que estás en el cielo, santificado sea tu nombre. Venga a nosotros tu reino. Hágase tu voluntad en la tierra como en el cielo.
3: Danos hoy nuestro pan de cada día. Perdona nuestras ofensas, como también nosotros perdonamos a los que nos ofenden. No nos dejes caer en la tentación y líbranos del mal. Amén.
0: El ángel Gabriel fue enviado por Dios a una virgen, y el nombre de la virgen

0: era María.
1: Dios te salve María, llena eres de gracia, el Señor es contigo. Bendita tú eres entre todas las mujeres y bendito es el fruto de tu vientre, Jesús.
2: Santa María, Madre de Dios, ruega por nosotros pecadores, ahora y en la hora de nuestra muerte. Amén.
0: Alégrate, llena de gracia, el Señor es contigo.
1: Dios te salve María, llena eres de gracia, el Señor es contigo. Bendita tú eres entre todas las mujeres y bendito es el fruto de tu vientre, Jesús.
2: Santa María, Madre de Dios, ruega por nosotros pecadores, ahora y en la hora de nuestra muerte. Amén.
0: Al oír estas palabras, María se turbó y se preguntaba qué podría significar este saludo.
1: Dios te salve María, llena eres de gracia, el Señor es contigo. Bendita tú eres entre todas las mujeres y bendito es el fruto de tu vientre, Jesús.
2: Santa María, Madre de Dios, ruega por nosotros pecadores, ahora y en la hora de nuestra muerte. Amén.
0: Mas el ángel le dijo, no temas María, porque has hallado gracia con Dios.
1: Dios te salve María, llena eres de gracia, el Señor es contigo. Bendita tú eres entre todas las mujeres y bendito es el fruto de tu vientre, Jesús.
2: Santa María, Madre de Dios, ruega por nosotros pecadores, ahora y en la hora de nuestra muerte. Amén.
0: He aquí que vas a concebir en tu seno y darás a luz a un hijo y le pondrás por nombre Jesús.
1: Dios te salve María, llena eres de gracia, el Señor es contigo. Bendita tú eres entre todas las mujeres y bendito es el fruto de tu vientre, Jesús.
2: Santa María, Madre de Dios, ruega por nosotros pecadores, ahora y en la hora de nuestra muerte. Amén.
0: Él será llamado Hijo del Altísimo y su reino no tendrá fin.
1: Dios te salve María, llena eres de gracia, el Señor es contigo. Bendita tú eres entre todas las mujeres y bendito es el fruto de tu vientre, Jesús.
2: Santa María, Madre de Dios, ruega por nosotros pecadores, ahora y en la hora de nuestra muerte. Amén.
0: Entonces María dijo al ángel, ¿cómo podrá ser, pues no conozco varón?
1: Dios te salve María, llena eres de gracia, el Señor es contigo. Bendita tú eres entre todas las mujeres y bendito es el fruto de tu vientre, Jesús.
2: Santa María, Madre de Dios, ruega por nosotros pecadores, ahora y en la hora de nuestra muerte. Amén.
0: El Espíritu Santo vendrá sobre ti y el poder del Altísimo te cubrirá.
1: Dios te salve María, llena eres de gracia, el Señor es contigo. Bendita tú eres entre todas las mujeres y bendito es el fruto de tu vientre, Jesús.
2: Santa María, Madre de Dios, ruega por nosotros pecadores, ahora y en la hora de nuestra muerte. Amén.
0: Porque el santo ser que nacerá será llamado Hijo de Dios.
1: Dios te salve María, llena eres de gracia, el Señor es contigo. Bendita tú eres entre todas las mujeres y bendito es el fruto de tu vientre, Jesús.
2: Santa María, Madre de Dios, ruega por nosotros pecadores, ahora y en la hora de nuestra muerte. Amén.
0: Entonces María dijo, he aquí la esclava del Señor, hágase en mí según tu palabra.
1: Dios te salve María, llena eres de gracia, el Señor es contigo. Bendita tú eres entre todas las mujeres y bendito es el fruto de tu vientre, Jesús.
2: Santa María, Madre de Dios, ruega por nosotros pecadores, ahora y en la hora de nuestra muerte. Amén.
1: Gloria al Padre, al Hijo y al Espíritu Santo.
2: Como era en el principio, ahora y siempre, por los siglos de los siglos. Amén.
1: María, Madre de Gracia, Madre de Misericordia,
2: en la vida y en la muerte, ampáranos, Gran Señora.
0: Segundo misterio gozoso, María visita a su prima Santa Isabel.
3: Padre nuestro que estás en el cielo, santificado sea tu nombre, venga a nosotros tu reino, hágase tu voluntad en la tierra como en el cielo.
2: Danos hoy nuestro pan de cada día, perdona nuestras ofensas, como también nosotros perdonamos a los que nos ofenden. No nos dejes caer en la tentación, y líbranos del mal. Amén.
0: En aquellos días, María fue a una región montañosa, entró en la casa de Zacarías y saludó a Isabel.
1: Dios te salve María, llena eres de gracia, el Señor es contigo. Bendita tú eres entre todas las mujeres y bendito es el fruto de tu vientre, Jesús.
2: Santa María, Madre de Dios, ruega por nosotros pecadores, ahora y en la hora de nuestra muerte. Amén.
0: Cuando Isabel oyó el saludo de María, el niño saltó de gozo en su seno, e Isabel quedó llena del Espíritu Santo.
1: Dios te salve María, llena eres de gracia, el Señor es contigo. Bendita tú eres entre todas las mujeres y bendito es el fruto de tu vientre, Jesús.
2: Santa María, Madre de Dios, ruega por nosotros pecadores, ahora y en la hora de nuestra muerte. Amén.
0: Y exclamó en voz alta, bendita tú entre las mujeres y bendito el fruto de tu seno.
1: Dios te salve María, llena eres de gracia, el Señor es contigo. Bendita tú eres entre todas las mujeres y bendito es el fruto de tu vientre, Jesús.
2: Santa María, Madre de Dios, ruega por nosotros pecadores, ahora y en la hora de nuestra muerte. Amén.
0: Dichosa tú que has creído, porque se cumplirá en ti las promesas.

0: ahora y en la hora de nuestra muerte. Amén.
1: Y he aquí que desde ahora me llamarán todas las generaciones bendita, porque aquel que es todopoderoso hizo cosas grandes en mí.
2: Dios te salve María, llena eres de gracia, el Señor es contigo. Bendita tú eres entre todas las mujeres y bendito es el fruto de tu vientre, Jesús.
0: Santa María, Madre de Dios, ruega por nosotros pecadores, ahora y en la hora de nuestra muerte. Amén.
1: Santo es su nombre y su misericordia para los que le temen. No variará de generación en generación.
2: Dios te salve María, llena eres de gracia, el Señor es contigo. Bendita tú eres entre todas las mujeres y bendito es el fruto de tu vientre, Jesús.
0: Santa María, Madre de Dios, ruega por nosotros pecadores, ahora y en la hora de nuestra muerte. Amén.
1: Desplegó el poder de su brazo, dispersó a los que se vanaglorian y a los orgullosos de corazón.
2: Dios te salve María, llena eres de gracia, el Señor es contigo. Bendita tú eres entre todas las mujeres y bendito es el fruto de tu vientre, Jesús.
0: Santa María, Madre de Dios, ruega por nosotros pecadores, ahora y en la hora de nuestra muerte. Amén.
1: Quitó del trono a los poderosos y ensalzó a los humildes.
2: Dios te salve María, llena eres de gracia, el Señor es contigo. Bendita tú eres entre todas las mujeres y bendito es el fruto de tu vientre, Jesús.
0: Santa María, Madre de Dios, ruega por nosotros pecadores, ahora y en la hora de nuestra muerte. Amén.
1: Colmó de bienes a los hambrientos y a los ricos despidió vacíos.
2: Dios te salve María, llena eres de gracia, el Señor es contigo. Bendita tú eres entre todas las mujeres y bendito es el fruto de tu vientre, Jesús.
0: Santa María, Madre de Dios, ruega por nosotros pecadores, ahora y en la hora de nuestra muerte. Amén.
2: Gloria al Padre, al Hijo y al Espíritu Santo.
0: Como era en el principio, ahora y siempre, por los siglos de los siglos. Amén.
2: Sagrado Corazón de Jesús,
0: en vos confío.
1: Tercer misterio gozoso, el nacimiento de Jesús.
2: Padre nuestro que estás en el cielo, santificado sea tu nombre, venga a nosotros tu reino, hágase tu voluntad en la tierra como en el cielo.
0: Danos hoy nuestro pan de cada día, perdona nuestras ofensas, como también nosotros perdonamos a los que nos ofenden. No nos dejes caer en la tentación, y líbranos del mal.
1: Mientras estaban José y María en Belén, llegó para ella el tiempo de su alumbramiento.
2: Dios te salve María, llena eres de gracia, el Señor es contigo. Bendita tú eres entre todas las mujeres y bendito es el fruto de tu vientre, Jesús.
0: Santa María, Madre de Dios, ruega por nosotros pecadores, ahora y en la hora de nuestra muerte. Amén.
1: Y dio a luz a su primogénito y lo envolvió en pañales.
2: Dios te salve María, llena eres de gracia, el Señor es contigo. Bendita tú eres entre todas las mujeres y bendito es el fruto de tu vientre, Jesús.
0: Santa María, Madre de Dios, ruega por nosotros pecadores, ahora y en la hora de nuestra muerte. Amén.
1: Y lo acostó en un pesebre porque no hubo lugar para ellos en la posada.
2: Dios te salve María, llena eres de gracia, el Señor es contigo. Bendita tú eres entre todas las mujeres y bendito es el fruto de tu vientre, Jesús.
0: Santa María, Madre de Dios, ruega por nosotros pecadores, ahora y en la hora de nuestra muerte. Amén.
1: Había en aquel entorno unos pastores, y aquí que un ángel del Señor se les apareció.
2: Dios te salve María, llena eres de gracia, el Señor es contigo. Bendita tú eres entre todas las mujeres y bendito es el fruto de tu vientre, Jesús.
0: Santa María, Madre de Dios, ruega por nosotros pecadores, ahora y en la hora de nuestra muerte. Amén.
1: Y les dijo, no temáis, les anuncio una gran alegría para todo el pueblo.
2: Dios te salve María, llena eres de gracia, el Señor es contigo. Bendita tú eres entre todas las mujeres y bendito es el fruto de tu vientre, Jesús.
0: Santa María, Madre de Dios, ruega por nosotros pecadores, ahora y en la hora de nuestra muerte. Amén.
1: Pues hoy os ha nacido en la ciudad de David un Salvador que es Cristo Señor.
2: Dios te salve María, llena eres de gracia, el Señor es contigo. Bendita tú eres entre todas las mujeres y bendito es el fruto de tu vientre, Jesús.
0: Santa María, Madre de Dios, ruega por nosotros pecadores, ahora y en la hora de nuestra muerte. Amén.
1: Gloria a Dios en las alturas y en la tierra paz a los hombres de buena voluntad.
2: Dios te salve María, llena eres de gracia, el Señor es contigo. Bendita tú eres entre todas las mujeres y bendito es el fruto de tu vientre, Jesús.
0: Santa María, Madre de Dios, ruega por nosotros pecadores, ahora y en la hora de nuestra muerte. Amén.
1: Llegaron de oriente unos magos, entrando en la casa vieron al niño con María, su madre.
2: Dios te salve María, llena eres de gracia, el Señor es contigo. Bendita tú eres entre todas las mujeres y bendito es el fruto de tu vientre, Jesús.
0: Santa María, Madre de Dios, ruega por nosotros pecadores, pecadores, ahora y en la hora de nuestra muerte. Amén.
1: Entonces, postrándose, le ofrecieron sus dones, oro, incienso y mirra.
2: Dios te salve María, llena eres de gracia, el Señor es contigo. Bendita tú eres entre todas las mujeres, y bendito es el fruto de tu vientre, Jesús.
0: Santa María, Madre de Dios, ruega por nosotros pecadores, ahora y en la hora de nuestra muerte. Amén.
1: Y María guardaba todas estas cosas en su corazón.
2: Dios te salve María, llena eres de gracia, el Señor es contigo. Bendita tú eres entre todas las mujeres, y bendito es el fruto de tu vientre, Jesús.
0: Santa María, Madre de Dios, ruega por nosotros pecadores, ahora y en la hora de nuestra muerte. Amén.
2: Gloria al Padre, al Hijo y al Espíritu Santo.
0: Como era en el principio, ahora y siempre, por los siglos de los siglos. Amén.
2: María, Madre de Gracia, Madre de Misericordia.
0: En la vida y en la muerte, ampáranos, Gran Señora.
1: Cuarto misterio gozoso, la presentación del Niño Dios en el templo.
2: Padre nuestro que estás en el cielo, santificado sea tu nombre, venga a nosotros tu reino, hágase tu voluntad en la tierra como en el cielo.
0: Danos hoy nuestro pan de cada día, perdona nuestras ofensas, como también nosotros perdonamos a los que nos ofenden. No nos dejes caer en la tentación y líbranos del mal. Amén.
1: Según la ley de Moisés, llevaron a Jesús a Jerusalén para presentarlo al Señor.
2: Dios te salve María, llena eres de gracia, el Señor es contigo. Bendita tú eres entre todas las mujeres y bendito es el fruto de tu vientre, Jesús.
0: Santa María, Madre de Dios, ruega por nosotros pecadores, ahora y en la hora de nuestra muerte. Amén.
1: Y he aquí que había en Jerusalén un hombre llamado Simeón, hombre justo y piadoso.
2: Dios te salve María, llena eres de gracia, el Señor es contigo. Bendita tú eres entre todas las mujeres y bendito es el fruto de tu vientre, Jesús.
0: Santa María, Madre de Dios, ruega por nosotros pecadores, ahora y en la hora de nuestra muerte. Amén.
1: A quien le había revelado el Espíritu Santo que no moriría sin haber visto al Cristo del Señor.
2: Dios te salve María, llena eres de gracia, el Señor es contigo. Bendita tú eres entre todas las mujeres y bendito es el fruto de tu vientre, Jesús.
0: Santa María, Madre de Dios, ruega por nosotros pecadores, ahora y en la hora de nuestra muerte. Amén.
1: Y cuando María y José, sus padres, llevaron a Jesús al templo, él lo tomó en sus brazos y bendijo a Dios.
2: Dios te salve María, llena eres de gracia, el Señor es contigo. Bendita tú eres entre todas las mujeres y bendito es el fruto de tu vientre, Jesús.
0: Santa María, Madre de Dios, ruega por nosotros pecadores, ahora y en la hora de nuestra muerte. Amén.
1: Ahora, Señor, puedes dejar a tu siervo que muera en paz según tu palabra.
2: Dios te salve María, llena eres de gracia, el Señor es contigo. Bendita tú eres entre todas las mujeres y bendito es el fruto de tu vientre, Jesús.
0: Santa María, Madre de Dios, ruega por nosotros pecadores, ahora y en la hora de nuestra muerte. Amén.
1: Porque mis ojos han visto la salvación que preparaste a la vista de todos los pueblos.
2: Dios te salve María, llena eres de gracia, el Señor es contigo. Bendita tú eres entre todas las mujeres y bendito es el fruto de tu vientre, Jesús.
0: Santa María, Madre de Dios, ruega por nosotros pecadores, ahora y en la hora de nuestra muerte. Amén.
1: Luz de revelación para los gentiles y gloria de tu pueblo Israel.
2: Dios te salve María, llena eres de gracia, el Señor es contigo. Bendita tú eres entre todas las mujeres y bendito es el fruto de tu vientre, Jesús.
0: Santa María, Madre de Dios, ruega por nosotros pecadores, ahora y en la hora de nuestra muerte. Amén.
1: Y dijo María, su madre, este niño está destinado para la caída y para la elevación de muchos en Israel y para ser una señal de contradicción.
2: Dios te salve María, llena eres de gracia, el Señor es contigo. Bendita tú eres entre todas las mujeres y bendito es el fruto de tu vientre, Jesús.
0: Santa María, Madre de Dios, ruega por nosotros pecadores, ahora y en la hora de nuestra muerte. Amén.
1: Y a tu misma alma una espada la atravesará, a fin de que sean descubiertos los pensamientos de muchos corazones.
2: Dios te salve María, llena eres de gracia, el Señor es contigo. Bendita tú eres entre todas las mujeres, y bendito es el fruto de tu vientre, Jesús.
0: Santa María, Madre de Dios, ruega por nosotros pecadores, ahora y en la hora de nuestra muerte. Amén.
1: Volvieron a su ciudad Nazaret, y el niño crecía y la sabiduría estaba en él.
2: Dios te salve María, llena eres de gracia, el Señor es contigo. Bendita tú eres entre todas las mujeres, y bendito es el fruto de tu vientre, Jesús.
0: Santa María, Madre de Dios, ruega por nosotros pecadores, ahora y en la hora de nuestra muerte. Amén.
2: Gloria al Padre, al Hijo y al Espíritu Santo.
0: Como era en el principio, ahora y siempre, por los siglos de los siglos. Amén.
2: Sagrado Corazón de Jesús,
0: en vos confío.
1: Quinto misterio gozoso, el niño Jesús perdido y encontrado en el templo.
2: Padre nuestro que estás en el cielo, santificado sea tu nombre, venga a nosotros tu reino, hágase tu voluntad en la tierra como en el cielo.
0: Danos hoy nuestro pan de cada día, perdona nuestras ofensas, como también nosotros perdonamos a los que nos ofenden. No nos dejes caer en la tentación y líbranos del mal. Amén.
1: Cuando tuvo Jesús 12 años, fueron a Jerusalén, según la costumbre para la fiesta de la Pascua.
2: Dios te salve María, llena eres de gracia, el Señor es contigo. Bendita tú eres entre todas las mujeres y bendito es el fruto de tu vientre, Jesús.
0: Santa María, Madre de Dios, ruega por nosotros pecadores, ahora y en la hora de nuestra muerte. Amén.
1: Mas a su regreso, se quedó el niño Jesús en Jerusalén sin que sus padres lo advirtieran.
2: Dios te salve María, llena eres de gracia, el Señor es contigo. Bendita tú eres entre todas las mujeres y bendito es el fruto de tu vientre Jesús.
0: Santa María, Madre de Dios, ruega por nosotros pecadores, ahora y en la hora de nuestra muerte. Amén.
1: Se volvieron a Jerusalén en su busca y al tercer día lo encontraron en el templo.
2: Dios te salve María, llena eres de gracia, el Señor es contigo. Bendita tú eres entre todas las mujeres y bendito es el fruto de tu vientre, Jesús.
0: Santa María, Madre de Dios, ruega por nosotros pecadores, ahora y en la hora de nuestra muerte. Amén.
1: Estaba en medio de los doctores de la ley, escuchándolos e interrogándolos.
2: Dios te salve María, llena eres de gracia, el Señor es contigo. Bendita tú eres entre todas las mujeres y bendito es el fruto de tu vientre, Jesús.
0: Santa María, Madre de Dios, ruega por nosotros pecadores, ahora y en la hora de nuestra muerte. Amén.
1: Y todos los que le oían estaban asombrados de su inteligencia y de sus respuestas.
2: Dios te salve María, llena eres de gracia, el Señor es contigo. Bendita tú eres entre todas las mujeres y bendito es el fruto de tu vientre, Jesús.
0: Santa María, Madre de Dios, ruega por nosotros pecadores, ahora y en la hora de nuestra muerte. Amén.
1: Hijo, ¿por qué te has comportado así con nosotros? Tu padre y yo te hemos buscado con angustia.
2: Dios te salve María, llena eres de gracia, el Señor es contigo. Bendita tú eres entre todas las mujeres y bendito es el fruto de tu vientre, Jesús.
0: Santa María, Madre de Dios, ruega por nosotros pecadores, ahora y en la hora de nuestra muerte. Amén.
1: ¿Cómo es que me buscan? ¿No saben que debo atender los asuntos de mi padre?
2: Dios te salve María, llena eres de gracia, el Señor es contigo. Bendita tú eres entre todas las mujeres y bendito es el fruto de tu vientre, Jesús.
0: Santa María, Madre de Dios, ruega por nosotros pecadores, ahora y en la hora de nuestra muerte. Amén.
1: Pero ellos no entendieron estas palabras.
2: Dios te salve María, llena eres de gracia, el Señor es contigo. Bendita tú eres entre todas las mujeres y bendito es el fruto de tu vientre, Jesús.
0: Santa María, Madre de Dios, ruega por nosotros pecadores, ahora y en la hora de nuestra muerte. Amén.
1: Y regresó con ellos a Nazaret y les estaba sujeto.
2: Dios te salve María, llena eres de gracia, el Señor es contigo. Bendita tú eres entre todas las mujeres y bendito es el fruto de tu vientre, Jesús.
0: Santa María, Madre de Dios, ruega por nosotros pecadores, ahora y en la hora de nuestra muerte. Amén.
1: Jesús crecía en sabiduría, edad y en gracia ante Dios y ante los hombres.
2: Dios te salve María, llena eres de gracia, el Señor es contigo. Bendita tú eres entre todas las mujeres y bendito es el fruto de tu vientre, Jesús.
0: Santa María, Madre de Dios, ruega por nosotros pecadores, ahora y en la hora de nuestra muerte. Amén.
2: Gloria al Padre, al Hijo y al Espíritu Santo.
0: Como era en el principio, ahora y siempre, por los siglos de los siglos. Amén.
2: María, Madre de Gracia, Madre de Misericordia.
0: En la vida y en la muerte, ampáranos, Gran Señora.
2: Padre nuestro que estás en el cielo, santificado sea tu nombre, venga a nosotros tu reino, hágase tu voluntad en la tierra como en el cielo.
0: Danos hoy nuestro pan de cada día, perdona nuestras ofensas, como también nosotros perdonamos a los que nos ofenden. No nos dejes caer en la tentación y líbranos del mal. Amén.
2: Dios te salve María Santísima, templo y trono de la Santísima Trinidad, Virgen concebida sin la mancha del pecado original. Dios te salve, Reina y Madre de Misericordia, vida y dulzura y esperanza nuestra, Dios te salve. A ti llamamos los desterrados hijos de Eva, a ti suspiramos gimiendo y llorando en este valle de lágrimas. Ea pues, Señora abogada nuestra, vuelve a nosotros esos tus ojos misericordiosos, y después de este destierro muéstranos a Jesús, fruto bendito de tu vientre. Oh clemente, oh piadosa, oh dulce Virgen María, ruega por nosotros, Santa Madre de Dios, para que seamos dignos de alcanzar las promesas de nuestro Señor Jesucristo. Amén. Señor, ten piedad.
0: Señor, ten piedad.
2: Cristo, ten piedad.
0: Cristo, ten piedad.
2: Señor, ten piedad.
0: Señor, ten piedad.
2: Cristo, óyenos.
0: Cristo, óyenos.
2: Cristo, escúchanos.
0: Cristo, escúchanos.
2: Dios Padre Celestial, que eres Dios.
0: Ten piedad de nosotros.
2: Dios Hijo Redentor del mundo, que eres Dios.
0: Ten piedad de nosotros.
2: Espíritu Santo, que eres Dios.
0: Ten piedad de nosotros.
2: Santísima Trinidad, que eres un solo Dios.
0: Ten piedad de nosotros.
2: Santa María.
0: Ruega por nosotros.
2: Santa Madre de Dios.
0: Ruega por nosotros.
2: Santa Virgen de las Vírgenes.
0: Ruega por nosotros.
2: Madre de Jesucristo.
0: Ruega por nosotros.
2: Madre de la Divina Gracia.
0: Ruega por nosotros.
2: Madre Purísima.
0: Ruega por nosotros.
2: Madre Castísima.
0: Ruega por nosotros.
2: Madre Intacta.
0: Ruega por nosotros.
2: Madre Sin Mancha.
0: Ruega por nosotros.
2: Madre Amable.
0: Ruega por nosotros.
2: Madre del Buen Consejo.
0: Ruega por nosotros.
2: Madre del Creador.
0: Ruega por nosotros.
2: Madre del Salvador.
0: Ruega por nosotros.
2: Madre de la Iglesia.
0: Ruega por nosotros.
2: Virgen Prudentísima.
0: Ruega por nosotros.
2: Virgen Venerable.
0: Ruega por nosotros.
2: Virgen Digna de Alabanza.
0: Ruega por nosotros.
2: Virgen Poderosa.
0: Ruega por nosotros.
2: Virgen Misericordiosa.
0: Ruega por nosotros.
2: Virgen Fiel.
0: Ruega por nosotros.
2: Espejo de Justicia.
0: Ruega por nosotros.
2: Trono de la Sabiduría.
0: Ruega por nosotros.
2: Causa de nuestra alegría.
0: Ruega por nosotros.
2: Vaso espiritual.
0: Ruega por nosotros.
2: Vaso honorable.
0: Ruega por nosotros.
2: Rosa mística.
0: Ruega por nosotros.
2: Torre de David.
0: Ruega por nosotros.
2: Torre de marfil.
0: Ruega por nosotros.
2: Casa de oro.
0: Ruega por nosotros.
2: Arca de la Alianza.
0: Ruega por nosotros.
2: Puerta del cielo.
0: Ruega por nosotros.
2: Estrella de la mañana.
0: Ruega por nosotros.
2: Salud de los enfermos.
0: Ruega por nosotros.
2: Refugio de los pecadores.
0: Ruega por nosotros.
2: Consoladora de los afligidos.
0: Ruega por nosotros.
2: Auxilio de los cristianos.
0: Ruega por nosotros.
2: Reina de los ángeles.
0: Ruega por nosotros.
2: Reina de los patriarcas.
0: Ruega por nosotros.
2: Reina de los profetas.
0: Ruega por nosotros.
2: Reina de los apóstoles.
0: Ruega por nosotros.
2: Reina de los mártires.
0: Ruega por nosotros.
2: Reina de los confesores.
0: Ruega por nosotros.
2: Reina de las vírgenes.
0: Ruega por nosotros.
2: Reina de todos los santos.
0: Ruega por nosotros.
2: Reina concebida sin pecado original.
0: Ruega por nosotros.
2: Reina subida al cielo en cuerpo y alma.
0: Ruega por nosotros.
2: Reina del Santísimo Rosario.
0: Ruega por nosotros.
2: Reina de la Orden Capuchina.
0: Ruega por nosotros.
2: Reina de la Paz.
0: Ruega por nosotros.
2: Cordero de Dios que quitas el pecado del mundo.
0: Perdónanos, Señor.
2: Cordero de Dios que quitas el pecado del mundo.
0: Escúchanos, Señor.
2: Cordero de Dios que quitas el pecado del mundo.
0: Ten piedad y misericordia de nosotros.
2: Bajo tu amparo nos acogemos, Santa Madre de Dios. No desprecies las súplicas que te dirigimos en nuestras necesidades, antes bien líbranos de todos los peligros, oh Virgen gloriosa y bendita. Ruega por nosotros, Santa Madre de Dios,
0: para que seamos dignos de alcanzar las promesas de nuestro Señor Jesucristo.
2: Oremos con las palabras del Padre Pío. Señor Jesucristo, que por amor a los hombres permaneces noche y día en el sacramento del altar, esperando, llamando, acogiendo a los que vienen a visitarte. Yo creo que estás presente en el Sagrario. Te adoro abismado en mi propia nada. Te agradezco por tantas gracias que me has concedido, en especial por haberte entregado a mí, por haberme dado como madre a tu misma madre y por haberme llamado a esta iglesia. Amén.

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0: nombre del Padre, y del Hijo, y del Espíritu Santo. Amén. La gracia y la paz de nuestro Señor Jesucristo esté con todos vosotros.
1: Y con tu espíritu.
0: Con humildad pedimos al Señor perdón por nuestras faltas y caídas, para de esa manera preparar dignamente nuestro corazón a la celebración de estos sagrados misterios. Tú que has venido a salvar a los pobres, Señor, ten piedad.
1: Señor, ten piedad.
0: Tú que dijiste que había en el cielo más alegría por un solo pecador que se convirtiera que por 99 justos que no necesitan conversión, Cristo, ten piedad.
1: Cristo, ten piedad.
0: Tú que eres el camino, la verdad y la vida, Señor, ten piedad. Dios Todopoderoso, tenga misericordia de nosotros, perdone nuestros pecados y nos lleve a la vida eterna.
1: Amén.
0: Oremos. Oh Dios, por ti nos ha venido la redención y se nos ofrece la adopción filial. Mira con bondad a los hijos de tu amor, para que cuantos creemos en Cristo alcancemos la libertad verdadera y la herencia eterna. Por Jesucristo nuestro Señor.
1: Amén.
2: Lectura de la primera carta del apóstol San Pablo a los Corintios. Hermanos, se sabe públicamente que hoy que hay un caso de unión ilegítima en vuestra comunidad y tan grave que ni los gentiles la toleran. Me refiero a ese que vive con la mujer de su padre, y todavía os engreéis. Estaría mejor ponerse de luto para que el que ha hecho eso desaparezca de vuestro grupo. Lo que es yo, ausente en el cuerpo, pero presente en espíritu, ya he tomado una decisión como si estuviera presente. Reunidos vosotros en nombre de nuestro Señor Jesús, y yo presente en espíritu, con el poder de nuestro Señor Jesús, entregar al que ha hecho eso en manos del diablo. En la carne quedará destrozado, pero así su espíritu se salvará en el día del Señor. Ese orgullo vuestro no tiene razón de ser. ¿No sabéis que un poco de levadura fermenta toda la masa? Quitad la levadura vieja para hacer una masa nueva, ya que sois panes ácimos, porque ha sido inmolada nuestra víctima pascual, Cristo. Así pues, celebramos la Pascua no con levadura vieja, levadura de corrupción y de maldad, sino con los panes ácimos de la sinceridad y la verdad. Palabra de Dios.
0: Te alabamos, Señor.
2: Señor, guíame con tu justicia.
0: Señor, guíame con tu justicia.
2: Tú no eres un Dios que ame la maldad, ni el malvado es tu huésped. Ni el arrogante se mantiene en tu presencia.
0: Señor, guíame con tu justicia.
2: Detestas a los malhechores, destruyes a los mentirosos. Al hombre sanguinario y traicionero lo aborrece el Señor.
0: Señor, guíame con tu justicia.
2: Que se alegren los que se acogen a ti con júbilo eterno. Protégelos para que se llenen de gozo los que aman tu nombre.
0: Señor, guíame con tu justicia.

0: El Señor esté con vosotros. Lectura del Santo Evangelio según San Lucas. Un sábado entró Jesús en la sinagoga a enseñar. Había allí un hombre que tenía parálisis en el brazo derecho. Los escribas y los fariseos estaban al acecho para ver si curaba en sábado y encontrar de qué acusarlo. Pero él, sabiendo lo que pensaban, dijo al hombre del brazo paralítico: «Levántate y ponte ahí en medio». Él se levantó y se quedó en pie. Jesús les dijo: «Os voy a hacer una pregunta. ¿Qué está permitido en sábado? ¿Hacer el bien o el mal? ¿Salvar a uno o dejarlo morir?». Y echando en torno una mirada a todos, le dijo al hombre: «Extiende el brazo». Él lo hizo y su brazo quedó restablecido. Ellos se pusieron furiosos y discutían qué había que hacer con Jesús. Palabra del Señor. A veces las traducciones no reflejan lo que ocurrió realmente. La nueva traducción de las Escrituras ya no dice que se pusieron furiosos, sino llenos de cólera, que es distinto. La cólera es un paso más de estar furioso, cercano ya a la ira, al rencor. ¿Por qué razón reaccionan así los sumos sacerdotes, los escribas, los fariseos, los enemigos de Cristo? ¿Qué había hecho Jesús? Simplemente curar a una persona que padecía parálisis en el brazo. No había razón humana para ello. Pero la envidia es gratuita, el rencor también. Y por lo tanto, la acción de Jesús, la forma de actuar de Cristo, la misericordia que nacía de su corazón, era para ellos como una daga que se clavaba en su corazón. Porque ellos no actuaban de esa manera. Buscaban simplemente su beneficio, actuaban egoístamente, tenían una religiosidad hueca y vacía, y al comportarse Cristo de esta manera, su actitud quedaba en contraste, señalada como una actitud reprobable. Cuando uno analiza la historia de la Iglesia, se da cuenta de que en muchos momentos la Iglesia ha sido perseguida. No solo ocurrió en los cuatro primeros siglos del cristianismo, también hace unos años aquí en España, en la persecución del 36, en la guerra del 36, se mataron a muchos cristianos simplemente por ser cristianos. No hay más que leer las actas de los mártires para ver cómo se comportaron aquellos que les ajusticiaron a muerte de forma sanguinaria, sin juicio ninguno, simplemente por ser cristianos, por creer en Dios. Hay muchos vestigios. Recuerdo haber leído un libro en el que se hablaba de cómo unos seminaristas claretianos en Barbastro escribían debajo de los pupitres donde ellos estaban lo que sentían. No sentían odio hacia sus captores y verdugos, sentían misericordia, compasión y perdón. ¿Por qué razón se comportaron así los que quisieron matar a Cristo? ¿Por qué razón se comportaron así los que asesinaron a tantos cristianos en el 36 aquí en España? Por venganza, por odio. Es la reacción del demonio que instiga a los hombres para que, en lugar de aceptar el amor del Señor, se rebelen contra Él. Pero, ¿qué tenemos que hacer nosotros? Lógicamente, como ciudadanos, tenemos que defender nuestros derechos, porque los tenemos. Pero el mal no engendra mal. El odio nunca es la solución. El camino es el camino de Cristo. El camino es el camino de aquellos, por ejemplo, San Esteban, el primer mártir de la Iglesia Católica, que cuando está siendo apedreado, simplemente dice: «Padre, perdónales porque no saben lo que hacen». Ese debería ser nuestra actitud. Te persiguen, ejerce tus derechos para protegerte, lógicamente, pero notas en tu corazón que nace el orgullo, que nace la sed de venganza, no es buena. Reza por tus captores o por los que te persiguen. Reza y pide al Señor que toque el corazón de ellos. Intercede ante Dios por ellos, para que no nazca nunca el odio en tu corazón, sino al contrario, nazca el perdón, como Cristo nos enseña. Solo el amor construye, el odio solo destruye. Esclaviza y, por lo tanto, lleva a la destrucción de la persona y de la sociedad. Una cosa es defender los derechos que nos corresponden y otra cosa distinta es tener odio. El odio, el rencor, la sed de venganza te convierten en aquello que, de los que te han atacado, en lo mismo de aquellas personas que te han perseguido. Solo el amor vence. Pidamos al Señor que nos conceda la gracia de tener misericordia de los que pasan a nuestro lado y a veces nos hacen daño, de no devolver mal por mal, sino devolver el amor, perdón, intercesión. Ese es el camino que Cristo nos enseña. Difícil, doloroso, sí, pero es el camino de Jesús. Pidamos que nos conceda su gracia para seguir sus pasos. Que sea así en nuestra vida. Nos ponemos en pie. Oremos a Dios, nuestro Padre, que no quiere la muerte del pecador, sino que se convierta y viva. Pedimos por la Iglesia, para que sea siempre luz en el mundo, consuelo y esperanza de los que sufren, por sus obras de caridad y de misericordia. Pedimos especialmente por la Iglesia perseguida, roguemos al Señor. Pedimos por la paz en el mundo, para que cesen las guerras y el terrorismo, roguemos al Señor. Pedimos por nuestras familias, para que en ellas se transmita la fe de padres a hijos, roguemos al Señor. Pedimos especialmente por los enfermos, por las personas que no tienen fe, por aquellos que ante las cruces de la vida desesperan, roguemos al Señor. Pedimos por España para que no abandone sus raíces cristianas, para que nuestro gobierno defienda la integridad territorial de nuestra nación, roguemos al Señor. Escucha, Padre, las súplicas de tus hijos, que nos dirigimos a ti confiando en tu amor. Te lo pedimos por Jesucristo nuestro Señor. Bendito seas, Señor, Dios del universo, por este pan, fruto de la tierra y del trabajo del hombre, que recibimos de tu generosidad y ahora te presentamos, él será para nosotros pan de vida.
1: Bendito seas por siempre, Señor.
0: Bendito seas, Señor, Dios del universo, por este vino, fruto de la vid y del trabajo del hombre, que recibimos de tu generosidad y ahora te presentamos, él será para nosotros bebida de salvación.
1: Bendito seas por siempre, Señor.
0: Orad, hermanos, para que este sacrificio mío y vuestro sea agradable a Dios Padre Todopoderoso.
1: El Señor reciba en tus manos este sacrificio para alabanza y gloria de su nombre, para nuestro bien y el de toda su santa Iglesia.
0: Oh Dios, autor de la piedad sincera y de la paz, te pedimos que con esta ofrenda veneremos dignamente tu grandeza y nuestra unión se haga más fuerte por la participación en este sagrado misterio. Por Jesucristo nuestro Señor.
1: Amén.
0: El Señor esté con vosotros. Levantemos el corazón.
1: Lo tenemos levantado hacia el Señor.
0: Demos gracias al Señor nuestro Dios.
1: Es justo y necesario.
0: En verdad, es justo y necesario, es nuestro deber y salvación darte gracias, siempre y en todo lugar, Señor Padre Santo, Dios Todopoderoso y Eterno. Pues aunque no necesitas nuestra alabanza, ni nuestras bendiciones te enriquecen, tú inspiras y haces tuya nuestra acción de gracias para que nos sirva de salvación por Cristo, Señor nuestro. Por eso, unidos a los coros angélicos, te alabamos proclamando, llenos de alegría, Santo, Santo, Santo es el Señor, Dios del universo, llenos están el cielo y la tierra de tu gloria, hosana en el cielo. Bendito el que viene en nombre del Señor, hosana en el cielo. Santo eres en verdad, Señor, fuente de toda santidad. Por eso te pedimos que santifiques estos dones con la efusión de tu Espíritu, de manera que se conviertan para nosotros en el cuerpo y la sangre de Jesucristo nuestro Señor, el cual, cuando iba a ser entregado a su pasión, voluntariamente aceptada, tomó pan, dándote gracias, lo partió y lo dio a sus discípulos, diciendo: Tomad y comed todos de él, porque esto es mi cuerpo, que será entregado por vosotros.

0: Del mismo modo, acabada la cena, tomó el cáliz y dándote gracias de nuevo, lo pasó a sus discípulos diciendo, tomad y bebed todos de él, porque este es el cáliz de mi sangre, sangre de la alianza nueva y eterna, que será derramada por vosotros y por muchos para el perdón de los pecados. Haced esto en conmemoración mía. Este es el sacramento de nuestra fe. Así pues, Padre, al celebrar ahora el memorial de la muerte y resurrección de tu Hijo, te ofrecemos el pan de vida y el cáliz de salvación. Y te damos gracias porque nos haces dignos de servirte en tu presencia. Te pedimos humildemente que el Espíritu Santo congregue en la unidad a cuantos participamos del cuerpo y sangre de Cristo. Acuérdate, Señor, de tu Iglesia, extendida por toda la tierra, y con el Papa León, con nuestro obispo José y todos los pastores que cuidan de tu pueblo, llévala a su perfección por la caridad. Acuérdate también de nuestros hermanos que durmieron en la esperanza de la resurrección, de tus hijos Guillermo, Santiago y Fuensanta, y de los difuntos de la familia Parra, y de todos los que han muerto en tu misericordia, admítelos a contemplar la luz de tu rostro. Ten misericordia de todos nosotros, y así con María, la Virgen Madre de Dios, su esposo San José, los apóstoles y cuantos vivieron en tu amistad a través de los tiempos, merezcamos, por tu Hijo Jesucristo, compartir la vida eterna y cantar tus alabanzas. Por Cristo, con Él y en Él, a ti, Dios Padre omnipotente, en la unidad del Espíritu Santo, todo honor y toda gloria por los siglos de los siglos. Amén. Cuando te hacen el mal, depositan en tu corazón la semilla de la cizaña, el odio, el rencor. No son del Señor, son sembrados por el demonio. Y por lo tanto, solamente el amor de Dios es capaz de liberarte de ese rencor, de ese odio que te esclaviza. Reza y pide al Señor que con su amor mueva tu corazón para tener misericordia y compasión del que te ha hecho daño. Reza e intercede por él. Ejerce tus derechos para defenderte como ciudadano que eres, pero evita que el rencor se apodere de ti. Rezamos juntos la oración que Jesús nos enseñó. Padre nuestro, que estás en el cielo,
1: santificado sea tu nombre, venga a nosotros tu reino,
0: hágase tu voluntad en la tierra como en el cielo. Danos hoy nuestro pan de cada día, perdona nuestras ofensas como también nosotros perdonamos a los que nos ofenden. No nos dejes caer en la tentación y líbranos del mal. Líbranos de todos los males, Señor. Concédenos la paz en nuestros días, para que, ayudados por tu misericordia, vivamos siempre libres de pecado y protegidos de toda perturbación mientras esperamos la gloriosa venida de nuestro Salvador Jesucristo. Señor Jesucristo, que dijiste a tus apóstoles, la paz os dejo, mi paz os doy, no tengas en cuenta nuestros pecados, sino la fe de tu Iglesia, y conforme a tu palabra concédele la paz y la unidad. Tú, que vives y reinas por los siglos de los siglos, la paz del Señor esté siempre con vosotros.
1: Y con tu espíritu.
0: Daos fraternalmente la paz.
2: La paz. Y con tu
3: espíritu. Cordero de Dios, que quitas el pecado del mundo, ten piedad de nosotros. Cordero de Dios, que quitas el pecado del mundo, ten piedad de nosotros. Cordero de Dios, que quitas el pecado del mundo, danos la paz.
0: Este es el Cordero de Dios que quita el pecado del mundo. Dichosos los llamados a la cena del Señor. Señor, no soy digno de que entres en mi casa, pero una palabra tuya bastará para sanarme.

0: Creo, Jesús mío, que estás realmente presente en el Santísimo Sacramento del altar. Te amo sobre todas las cosas y deseo recibirte dentro de mi alma. Pero como ahora no puedo comulgar, ven al menos espiritualmente a mi corazón. Y como si ya te hubiese recibido, te abrazo y me uno del todo a ti. Señor, no permitas que me aparte de ti. Amén.
1: Oremos. Concede, Señor, a tus fieles, alimentados con tu palabra y vivificados con el sacramento del cielo, beneficiarse de los dones de tu Hijo amado, de tal manera que merezcamos participar siempre de su vida divina. Él que vive y reina por los siglos de los siglos, amén. El Señor esté con vosotros.
2: Y con tu espíritu.
1: Y la bendición de Dios Todopoderoso, Padre, Hijo y Espíritu Santo, descienda sobre vosotros.
2: Amén.
1: Podéis ir en paz.
2: Demos gracias a Dios.
1: Dios te salve, Reina y Madre de Misericordia, vida, dulzura y esperanza nuestra.
2: Dios te salve.
1: A ti llamamos los desterrados hijos de Eva.
2: A ti suspiramos, gimiendo y llorando en este
1: valle de lágrimas. Ea pues, Señora, abogada nuestra, vuelve a nosotros esos tus ojos misericordiosos y después de este destierro, muéstranos a Jesús, fruto bendito de tu vientre. Oh clementísima, oh piadosa, oh dulce y siempre Virgen María, ruega por nosotros, Santa Madre de Dios, para que seamos dignos de alcanzar las promesas de nuestro Señor Jesucristo. Amén.

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5: Oración por la paz. Señor Jesús, tú eres nuestra paz. Mira nuestra patria dañada por la violencia y dispersa por el miedo y la inseguridad. Consuela el dolor de quienes sufren. Da acierto a las decisiones de quienes nos gobiernan. Toca el corazón de quienes olvidan que somos hermanos y provocan sufrimiento y muerte. Dales el don de la conversión. Protege a las familias, a nuestros niños, adolescentes y jóvenes, a nuestros pueblos y comunidades, que como discípulos misioneros tuyos, ciudadanos responsables, sepamos ser promotores de justicia y de paz, para que en ti nuestro pueblo tenga vida digna. Amén. Santa María de Guadalupe, Reina de la Paz, ruega por nosotros.
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1: ¿Qué tal? Muy buenos días. Bienvenidos a su programa Qué Padre Amanecer. Les saluda a su amigo el Padre Juan Carlos López. Buenos días a Noemí, que está con nosotros como cada mañana aquí en los controles. Buenos días también a todos ustedes que nos sintonizan a través del 1240 de AM Radio Guadalupana, la alegría del Evangelio, o a través de nuestra página de internet www.reguadalupana.com o de nuestra aplicación. Ténganlo por seguro que en este momento yo mismo me estoy oyendo a través de la aplicación del celular. ¿Por qué? Porque este programa es grabado, pero de acompañarles aunque sea a través de la grabación. Hoy quiero compartir con ustedes una predicación de su servidor, que espero que les guste. Es un tema que compartí con la comunidad de la renovación de ahí de la parroquia del Señor de la Misericordia en su retiro de reavivamiento. El tema se llama De Vuelta al Amor. Espero que les guste a todos ustedes que sirven en alguna comunidad, en algún ministerio de su parroquia, y que les anime a retomar con entusiasmo, con generosidad, su entrega al servicio de Dios en medio de su iglesia. Espero disfruten este tema para todos ustedes.
2: Bueno, entonces decía, si el mismo San Pablo le dice a Timoteo, por eso te aconsejo que reavives el don que recibiste, pues entonces es un consejo para todos. Es Dios, a través de San Pablo, que también a nosotros nos invita a reavivar los dones que hemos recibido. Y entonces me venía a la mente una segunda pregunta. ¿Pero por qué, si nuestra experiencia de Dios es constante, si nuestra experiencia de Dios es permanente y ya tenemos el crecimiento, tenemos la comunidad, tenemos los momentos de oración, ¿por qué todos experimentamos esa necesidad de reavivar lo que Dios nos ha dado, de reimpulsar nuestra cercanía con Dios? Y me acordé de un texto que ustedes recordarán perfectamente, que es del libro del Apocalipsis, en el capítulo primero, cuando les escribe a las siete iglesias y a cada una les dice cuáles son sus fallas. Pues a una de las iglesias, a la de Éfeso, le dice el autor del Apocalipsis: esto dice el que tiene en su mano derecha las siete estrellas y pasea en medio de los siete candelabros de oro. Conozco tus obras, tu esfuerzo y tu perseverancia. Sé que no puedes soportar a los malvados, que pusiste a prueba a los que se llaman apóstoles sin serlo y los encontraste mentirosos. Eres perseverante y has sufrido por mi nombre sin desmayar. Pero debo reprocharte que dejaste enfriar el primer amor. Recuerda pues de dónde has caído, cambia de actitud y compórtate como antes. Si no lo haces, si no te conviertes, vendré a verte y arrancarte tu candelabro de su puesto. Sin embargo, tienes a tu favor que detestas la conducta de los nicolaitas, como yo también la detesto. El que tenga oídos, que escuche lo que el Espíritu está diciendo a las iglesias. Al vencedor le daré a comer del árbol de la vida que está en el paraíso de Dios. Palabra de Dios. La cita es Apocalipsis 2, desde el versículo 1 hasta el 7. Fíjense cómo le reclama el autor a esta comunidad y le dice: si no te conviertes, si no lo haces, si no te conviertes, vendré a verte y arrancaré tu candelabro de su puesto. Es decir, si no te conviertes, te voy a castigar. ¿Pero de qué se tendría que convertir esta iglesia? Pues realmente dices, no hace nada malo. Al contrario, la felicita primero, ¿no? Le dice: conozco tus obras, son buenas. Conozco tu esfuerzo, conozco tu perseverancia. Sé que no puedes soportar a los malvados, que pones a prueba a los falsos apóstoles, que eres perseverante, que has sufrido en mi nombre sin desmayar. Pues son buenos, ¿no? Es una comunidad muy buena. Y entonces, ¿de qué se tiene que convertir? Dice, pero tengo algo en tu contra.

necesita reavivar el don que de Dios hemos recibido. Recordar que lo que vivimos, recordar que lo que hacemos por Dios, estamos llamados a hacerlo desde el amor, única y exclusivamente desde el amor. Y a lo mejor ahí entendemos todos el sentido de este encuentro, un encuentro de reavivamiento, encender la ilusión, el entusiasmo, el amor. Y pongámonos a pensar cuando recién nos encontramos con el Señor, pues todo era entusiasmo, todo era ilusión, todo era incluso hasta apasionamiento por las cosas de Dios. Y yo creo que una que otra vez hemos dicho, hoy toca comunidad, ¿va? Hoy es día de asamblea, hoy viene Cristo. ¿Por qué? Pues porque somos humanos. También no hay que ser tan exagerado, ¿no? Somos humanos. Pero lo bello de nuestra humanidad es que Dios nos ama y que nos concede la oportunidad de constantemente reavivar el amor. Pero no cualquier amor, porque ¿a cuál amor se refiere Dios en este texto? ¿Al amor? Primero. Y más adelante vamos a descubrir, o a reflexionar, mejor dicho, juntos, en qué consiste ese amor primero. Porque dice, no le dice, regresa al amor. Le dice, regresa al amor primero. Es decir, que tiene características especiales. Que tiene una manera de ser, una manera de expresarse, una manera de vivirse. Dios está pidiendo un amor concreto, con ciertas características, con ciertos rasgos. Pero primero, preguntémonos en esta comunidad, ¿por qué habrán dejado de hacer las cosas por amor? ¿Por qué ya no experimentaban? Hacían las cosas bien, pero ¿por qué ya no las hacían con amor? Y a lo mejor para ayudarnos a contestar esta pregunta, vamos a buscar en nuestras Biblias el libro de Jeremías, el profeta Jeremías, nos vamos hasta el Antiguo Testamento, y vamos a buscar el capítulo 20, versículos del 7 al 9. En Jeremías 20, capítulo 20, versículos del 7 al 9. Y lleva por título este pasaje, Quinta Confesión. Porque las primeras capítulos, bueno, en esta sección se está confesando el profeta. Está declarando sus sentimientos en estas confesiones. Jeremías 20, versículos del 7 al, ¿qué les dije? Al 9, nada más, ¿verdad? Dice, tú me engañaste, Señor, y yo me dejé engañar. Algunas de sus traducciones será, me sedujiste y me dejé seducir. Bueno, esta trae así. Y me gustó esta versión porque es fuerte, ¿verdad? Tú me engañaste, Señor, y yo me dejé engañar. Me has forzado y me has vencido. Se ríen de mí sin cesar. Todo el mundo se burla de mí. Cada vez que hablo, tengo que gritar y anunciar violencia y ruina. La palabra del Señor se ha convertido para mí en constante motivo de insulto y burla. Yo me decía, no pensaré más en Él, en el Señor. No hablaré más en su nombre. Pero era dentro de mí como un fuego ardiente encerrado en mis huesos. Me esforzaba en sofocarlo, pero no podía. Palabra de Dios. La otra versión, ¿alguien trae la versión que dice distinto? ¿Me seduciste y me dejé seducir? A ver, aquí que me queda esta más a la manita. Dice, voy a leer el primer párrafo, dice, me has seducido, Yahvé, y me dejé seducir por ti. Me tomaste a la fuerza y saliste ganando. En la versión dice, me venciste. ¿Por qué esto de me engañaste? El profeta se siente engañado por Dios. En realidad el texto original, en el idioma original del texto, la traducción más correcta es me engañaste. O sea, el profeta le está diciendo a Dios, tú me engañaste. Tú me sacaste de mi función normal, de mi vida ordinaria, para ser tu mensajero. Pero aquí el profeta se siente engañado. Cuando el profeta se siente llamado a ser profeta, cuando descubre su vocación de profeta, se llena de entusiasmo, de ilusión. Pero conforme avanza el tiempo, su percepción de su relación con Dios

0: cambia. Dice, ah, caray, me engañaste. Me engañaste porque me llamaste a anunciar tu palabra, pero tu palabra simplemente es grito. Tu palabra es violenta y todos me odian. Todos me odian porque les anuncio castigo. No me gusta. No me gusta porque el ser tu profeta, el ser tu servidor, me está alejando de los demás. Tú me engañaste. A lo mejor esa fue una de las razones por las que la iglesia, a la que les reclaman el amor primero, comenzó a dejar de amar las cosas de Dios. Como el profeta, se sintió engañado, decepcionado. Y yo creo que también a veces nosotros nos puede ocurrir eso. Entramos en los caminos del Señor y después de un tiempo, si no decepcionados, si no engañados, al menos comenzamos a sentir que ya no es lo que era al principio. ¿Por qué? Pues a lo mejor por lo mismo que dice el profeta, porque empezamos a enfrentar dificultades, porque nos damos cuenta que servir a Dios exige no servir al mundo, que vivir tal cual las cosas de Dios exige un cambio de vida que no le va a agradar a nuestro entorno. Y a veces la primera dificultad es en la casa, el primer lugar donde no nos comprenden o donde nos atacan o donde nos juzgan es la casa, pudiera ser, o las amistades. Que ustedes les quieren hablar de Dios y las amistades, ay, ya vas a empezar, va. O monja, o todo lo que nos puedan decir, va. Ya vas a empezar. Y entonces hay gente que se empieza a alejar. Y entonces el profeta, fíjense, la soledad que le está produciendo Dios. Dios le está produciendo una soledad, lo está dejando solo. No él, sino en medio del mundo se está sintiendo solo. ¿Por qué? Porque su ritmo de vida tiene que ser otro, el de Dios y no el del mundo. Y entonces le cala al profeta eso. Me siento engañado. Bueno, lo mejor pudiera ser, y al grado, fíjense, no solo aquella iglesia como quiera seguía haciendo las cosas buenas, sin amor, pero las seguía haciendo. ¿Este qué dijo? Este fue más radical. ¿Qué le dijo? ¿Qué le dijo? Pregunta para que conteste. Dice, se están burlando de mí, pero ¿qué es la decisión que toma? Dice, ya ni siquiera te voy a pensar. Ya no voy a hablar más en tu nombre. Estaba deprimido, Jeremías, estaba haciendo una decisión radical. Ya ni siquiera voy a pensar en ti. ¿Cuántas veces no ha pasado por nuestra mente? No, pues ya voy a dejar la comunidad. Voy a dejar el servicio. Voy a dejar el ministerio de la... No, se crean balas del coro, ¿verdad? El ángel despertó luego, ¿verdad? ¿Cuántas veces no ha pasado por nuestra vida? ¿Por qué? Pues porque es difícil. Yo creo que no lo podemos negar, porque seríamos mentirosos. Si dijéramos, no es cierto, padre, no es difícil. No, es muy difícil. Es muy difícil, y Jesús lo dice en otro texto. Síganme, recibirán el 100 por 1 en casas, en familia, y tas, tas, tas. Y luego por último le dice, ay, también persecuciones. Si hubiera sido contrato, esas serían las letras chiquitas, ¿no? Y también persecuciones. Pues las persecuciones son las dificultades propias de nuestra fe, o de la vivencia de nuestra fe. Y claro que todos tenemos el riesgo o la tentación de cansarnos, la tentación de sentirnos decepcionados, de decir incluso, fíjense, a lo mejor el profeta decía, Señor, pues siempre les anuncio amenazas, siempre les digo esto, lo otro, y pues siguen igual. ¿Para qué lo hago? O sea, el ver la dificultad o el problema que se tiene enfrente lo hace al profeta decepcionarse. Yo creo que nos podemos sentir identificados, ¿verdad? ¿Cuántas veces decimos, Señor, pues cuántas veces no rezo y rezo y mi esposa sigue igual? No, se queda mal, ¿sí? Y sigo igual. O el esposo, ¿verdad? O los hijos, o los papás, o la comunidad. Porque si se fijan, El problema del profeta es con el pueblo. Todos se ríen de mí. Y entonces es el pueblo el que lo decepciona. Nunca, yo digo que pasa en otro lugar, ¿verdad? A lo mejor. ¿Cuántas veces no es la misma comunidad la que nos decepciona? ¿Para qué? Pues si son puros chismes. No sé si haya chismes, ¿verdad? ¿Para qué? Si son puras envidias, son puros pleitos, son puras críticas, son puros falsos, son puros malos testimonios con los que me encuentro. Y es esto y es lo otro. Y puede ser la comunidad la que nos decepciona o la que nos hace sentirnos engañados por aquello que Dios nos invita o nos pide. Pero fíjense cómo el profeta, a pesar de reconocer estas dificultades, dice él mismo. Dice, pero era dentro de mí como un fuego ardiente encerrado en mis huesos. Me esforzaba en sofocarlo, pero no podía. Algo que nos puede ayudar a recuperar ese amor es darnos cuenta que nuestro servicio, que nuestra presencia en medio de la comunidad no es una ocurrencia personal. No creo que alguien, ustedes algún día haya dicho, ah, voy a servir en la comunidad, me voy a integrar a la comunidad de renovación, o voy a prestar un servicio acá. No, hubo un llamado. Pero el llamado surge de un encuentro personal con Cristo. Dice el Papa Benedicto XVI, nadie es cristiano por una decisión personal. Se comienza a ser cristiano por un encuentro personal con Cristo. Que el profeta lo dice como un fuego que le quema dentro. Y todos tenemos ese fuego que nos quema dentro, que es el que nos lleva a entregarnos a Dios. Como esposos, como jóvenes, en la viudez, en la soltería, como familia. Porque es Dios el que nos llama, es Dios el que nos impulsa. Y eso es importante tenerlo claro, porque no es por nosotros que estamos aquí. Fíjense que les comparto brevemente, siempre que celebro la Eucaristía, y que por decir este templo que le cabe tanta gente, y que se llena cuando se llena, me pregunto yo, ¿qué es lo que nos mueve a venir al templo? Pues a lo mejor podemos pensar, pues padre, es que es domingo y hay que ir a misa, o sea, no se le olvide, es un mandamiento. Pues sí, pero hay otros miles y miles de católicos por el bautismo que no van a misa. Y el mandamiento también es para ellos, ¿eh? Para todos. ¿Qué nos mueve a venir? O por decir, los veo y precisamente ahora que iba llegando y que vi a dos de las muchachas que están cantando en el coro y que iban en el ministerio y que van de salida, decía yo, ¿y por qué no andan en la calle? ¿Por qué están aquí? Y les voy a hablar a sus papás que vengan por allá. O a los monaguillos cuando los veo ayudándome, digo, ¿y este niño qué lo tiene aquí, va? Que luego son adolescentes y ya no quieren, va, pero mientras aquí están. O a los jóvenes o a los matrimonios que aquí están con toda la familia, ¿verdad? O a las personas adultas, generosísimas a decir sí al servicio. Es Dios. Y tener claro qué me tiene aquí, cuando puedo estar haciendo muchas cosas, ver Netflix, por ejemplo. Pero hay alguien que me tiene aquí, y es Dios. Y eso lo expresa así, con esa pasión, el profeta, es un fuego que me quema adentro. Es decir, no es mi decisión. No es que yo haya decidido comenzar a servirte, no es que tampoco yo pueda decidir. Bueno, sí lo puedo, pero no es así sin más de ya me voy, porque Dios está en nosotros y es Dios el que nos impulsa, es Dios el que nos llama y es Dios el que nos sostiene. Recordar eso en nuestras dificultades, recordar eso en nuestras decepciones, pues va a ser indispensable. ¿Que me puedo decepcionar? De Dios no. De Dios no, porque le dice Jesús a los mensajeros de Juan el Bautista. No, pues vayan cuando le dice, oye, ¿eres tú el Mesías o tenemos que esperar a otro? Y les dice Jesús, pues díganle que los ciegos ven, los sordos oyen, los mudos hablan, los cojos andan, los enfermos quedan sanados, los muertos resucitan. Vayan y díganle lo que ven. Dice, y dichoso aquel que no se siente defraudado por mí. De Dios nunca nos vamos a decepcionar. Es imposible decepcionarnos de Dios. Pero a lo mejor sí nos podemos decepcionar de la vida de la iglesia. A lo mejor sí se pueden decepcionar de la comunidad, del sacerdote. ¿Verdad? Nos podemos decepcionar de los hermanos, de cualquiera de los que formamos la comunidad. Pero de Dios no. Y recordar que estamos en un camino de crecer juntos. En un camino de hermanos que cada quien con sus funciones buscamos la santidad. Espero que todos estemos en esa búsqueda de la santidad y de caminar. Y de darnos cuenta que no es por la comadre o el compadre que estoy en la comunidad. Es Dios el que me trajo. Y es Dios el que me sostiene con ese fuego que ha encendido en nuestro interior. Y entonces hay que cuidar ese fuego. Reavivar el amor primero es cuidar la llamada que Dios nos ha hecho. ¿Por qué? Porque se puede perder la llamada, se puede perder el don. Sí, sí se puede. Judas Iscariote, llamado a ser discípulo, y decide entregarlo.
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9: ¿Por qué está enojado Dios? Bueno, ¿se acuerdan cuál es la historia de Oseas? ¿Qué es lo que le pide Dios a Oseas? Que se case con una mujer. ¿Qué clase de mujer? Una prostituta. Él es Oseas, ¿pero por qué con una prostituta? Habiendo tanta chica guapa en el pueblo, ¿por qué tengo que ir con una prostituta? Y le dice Dios, porque tú eres signo. Tú y tu esposa son signo. Tú eres yo y tu esposa es el pueblo de Israel. O sea, ¿qué le está diciendo Dios al pueblo de Israel? Que es una prostituta. Dice, así como tú te casas con esa mujer, así yo me casé con el pueblo. Así como esa mujer te es infiel, así el pueblo me es infiel a mí. Y entonces describe a la mujer. Hay otro texto de Oseas que dice, se lo atribuye a sus amantes cuando soy yo quien se lo ha dado. ¿Y qué es lo que hace ella ahí? Dice, destruiré, devastaré su higuera, y no recuerdo cuál es la otra frase que dice, porque ella, y su viñedo, porque ella dice, son mi paga, me las han dado mis amantes. Dos cosas, se siente dueña de las cosas que no le pertenecen, y segundo, se lo atribuye a sus amantes y no a Dios. Lo dice con más claridad versículos más adelante que leímos. Dentro de los que leímos, le dice, se va corriendo detrás de sus amantes y se olvida de mí. Ese es el orgullo el que les decía, ¿verdad? Porque la palabra del orgullo incluye todo esto. Primero, esta mujer se siente dueña de algo que no es suyo. Y cuando nos sentimos dueños, nuestra actitud es distinta. Creemos que tenemos derecho a hacer lo que quiera, lo que yo quiera. Me olvido de Dios, me olvido que es Dios el que me ha dado todo. ¿Y cómo pensar esto? ¿Cómo pensar esto en nuestro servicio? ¿Me puedo adueñar de mi servicio? Sí, de hecho lo hacemos. Muy seguido nos pasa. Por ejemplo, cuando yo soy sacerdote según mis ideas y no según el proyecto de Dios. Cuando yo predico desde lo que yo creo y no desde lo que Dios quiere. ¿Sí me puedo hacer dueño de mi servicio? ¿También ustedes? Olvidarme de que lo que sirvo, de que lo que hago es de Dios. Y fíjense, las cosas de Dios, el terreno de Dios, ¿con qué respeto o admiración se trata? ¿Qué le dice el azar Dios desde la zarza ardiente a Moisés cuando se va a acercar a ella? ¿Qué le pide? Quite las sandalias porque el lugar que pisas es santo. Es decir, trata con reverencia este lugar. La falta de reverencia en nuestro servicio. Cuando con los años, o los meses, o las semanas, puede ser, ¿no?, nos olvidamos de que esto es de Dios, no de nosotros. Reavivar el amor es, acuérdate que esto es de Dios, no es tuyo. Y también en nuestro servicio pueden entrar amantes, ídolos. Va, que le preguntamos, va a criticar algunos de los movimientos, ¿verdad?, espirituales. Pero donde acudimos más al libro del fundador que a la Sagrada Escritura. Y pasa. No es que la visionaria, la mística o el místico dice esto. Sí, pero la Biblia dice otra cosa. Totalmente contraria. No, pero la visionaria, la mística, ella vio a Dios y a la Virgen. Sí, pero esta es la palabra de Dios. Ah, no, pero la mística dijo, y no lees la palabra de Dios. Son sus amantes, son sus ídolos. También a nosotros nos puede pasar. Cuando también nos apegamos, por ejemplo, a los instructivos de nuestro servicio y no a la experiencia del Espíritu Santo que nos tiene que conducir y mantener vivos en nuestra fe, activos, dinámicos, despiertos en nuestra fe. Y entonces nos comenzamos a adueñar y entonces ya no lo hacemos con amor, lo hacemos como patrones, como dueños, como aquellos que mandamos cualquier servicio, Sobre todo cuando en los retiros les tocan los baños, pues lo tengo que hacer, alguien tiene que hacer el servicio. ¿Se puede hacer eso con amor? Sí, y con guantes y máscaras. Y ahí está el arte. Por eso dice Dios, regresa al amor. Haz las cosas con amor. Decía Santa Teresita del Niño Jesús, o Santa Teresa del Niño Jesús, que la santidad no consiste en hacer cosas extraordinarias, sino hacer de manera extraordinaria las cosas ordinarias. ¿Y eso qué quiere decir? Hacer las cosas con amor. Imagínense, nuestro servicio, ¿dónde empieza nuestro servicio? En la casa. Y es donde más cuesta hacer las cosas con amor. Bueno, ahí es donde se reaviva el amor. Pero fíjense cómo es interesante esto que sigue diciendo Dios a través del profeta. Dice, por eso la voy a seducir. Aquí sí dice seducir, en las otras Biblias también dice seducir, ¿verdad? Conquistar. Aquí, se fijan, ya es otro término. Ya no es la voy a engañar, como a Jeremías. Aquí sí la voy a conquistar. A veces hay dos textos, este y otro, que digo, ay, pobrecito Dios, ¿verdad? O sea, somos bien gacho y todavía él dice, no, pero la voy a conquistar otra vez. La voy a volver a enamorar. Y hace su luchita el Señor. Y hay un texto del Nuevo Testamento que se me hace así como pobre nuestro Señor Jesucristo, porque dice, bueno, pues si no me creen a mí, crean mis obras. O sea, si no creen lo que les digo, pues vean lo que hago y créanme. Se me hace así el pobre Señor como, ya estuvo, ¿no? Pues créanme, háganme caso, ¿va? ¿Sí me explico? Pues sí, se me hace así como, ay, pobre Señor, va, que no le creen, ¿no? Entonces, dice él, pues si no me creen a mí, crean mis obras. Y aquí dice Dios, claro que primero dice, le voy a destruir las viñas y todo eso, los campos. Y luego también dice, la voy a castigar. Pero también dice, la voy a conquistar. La voy a enamorar. La llevaré al desierto y le hablaré al corazón. La llevaré al desierto y le hablaré al corazón. Esto, a ver si no suena muy a telenovela, es el centro de nuestra fe o de nuestra relación con Dios. Nuestra relación con Dios no es una relación de obras, no es una relación de preceptos, no es una relación de obligaciones, es una relación de corazón a corazón. Del corazón de Dios, del sagrado corazón de Dios, a nuestro corazón. Le hablaré al corazón. Fíjense, Dios nos quiere tratar como enamorados, porque el fundamento del obrar es el amor. El que Dios nos ama y el que nosotros amamos a Dios. Pero nos va a llevar al desierto. El desierto no es bonito. Bueno, sí, cuando llevas tu tabla para esquiar en arena, y todo, es muy divertido. Pero el desierto de la Biblia es el desierto de las tentaciones. Es el desierto donde pasas hambre. Es el desierto de la soledad, es el desierto del silencio, es el desierto donde el chamuco se te aparece. Y ahí nos hablará el corazón. ¿Por qué? Porque nos quiere conquistar. Bueno, pues vamos a dejar que el Señor nos conquiste. Y luego dice, allí le devolveré sus viñedos. Haré del valle de Acor una puerta de esperanza y ella me responderá. ¿Cómo va a responder? Dice, y ella me responderá allí. Como cuando era joven, ¿y qué más? Como el día en el que salió de Egipto. Vamos a pensar. ¿Se acuerdan que les dije ahorita lo del amor primero? Ahorita más adelante vamos a ver en qué consiste el amor primero, que tiene características muy claras. Son estas. El amor de la juventud, el amor del día de la salida de Egipto. Vamos a pensar primero en la salida de Egipto. ¿Por qué salieron de Egipto los judíos? Eran esclavos. ¿Y a qué salieron? A la tierra prometida, a un futuro mejor, esperanzador. Ya no era una tierra donde eran dominados, sino su propia tierra. ¿Qué pensarían en el camino? ¿Cómo iban saliendo? Y además acuérdense que salieron gracias a obras portentosas. A las siete plagas, ¿o cuántas fueron? A las siete plagas, por eso salieron. Es decir, acababan de ver el poder de Dios. ¿Cómo iría el pueblo cuando va saliendo? Aparte de corriendo porque los iban persiguiendo, ¿va? ¿Gozosos? ¿Qué más? Maravillados, alegres, entusiasmados. ¿Cómo? Con fe. Decían, ¿quién nos va a detener? Con el Dios que nos cargamos, ¿va? ¿Quién nos va a detener? Claro que pasan los años y después les dicen, no, mejor nos hubieras dejado en Egipto, ¿va? Pero al menos en ese momento van llenos de confianza en Dios. Van totalmente abandonados a Dios porque ni siquiera saben a dónde van. Nomás saben que delante de él va un compa que habla con Dios cara a cara, que se llama Moisés. Y ahí van detrás de él. Es lo único que saben. No saben si van a tener casa, no saben a dónde está, hasta dónde está la tierra. Nada más saben que Dios los guía. Es lo único que saben. No tienen ninguna otra certeza más que Dios camina delante de ellos. Y que Dios los ha liberado de su esclavitud y que Él va adelante. Es lo único que saben. Eso es una confianza total en Dios. Es una confianza de, pues, órale, síguele, que ya empezó a caminar Moisés, ¿y quién sabe dónde va? Tú camina detrás de él. ¿Por qué? Porque sabían que Dios estaba con él. Esa era su única certeza. Esa es la primera característica, o una de las características del amor primero. Saber que Dios está contigo. Esa es la certeza, la de la ilusión, la de la esperanza, la de la confianza, la del abandono total en Dios, con la única certeza de que te ha liberado y de que camina delante de ti. Pero luego dice, antes, perdón, del día en que saliste en Egipto, le dice, como los días de su juventud. ¿Cómo son los amores juveniles? Pues sí, sí, ya nos imaginamos todos, pero ¿cómo son? ¿Cómo son? Perfectos, aunque engañados, ¿verdad? O sea, pero es la ilusión de la perfección. ¿Cómo son? ¿Qué más? Apasionados, intensos,
10: ciegos,
9: entregados, ciegos. ¿Qué más? Creen que todo lo pueden y que si mi mamá no me deja, no importa, no le voy a hacer caso, ¿va? Contigo hasta el final. Y se hacen promesas que no cumplen, ¿va? Pero se hacen promesas tremendas. Ese es el amor primero. Un amor apasionado, un amor ciego en el buen sentido de la expresión, un amor que cree que todo lo puede, un amor que lo promete todo, pero sobre todo, y hay que ser honestos, el amor juvenil es un amor que sinceramente, aunque sea con su inmadurez, cree que lo puede dar todo. Ese es el amor primero, el amor juvenil, el que es apasionado, el que es entregado, lleno de vigor, de vitalidad, lleno de ilusiones, de sueños, lleno de una palabra que dice, entonces el Valle de Acor se convertirá en una puerta de un amor lleno de esperanza. Es bien borracho, pero yo lo voy a cambiar, no se preocupen. Me pega, pero es que porque me ama, ¿eh? La esperanza. Pero bueno, la buena esperanza, eso no cambia. Si es borracho y si te pega, te va a seguir pegando. Eso no cambia casi nunca, ¿verdad? Sí hay, bendito Dios, hay casos en los que sí, se disponen y cambian. Pero es un amor lleno de esperanza. Y regreso a esta parte, al texto anterior de Jeremías. Bueno, amar con amor primero para tener esperanza siempre. En medio de nuestras decepciones, en medio de nuestras dificultades, en medio de nuestras tristezas, tener la esperanza del amor de la juventud. Por eso dice Dios, oye, pues haces las cosas bien, pero a lo mejor vives decepcionado. Haces las cosas que tienes que hacer, pero frustrado, triste, sin esperanza. Y para nosotros, ¿cuál es nuestra esperanza? La vida eterna. Fíjense, en realidad eso le está reclamando Dios, ¿eh? Vives la vida sin pensar en la vida eterna. Has desligado tus buenas obras de su realidad, de su relación con la vida eterna. Acuérdense, todo lo que hacemos, según Dios, según la voluntad de Dios, es ¿por qué? Porque queremos salvarnos. Sirvo porque me quiero salvar. Alabo porque me quiero salvar. Oro, encuentro en la comunidad, crezco en la comunidad, me convierto en la comunidad. ¿Por qué? Porque me quiero salvar. Y esa es la fuerza que nos motiva a amar a Dios. Ese es el amor primero. No olvidar que estamos llamados a la vida eterna. No olvidar que nuestra vocación es la salvación. No olvidar que nuestra vocación es la santidad. Cuando dejo de soñar, cuando dejo de servir con la conciencia de que me quiero salvar, puedo hacer las cosas bien, pero sin la motivación, sin el amor, sin la esperanza de la salvación. Y ya por último, porque ahora sí creo que me quedan como 15 minutos, como una hora nada más, no sé qué más. ¿Por qué volver al amor? Si ya estoy decepcionado, ¿para qué me vuelvo a dejar que Dios me engañe? O sea, me decepcioné. ¿Para qué volver al amor si al rato va a volver a ir detrás de mis amantes, si al rato otra vez me va a volver a ganar el orgullo? ¿Qué razones o qué motivos tenemos para volver al amor? Vamos a regresar al primer texto, a la primera cita bíblica que hicimos de Timoteo. Segunda de Timoteo 1, del 6, digo que no la hemos leído, pero con esa empezamos. Segunda de Timoteo, capítulo 1, versos 6 y 7. Segunda de Timoteo, capítulos 1, 6 y 7, exacto. Y que al menos en la versión que traigo yo, que es la Biblia de América, a esta sección le pone fidelidad al Evangelio. Y empieza diciendo en el versículo 6. Por eso, a Timoteo, le dice, por eso te aconsejo que reavives el don de Dios que te fue conferido cuando te impuse las manos, porque Dios no nos ha dado un espíritu de temor, sino de fortaleza, de amor y de buen juicio. Palabra de Dios. El texto empieza diciendo, por eso. Por eso es una conclusión, ¿no? O sea, él ya está concluyendo, por eso. Bueno, pues, ¿qué es lo que lo hace decir esa conclusión? Son los versículos de arriba, a partir del versículo del 3 al 5. Dice, doy gracias a Dios, a quien sirvo con una conciencia limpia, según me enseñaron mis mayores, y me acuerdo de ti constantemente, día y noche, en mis oraciones. Al recordar tus lágrimas de despedida, siento un gran deseo de verte para llenarme de alegría, pues me acuerdo de la sinceridad de tu fe, esa fe que tuvo primero tu abuela Loaida y tu madre Eunice, y que estoy seguro que tienes tú también. Por eso te aconsejo que reavives el don. Es decir, hay dos razones, según yo, en los primeros versículos, que lo hacen decir, o tres razones, que hacen decir a San Pablo esta conclusión. La primera, las lágrimas de Timoteo. Dice, me acuerdo de tus lágrimas el día que nos despedimos. Ahí, ¿qué es lo que reconoce San Pablo? El amor de hermanos, que Timoteo lo quiere. La comunidad, que es una comunidad de hermanos. Fíjense, precisamente por los miembros de nuestra comunidad, por el amor que nos tienen, por el afecto que nos expresan, por el amor que nosotros le tenemos a nuestra comunidad, ahí está la primera razón de esforzarnos por volver al primer amor, por nuestros hermanos, por nuestra comunidad. Porque por mí y por ellos crecemos en la fe. Porque estoy en la comunidad para ser una ayuda, un apoyo para encontrarme con Dios. San Pablo quiere encontrarse con Timoteo porque en esos momentos en los que Timoteo se despide y llora, ahí San Pablo descubre que Timoteo lo quiere. ¿Cuántos momentos no han vivido en su pequeña comunidad, en el momento de la asamblea, donde nos expresamos el amor cristiano? Donde nos expresamos que nos amamos en el amor de Cristo. La comunidad es un motivo para volver al amor primero. El bien que yo le puedo hacer a mi comunidad, el bien que la comunidad me puede hacer a mí, es una razón para volver a hacer las cosas por amor. Cuando estoy en el servicio fastidiado, ¿por qué lo tendría que hacer por amor? Por mis hermanos. Porque este servicio que yo presto es camino de salvación para mi hermano. Porque esta obra sencilla que yo realizo es auxilio de Dios para mi hermano. Y es así. Y en cambio, mis obras sin amor pueden llegar a ser obstáculo para la salvación de mi hermano. Pueden ser fuente de su decepción. Pueden ser fuente de su frustración, de su enojo, de su sentirse engañados. Porque mis obras sin amor pueden ser la razón, si ustedes quieren, inmadura, del hermano para que diga, yo ya no quiero seguir a Dios. Porque en la comunidad me estorban. Por la comunidad, precisamente, es que debo hacer las cosas con amor. Me acuerdo de una homilía de una vez que, cuando ya ven que una oveja se va, que eran 100 ovejas, ¿verdad? Y una se va, y el pastor deja las 99 y se va por aquella. Digo, está muy cuento mi homilía, ¿verdad?, de esa ocasión, pero le decía yo a la gente, vamos a pensar por qué se fue esa oveja. A lo mejor las otras 99 le hacían bullying y se fue. A lo mejor las otras 99 la criticaban y dijo, más vale sola que mal acompañada. Digo, parece muy forzado, pero, y además porque las ovejas pues no piensan, no hacen esto, pero es Dios que se refiere a nosotros, a la comunidad. ¿Por qué alguien puede dejar la comunidad? Bueno, puede ser que porque no se quiere convertir, vaya, es eso. Pero también puede ser porque yo, otra oveja, no supe ser hermano, no supe amar, no supe hacer las cosas con el amor primero, con el entusiasmo, con la juventud, con la ilusión. Y entonces hago que el otro se decepcione. Esa es la primera razón. Por amor a mi comunidad, por el bien de mi comunidad, tengo que hacer las cosas con amor. Y luego dice, pues me acuerdo de la sinceridad de tu fe, porque la fe hay que vivirla sinceramente, porque la fe debe ser coherente, porque yo debo ser coherente, debo ser sincero, porque la iglesia, porque la comunidad, porque la experiencia de religión no es un lugar donde me engaño, no es un lugar donde me escondo, no es un lugar donde finjo. Es un lugar donde vivo con verdad y con sinceridad. Con mis caídas, sí. Con mis errores, sí. Pero con mi lucha constante de convertirme. Con mi lucha constante de ser mejor. Y como decíamos ahorita, con mi lucha constante por vivir la santidad. Que a lo mejor puede haber pecados muy grandes entre nosotros, sí. Sí los hay. Porque somos frágiles. Pero somos sinceros. Quiero convertirme. Estoy haciendo mi lucha. Dice, por sinceridad. Y la sinceridad en este caso sería para que verdaderamente dejes que Dios haga lo que puede hacer en ti. Lo que quiere y lo que puede hacer en ti. Por eso hay que hacer las cosas con amor. Para que Dios pueda hacer todo lo que quiere hacer en mí. Y luego después le dice, además como la fe sincera de tu mamá y de tu abuelita. ¿Qué quiere decir esto? Le está diciendo a San Pablo, a Timoteo, no te hagas, vive bien. Tienes muchos ejemplos de santidad. Tienes muchos testimonios buenos que te motivan a hacer las cosas bien. Estaba leyendo un discurso, un mensaje, una homilía del Papa Benedicto, que dice, es cierto, en nuestra iglesia tenemos muchos errores. En nuestra iglesia tenemos muchos pecados, pero también en ella tenemos grandes hombres y mujeres que han dado testimonio de la fe. Tenemos muchos santos que nos dicen con su vida que sí se puede. El testimonio de los hermanos es una razón también para volver al amor. Cuando ves que otros pueden, ¿qué te queda decir? Tan locos, tan jamás. Yo también puedo. El testimonio de los demás es una razón también. Primero decíamos el beneficio, el bien que les puedo hacer a los demás. La sinceridad con la que tengo que vivir y el testimonio de mis mayores, de aquellos que me preceden en el camino de la fe, es una razón más para volver al amor de Dios. Ustedes no son la primer comunidad de renovación en esta parroquia. Aunque nos tengan desde el día en que se fundó, ¿va? Pero ha habido muchos que han dado testimonio y han pasado. Nuestra iglesia, en la diócesis, en el mundo, tiene testigos. Acabamos, por ejemplo, de celebrar 100 años de la ordenación sacerdotal de San Pedro de Jesús Maldonado. Bueno, su testimonio. Y el de muchas personas santas que estoy seguro que ustedes conocen. Así en vida, ¿va? De esos santos sencillos de nuestra vida cotidiana. Son las razones para volver al amor. Por eso Dios nos dice, aunque hagas las cosas bien, hazlas con amor. No te dejes vencer por la decepción, no te dejes vencer por el orgullo. Haz las cosas con amor, por el bien que les puedes hacer a tus hermanos, por el bien que tus hermanos pueden hacerte y por el testimonio, por la sinceridad con la que tienes que vivir y por el testimonio que nos han dado otros. Por eso el Señor espera que volvamos a hacer las cosas con amor, con la esperanza de salvarnos. Pues ojalá que Dios nos conceda a todos nosotros esta gracia de esforzarnos por vivir las cosas de Dios siempre con la esperanza de nuestra salvación. Que así sea.
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14: Oración por la paz. Señor Jesús, tú eres nuestra paz. Mira nuestra patria dañada por la violencia y dispersa por el miedo y la inseguridad. Consuela el dolor de quienes sufren. Da acierto a las decisiones de quienes nos gobiernan. Toca el corazón de quienes olvidan que somos hermanos y provocan sufrimiento y muerte. Dales el don de la conversión. Protege a las familias, a nuestros niños, adolescentes y jóvenes, a nuestros pueblos y comunidades, que como discípulos misioneros tuyos, ciudadanos responsables, sepamos ser promotores de justicia y de paz, para que en ti nuestro pueblo tenga vida digna. Amén. Santa María de Guadalupe, Reina de la Paz, ruega por nosotros.
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1: Sí, Señor.
2: Inúndanos, Señor Jesús, con tu Espíritu Santo.
1: Toda gloria, honra y alabanza será para ti, Señor, por siempre y para siempre.
2: Ven, Espíritu Santo.
1: Que tu pueblo se rinda ante ti, Jesús.
2: Que te glorifiques, Señor, en este pequeño lugar.
1: Nos pongamos a tus pies, Señor. Esa canción será canción
2: tu
1: para ti,
2: aquí
1: Señor
2: en la
1: Jesús.
2: Tierra, Señor, aún más.
3: Gracias,
2: que te conozcan,
1: Señor Jesús.
2: Señor, a través de sus cantos. Gracias por creer en nosotros.
1: Gracias, Espíritu Santo.
2: Gracias,
1: Padre. Gracias,
2: gracias por invitar de nada, Señor, a servir.
1: Queremos
2: tu gracia,
1: oración,
2: tu misericordia,
1: Señor,
2: tu
1: Jesús.
2: Bondad. Gracias por
3: es
2: estar
3: infinita, Dios. Gracias.
2: A ser tus servidores.
1: Siempre,
2: gracias,
1: mi
2: Señor.
1: A los cantos de los ángeles, a los santos.
2: Santo, santo, santo, eres tú.
3: Fruto y ese fruto sea abundante y
1: verdadero. Aún en la semana, Señor,

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10: Hola, hola, ¿qué tal? Muy buenos días. ¿Cómo están esta mañanita de lunes? Lunes 7 de septiembre del 2026. Les saluda con gran alegría y con gran gusto su amiga y servidora Claudia Robles. Gracias por estar en sintonía. Y empezamos con esto.
11: ¿Dónde está el amor? ¿Alguien lo...?
12: Dedicada para alguien que está muy cercana a nosotros.
11: ¿Dónde puede
12: ir? ¡Dolor!
10: La voy a proponer para la próxima noche bohemia.
12: Ajá.
10: Nadie la canta.
12: Yo te la canto, es más, yo te la canto, Karencita.
11: Puede estar encadenado, quizás esté dormido a la sombra de un pasado.
12: Yo no olvido. Amor.

0: quiere llorar, quiere no llorar, quiere llorar.
1: Como el sol.
2: Se le resbala.
0: Amor, amor. Listo.
3: Porque nos van a censurar.
0: Y aquí dale, comadre.
4: Bueno, pues ahí está.
0: Ay, qué bonita manera de empezar el lunes.
3: No, tampoco.
0: Hoy en vez de bullying para la jefa va a ser bullying para la Karen.
4: Para la Karen. Ay, gracias, Karen. Ya nomás, te falta quizás otro.
0: Sí, ya nomás es, la mejor ya Loren regresa próxima semana. Ahora pues, sí, saludemos.
4: Esperemos, yo ya saludé,
3: ¿Ya saludó?
4: Yo ya saludé, ahorita dije gracias, estoy con gran alegría aquí. Y como siempre estoy acompañada de dos padres bien loquillos, pero bien alivianados el lunes, ¿eh? ¡El lunes!
3: Pero no han dicho ni el día.
4: Sí, dije lunes.
0: No dijiste lunes.
3: ¿Lunes? ¿Pero qué día?
4: Lunes 7 de septiembre del 2026.
0: Eso.
4: Ah, ¿verdad? Ahora eso. Sí, échale.
0: Ahora sí ya.
4: Padre Galo. Aquí sí va a cantar. Aquí sí.
0: Yo ya canté un pedacito, pero ya canté.
4: Échale, padre.
3: ¡Ah!
0: ¡Aquel amor!
3: Yo lo esperaba.

0: Ya porque luego nos censuran.
1: Buenos días,
0: padre. Ya porque luego nos censuran.
2: Salude, padre.
1: Creí que se íbamos a cantar cuando.
2: Pues eso es la que yo quería que cantara allá y que dijo pero... Nelka el pastel.
0: No, ahorita platican porque para los que no estuvimos, sí, pues no sabemos ni qué rollo.
2: Ok, mientras Karen, que ahí
0: mientras,
2: a ver si.
0: Mientras que salude el padre Galo.
2: Funciona.
1: Ah, perdón, buenos días a todos nuestros radioescuchas.
2: Sí, padre, ya se iba a ir, mira, ya está el micrófono ahí, bien agarrado.
0: No.
1: Los saludo
0: no.
1: Con mucho gusto y mucha alegría el padre Galo, ¿verdad? Aquí a todos nuestros radioescuchas diciéndoles, este es un lunes muy especial. Desde que llegó aquí la jefa, marcó la diferencia.
0: Ah, ¿sí?
1: No es cualquier lunes.
0: Ándale.
2: No, pues es el único lunes 7 de septiembre de 2026 que vamos a vivir, padre. Entonces hay que estar ahí atentos, atentos. No,
1: pero aparte de atentos, con un ambiente muy especial.
0: Le pegó la noche bohemia, yo creo.
1: Sí, que le se quedó con ganas.
0: Se quedó picada con la noche bohemia.
2: Sí, faltó el padre Galo, pero se ofreció, como luego dicen, por eso tengo que aprovechar aquí. Pero bueno, muy buenos días, padre.
1: Buenos días.
2: Eso. Y de mi lado izquierdo.
0: Derecho de su pantalla.
2: Derecho de su pantalla, el padre George. Padre, buenos días.
0: Buenos días, Klaus. Buenos días, Galo. Ya saludamos días, también hermano. A Karencita allá en los controles. Pues sirva todavía este espacio para decirle a Lorenz, ánimo Lorenz, aunque ya andas haciendo algunas apariciones, hay que ponerle ganas a este tema de la salud. Y bueno, pues saludando a todos los que lunes tras lunes nos sintonizan a través del 1560 del AM. Yo sorprendido, fíjense, el viernes pasado el padre Roberto Ramos, alias Betote, celebró 25 años de sacerdote. Ajá. Fuimos a acompañarlo y pues obviamente estábamos padres del decanato y me sorprendió que los lunes están conectados.
2: Nah.
0: ¿De veras? O
2: ¿sí?
0: sea, yo no sé si nomás lo dijeron porque, pues, para quedar bien o qué
2: sé
0: yo.
2: Se me hace que sí, a ver
0: Pero mira, entre Marcelino,
1: sí.
0: El Gili, hasta Mario Manríquez tú.
2: Ay, el padre.
0: Órale.
2: Mario.
0: ¿Sí? Sí, sí, él lo tenía en un lado y ya me dijo, oye, los lunes están muy divertidos, ¿eh?
1: ¿Qué?
2: Estamos
1: o sea, dormidos. Marce, Gili y Mario. Ah, los tres, un saludo.
0: No sé
1: si están conectados ahorita, de todos modos. Gracias.
2: Y háblenos y díganos. Y
0: oye, pero todo. Sí, sorprendido porque fueron comentarios muy gratos. Así que bueno, pues deseándole pues que tenga un bendecido inicio de semana laboral, ya una semana después de iniciadas las clases,
2: sí.
0: También, entonces yo creo que ahora ya, como que ya empiezan a agarrar ritmo, todavía no.
2: Ya tuve mi primer retardo de 3 minutos tardes.
0: Señor.
2: 3 minutos.
1: Y la dejan afuera, ¿verdad?
2: A firmar como mamá muy responsable. ¿Por qué llego tarde? Por el tráfico.
0: Ajá.
2: No, es que es verdad, ¿eh?
0: Ajá.
2: Pasa algo en el puente Sander, los que viven para aquel lado no me dejarán. Pasa algo en el puente Sander, ya valimos.
0: Ya valió quesadillas.
2: Son 2 carriles y pues hay que tratar de meternos al otro carril y pues avanza lento y todo. Le digo, no, hija. Digo, bueno, ni hablar, íbamos también. Pero bueno, pero yo sé que usted también a veces suele pasar, pero ya llevo mi primer retardo.
0: Ándale.
2: Mi segunda semana.
0: Es todo, apenas inicio de segunda semana y ya empezamos.
2: Maneje con precaución, por favor.
0: Sí, oye, también saludando, no sé, ya estamos conectados, me imagino, a través de las redes,
2: sí,
0: ¿verdad?
2: Sí, ya estamos.
0: A través de Facebook, de YouTube y de la página de Radio Guadalupana, así que pues saludándolos a todos, esperando que podamos tener este rato de interacción, que no nada más nos escuchen, sino que también ustedes puedan reportarse. Ahorita estaba viendo aquí que están en puerta kermeses al por mayor, por todos lados, en nuestras comunidades parroquiales, así que pues si usted quiere invitar, yo creo que sí se vale, ¿no? Que
2: sí.
0: Hablen y que digan, oigan, los quiero invitar a la kermés de San Felipe Jesús.
2: Órale.
0: Entonces ya pues nos estarán dando mayores detalles sobre esto. Bueno, pues entonces deseándole que sea una bendecida semana. Y ahorita ya estaremos platicando en torno a qué nos depara con respecto a el clima. Y también, no sé si vamos a tener reporte de puentes.
1: Lo que hubo en la semana.
0: Y todo lo que hubo en la semana.
2: En la semana.
0: Así es.
2: Y lo nuevo que viene también.
0: Es todo. Oye, y para variar también, volverle a comentar, mis bravos, mis super bravos, siguen invictos. No ganan uno.
1: Ni así siquiera empatan.
0: Ni empatan siquiera. Aquí sí. No hay medias tintas. O ganan o pierden. Y como ganar no se les da, pues pierden.
2: Oye, ¿y si fue gente?
1: Mucha crítica recibieron.
0: No sé.
2: Fueron ahí al estadio, digan, porque fue cuando estuvo los boletos a 65.5 pesos. Que espero que en la temporada regular, si es que volvemos de nuevo, pues hagan esas mismas promociones, ¿verdad?
0: Pues depende cómo ande el equipo.
1: No, así es que anda mal.
0: Oye, y la próxima semana va a ser el partido sotanero.
2: Ay,
0: Bravos, ¿verdad? Sí, Bravos en contra de el Santos Laguna. Bravos en el último, Santos Laguna en el penúltimo. Híjole. Así que va a ser un partido bien chida.
2: ¿Para allá en la lagunera va a ser?
0: Sí, lo que sí estuvo muy bueno ayer, de verdad, vi una parte, fue la final de la llamada Leagues Cup entre el Toluca y Monterrey. ¡Qué partidazo! Este tipo de juegos uno se imagina que debieran ser lo habitual en Liga, bueno, que este no era ni siquiera en la Liga BBVA, este era un torneo, se supone, más internacional, pero los dos equipos salieron a brindarse, a jugar, a poner su mejor empeño. ¿Cómo se agradece cuando uno ve en fútbol, en básquetbol, en cualquier tipo de, en el béisbol, cuando uno ve que realmente tienen hambre, tienen sed, quieren ganar, le echan ganas, tienen equipo, tienen jugadas, saben defender, saben atacar? Uno de verdad no puede dejar de emocionarse. Así que, pues bueno, felicidades al padre Abdo, que creo que es el único en todo el presbiterio que le va al Toluca. Entonces,
1: el padre César Mendoza, quien paz descanse.
0: También le iba al Toluca. Bueno, pues uno ya se murió, el otro todavía sigue vivito y coleando, así que seguramente hoy estará celebrando que sus diablillos del Toluca ganaron la Leagues Cup.
2: Ay.
0: Bueno, pues todo esto iremos platicando ahorita.
1: Antes de que se me olvide,
0: ey,
1: hace 69 años el equipo de esta diócesis se fundó. Nace nuestra diócesis, se lleva a cabo la bula de ejecución de la formación de la diócesis de Ciudad Juárez.
0: Papa Pío XII, ¿verdad?
2: Ay, de verdad.
0: Sí. Papa Pío XII.
1: Hace 69 años.
0: De hecho, esta bula se conservaba aquí en el.
1: No, estaba perdida. No sé si.
0: Había una copia ahí en la, cuando yo me recuerdo, en la oficina de don Renato, había
1: una copia de la bula
0: de erección de la diócesis. Uh-huh. Y aparte de eso también del nombramiento de los obispos, que me imagino ahora que se retiró don Guadalupe, pues se llevó su bula de nombramiento como obispo de Civitatis Juarensis, que era lo que decía la parte en latín. Todo ese nombramiento de él como obispo. Y cuando venga un nuevo obispo, pues también irá a poner, me imagino, ahí su nombramiento en un cuadrito muy bonito.
2: Pues ahí está.
1: Lo que pasaba es que el 8, era don Manuel cuando se ordenó.
0: Fue la consagración de obispo de don Manuel.
1: Y claro, primero, o sea, la iglesia debe ser primero para que llegue el obispo a pastorear esa diócesis. Por eso la ejecución de la bula fue hace 69 años. Otra cosa es que haya salido el decreto, la noticia, sí es cierto, allá en el mes de abril, pero la ejecución como tal fue hoy. Uh-huh. Un día como hoy.
0: Sí, una diócesis que nace con nuestro primer obispo, don Manuel Talamás, quien tuvimos el honor de conocerlo, de convivir con él, y que, pues bueno, ya tiene 69 años de recorrido, que nació prácticamente con el Concilio Vaticano II, en ese espíritu de reforma que el Concilio proponía, lo que luego los que saben así muy payasíos dicen en el ayornamiento de la Chiesa, en la actualización, una puesta al día de parte de la Iglesia, y que bueno, vale la pena comentar en todos estos años, pues con ejemplos muy admirables sacerdotales. Yo también quisiera comentar porque, pues bueno, apenas este fin de semana le hicieron un reconocimiento al padre
1: Oscar
0: Enríquez, por 60 años de labor al frente de la promoción de la defensa de los derechos humanos a través de la Fundación de Casa Paso del Norte, y que bueno, pues como que fue más una organización así entre compas, que le hicieron un reconocimiento, y bueno, pues los medios seculares también destacaron, ¿verdad?, cómo unió sacerdocio a esta, pues esta preocupación, sobre todo por la gente más vulnerable. Así que, pues yo creo que nos unimos, ¿no? Nos unimos, claro, a la felicitación. Sí.
1: A la alegría
0: también. Padre Oscar, como dijeron en los medios, ya con un caminar más lento, ya también con una voz mucho más apagada, pero bueno, pues siempre tratando de conservar ese espíritu evangélico que lo ha caracterizado desde siempre.
2: Así
0: que bueno, felicitaciones, Padre Oscar Enríquez.
2: Pues ahí está, oigan, pues muchas novedades aquí en nuestra diócesis de Ciudad Juárez, pero bueno, pues vamos empezando.
1: ¿Y qué creen?
2: ¿Y qué creemos?
1: Ayer llovió.
0: ¡Achis!
2: ¿Dónde, padre?
1: Allá en San Felipe.
0: Ahí en Tumbuntú.
2: Yo dije, ¿cómo?
1: Cayó, chispió, sí,
2: no,
1: chispió.
2: Para mi casa, no.
1: Chispió ahí.
2: Sí, para su casa.
0: Pues llueve tierra, pero no sé si eso cuente por lluvia también.
3: Yo iba a salir de aquí el CKD como a las 4 y estaba chispeando.
2: Ah, entonces
1: para ya ve. No estoy cantando mentiras.
2: Acuérdense que la nubecita va con usted.
1: No, y lo curioso es que nomás hace eso y me acuerdo el George.
2: Que ahorita comentaremos más, pero el sábado estaba pronosticado lluvia.
1: Sí, yo estaba así temeroso de eso.
2: Y saliendo como las 11:20 más o menos que terminamos de recoger, así chispitas, pero bien así, dije, ay, mira,
1: tranquilo.
0: Nos esperaron hasta que acabaran la noche web.
2: Pero bueno, vamos a saber si llueve o no llueve esta semana, si lavamos nuestros autos.
1: A ver, ¿cómo lavamos? ¿Cómo nos va?
2: Si sigue el calor a todo lo que da, aunque...
1: Ay, eso sí.
2: Aunque les cause ahí a los team invierno como que ya, calor, por favor, déjanos en paz. Pero bueno, vámonos con el reporte de clima es patrocinado por San Felipe de Jesús y Santísimo
0: Sacramento, valiendo quesadillas ahora sí.
1: Cuando no es una cosa es la otra.
0: ¡Puchero!
2: Bueno, va de nuevo, que se devuelve el cassette.
0: Barry Wine,
1: one more time.
2: El reporte de Puente. ¡Ah, no! Tinilla Malca. 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
0: Hey, los de 12 te van a empezar a hacer bullying aquí en ahorita.
2: Los de 12, ¿cuántos hay de 12? Escriben más de Santa Margarita. A ver, quiero que se reporten los de 12. Repórtense, por favor.
0: Por cierto, la Secre nos escucha con mucha frecuencia, pero nunca participa aquí en el chat.
2: Ah, okay.
0: Por cierto.
2: Secre, oye, repórtate.
1: Estás en una parroquia bien borracha.
0: ¿Por qué?
1: Porque es un doble six.
2: Un 12, oigan, los dos dicen, vamos a 12 por un 12.
1: Un doble six.
0: Eso no lo había pensado.
2: Ahora esa va a ser la señal, padre, voy a 12 con un 12.
1: Por un doble
0: six. Por un doble six. Bien. Oigan, pues con respecto a las temperaturas, como bien dijeron, pues bueno, ya los climas de 40 grados y más, pues obviamente que ya los podemos dar por descontados. Eso no quiere decir que ya vamos a estar en menos 10, menos 2, ¿no? O sea, quiere decir nada más que la temperatura en la parte máxima, pues ya no va a dar tanto. Entonces, que también esto implica el hecho de que no pegue tan fuerte el rayo del sol, que en cuanto se oculte el sol, inmediatamente la temperatura refresca, ya no se siente igual. El día de hoy y toda la semana estaremos amaneciendo a una temperatura de 22, 23 grados centígrados. ¿Tenemos llamadita, Karen? Sí, ya bueno, entonces nomás digo así muy rápido, en las máximas durante toda la semana, 34, 35 grados centígrados. Hasta donde se avizora, aquí no hay probabilidades de lluvia. Entonces, pues más o menos con estas temperaturas, usted váyase previniendo. Ahorita comentamos más sobre el clima para poder atender la llamada.
1: A ver, ¿quién nos habla? A ver, ¿quién es la que...?
4: Buenos días, estimados padres y Clau.
2: ¡Hola, Martita!
4: Sí, yo quiero felicitar a mi padre Óscar Enrique, que fue mi párroco por muchos, muchos años. Sí.
1: Sí, marcó ahí en San Pedro y San Pablo.
0: Como mil años en San Pedro y San Pablo.
4: Sí, en San Pedro y San Pablo. Yo era catequista de ahí. Y duré también muchísimos años hasta que me casé. Y quiero que sepan también que a mí me casó por la iglesia el señor obispo.
1: ¡Órale!
0: ¡Perdón!
4: Sí. Sí, así que también digo felicidades a la diócesis, que realmente a mí, yo aunque estoy acá, yo me siento más forense que nada.
1: Muy bien, muy bien.
0: Oye, Martita, platícanos de qué privilegios gozas, ¿por qué te casó el obispo?
4: Pues no sé, yo creo que mi esposo conocía a toda su familia porque es de Chihuahua. Y y luego aparte yo estuve en la escuela de catequesis ahí estudiando por 3 años ahí enseguida del diocesano, uh-huh, donde ahora es el estacionamiento, y por 3 años y siempre la conexión era pues ahí con el señor obispo, la madre Dolores, el padre Mojica, el padre Montoya, que era nuestro director, y todo eso. Entonces duramos ahí, bueno, un buen grupo que estuvimos ahí, 3 años, desde las 8 de la mañana hasta las 3 de la tarde, estudiábamos naturalmente todo lo que es la Sagrada Biblia, pastoral catequística, pedagogía. Irma Mesa fue nuestra maestra de pedagogía. Irma Mesa es muy conocida ahí en el seminario, en todas partes, ¿verdad? Uh-huh.
2: Sí.
4: Y fue una de mis maestras también. Entonces son recuerdos muy bonitos, y yo pienso que el hecho de que de la comunicación que había, y luego mi esposo que dijo, no, yo quiero que me case el señor obispo, yo conozco a toda su familia. Entonces nosotros fuimos a preguntarle si podía, naturalmente que íbamos con humildad a preguntarle si podía. Y si podía, pues que él nos diera la fecha. Entonces él nos dio la fecha, y ya a partir de la fecha que nos dio el señor obispo, fue que hicimos nuestros arreglos para la boda. Y pues, no sé, me siento, no sé, y lo digo con mucho orgullo. Mi papá me decía siempre, mija, tú jamás te vas a divorciar porque tú estás casada doblemente y bien amarrada, me dijo, porque te casó el señor obispo.
0: Ándale.
4: Sí, y luego donde quiera que mi papá veía al señor obispo, le decía el señor obispo, somos amigos, ¿verdad? Y mi papá lo saludaba siempre con mucho cariño. Íbamos a las reuniones que se hacían en el día de Corpus Christi ahí al diocesano a cantarle. Mi mamá cantaba en San Pedro y San Pablo las misas, y era la primerita que estaba ahí para cantarle de mañanitas y canciones y todo lo que le gustaba a él. Mi mamá cantaba muy hermoso, lo que sea de cada quien.
2: Ah, mire.
0: Ahí también decía en Many More.
1: En Many More.
4: En Many More. Sí. Así que por eso fue mi llamada. Dije, no, ya quiero estar presente ahí para decirles que, pues, felicidades a la diócesis. Felicidades a nuestro señor obispo, que fue el que primero que recibimos con tanto cariño, como a todos los demás, ¿verdad? Y pues decirles que es un orgullo que me haya casado, y pues una felicitación para el padre Óscar, que tanto, tanto ha trabajado por los servicios humanos. Es un sacerdote incansable. Ojalá que Dios le dé larga vida y que siga trabajando, porque yo creo que es una labor muy, muy importante en esta ciudad, y no nada más en esta ciudad, en todo el mundo.
0: Muchas gracias, Martita.
1: Muchas gracias.
0: Qué bellos comentarios, porque algunos nos hacen rememorar parte de lo que fuera, bueno, en mi caso, mi niñez, con una iglesia que iba adquiriendo este rostro y estas características de ser una iglesia muy encarnada, sobre todo en un contexto de pobreza, y desde allí buscar el evangelio. Pues yo creo que fue y sigue siendo una de las notas que distingue a la diócesis de Ciudad Juárez.
4: Sin duda, padre, sin duda. Sí, así que no, pues felicidades a los que han construido, de una y otra manera nuestra diócesis o de cosas tan importantes que parecen, puede ser como pequeñas cosas de que se van empezando, pero que con el tiempo se van haciendo grandes, y es lo que engrandece a nuestra diócesis.
0: Así es. Como dicen en Renovación, amén.
4: Amén.
1: Pues muchas gracias, Martita, por su comentario y su aporte, es muy bello y muy edificante.
4: Muchas gracias, padre. Y pues yo a ustedes lo conocí desde que era seminarista, padre.
2: Ya llovió, Martita.
1: Tenía pelo. Imagínense.
2: Anda circulando que... una foto del padre Galo con pelo.
1: Así anda circulando. No, no tenía tanto, pero sí tenía el Beto Luna, el que estaban ordenando ahí.
4: Sí. No, yo me acuerdo mucho de usted.
1: Más ay,
4: cuando íbamos a visitar, ahí con Irma Mesa, todos los de la escuela y todo eso, que pues ahí cantábamos y de todo. Yo era la que andaba ahí cantando donde quiera con Daniel. Daniel era el de la guitarra y pues era otro compañero de ahí de la escuela. Daniel Reyes, que él estaba en catedral con padre Payán. Así que...
0: ¿Irma Mesa todavía pues, vive o ya?
2: Sí, está en San Mateo.
4: Sí, okay. Todavía. Uh-huh. Todavía vive.
0: Oye, sería sí. Padre, ¿no? Porque a propósito de que hoy estamos celebrando un aniversario más de la diócesis, poder tener el testimonio de estos iniciadores, porque pues fueron los que empezaron a picar piedra, vamos a decirlo así, en una diócesis naciente. Así que, bueno, ahorita a lo mejor el programa se va a prestar para que podamos seguir comentando sobre esto. Así que, muchas gracias, Martita. Bueno. Gracias.
4: No, sí, yo lo sigo escuchando, padre. Ya sabe que yo soy su fan número uno.
1: Ándale, ándale. Bonito día.
4: Bonito día, padre. Dios los bendiga.
1: Gracias.
0: Gracias, Martita.
2: No, ahí está Martita, gracias por su llamadita, su aportación y más con
0: oye,
2: estos
0: sí,
2: recuerdos.
0: Bueno, a mí sí me hizo remembrar. Sí. Porque sí, cómo pues, no. Lo que pasa es que a mí sí. Me tocó la niñez precisamente en San Pedro y San Pablo. Ya estaba el padre Oscar, padre Polo Nevares.
1: Ya eran
0: los, de hecho, a mí me bautizó Polo Nevares y la primera comunión y mi primera confesión fueron con Oscar Enríquez. Okay. Eso pues no, son cosas que a uno rara vez se le pueden olvidar. Y decía ahorita porque, bien, aunque en la actualidad yo no sé si sigan subsistiendo algunas llamadas comunidades eclesiales de base, pues era el modelo pastoral que al menos yo de niño fui viendo y que de verdad hablaba mucho de un verdadero deseo de acercarse al pueblo y de poder vivir desde la pobreza evangélica los valores del reino. Entonces, pues a mí me tocó una parte muy bonita. Sé que luego en la historia, cuando se empezó a mezclar con ciertas tendencias de la teología de la liberación, pues bueno, hubo crisis, hubo rompimientos y esto ya pues dejó de generar un rostro de iglesia que en su momento pues era pastoralmente muy bueno, socialmente muy cuestionable porque pues generaba, como dicen, que daba comezón las opciones pastorales, pero que iban muy de la mano, padre Galo, corrígeme porque tú eres más testigo de eso, muy de la mano de decisiones unidas a nuestro obispo y que tenía que ver mucho con el magisterio latinoamericano y con lo que dije ahorita, la puesta al día del Concilio Vaticano II.
1: Sí, yo creo que eso habría que ponerlo, ubicarlo en un contexto eclesial y a la vez político-social muy interesante que propició, permitió y promovió de alguna manera este tipo de trabajos, de actividades, que no estoy diciendo que lo hayan hecho esto, no, sino que estas condiciones hicieron favorable el que surgieran. Ya después, ahorita, hay otras condiciones que hacen más difícil muchas cosas.
0: Hoy en día
1: ¿no?
0: el Juárez aquel, no, pues ya no queda ni rastro siquiera.
1: Entonces, pero sí hablas tú de un contexto que sí, tanto, y luego es fundamental la persona del obispo, definitivamente. Yo siempre he estado yo mencionando ahí en la parroquia, el pastor va delante de las ovejas, no va atrás, no voltea a verlas, no. Él va adelante para que indicar por dónde, para que ellas lo sigan. ¿Verdad? Es decir, el pastor no se anda fijando si vienen o no vienen, él tiene que marcar, es consciente de que tiene que marcar el rumbo por dónde. Y en ese sentido el pastor va adelante. Y voy a decir otra cosa interesante. Para mí, en una guerra, el primero que cae son los de adelante. Son los primeros. Ir adelante es correr riesgos. Ser fácil presa, blanco fácil. Para los agresores, para los enemigos. Y don Manuel, en ese sentido, no quiero tampoco exagerar su figura, ¿verdad? Pero sí, los pastores, en este caso el obispo, ir adelante, ¿verdad? Y don Manuel, en su tiempo de obispo, le tocó ir adelante.
0: Sí. Uh-huh. Sí, marcar tendencia inclusive a nivel nacional.
1: Y la hizo. De hecho, alguna vez yo platicando con él.
0: Era tending tropping.
1: él comentaba que en varias ocasiones le pidieron cambio de diócesis, se lo quieren llevar a la Ciudad de México, por lo menos eso recuerdo que comentó, y no aceptó. Y no aceptó porque él tenía claro que su compromiso había sido con una diócesis, con esta diócesis, y esta diócesis la consideró su esposa. Digo, por esa comparación, ¿verdad? Sí, sí. Y él decía, comentaba que él no concebía así el estarse cambiando de Dios. Y con eso no juzgo nada, ni critico a nadie, ¿verdad? Uh-huh. Pero sí entender la mentalidad de don Manuel. Y sí se lo querían llevar por su claridad, por su convicción, por su papel. Y no quiso. Rechazó.
0: Sí. Muy, muy bonito compromiso. Cabe también decir, porque es parte de los inicios de la diócesis, muchos pensarían que con un compromiso así tan, tan fuerte hacia el lado de la pobreza, como que eso iba a generar conflicto con la gente pudiente, y fue todo lo contrario. O sea, don Manuel supo imponer que era una exigencia del evangelio. No era una cuestión ideológica o de momento. Uh-huh. Tanto así fue que, pues desde entonces, empresarios fuertes de la ciudad apoyaron a la diócesis. Entonces, esa tarea evangelizadora, ahorita Martita decía, la escuela de catequesis, luego con el padre Galo vino lo del Cubefobo, se llamaba, ¿verdad?
1: Sí.
0: Cubefobo.
1: ¿Con Efren?
0: Con el padre Efren, con el padre Galo. Y todo ello era fruto también del apoyo de la gente que estaba convencida de que no nada más era que progrese yo, sino que mejoremos todos. Miren, algo que luego se dio mucho con el contexto cuando era presidente Felipe Calderón y que vino a Ciudad Juárez, y se dieron cuenta que parte de la violencia que se gestaba estaba en el olvido, en el abandono hacia la gente más vulnerable, y que eso los hacía caldo de cultivo para el crimen y para la violencia y para todo, y que desde entonces pues empezaron a implementar programas sociales para poder ayudar en ese contexto. Bueno, esto que aparecía como la gran novedad del gobierno de entonces ya era una opción pastoral de don Manuel Talamás, o sea, ya era parte de lo que la diócesis de Ciudad Juárez pretendía desde sus inicios.
1: Y uno, ya para terminar, y mi comentario también, porque no se trata de ensalzado a Manuel, ¿verdad? Ni tampoco de él, sea el centro. Porque era de familia rica,
0: Sí.
1: Su papá llegó a amasar un buen dinero. Todo el dinero que a él, como hijo y como obispo, pudo tener, lo donó a la diócesis. Se quedó sin nada.
0: Wow. En templos, sin nada. Hay muchos templos construidos por él.
1: Así, sin nada. La casa misma, que primero era de una familia, que fue Gabilondo, y que muere la dueña y se la hereda a don Manuel la deja en la diócesis. Así, le desprendido. Y eso son cosas muy bellas de él, incluso su carro, ¿verdad? Se desprende de todo.
2: Qué bonito.
1: Y claro, no quiero ensaltar que haya sido una persona muy pobre, no. Pero no vivía en la mendicidad, en el sentido de necesitado de dinero. No, pero vivía con lo suficiente, lo que él creía que era suficiente.
0: Sí.
1: Y todo lo que le dábamos, lo regalaba. Muy discreto, pero lo regalaba. Eso sí, muy especial en su salud, eso sí. No lo voy a cuestionar, no voy a decir que era... No, era muy escrupuloso. Bueno, pero lo que quiero decir era eso que dice Jorge, el testimonio de austeridad. mis respetos.
0: Sí, de una mirada más hacia lo social. Sí. Que yo creo que pudo haberse enfrascado en decir su ministerio y lo suyo y se acabó, ¿no? Una mirada más hacia la realidad en vistas a que todos los actores se involucraran en la mejoría. Entonces, yo creo que una de las cosas que a mí me quedan de él es, si a todos les va bien, a mí también me va bien. Entonces, el interés de que no me vaya nomás bien a mí, sino que nos vaya bien a todos, porque de esa manera vamos a crecer como sociedad. Entonces, bueno, alguna vez le escuché a un obispo auxiliar de Guadalajara decir en torno a este tipo de cosas, lo que yo tengo de más se lo estoy robando a alguien. Y a mí me llamó mucho la atención, ¿verdad? Cuando dices, ah, hijos, o sea, son frases fuertes, pero que van implicando, involucrando la renuncia a querer solamente acaparar, acumular. Uh-huh. Entonces, lo que tengo yo de algo de más, pues se lo estoy robando a alguien. Yo recuerdo

0: A Don Trinidad González, haberle escuchado esta frase, y de verdad a mí sí me impactó, porque yo era seminarista, y él lo decía no nada más como parte de un discurso, sino como un testimonio de su misma vida episcopal, que yo también, sin querer exaltar de mal la vida de Don Manuel, pero yo también lo veía a él en ese sentido, o sea, alguien que era muy compartido, que en eso estaba siempre pensando en el beneficio de la comunidad y con una claridad y una lucidez mental que decías, wow, así como la de Monseñor Payán, que te quedas admirado de ver la claridad de mente que llegan a tener. Bueno, nomás era comentar parte de lo
1: Qué
0: que fueron
1: bonito.
0: los inicios hace
2: Iba a
0: 69
2: decir que
0: años.
2: fue San Juan Crisóstomo, en uno de sus homilías o de sus escritos, el que dice eso que tú estás diciendo, ¿verdad? La ropa, los zapatos, las cosas que tienes de más, se las has quitado a la gente, a los pobres. No, y muy duro, San Juan Crisóstomo era muy duro en cuanto a esto, ¿eh? Más que son de esos santos padres que aunque era de los griegos, ¿verdad? Que nosotros no tenemos tanta cita de él, pero qué bueno sería recordar a tantos santos padres que en los primeros siglos dieron un testimonio muy interesante sobre esto.
1: Wow, pues ahí
0: Sí,
1: está.
0: pues esos son los inicios de la diócesis de Ciudad Juárez. Si usted tiene, como ahorita preguntaba por esta señora que me dicen que está en San Mateo, ¿verdad?
1: Sí.
2: Irma Mesa.
0: Irma Mesa, si usted tiene testimonio de lo que fueran los inicios aquí en nuestra querida frontera en Ciudad Juárez, 69 años, ¿cómo ha cambiado Juaritos en todo este tiempo? Es
1: Totalmente, padre.
0: otro completamente. Pero bueno, pues si usted quisiera compartirnos, pues ya sabe, háblenos aquí a cabina 656-887-3702, si nos quiere llamar desde aquí, desde Juaritos, si nos quiere llamar como Martita desde la vecina ciudad del Paso, Texas, ¿a qué número, Galo?
2: El área 915-235-9525.
0: O también, aprovechando las épocas nuevas, mándenos un WhatsAppazo. ¿A qué número, Klaus?
1: Al 1-22-94-34, 1-22-94-34 es el número al cual usted nos puede dejar un WhatsApp y con gusto aquí lo leemos. Yo sé que los de los United están de Labor Day.
0: Hoy es Labor Day, hoy son vacaciones.
1: Allá están dormidos, Laura Vida no se ha reportado, Lau.
2: Están dormidos.
1: Están dormidos.
0: Están aprovechando. ¿Qué tal la carnita asada de ayer?
1: ¿Qué
0: ¿Se
1: tal?
0: hizo o no se hizo?
1: Yo digo que sí.
0: Ay. Mira, Karencita, lo que me apareció.
1: Muy bien. Oiga, pues vámonos ya con el clima.
2: Antes,
1: ya. A
2: antes.
1: ver, échale, padre.
0: Se nos olvidó.
2: Ya. Llega. Yo no quiero jugar con mi hermanito al rompecabezas. Y dice, ¿por qué dices eso si es tu hermanito? Es que apenas le doy un golpe con el martillo y se pone a llorar.
1: ¡Qué rollo! Muy bien.
0: Creo que tenemos llamadita.
1: Vamos antes del reporte de puentes, vámonos a la llamada. Sí, buenos días.
3: Hola, Clau, buenos días. Una llamadita. Nada más para...
1: Ceci Trillo.
3: Ceci Trillo.
0: Ceci, tú dinos que eres también de las iniciadoras.
3: Sí, fíjate que sí.
0: Ah, Ceci.
3: Sí, también me tocó el padre Montoya como asesor de la catequesis, también después me tocó el padre Che Mendoza, después me tocó, sí, ajá, todavía tomábamos las clases en el CEDEC, todo aquello.
0: Ándale.
3: Y don Manuel en una ocasión me pidió que le diera, que le compartiera un día en una maquiladora, desde que me levantaba hasta que llegaba a mi casa. En ese tiempo yo trabajaba y le interesó mucho saber que cómo se nos trataba en una maquiladora, cómo era el día de alguna operadora en una maquiladora. De verdad que tenía una sensibilidad, no era solamente un obispo para gobernar en el sentido de como pastor, que era su ministerio, ¿verdad?
0: Sí, solo
3: pero
0: administrar,
3: también,
0: ¿no? La parte que tiene que ver con documentos, con libros, con sacramentos.

0: claro que sí, monseñor. Ah, me agarró. Vine a platicar y ya fue cuando él conoció, pues, cómo se nos trataba en una maquiladora. Entonces le interesaba muchísimo a él todo ese tipo de...
1: ¿Qué te decía? A ver, platícame.
0: Platícame. ¿Cómo es la vida de una maquiladora? ¿Cómo se trata?
1: Ay, mis señor, amigos, pues, mis hermanos, pueblo, sí, ajá, de Dios.
0: Exactamente, sí. Ya, pues mire, señor, pues es que, pues somos personas, pero se nos trata como máquinas, y entonces, pues, la cosa es así. Ya me puse a platicarle, pues, cómo era la vida de una maquiladora.
1: Qué padre recuerdos ese, ¿eh? Qué padre, de verdad que
0: sí, de verdad,
1: yo
0: que
1: valoro mucho eso, porque pues es parte de nuestra historia y de cómo pues se fue forjando él también en el ministerio episcopal.
0: Claro que sí. Me conoció cuando yo era toda una niña, en la niquita, allá fue donde me conoció. Pues,
1: por favor, cuando digas eso hay que quitarse el sombrero, ¿eh?
0: Sí.
1: Cuando
0: sí,
1: digan a Miquipa, tienes que hacerle así. Hay que quitarse el sombrero.
0: Sí, claro que
1: inclinar la cabeza, por favor.
0: Sí, por favor, ahí les encargo.
1: Sí, sí, Nami Kim City.
0: Sí. No, vino. Que a todo dar nos pasamos la noche bohemia, ¿no? Fue, pero sí, fabuloso, ¿eh? Mis respetos para mi padre Hayen. Sí, no.
2: Lo sé.
0: Sí, no, qué barbaridad. Sí. No, muy bonita la noche bohemia, de verdad. Y al final, pues, toda una diversión, de verdad que sí.
3: Con sí, nuestro director, ¿verdad? Ese.
0: No, bien padre, sí. Ok, pues gusten saludarlos.
1: Gracias, Ceci. Muchas gracias. Bonito gracias día. Por tu comentario.
0: Hasta luego.
4: ¿Qué hacen las ballenas para adelgazar?
1: ¿Qué?
4: Les llaman a los delfines.
1: ¿Por qué?
4: Del fitness.
3: ¡Ay, padre! Yo. Muy bien. Oiga, pues vámonos con el reporte de puentes, porque tenemos patrocinador. 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
1: y
3: 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Gracias ahí, Agrupación de Esposas Cristianas y Nuestra Señora del Refugio, porque, pues, ¿cómo estarán las líneas? ¿Seguirán los que no tenemos líneas Express?
1: Aquí, mira, yo aquí tengo ya algunas imágenes.
3: Luego.
1: Siendo día de asueto en Estados Unidos, ¿qué cree? Pues no hay nada, de fila.
3: Es cierto,
1: está solo, aquí tengo la imagen del puente del centro, el puente Santa Fe.
3: ¿Cierto?
1: Del puente libre, y están totalmente solos. No sé Zaragoza.
3: Padre, ¿cuántos minutos?
4: No, hecho, déjeme ver.
3: Déjeme madre, ahí pantalla, están los minutos.
4: Sí, pero no viene. Aquí todavía, déjeme ver, nomás de mi chance.
1: Bueno, aquí yo estoy viendo libre también sur. Puente Zaragoza, pues está solo. Todos los puentes están solos.
4: 8 minutos.
3: Aquí córrale, si va a ir al caso.
1: Zaragoza, sí, ya, mira.
4: Ahí hay tres líneas abiertas comentar. En el puente libre, ¿eh?
3: Puente libre, ok.
1: Pero no hay fila, pues, o sea, prácticamente va a cruzar hasta allá. El que sí tiene nada más hasta la parte del puente, vamos a decir, hasta la línea de cobro, el lado mexicano, es el puente Zaragoza. Es el único que, pero es porque el tráfico va muy, muy lento, se va alentado, entonces, bueno, pues es el único que tiene un poquito más de carros, pero todos los demás va a encontrar los puentes sin nada.
3: Nada
1: de fila.
3: A ver,
4: el Santa Fe, por ejemplo, el que está por la Juárez, 5 minutos.
1: No, nada, realmente.
4: Cinco minutos.
1: Es nomás lo que te va a tardar en pagar ahí la caseta.
3: La caseta.
4: Y aunque es una línea abierta nada más, pero 5 minutos.
1: No, sí. Fácil. Quizá también tiene que ver porque como es día de donde no es inhábil en Estados Unidos, pues también como que dices, pues ¿a qué voy?
3: No, pues allá también sí cierran las tiendas y todo.
1: Sí, sí, en, ¿sí? En, bueno, no sé esta fecha. Lo que sabemos que nunca cierra es lo de las tiendas de para hacer compras de mandado y esas pero cosas. Sí, los, pero los todo, ¿verdad? Me centros imagino comerciales. Centros, sí, o sea, centros comerciales, tiendas de ropa, pues el día de hoy no.
4: Luego,
1: no, fíjense. Escuelas no hay.
4: Santa Teresa.
1: ¿Cuánto?
4: 40 minutos. ¡Ándale! O sea, no se vaya por allá. Ah, es que vinieron todos los chihuahuitos, porque yo creo que andan.
1: Pues no, puede ser, también por allá. Invadir. Y a lo mejor eso también no ayuda mucho.
4: O sea, no se vaya por Santa Teresa, San Jerónimo, no se vaya por allá.
1: Así es.
3: Muy bien, pues ahí está el reporte de Puentes, patrocinado por Agrupación de Esposas Cristianas y Nuestra Señora del Refugio. Y con esto vamos a hacer una pausa. Por
4: ¿ya en la pausa?
3: Pues es que ya nos pasamos
1: ya van a las 9. Y media.
3: Vamos a la pausa de las 9 para ya regresar y comentar con la Noche Bohemia. Pero antes de irnos, padre, un chiste. Échale, padre.
4: Un muchacho llega. Verá con unos campesinos y le diga, oye, ¿en qué luna se siembra el plátano?
1: ¡Hala!
4: Y le contesta uno de los campesinos, no, en ninguna, el plátano se siembra en la tierra. ¿Y qué debe hacer una persona cuando le duele el corazón? Apagar la luz.
1: ¿Por qué?
4: Porque ojos que no ven, corazón que no siente.
1: Otro.
4: Y me pasa, cuando la otra vez que fui y estaban haciendo una encuesta, ¿verdad? ¿Aceptan esa encuesta? Le dije, bueno, pues ándale, pues, a ver, pregúnteme. Oiga, ¿usted es ignorante? Me quedo pensando, no, yo soy el padre Galo. Sí, ignorante, creen que así me llamaba. ¡Ah! Usted es ignorante. No, yo no soy el ignorante. Yo soy el padre Galo.
3: Ay, padre. Bueno, con esto vamos a hacer la pausa y regresamos. Estamos en Alegres Mañanas.

0: ¿En qué por ciento de alegría vas? ¡Regresamos!
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6: Oración por la paz. Señor Jesús, tú eres nuestra paz. Mira nuestra patria dañada por la violencia y dispersa por el miedo y la inseguridad. Consuela el dolor de quienes sufren. Da acierto a las decisiones de quienes nos gobiernan. Toca el corazón de quienes olvidan que somos hermanos y provocan sufrimiento y muerte. Dales el don de la conversión. Protege a las familias, a nuestros niños, adolescentes y jóvenes, a nuestros pueblos y comunidades, que como discípulos misioneros tuyos, ciudadanos responsables, sepamos ser promotores de justicia y de paz, para que en ti nuestro pueblo tenga vida digna. Amén. Santa María de Guadalupe, Reina de la Paz, ruega por nosotros.
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0: Continuamos con la alegría al tope.
10: Pues vámonos, vámonos, ya estamos de regreso aquí en Alegres Mañanas. A ver, échale, padre.
12: Yo tuve una novia linda que no la puedo olvidar. Recuerdo días tan felices en que ella ayudaba a, ¿cómo se dice?
14: A pasear.
10: ¿No? A pasear.
12: Ajá. Ah, bueno.
14: Hasta una
12: alegre mañana.
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10: Yo creo que Karen está ansiosa de que regrese Lawrence.
14: Pero no porque sea el agraciado. No, o el
10: no,
14: es por eso. O sea, si esta canción es por Loren.
10: Por no, Loren, no, sí, claro.
12: Ya ahí ves, va. Karen, ¿cuál es esa?
10: Una que nos dio el padre Galo. Está bien, Karen, está bien, está bien.
14: Luego le mandé ahí una de...
10: ¿Cuál, padre?
14: De la caricatura.
10: Ah, pues es esa, padre.
14: Ah, bueno, aparte.
10: Aparte.
14: Porque yo creí que había visto lo que dice.
10: Estoy en la edad en la que si ves una silla me siento. ¿Qué será? ¿Sueño, cansancio o vejez? Ahí está.
12: O las tres.
10: O las tres.
14: No me quiero sentar.
10: Ay, padrecito. Sí.
14: Yo, por ejemplo, ya predico sentado, ya no puedo predicar de pie.
10: Híjole, padre. Bueno,
12: ya se cansa, oigan, ya se cansa.
10: Está bien, está bien.
12: Oiga, pues aprovechando que este mes es mes de fiestas, pues vamos invitándonos a las distintas kermeses. ¿A dónde hay kermes, Klaus?
10: Pues primero, para poder aprovechar. Hay kermes en San Mateo es tu casa. San Mateo es tu casa. Tiene kermés este 12 y 13 de septiembre, 2 días de kermés ahí con el padre Aurelio, que mañana viene a entrevista aquí con nosotros, aquí en el programa. A ver, padre Galo, ¿qué va a haber? Échele.
14: Mira, el sábado 12 va a haber un programa musical, un grupo, ¿verdad? Va a estar de 7:15 de la noche a 8 de la noche. Y luego va a haber un cóctel live music. Un grupo que se llama Cocktail Live, de 8:30 a 10:30 de la noche. Eso es el sábado 12. Y el domingo 13, ¿verdad? Los grupos que van a estar ahí es el Ballet Folclórico Tarahumara, de 9:15 de la mañana a 10:45. El Betty and Abril Pop. Betty y Abril Pop, de 12:30 a 1:30. Y luego, Eric Ontiveros y su nueva imagen, de 3:15 a 4 de la tarde. El grupo Ecos Versátil, de 4:15 a 5 de la tarde. Y la gran Bandona. De 5:15 a 6 de la tarde. Y la gran Sonora, que yo creo que van a terminar.
12: Sí, cerramos
14: de
12: con
14: 7:15
12: Sonora.
14: A 8 de la noche. O sea, 1, 2, 3, 4, 5, 6, 7, 8 grupos musicales, 2 el sábado y 6 el domingo. Eso nada más para que se divierta. Aparte, ¿verdad? Va a haber, usted puede disfrutar de enchiladas, gorditas, carne asada, barbacoa, tamales, tacos, elotes, carnitas, clamatos preparados, queso asadero Villa Ahumada y queso fresco de Zacatecas, agua fresca, fuego y mucho más. Yo voy a decir, ¿verdad? Cuando estuve yo ahí, la carne asada, cómo me gustaba de ahí, de San Mateo, Me consta y sí. Lo recuerdo con mucho
12: se
14: cariño.
12: Se distinguen, pues, por pues la
10: por carne la asada.
14: Y el lunes 21 de septiembre, ¿verdad? Misa con
12: que
14: mariachi.
12: Es el día de San Mateo, por cierto.
14: El mero día, misa con mariachi a las 7 de la tarde, para que los que quieran acompañar en el festejo, ¿verdad? Acuda. Y claro que sábado y domingo, ¿verdad? Los horarios de misa, el sábado 12 a las 6 de la tarde y el domingo 13, 8, 11, 2 de la tarde y 6 de la tarde.
12: Vale la pena también resaltar el lunes 21, acabándose la misa, van a bajar al santo y van a hacer una procesión por todo el sector. Nomás que no pidan que llueva porque entonces se nos inunda Juárez. Pero bueno, una procesión con San Mateo por algunas calles de ahí mismo de la comunidad.
14: Cuando yo estaba ahí en San Mateo les decía, ¿ustedes saben por qué le pusieron a esta parroquia San Mateo? No, que me decía muchas cosas, no, que nada, que el padre, que fue la, que nada. Le pusieron San Mateo porque pura gente bonita veo.
12: ¡Ah, jagalo! En el aire las compongo. No, ¿verdad?
10: Está bien.
12: Así es. Oiga, muy y bien. Si ese fin de semana no pudo, el día 15.
10: El 15 nos vamos.
12: ¿Arres con los Silver o qué?
10: Con los Silver allá a San José de Lomas con el padre Marcelino. Hay niveles, no cabe duda. Con el padre Marce, así que también usted puede ir y disfrutar de ricos antojitos mexicanos y disfrutar de la buena música ahí de los Silver.
12: Creo que es ese mismo día también el padre Panchito, me parece, tiene kermés ahí en la capilla de Goretti. No sé, creo que haber visto algo así.
14: A ver, Marcelino.
12: Pero bueno, Marcelino, pues ya sabe, empieza desde las 5 de la tarde, por ahí
10: sí,
12: así, ¿verdad?
10: Sí, 5 de la tarde.
12: Y bueno, pues va a haber, me imagino, música, pues algo muy, muy típico mexicano. Lo que no sé es, ¿el padre Marcelino pega de gritos o no?
10: Sí, da grito.
12: ¿Ah, sí?
10: Sí,
12: ajá. Ajá.
10: Sí, da grito.
12: ¡Viva tu jefa! Así como dicen los niños, ¿verdad? En los videos, ¡viva tu jefa! Bueno, pues por si no se llenó, el 19 de septiembre también tenemos otra kermés en la parroquia de Dios Padre con nuestro director. Órale. el padre Juan Carlos. Es domingo, ¿verdad? Supongo domingo.
10: Sábado
12: 19 de septiembre ahí en la parroquia de Dios Padre en el lugar que le llaman, ¿cómo le llaman?
10: Betania.
12: Ah, muy bien, en la calle Ayuntamiento y Río de Janeiro, en la colonia industrial, ahí cerquita de la casa de la Claus. Ahí va a ser la kermés. La Claus ni va a batallar, nomás va a abrir la ventana de su casa y va a tener música en vivo, fiestonón y todo lo que, todo lo que se le ocurra.
10: Son 4 cuadras, tengo que caminar.
12: Se va a sentir soñada.
10: Sí, no se escucha tanto.
12: Ya sabe, ese día se van a presentar Código 4, La Incógnita y Grupo La Noche. Son, me imagino, grupos locales que, pues bueno, usted puede disfrutar ese día 19. No se completó. Entonces, ¿qué más tenemos, Claudia?
10: Tenemos el baile del Señor de la Misericordia, tradicional. Órale. Baile de aniversario, 28 años de la parroquia.
12: Esta semana, ¿verdad?
10: Sí, es el jueves, este próximo jueves 10 de septiembre en el Salón Hugo, de 7 a 12 de la medianoche, como la Cenicienta, Hay descorche libre, botana y amenizar al grupo Status, así que también si usted quiere boletos, pues ahí en las oficinas de la parroquia del Señor de la Misericordia, pues puede acudir.
12: Hoy y mañana tenían algo, ¿no?
10: Hoy es la misa a las 7 de la tarde por el aniversario.
12: Okay.
10: Y mañana son 25 años del padre Memosías.
12: Sí, que estuvo ordenado junto con el padre Betote, estuvo en la celebración el viernes y ahí ya también la gente pues le dio un aplauso y todo. Yo le comenté y me dijo, el martes toca la celebración. El día de mañana también el padre Omar Gutiérrez y bueno, medio presbiterio porque pues son un montonal los que ahorita comentabas tú, padre Galo, a qué se debe que en estas fechas son un montón de hermanos.
14: Parte la diócesis y parte el obispo, pero aunque ya después no era el obispo, digamos, don Manuel, estaba don Renato y estaba don José, solían poner como aniversario de la diócesis, ¿verdad? Ordenaciones. Por eso la lista es bastante larga.
10: Ok, bueno.
19: Sí, pues así que está. Nomás les decimos felicidades a todos porque son un montón.
10: Son un chorro.
19: El padre Ponchito, chorro. Mi decano, si también mañana tiene su aniversario.
14: Y si quieren saber, lean presencia. Ahí viene,
19: sí, ahí viene la listononona. Sí, porque pues es mucho. 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
10: Diciembre.
19: Pues pareciera como que es mucho el tiempo, pero se lo digo por experiencia, los boletos se acaban.
14: Yo le preguntaba a Klaus de la Noche Bohemia, porque ahí van a San Felipe querer pedir boletos.
10: Ay, pues hay que darle al padre Galo. Ay, no sé qué.
14: No, le dije no.
10: Okay. No, mándelos para acá, padre, aquí a Radio Guadalupana, pues acá.
19: O sea, preguntaron acá durante la Noche Bohemia.
10: Sí. Uh-huh.
19: Pues bueno, dale. Pues no se diga más, ya que conectamos, vamos platicando la Noche Bohemia 2026.
14: ¿Sacó video?
10: Sí, ahí va, bueno, algunos extractos porque me decían, ¿van a transmitir todo? Le digo, no, pues es que el objetivo es que usted vaya y sea partícipe de la Noche Bohemia. Entonces, solamente son extractos de las participaciones que hubo en la Noche Bohemia. Por ejemplo, el que vamos a ver es el del inicio, donde estuvo Carlos y Belinda, el dueto de la radio. Córrela, mi querísima Karen, ¿eh? Así que ahí va a haber extractos. Los que están en Facebook, los que están ahí en Facebook, pues podrán ver imagen. Los que están en radio solamente podrán escuchar un poquito de lo que se vivió en esta Noche Bohemia 2026.
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1: bueno, ahí está un poquito de la participación de Carlos y Belinda. Sí, el dueto de la radio. Vamos con el siguiente, el padre Eduardo Hayen.
2: Amigos de Radio Guadalupana, esta es la participación del padre Eduardo Hayen en esta Noche Bohemia 2026.
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1: Ahí está la participación del padre Eduardo. Ahí andamos con el siguiente.
0: Esta sí se la saben, le pido que por favor me acompañen con esta canción.
1: Director. Amigos de Radio Guadalupana, esta es la participación de nuestro director, padre Juan Carlos López, Noche Bohemia 2026.

0: Ahí está nuestro director. Bueno, pues ahí estábamos con el...
1: Faltaron.
2: Sí, falta.
0: ¿A quién?
2: El padre
0: Orlando. Falta uno del padre Orlando, a ver si ahorita... Sí, ahorita lo busca Karen, vamos. Este es el dueto, padre Orlando y el padre Juan Carlos. El éxito del padre Juan Carlos.

0: Bueno, ahí está, ¿eh? Ahí está. Un poquito ahorita mientras Karen nos pone, nos alista la del padre Orlando y que el padre Hayen quiere donde baila el padre Hayen también.
1: Pues sí. Pero sí la tiene.
0: Sí, sí, ahí pasé un extracto también ahí a,
1: no, es que a eso Karen. Fue, eso es muy especial.
2: Ese fue la noche.
0: La noche. La verdad, si usted tiene, pues quiere participar, ¿qué le pareció la noche, mía, de los que están escuchando y que fueron? Ya Ceci Trillo nos hizo ahí una participación que le encantó, un comentario. También usted nos puede dejar a través ahí del Facebook o también a través del WhatsApp 1-22-94-34 o por llamadita al 887-3702. Por aquí Laura Ida, que ya la extrañábamos, Lau, pensamos ya que estaba
2: dormida. Ya despertó.
0: Ya despertó, dice, buenos días, estimado equipo Triple I. Felicitaciones por tan excelente noche Bohemia 2026, la pasamos súper, muchas gracias, y dice a nosotras nos gustó la de Pimpinela también, ahí creo que también es un extracto, Karen, un extracto de la de Pimpinela, y el Charles, gracias por el apoyo, Charles es el encargado de todo, poner el sonido y todo, entonces él sabe, y acompañar, dice el padre Juan Carlos, que si les gusta su hora de show, pues es también porque les gusta como canta Charse, porque ahí lo acompaña, lo cuida, en cuanto a la voz, trata de ayudarle y le dice, oye padre, pues aliviánate. Oye. Así que gracias, dice, qué chida la noche bohemia, aquí oyéndote. Gracias, Char, sí, muy padre, y gracias por todo el apoyo, la verdad, mis respetos y mi agradecimiento, porque él dice que yo le doy mucho trabajo. No, nomás a ti, Charse, yo creo que todos piensan lo mismo.
1: Me vas a entender, Jorge, por qué quería acá Claudia que cantara y me presionaba y me decía y estaba ahí obligándome, pero viendo y oyendo a ellos, dije, no, ¿yo qué voy a hacer arriba? No. No, yo canto horroroso, soy malo para cantar. Y lo reconozco, soy honesto en eso. No, ¿qué voy a subir? No. Oyéndolos a ellos, dice uno, no, wow, qué...
2: Zapatera tus zapatos, ¿verdad?
1: ¡Claro! A mí no se me dio eso, yo sé que no se me dio el canto, ¿verdad? Me gusta la música, sí. Pero, pues, así cantar, no, yo...
2: Nomás en bola, tú, nomás en bola.
1: Sí, en bola, sí, ahí pues, no hay problema.
0: Bueno, dice la Braida que incluya la del tequila, padre, para que...
1: sí, es lo que le iba a decir al Pato, vamos a ensayar esta la del tequila.
0: Tequila.
2: Ahí andaba el Pato también, ¿o
1: sí,
2: no?
1: Sí, estaba, claro.
0: Ahí estaba, sí.
1: Se me ocurrió eso de decirle al Pato, le iba a decir eso, oye, pues, vamos, que nos pongan ese tequila y tú y yo.
0: Tequilazo. Muy bien. Pero
1: oye, por cierto, sí se acabó toda lo que ustedes llevaron ahí para
0: en comida, sí, en comida, nos quedaron sodas, pero como el padre tiene en su parroquia venta de
1: y
0: comida,
1: el vino, tenían 8 botellas, habían quedado.
0: Ah, no, pues esas quedaron.
2: Esas no ahí. Quedaron, tú, quién sabe dónde quedaron.
1: No, es que todavía faltaba un poquito para cuando dijeron la noticia.
0: Ya listo, las 8 botellas. Muy bien, ahí está Karen, ya lista, gracias a Karen, ver, ahí Karen. Échale, a ver, ¿cuál a es ver. El primero? ¿Es el del padre Orlando? La de... Échale.
2: Pues aviento el que sea.
0: Padre Juan Carlos, ahí va, échale, venga. Espérate, está con llamada, a ver, alguna participación que quieren hacer por llamadita, pero ya tiene ahí las del padre Juan Carlos, la del padre Juan Carlos que vamos a escuchar es el dueto con Belinda, que es la de Pimpinela, y es... Le dejas todo el video, porque ahí él mismo hace un comentario al final que... Que estábamos y se escuchan
1: ¿cómo
0: risitas.
1: ¿Cómo hicieron reír,
0: Sí, a ver, es que échale la llamadita, Karen, primero. Vámonos. Sí, buenos días.
3: Buenos días.
0: ¿Quién habla?
3: Guadalupe Cuevas.
0: Hola, Guadalupe.
1: Lupita, buenos días.
3: Okay. ¿Cómo? Yo me la pasé bien a gusto en la noche, güey, a mí es la primera vez que voy.
0: Es la primera vez, ok, Lupita.
3: Sí.
1: ¿Y qué le pareció?
3: Hijos, ay, bien padre.
1: ¿Sí le gustó?
3: Sí, bastante.
1: ¿Se divirtió?
3: Mucho.
0: Oiga, Lupita, ¿usted cómo se enteró o a quién iba a apoyar, Porque a veces dicen que a lo mejor por el padre Hayen, por el padre Juan Carlos, ¿o cómo se enteró?
3: Pues por Radio Guadalupana.
1: ¡Órale!
0: Eso, ok, la primera vez. ¿Y qué le pareció?
3: Me llamaba la atención el que iba a estar el padre Hayen, y no, pues sí me sorprendió hasta bailando el padre.
1: ¡A todos!
3: Sí, oiga, y el padre Orlando, ¿sí?
1: Bueno, sí, ay, canta.
3: Bien bonito que cantaba, ya ve que dijo el padre Jaye, no, yo soy chile, tomate y cebolla, él es tu gourmet.
1: No, no, sí, mis respetos.
3: Sí. Sí, no, pues a ver si se prepara usted, padre, pegarlo para el año 30.
1: No, no, ya yo canto y salen corriendo.
2: Ya va a ensayar la de tequila.
1: La de tequila, vamos a ensayar el pato y yo.
3: Oiga, usted está con uno de mis yernos, nomás la canción que canta y tequila, nomás lo único que dice.
2: Pues por eso, esa es la que
1: queremos cantar. Queremos cantar.
3: No, pues está bien, ya ve que el padre Juan Carlos cuando la cantó con Belinda.
1: Pues, así.
3: Ya ve lo que malo que es, eso me sale bien, así usted también.
1: Bueno, lo esa tomaré sí en sale. Cuenta.
2: Esa sí me sale, por eso sí la canto.
3: Oiga, bueno, ahorita que le vi cantando a usted, padre, también... ¿Qué? Está bien, también.
2: No, porque raro que no vaya nadie.
0: No, ya cantó en una noche bohemia el año.
2: Ya
0: cantó.
2: Ya fue mi debut antepasado y despedida.
3: Sí. No, pues es que yo no había ido apenas esta vez.
2: Ya ves, Lupita, no, pues es que me cotizo caro, ¿eh? No creas que es así nomás como que subas y cántele, no.
1: A mí no me han llegado al precio.
3: Ah, por eso no ha ido, padre.
1: Sí, no, sí voy, pero no me llegan al precio para cantar.
3: Bueno, digo,
1: pero
3: no ha cantado, ¿no? Pues ojalá
0: negociaciones.
1: Así que, oiga, Lupita,
3: me decían mis hijos.
1: O sea, así es.
3: Que viene también, ya ve que un año fue también al baile del recuerdo.
0: Ah, sí.
1: Ah, ese también es otro.
3: ¿Ese cuándo va a ser, Claudia?
0: Está más o menos para noviembre, más o menos es cuando hacemos el baile del recuerdo, acercándose ya como al aniversario.
3: Uh-huh. Ah, pues qué bien, dice mi hijo, no, mamá, invítenos, ya estamos puestos.
0: Eso, por eso hacemos los eventos y gracias a ustedes que participan y nos apoyan.
1: Y que nos hablan también por teléfono, así como usted ahora.
3: Sí, no, pues a veces no les hablo, pero de vez en cuando.
1: Wow. Qué bueno, Lupita.
0: Muchas gracias, Lupita. Gracias.
1: Muchas gracias.
3: Ándele, que cuídense, Dios me los bendiga y nos vemos primeramente el año que entra.
1: Ándele,
0: gracias,
1: pues.
0: Gracias.
2: Ya rugiste, León.
1: Video.
0: A ver, video. Échale, Karen. Ay, los padres están todos ansiosos. Vámonos con el dueto, vámonos.
2: Con Pimpinela,
0: sí. Es Belinda y el padre Juan Carlos.
2: ¿Pero estaba previsto o ahí salió de palomazo?
0: Salió este palomazo.
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2: Mire. ¿Se compara el
0: Lalo? No, con el padre Juan Carlos. Las risas son en vivo, ¿eh?

0: el comentario del padre. Ahí va.
1: Oh, de mis mejores interpretaciones, ¿eh? Me voy a sumar a mi lista de éxitos. Me salió muy bien. Muy bien. Bueno.
0: Ahí está, ¿eh? Es que esa causó tanta sensación y risa. Sí.
2: Es que...
0: Los gestos del padre. O sea, como estaba respondiéndole allá Belinda. No, no, no.
2: Y luego, no era poco la su participación, pero era cómico. Era
0: cómico. Y ahora sí, los que querían ver bailar al padre Eduardo Hayen. Vámonos, córrela, Karen.
3: Míralo.
0: ¿Cómo? Nah, otra vez. Regresa, Karen.
4: Bien, para los que nomás nos siguen en la radio, el padre se está aventando como el baile de la Adelita.
0: Ahí va. Así.
2: No es el yerberito.
4: ¿Con quién está bailando?
0: Con Belinda.
4: Ah, ok. A ver. Esa Belinda también andaba con todo entonces. Sí.
0: Parece que está apagado. Ándale. Dejen nomás aquí unas fallitas técnicas. Ahí está. Regrésale ahora sí.
4: La Belinda se nota que el baile es lo suyo. Bueno,
0: ahí está.
4: Ahora sí, ya vimos al ya padre. Bueno, los que estamos conectados a través de las redes, quienes, repito, nos siguen en la radio, pues ya escucharon la voz de los padres cantar. No pudieron ver al padre Orlando.
0: Ahí está.
4: No pudieron ver al padre Lalote.
0: Queridos amigos de Radio Guadalupán, esta es la participación del padre Orlando Porta de Tarde Sacerdotal en esta Noche Bohemia 2026.

0: Híjole, pues ahí está. ¿Cómo ven?
1: Una noche bohemia, muy...
2: Y como que querían que se alargara más.
1: Sí, sí, sí, sí.
3: No, pues ya encuerdados y con 8 botellas, pues ¿quién no va a querer seguirla?
2: De hecho, fíjate que querían y pedían más.
3: Más vino.
2: No, más intervenciones. De hecho, Juan Carlos decía ya la última y no, le siguió 2, 3 más.
1: 2, 3 más, así es, así es. Oye, pues, una noche bohemia, gracias a todos los que participaron, un agradecimiento especial a todo el equipo de Radio Guadalupana, porque noche bohemia, a lo mejor ustedes nomás vieron lo que se vio, pero hay un trabajo de previo, previo, desde la preparación.
2: La noche fue el sábado.
1: Sí, entonces.
2: Dando allí, llevando cosas y mesas y sillas y también chuchulucos, ¿verdad?
1: Sí, sí, flores, y luego Karencita desvelándose para hacer florecitas, y luego al día siguiente, bueno, un trabajo de equipo.
3: Eran florecitas de enamorados, ¿qué le iba a costar? Hombre, hasta suspirar. ¿Cómo te crees que le iba a costar?
1: Así es, así que...
2: A mí me dijeron que cuando el padre Lalo se puso a bailar, acá mis ojos, que estaba en la cabina, también se quería mover ahí para que... Pero allá... Ella creía que nada más ella lo sabía, pero no, acá le estuvieron observando.
3: Ah, y no nomás tú, Galo, alguien
2: no,
3: más.
2: Yo no... Me dijeron a mí... Que la habían visto.
3: Ah,
1: mira.
2: A ver, Karen, ¿cierto o falso?
3: Pues sí, oiga, pues qué padre que sí. Estos eventos ayuden tanto para el apoyo económico a Radio Guadalupana, pero también para crear un ambiente de comunidad que yo creo que es muy bonito, muy importante.
2: Yo quiero resaltar cómo nos podemos divertir sanamente. O sea, diversión no significa ponerse uno hasta las chanclas, degenerar en el sentido de bailes así extravagantes o exóticos o no, o cosas que es más, hubo canciones que estaba algunos interpretando y se puso la gente a bailar. Bailando, no todo, ¿verdad? Pero sí había gente que se levantó a bailar. Sí. O sea, un ambiente para mí familiar, pero sano, eso es de las cosas bonitas que yo quisiera resaltar, ¿verdad? Sano, o sea, va uno bien, sale uno bien, no sale uno, digamos, con el miedo de que pues, aquí hubo pleito, hubo...
3: Sí, va a haber pleito,
2: va a haber pleito, como suele no falta, pasar. No sí, falta no. Por ahí, ¿verdad? No, muy bien.
1: Gracias a Dios, sanamente. En las noches bohemias, porque esta es la novena, el próximo año es la décima, pero siempre sanamente, en comunidad, convivencia, todo.
2: Y luego al final dijeron que cada quien agarra su silla y la acomodara.
1: Nos ayudara.
2: Yo vi gente.
3: Para que vean que es el ambiente de iglesia.
2: Vi gente, a mí me tocó. Es más, yo llevaba unas sillas y la madre Carmen me regañó. Que déjeme ayudar. No, déjeme, soy hombre. ¡Ay! Empezó de misógino. Ya no me quería bajar. Ella también, no, pues haga la suya.
1: Muy bien. Oiga, vamos a leer así rápidamente los comentarios, porque hasta aquí con el padre Manuelito. Así desde el primero, Karen, ahí vámonos rápido para los que están dejando ahí sus comentarios sobre la noche bohemia, sobre el programa. Muchas gracias. Y un último aviso que nos falta también aquí de Radio Guadalupana. Padre, adelante.
2: A ver, Jiménez será, ¿verdad?
1: Jiménez, sí.
2: Gracias a Dios por el cumpleaños del padre Daniel Samaniego. Órale.
3: Así es, ya dijimos, es él, y son un montón más.
1: Sí.
2: Mi hermana.
1: Sara Sánchez, buenos días para los tres, Dios los bendiga y pasen una bella semana. Un abrazote desde Chihuahua.
3: Juan Omar Elías nos dice, buenos días, padre George y Galo y Klaus.
1: Gracias.
3: Dios bendiga, Juan Omar.
2: Gracias.
3: El padre que no es padre, Galo.
2: Jesús Alberto Ávila Hernández. Hola, Ivette, muy buenos días tengan. Ayer me saludó tu hermana Araceli y tu mami en la iglesia de Cristo Rey. Muy buenas personas.
3: Seguramente.
1: Muy bien, gracias. La hermanita Carmen Subía dice, buenos días, confirmo, muy divertido programa, y ameno, fraterno, bendiciones. Gracias,
3: todo, Carmen. Muy bien, Carmen. Flor Verónica Villa nos dice, buen día, feliz inicio de semana, Claudia, Padre Galo y Padre George. Les mando muchos abrazos enormes y puras bendiciones.
2: Gracias,
3: igual,
2: gracias. El padre que no es padre, saludos al Padre Galo y al Padre George, es el mes de la Biblia. Se supone que tienen que darle las algo barata, ¿no? Al menos.
1: Ok.
3: Bueno.
1: No sabemos. Silvia Sánchez, que estuvieron atentas, ahí. Dice, hola, muy buen día, buen lunes de alegría, saludos y abrazos desde Chihuahua para ustedes y todo el equipo de Radio Guadalupana.
2: Sí, estuvieron
1: saludos,
2: ahí.
1: Silvia.
3: Otra vez, Juan Omar Elías dice, felicidades, Alfonso García. Están felicitando a los padres por párroco. Sus aniversarios. Sí. Párroco de San Francisco de Asís.
2: Doña Tina de Alcocer, bendecido día Team Triple G.
1: Saludos.
3: Saludos, Tina. Ahí está una de 12.
1: 12, Gris Martínez, buenos y bendecidos días. Saludos, Triple G. Hoy sí los oigo, los veo y los comparto. Gracias,
2: ¡Ánale!
1: Gris.
2: Gracias, Gris.
3: Es todo desde Santísimo Sacramento. Caris Flores dice, buen día, Triple G. Que tengan un bendecido inicio de semana. Les mando un fuerte abrazo.
2: Gracias.
3: Gracias, Caris.
2: Arturo Jiménez, libre 8 garitas y medio puente.
3: A propósito del reporte
1: libre.
3: De puente.
1: Puente libre. Flor Verónica, también soy fan de Radio Guadalupana, la alegría del evangelio. Gracias, Flor. Gracias, gracias.
3: Gracias, Flor. Muchas gracias. Gracias. Flor. Vicky Villalpando dice, buenos días, padres y Clau. Muy divertido su programa y esa noche bohemia, qué padrísimo se escucha. Saludos y bendiciones.
2: Gracias, Vicky.
1: Vicky. Gracias.
2: Gracias.
1: Vámonos, padre.
2: El padre que no es padre, fíjate, de lo de la noche bohemia no tengo con quién ir.
1: Bueno, no necesitaba, Jesús, solo. Sara Sánchez dice, muy bonita esa noche, felicidades. Gracias,
2: gracias
1: Sarita.
2: Gracias.
1: Gracias.
3: Thank you. Martita Soto dice, híjole, qué suave se ve que está con todo la noche bohemia. Felicidades, de lo que me pierdo por no poder ir. Qué padre.
1: Qué padre todos los participantes. Es una gran emoción verlos por el teléfono. Me imagino en vivo. No, hombre, en vivo es otra rollo.
2: Uh-huh. Flor Verónica Villar González. Yo en Denver, Colorado.
1: ¡Ándale! Muy bien. Son todos los mensajitos, oigan. Y para cerrar, porque nuestra programación de Radio Guadalupana pues sigue adelante, tenemos esta semana de estreno nuevos conductores. El padre Beto Luna en Tarde Sacerdotal a las 3 de la tarde.
3: ¿Será?
1: Sí, porque estaba el padre Arturo Veleta, toma un descanso lo que resta del año por cuestiones ahí de logística del seminario, entonces pide un descanso y pues hoy estrenamos al padre Beto Luna que ya había estado con nosotros, ¿verdad? Entonces regresa el padre Beto Luna. Mañana martes en Tiempo de Paz regresa la hermana Delia Hernández de la Congregación de María Madre de Dios, 11:30 de la mañana. Mañana también regresa la hermana Delia. El jueves, el segundo jueves de mes, estrenamos psicóloga Gina Muñoz en Orienta tu Vida a las 9 de la mañana. Así que el jueves y el viernes también hace su debut el padre Diego Carrión con el programa Fe que Transforma sobre Doctrina Social. Así que el viernes a la 1 de la tarde.
3: El padre.
1: No, él es nuevo.
3: No, pero alguien estaba en esa
1: era hora. Fe y Compromiso Social, pero Fe y Compromiso se mueve a otro horario, entonces regresa, viene el padre Diego Carrión, que él de seminarista pues estaba en Ven y Sígueme, en Semana Santa nos ayudó con un tema, pero ahora ya se integra a la programación de Radio Guadalupana toda la semana.
2: Contar un chiste.
1: A ver, padre.
2: Una persona va con el doctor, dice, oiga, doctor, ¿por qué cuando subo a un camión me duele la pierna? ¿Qué tengo? ¿Qué me pasa? Y el doctor le contesta, es que se trata de un dolor pasajero.
1: Muy bien.
2: Y luego de otro que va con un psicólogo y le pregunta el psicólogo, oiga, ¿y en su familia sufren por el alcoholismo? Y se queda muy pensativo y dice, no, todos pistean a gusto, felices.
1: Muy bien. Oiga, pues con esto cerramos nuestro programa el día. Para el programa de Buenos Días, Padre.
0: Gracias allá, Karen, en los controles de cabina. Gracias, Karen. Oiga, gracias.
2: Agradecerles a la familia Castañeda por el menú.
0: Ah, que ¿ya, llegó?
2: Ya llegó.
0: Ya está llegó.
2: La familia Castañeda que nos mandó un menudo para almorzar ahorita. Muchas gracias, familia Castañeda, de ahí de su menudería. Muchas gracias.
0: No digo nombre, gracias. Para no familia Castañeda, muchas gracias. Aquí lo vamos a disfrutar y a compartir.
2: A doña Lala y sus hijos, muchas gracias.
0: Eso. Gracias. Muy bien. Vámonos. Este fue su programa.
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0: Vamos.

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4: Oración por la paz. Señor Jesús, tú eres nuestra paz. Mira nuestra patria dañada por la violencia y dispersa por el miedo y la inseguridad. Consuela el dolor de quienes sufren. Da acierto a las decisiones de quienes nos gobiernan. Toca el corazón de quienes olvidan que somos hermanos y provocan sufrimiento y muerte. Dales el don de la conversión. Protege a las familias, a nuestros niños, adolescentes y jóvenes, a nuestros pueblos y comunidades, que como discípulos misioneros tuyos, ciudadanos responsables, sepamos ser promotores de justicia y de paz, para que en ti nuestro pueblo tenga vida digna. Amén. Santa María de Guadalupe, Reina de la Paz, ruega por nosotros.
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Hola, hola, muy buenos días. Les saluda el padre Manuel Bañuelos Soledad, párroco de la parroquia Nuestra Señora de la Consolación. Gusto de saludarlos a todos y cada uno de ustedes en esta mañana tan preciosa, maravillosa. Pues estamos iniciando una semana que Dios nos permite pues dar lo mejor, lo que tengamos en nuestra vida cotidiana. Fíjese cómo el evangelio de ayer daba de por entender, ¿verdad?

0: un tema relacionado con el amor. Hay que hacer con amor muchas cosas, porque si no hacemos las cosas con amor, pues imagínense, pues quizás no le vamos a dar interés muchas cosas como deberíamos dárselo, ¿verdad? Hay que esforzarnos, hay que esmerarnos para llegar a un objetivo. Fíjese, a mí me llamó mucho la atención de una jovencita que me decía: padre, yo ya me quiero retirar de la comunidad. Y le pregunto: oye, pero ¿por qué te quieres retirar? No, pues es que no me siento a gusto. Ah, caray. Le digo: ¿cómo que no te sientes a gusto? Le digo: pues si es a gusto, pues mira, ve al cine, ve a la playa, siéntate en tu sala, en tu casa, ahí ve la televisión. Ahí es estar cómodo, ¿verdad? Pero para seguir a Cristo no es de comodidad, es de retos. Y los retos, pues son muchos. Los que estamos adentro de la iglesia sabemos que hay muchos retos. Independientemente de donde se encuentre uno, hay retos y hay que esforzarse, hay que esmerarse. Imagínense, María Santísima y San José, fue un reto tener al niño Jesús ahí en su casa de Nazaret. ¿Ustedes creen que nomás estuvieron cómodos ahí rascándose la panza y nomás ahí acostados? No, muchas cosas tenían que trabajar entre ellos mismos para lograr que el Hijo de Dios pues estuviera entre nosotros ya teniendo una edad madura, o sea, estar maduro en el sentido de que puede hacer tantas cosas por la salvación. Y pues mientras que llegara ese momento, María y San José los atendía. María y San José hacían lo suyo, lo propio. Por eso necesitaba la madurez, ¿verdad? Por eso una edad madura pues puede dar testimonio de que de parte de Jesús, pues esos 30 años prácticamente estuvieron cuidando a nuestro Señor Jesucristo. Desde la concepción ya causaba, pues quiera no, pues muchas preguntas, ¿verdad? Por eso es importante, pues, que nosotros como iglesia tenemos retos, ¿verdad? María y José tuvieron sus retos. Nuestro Señor Jesucristo tuvieron sus retos. En este caso, salvar a la humanidad entera por medio de su pasión y muerte y resurrección. Pero antes de llegar a eso, preparó a la comunidad de discípulos. Por eso los llama uno por uno y por su nombre. Y los lleva a la experiencia de mostrarle su amor a la vivencia de una comunidad. La primera comunidad que formó Jesús, que hizo con los discípulos. Prácticamente ahí formó la iglesia, ¿verdad? Enseñándola, acompañándola, iluminándola, ¿verdad? Por eso es interesante esto lo que nos decía, bueno, el día de ayer, pues lo que es la palabra maldito, ¿eh? Porque siquiera no, somos malditos si no hacemos las cosas con amor. ¿Lo estamos haciendo nomás por hacerla? Pues no, tenemos que hacerla con amor. Y Dios sabe cómo están nuestros corazones, cómo lo estamos haciendo, cómo nos esmeramos, nos esforzamos, que seamos creativos, que hagamos las cosas cada vez mejor, pero pues no. Para que digan que ya cumplí, para que digan que ya hice esto. Híjole, no, no, no. Y eso se distingue por todos lados, eso se distingue. Bueno, pues pidámosle a Dios que en cierta manera nos ilumine a todos, ¿va? Para que seamos aquellas personas que le demos ese toque de amor, para que todo salga bien y pueda en cierta manera manifestar el testimonio del amor de Dios. Muy bien, vámonos a la oración del día de hoy.
1: Alimentemos el Espíritu de Dios. 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
0: Oh San José, cuya protección es tan grande y tan fuerte, tan inmediata ante el trono de Dios, pongo en ti todos mis deseos. Oh San José, asísteme con tu poderosa intercesión y obténme todas las bendiciones espirituales a través de tu Hijo adoptivo, Jesucristo nuestro Señor, a fin de que, remitiéndome a tu poder terrenal, pueda yo ofrecerte mi agradecimiento y honores. Oh San José, no me canso de contemplarte y a Jesús durmiente en tus brazos, No me atrevo a acercarme

0: a ti mientras Él reposa cerca de tu corazón. Abrázalo en mi nombre y besa su tierna cabeza por mí y pídele que su beso sea para mí cuando dé mi último respiro. Amén.
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0: El tema de este día es la confianza, lo que puede expresar el alma. Fíjese, el alma, pues, es la voz interior que tenemos nosotros, en donde estamos, pues, haciendo tantas cosas y el alma nos dice qué estamos haciendo, qué falta, nos recuerda a ciertas cosas por hacer. Y el alma, pues, quiera no, es como, pues, por decirlo, ¿verdad? Que no sea así, pero es como la persona con que platicamos, ¿verdad? Quiera no, cuando estamos manejando pensando, ¿qué hago? Mira, tengo que ir allá, tengo que ir allá, mira esto, mira aquello. Entonces, nos podemos pensar de esa manera, ¿verdad? Y es interesante, pues, tener esto en consideración, porque nosotros somos un pueblo, una comunidad, en donde, pues, tenemos nuestra mente, en donde ilumina, pues, nuestra manera de hacer proyectos, ¿verdad? De durante el día. Quizás usted dirá, ¿qué voy a hacer el día de hoy? Desde cuando se levanta o un día antes, ¿verdad? No, pues tengo esto, tengo aquello, tengo aquel, para que en el día pueda yo llevar a cabo por lo que corresponde. Ya tengo algo que hacer durante el día. En caso que no tenga, pues hago algo que realmente me pueda fortalecer, que me tener más sabiduría. No hay que dejarnos, pues, de estarnos solos, a lo contrario, ¿verdad? Seguir respondiendo con gran alegría, con gran entusiasmo. Por eso es importante, pues, tener esto en consideración, ¿verdad? Y, pues, viendo todo esto, ¿verdad? Pues el alma dialoga con San José, ¿verdad? En el sentido de todos los consejos que nos dio San José, el tema de la confianza, pues también el alma responde, ¿verdad? Porque quiera no, es una segunda voz de nuestra conciencia, de nuestro ser, para decirle, Señor, acompáñame, ilumíname para hacer las cosas como se debe. Entonces, aquí vamos a ir viendo esta trayectoria de la tarea que vamos teniendo entre nosotros. Dice algo muy, muy importante de lo que dice el alma. Dice, San José, vos que fuiste alma privilegiada de Dios, vos que fuiste el honor de cuidar al Hijo de Dios, vos que hiciste digno de acompañar por 30 años a la siempre llena de gracia, acompañadme mientras esté en peregrino en esta tierra. Qué interesante, pues, en donde le está haciendo énfasis a San José, ¿verdad? Pues acompañar, ¿verdad? A nuestra Madre Santísima, acompañar a nuestra Madre llena de gracia, ¿verdad? Pues también que le pedimos que nos acompañe a nosotros, ¿verdad? Tener una conciencia tranquila, una conciencia que pueda, pues, en cierta manera manifestar mi testimonio de respuesta hacia Dios, ¿verdad? Porque San José toda su vida fue responder la gracia, responder el amor de Dios, responder la trayectoria del trabajo personal que uno va realizando. Caminamos en una experiencia de gratitud, ¿verdad? ¿Por qué gratitud? Porque, pues, no estamos aquí porque se nos antojó en este mundo. No estamos aquí porque se te antojó. ¿Tú elegiste estar aquí? No, de repente llegaste aquí, ah, caray, tengo esta familia, tengo mis hermanos, tengo mis padres, tengo esta sociedad, tengo esta generación, ¿verdad? Quizás nos hubiera tocado otra generación, pero nos tocó esta, ¿verdad? Sabrá Dios por qué nos puso en esta. No nos puso otra generación del siglo primero, siglo octavo, siglo décimo, siglo quince, siglo dieciocho. Ahora estamos en el siglo XXI. ¿No? Qué interesante todo eso, ¿eh? en donde Dios nos puso eso. Y ahorita me apoyo los siglos después de Jesús, ¿verdad? También hay siglos, ¿verdad? Antes de Jesús, ¿verdad? En donde, pues también, antes que viniera nuestro Señor Jesucristo, qué generación, ¿verdad? Qué tan interesante que también llegó a existir. El tiempo de los mismos profetas, ¿verdad? Que muchos de ellos habrán querido, pues, escuchar lo que nosotros escuchamos del Evangelio, ¿verdad? Del Nuevo Testamento. Qué interesante, ¿eh? Por eso, siéntate dichoso o dichosa esta generación que tú estás, porque, pues, ¿qué podemos decir? Pero tenemos todo, todo, todo, todo. Y al tenerlo todo, pues realmente, pues, estamos en la dicha. Quiera no, estamos en la dicha porque, pues, mire, los mismos profetas que le tocó anunciar a Cristo, sin saberlo quién era, en el sentido cómo iba a ser realmente en su vida encarnada, en su proyecto de salvación. Ellos dicen, híjole, pues qué padre que va a venir el Mesías, el Hijo de Dios. Algo inesperado, ¿verdad? En el sentido de que, pues, cómo va a ser todo, todo lo que va a hacer, cómo va a predicar, cómo va a enseñar. Y pues sí, obviamente los profetas daban como un pronóstico cómo iba a pasar ciertas cosas, pero al fin de cuentas lo vimos que pues Jesús hizo lo suyo en su vida pública. Él no escribió ningún libro, ¿verdad? Qué interesante, ¿verdad? De parte de Jesús, porque no escribió ningún libro. Lo que sí escribió, lo que puedo decir, ¿verdad? Y con mucha libertad, es el amor que tiene a toda la humanidad. Y la misma humanidad lo puede anunciarlo. Dios, en este caso, nuestro Señor Jesucristo, sigue escribiendo de manera particular cada uno de nosotros de nuestros hechos de vida. Porque al caminar nosotros, pues en cierta manera, pues nos apoyamos del Evangelio, de la Sagrada Escritura, de nuestra iglesia. Todo eso, Jesús se apoya para hacer una historia con cada uno de nosotros. Fíjense qué interesante esto, ¿eh? Que Dios hace historia, escribe su historia y está con nosotros. Entonces, es precioso saber de esto de una manera clara y real, de que Jesús no escribió un libro porque lo sigue escribiendo, no lo ha terminado de escribir. Está escribiendo de manera particular contigo, ¿verdad? Porque tantas enseñanzas que Jesús nos ha dejado, y hay que dejar que nos enseñe, y hay que dejarnos moldearnos por él. Y continúa el alma diciéndoles a José sobre el tema de la confianza, porque pues se dejó acompañar por la llena de gracia, cumpliendo la voluntad del Señor. Pues así tenemos que estar también nosotros, dejarnos acompañar por los santos, por María, por la iglesia, por los sacramentos, por la palabra de Dios, por el magisterio de la iglesia y por la sagrada tradición. No, hombre, tenemos todo, todo, todo, todo. Pues en tiempo de José, pues no había nada, son cosas que apenas iban surgiendo, porque Jesús iba a dejar muchas cosas muy interesantes. Y entonces eso es para que lo consideramos, lo tengamos en cuenta. Por eso dice, en cierta manera, en este episodio, ¿verdad? Hablando de este momento que San José cuidaba a María, que le concedió Dios ser el esposo de María Santísima. Y dice José, en este caso el alma le dice a José: San José, enriquecer mi vida interior. Quiero ahondar en mi fe, en mi religión. Quiero ser fiel a mis principios. Fíjese qué interesante, ¿verdad? Hay que tener principios. A veces este mundo, como no tiene nada que hacer, y se va a las cosas mundanas que no permite que se lleve a cabo. Por eso hay que llevar los principios de esta experiencia del amor, ¿verdad? Por eso hay que vivir, ¿verdad? El amor de Dios. Hay que vivir la experiencia de entrega con nuestros principios. Dice: temo depositar mi confianza en falsos ídolos. Ídolos que finiquitan, ídolos creados por el mismo hombre, ídolos que desvirtúan la sana doctrina, ídolos que jamás podrán dar lo que Dios concede a todas las almas, ídolos que se irán deteriorando con el paso del tiempo, ídolos que deforman el corazón de las criaturas. Por eso es importante, pues, tener esto en cuenta, de que tengamos que dejarnos guiar por la obra de Dios, ¿verdad? Una obra en donde, en cierta manera, pues tener una sana doctrina, la que nos dejó nuestro Señor Jesucristo, con la comunidad de los discípulos, con la acción de la obra del Espíritu Santo, ¿verdad? Que ídolos que jamás podrán dar lo que Dios concede a todas las almas, ¿verdad? Dios da todo, ¿verdad? Y no tenemos que buscar otros seres, no más que Dios. Ídolos que se irán deteriorando con el paso del tiempo, ídolos que deforman el corazón de las criaturas. Si es que la humanidad busca ídolos que realmente, pues, es de moda, o es porque en cierta manera la gente que, pues, que cree en cosas que no tiene sostenimiento religioso, pero pues se sienten a gusto así, pero pues no es algo que le ayude. Por eso, cuando nosotros somos realmente católicos, tenemos que vivir nuestra fe como se debe, no entrar en aquellos actos de búsquedas sobrenatural, solamente lo que Dios nos ha dejado, y tener confianza en lo que Dios nos ha dejado. Tener confianza en el tiempo, confianza en Dios, confianza en la sabiduría, de la paciencia, la prudencia, el silencio, el amor, porque de allí, pues, con el tiempo dará la respuesta de todas nuestras inquietudes. Fíjese que muchos de los casos puede pasar que nosotros, estando en este mundo, pues vemos situaciones difíciles y que queremos solucionar las cosas ya. Pero, híjole, a veces, muchos casos, ¿verdad?, sí se tiene que tomar atención al asunto. Otros es ir viendo, a ver, para no malinterpretar, para ver qué cosa está pasando, voy a revisar, a ver qué dice, a ver qué cuenta, ¿verdad? Entonces, todo eso es interesante tenerlo en consideración, porque en muchos de los casos, pues, podemos exagerar unas cosas. Y hoy, si es posible, preguntar, ¿verdad? Oye, ¿qué está pasando? Porque mira, veo, pienso y creo, pero ayúdame. Eso es lo que está pasando, es lo que yo creo que realmente es así lo que pienso, creo. Ya, pues, la persona, pues, puede que te diga, pues, que sí, que no, ¿verdad? Y no nomás quedarte con la respuesta, sino seguir revisando más con el tiempo qué más podría ir pasando, ¿verdad? ¿Por qué lo digo esto? Porque nosotros, los humanos, ¿verdad?, pues podemos exagerar ciertos hechos o tomar muy a la ligera. Por eso tenemos que pedirle a Dios siempre que nos ilumine para responder con fe todo lo que tenemos que ir realizando. Porque está involucrada nuestra persona, todo lo que vamos viviendo, ¿verdad?, con la familia, con los amigos, con las personas que en cierta manera, pues, estoy conociendo de la vida. Pero es necesario, pues, que sepa caminar en paz y tranquilidad. Y si hay un problema, una situación, pedirle al Señor: Señor, dame prudencia, sencillez y confianza, lo que tú me permites, pues, enfrentar este reto. ¿Quién no ha enfrentado un reto? Pues creo que todos, ¿verdad? Y si no ha enfrentado el reto, pues algo está pasando, ¿eh? Hay que enfrentar un reto. Nuestra vida de fe y de confianza, siempre hay retos. No podemos dejar a la deriva los retos. Los retos ayudan para crecer, ayudan para ser sabios, ayudan para que nosotros en otro momento podamos ayudar. Porque somos una comunidad que vamos aprendiendo. Y como vamos aprendiendo, necesitamos el reto de irnos conociéndonos poco a poco. Aquí tengo los saludos de algunos que ya me han escrito. Dice María Sánchez que está viendo en cierta manera nuestra programación. Luego Glenda Villegas Liviano dice: bendecido día, Padre Manuelito, lo siga fortaleciendo. Gracias, gracias. Y Gus Moreno dice: saludos, Padre Manuel. Ándale, pues muchas gracias, Gus. Saludos por esta experiencia de saludo. Muy bien, vámonos al corte y regresamos.
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9: Muy buenos días, les sigue saludando el Padre Manuel Bañuelos Soledad, párroco de la parroquia Nuestra Señora de la Consolación. Gusto de saludarlos a todos y cada uno de ustedes. Pues estamos en el tema del alma, en el alma que está relacionándose con San José, en cuestión del tema de la confianza. Y continúa pues este tema diciendo San José, ¿verdad? El alma le dice a San José: modelo insigne de confianza en Dios, estoy aquí de nuevo esperando que abra las puertas de nuestro taller. Recordemos que esta lectura es donde estamos entrando la carpintería, ¿verdad? No precisamente una carpintería tal cual, sino una carpintería espiritual, en donde San José moldea, trabaja. Ahora ya no es la madera, sino ahora es con nuestra alma, y trabaja de una manera de diálogo, de conversación, y es por eso que nos sintamos nosotros bendecidos a entrar en ese admirable taller, que ya no queda de madera, sino de nuestra alma. Nuestra alma que sea aquel barro, ¿verdad?, que el alfarero está trabajando. Y qué bueno tener esa experiencia de responder de nuestra vocación cristiana, ¿verdad? Que nos dejemos moldear. Quien no se deje moldear, pues híjole, pues se va a perder un poco, porque mire, el mundo corre, es muy rápido ahorita, en la sociedad cambia muchas cosas, hacen muchas cosas, y que realmente si nos encontramos en una situación en donde pues apenas se disfruta algo, es que es novedoso, quién sabe qué, quién sabe cuánto, y llega otra cosa nueva. Como las televisiones ahorita, ¿verdad? Le decía a mi comunidad parroquial, porque en 2 semanas tendremos, la siguiente semana tenemos nuestra kermés, y ahí teníamos exhibición las televisiones que está en el sorteo de ganárselos. Y le decía, son teles nuevas, que solamente los niños de secundaria, primaria, saben prenderla y pagarla, porque ya uno ya de cuarentones, cincuentones, sesentayones, pues va a decir, ay, ¿esto qué? ¿Cómo se prende? Uno espera que se prenda igual, ¿no? Ya la televisión ya tiene su estilo de ser la manera de encender la televisión. Pero a lo que voy es interesante, en donde nos muestra que hay que estar con nuestro taller constantemente para una constancia de formación, porque el mundo corre. Si vieras que medio ya te pusiste de acuerdo para un gran reto que había dentro en la comunidad, en la sociedad, también pues se cambió otras cosas, ya no sirve lo que te preparaste, llegó otra cosa nueva y otra cosa nueva. Y es que ahora, como somos más, pues la gente ya piensa más y hace las cosas más. Pues que es realidad tan fuerte, porque en este mundo tan rápido que corre, ¿por qué? Porque somos muchos, y de esos muchos descubren, muchos investigan, muchos experimentan, muchos le dan prioridad a otras cosas, y llega que tiene fama, éxito, y luego se hace el producto y se vende y se goza, ¿ya? Y por eso es hablando de la tecnología, ¿va? Por eso el Papa León XIV hacía énfasis sobre la inteligencia artificial, ¿verdad? Tener cuidado, ¿verdad? Porque hay tantas cosas que puede pasar y que no nos domine la inteligencia artificial, sino más bien que nosotros podamos pues darle el uso, lo que realmente hace falta, y lo que no sirve pues hacer a un lado, ¿verdad? Por eso es interesante pues en este mismo tema del taller, ¿verdad? En el sentido de que nos está formando nuestro San José, en este taller que forme nuestra alma. Dice, día que llevo impreso en mis pensamientos y en mi corazón, día que escalo un peldaño más a la santidad. Fíjese qué interesante, porque pues nos invita a San José a dar un paso más. ¿Hacia dónde? Hacia la santidad. Lo que Dios nos está invitando a todos y cada uno de nosotros, que tengamos el testimonio de la santidad. Dice, día que se acerca un poco más al cielo, día que mi entendimiento se abre para comprender nuestras palabras. Día de bendición y de gracia, porque el velo de mis ojos se corre. Los tapones de mis oídos se remueven, mi espíritu se recoge y mi alma vuela al cielo. Fíjese qué bonito pues lo que se está diciendo, ¿verdad? Porque hay tantas cosas que hay que quitar de nuestro ser para que realmente pueda gozar, ¿verdad?, de una gran bendición, para gozar la gracia de Dios. Tantas cosas que quitar, tantas cosas que transformar. Y la palabra de Dios nunca va a terminar de cuestionarnos. ¿Por qué nos está cuestionando la palabra de Dios? Porque en cierta manera no estamos dejando que en nuestro corazón entre Dios. Y estamos llenos de tantas cosas que nuestro corazón, pues en cierta manera, pues se identifica. Oye, pues esto no es mío. Lo mío es Dios, ¿verdad? Ya que darle a Dios, o sea que nuestro corazón se sienta identificado con nuestro Dios. Continuando pues esto, ¿verdad? Pues se está pidiendo pues que el espíritu se recoge y el alma vuelva al cielo, ¿verdad? Obviamente no es de morir, sino que desde hoy, aquí en la tierra, podamos gozar nosotros aquellas cosas que ya Jesús nos lo ha dado, ¿verdad? Y esa promesa se está cumpliendo y lo puedes gozar. Continúa pues el alma hablándole a San José. Dice, San José, arrebatadme de la superficialidad. Concederme la gracia de abandonarme por entero a Dios, de tener la convicción de que a su lado nada podrá suceder. Caminar sin tropezar los peligros, porque Él no permitirá que tropiece y caiga. Qué interesante, pues, porque estamos protegidos por el Señor, ¿verdad? Y estar protegidos por el Señor, ¿qué significa? Bueno, pues, con la sabiduría de Dios, con la iluminación de nuestras conciencias y toda una de las cosas que podemos experimentar nosotros en este mundo, es darnos cuenta que nuestro Dios muestra su testimonio de que nos acompaña, que nos bendice y que nos da esa sabiduría para que nosotros estemos resguardados del mal. El mal existe, ahí está, pero tenemos que ser valientes para hacerlo a un lado. ¿Por qué no dejar que Dios obre en nosotros? Pues muchas cosas hay que preguntarnos de por qué no estamos dejando que Dios obre, por qué no obre en nosotros. ¿A qué dejar que obre en nosotros? Que obre de una manera clara y precisa y que podamos sentirnos identificados. Por eso dice algo así muy interesante. Mirad, San José, mi corazón cómo palpita, cómo se agita ante nuestra presencia. Está anheloso de recibir otros de los lirios perfumados. Lirios que deseas darme cada día miércoles. Mis puertas interiores están abiertas. Plantarlo pues para no morirme en ansias de poseerlo. Plantarlo pues para fundirme en un éxtasis de amor divino. Plantadlo pues para que mi corazón se una a nuestro amor. Amor por nuestro Hijo Jesús y por nuestra Santísima Esposa, ¿verdad? Entonces, qué bonito pues decirles a José, tú que tienes a María y a San José, llévanos a ellos, ¿verdad? María, porque Dios ha puesto su mirada en ella para que ella cumpliera algo muy importante, que de su vientre estuviera nuestro Señor Jesucristo, que a Él lo debemos tenerlo en cuenta, que Él se encarnó, estuvo en el vientre de nuestra Madre, en este caso de María Santísima, por realmente alrededor de 9 meses, y no nomás tenerlo en su vientre, sino también, ¿verdad?, tenerlo en la casa de Nazaret, de cuidarlo, de bañarlo, de darle de comer, de estar con él desde su bebé, estancia de bebé, de niño, adolescente, joven y hasta la muerte de cruz. O sea, María no se hizo para atrás, para nada del proyecto de Dios. Estuvo siempre al frente de nuestro Señor Jesucristo. Y qué bonito que también, pues, que nos llevara con Jesús, porque Jesús estuvo con María Santísima, conviviendo obviamente con San José, y esa convivencia tan particular que van conviviendo entre ellos, una familia, como nosotros los católicos le decimos, la Sagrada Familia, una familia que en el caso del menor, antes de salir y hacer su vida de madurez plena, pues en cierta manera tiene su madurez de demostrar el plan de salvación. Pues para ello fue mucho diálogo de parte de María y de San José. Creo que habrán platicado y habrán concientizado entre ambos cómo le iba a ser pues nuestro Señor Jesucristo esta vida, estando Jesús con María y con San José. Pues una excelente familia, ¿va? Conviviendo y los tres tener la misma sintonía. En este caso, María Santísima, pues saber de que su hijo pues va a sufrir mucho, ¿va? Eso le dijo el profeta Simeón, ¿va?, el día que lo presentó. San José, pues, no le tocó ver la pasión. Al momento no se sabe cómo, en qué forma falleció San José, o ya no está con ellos, con María y con Jesús. Pero en los momentos más importantes de la historia de la salvación, ahí estuvo San José atendiendo esta realidad. Y por último, pues ver a Jesús, ver el Mesías, un Mesías donde vivió, convivió en una casa como la tuya, como la mía, en donde ya poco a poco, con el tiempo, dar lo mejor, lo que iba a hacer el Señor por nosotros. Por eso es un espacio tan interesante que se dio nuestro Señor Jesucristo estando con María y con San José. Antes de salir, pues se preparó. Obviamente a lo mejor habrá sido un poquito, ¿cómo dice?, acelerino, ¿verdad? Porque recordemos la parte de la pérdida del niño Jesús y allá en el templo, pues ella, el niño ya quería predicar, ya andaba con los doctores de la ley, con los escribas, hablando de Dios, ¿verdad? Y pues sí, ¿verdad? Pero pues María le dice, pues sí, mijo, pero todavía no es hora, espérese. Entonces, María Santísima, muy bonita, nuestra madre, ¿verdad? En donde supo cómo decirle, cómo explicarle esa realidad que vivía, pues en este caso, pues, pues Jesús, ¿verdad? Por más quería, ¿por qué? Porque como es una emoción muy humana, ¿verdad? Es cuando nosotros, híjole, ya vienen las vacaciones, que ya vengan, y andamos apresurados, ¿no? O también, ya viene el invierno, que ya venga, porque tenemos mucho calor. Pues bueno, pues son cosas que humanamente experimentamos, de que queremos que ya venga, que ya esté muy cerca, ¿verdad? Los nervios, ¿verdad? La alegría de poder cumplir este objetivo. Pero a fin de cuentas, tanto esa emoción, de todos modos, obedecía a nuestro Señor Jesucristo este gesto de hacer las cosas cuando sea el momento indicado. 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Pues a lo mejor algunos sí me conocen en qué parroquia soy. El próximo domingo y sábado tendremos kermés, el sábado de 5 a 10, 5 de la tarde y de la noche, y el domingo de 8 de la mañana a 11 de la noche. Así para que vayan, nos visiten y convivan con nosotros en la kermés parroquial, para que todo lo hagamos con gran alegría y con gran entusiasmo, ¿verdad? En esta fiesta que estamos unidos para que salga por el bien de nuestra comunidad diocesana. Y pues sí, lo que hablábamos, pues el tema de la confianza es muy bueno, ¿verdad? Es la confianza también de María Santísima y San José, cuando en cierta manera los dos pues se echaron el compromiso a ser padres del Hijo de Dios, ¿verdad? Porque San José y María está hablando la realidad de padre, ¿verdad? Pues padres biológicos, en este caso María Santísima se nos habla del padre biológico, ¿verdad? Y también los padres adoptivos. ¿Cuántos padres de familia, que a lo mejor no son sus hijos, pero adoptaron a una persona, lo empezaron a educarlo, llevarlo al conocimiento de la fe, y que vayan conociendo cómo responder su amor a la vida? Y entonces esta Sagrada Familia está fenomenal, ¿verdad? Porque quiera no, hay jóvenes o señores que tienen hijos adoptivos, ¿verdad? O hijos, o bueno, mejor dicho, hijastros, ¿verdad? Entonces, San José nos muestra que ser padre no es tanto de carne y hueso a que le das parte de tu ser, sino también ser padre es aquellos que cumplen pues la voluntad de ser papá. Y eso fue lo que hizo San José, ¿verdad? Tuvo la confianza en Dios Padre para cumplir su tarea de ser papá. Esa tarea tan grande, tan maravillosa, para mostrarle que yo seré papá, híjole, pues es muy bueno, fenomenal, ¿verdad? No tengamos duda, ¿verdad?, de que la figura paterna o materna para cualquier ser humano es necesario, ¿verdad? Es muy, muy necesario la figura paterna y materna. Y pues aquellos que pues la iglesia no aprueba, hay mucha gente que dice, no, que sí lo aprueba, no, ¿verdad? No aprueban pues un matrimonio del mismo sexo, ¿verdad? Pues no, eso no, ¿verdad? Lo que hacía el Papa Francisco es de que no rechazarlos en su persona, sino rechazar el lo que sí tenemos que rechazar es el pecado, pero no es su persona. Invitar a la persona que renuncie a aquellas cosas que no ayudan y que se deje llevar por la obra de Dios, ¿verdad? Porque pues sí es algo fuerte que Dios quiere que pues nos tratemos como hermanos, ¿verdad? Pero cada quien tiene su lucha, ¿verdad? De rechazar el mal y dejarse llevar por la obra del Espíritu Santo, ¿verdad? Como Dios quiere que seamos una iglesia peregrina, ¿verdad? Que siempre va al aprendizaje, siempre va a la experiencia de mostrarle al amor a Dios. Pues son muchas cosas, que lo podemos hacerlo, pero no tener encima el pecado, el mal. ¿Por qué? Porque el pecado, el mal, pues es como pues un cáncer para el proyecto que tenemos nosotros personal con Dios, ¿va? Por eso es importante que dentro de la confianza hay que confiar en el Señor viviendo la gracia, ¿va? Lo que decíamos al principio, como María Santísima estuvo pues llena de gracia, como lo presentó el ángel Gabriel, pues también San José estuvo al lado de la gracia, ¿va? Pues, una manera de ver con claridad, no es cualquier mujer María Santísima, una mujer que realmente es extraordinaria para el servicio de la comunidad, para el servicio de la experiencia de fe y el encuentro entre nosotros. Por eso no dudar que el Señor hará grandes cosas para nosotros y lo hagamos de gran alegría, ¿verdad? No tener miedo, ¿va? De esta respuesta que el Señor hace con nosotros. Por eso la confianza es algo que no tengamos miedo de responder, ¿va? Ahí está el Señor, ahí está nuestro Dios, ahí está mostrándonos que tú puedes mostrar fuerza y valentía en este gesto del amor, ¿verdad? Fíjese del evangelio de ayer, cómo nos decía, ¿verdad? En cierta manera, que si nosotros vemos un hermano que ha cometido un mal, pues hay que hablar con confianza, ¿verdad? Oye, ¿sabes qué? Ven, quiero platicar contigo, porque veo en ti que está pasando esto, oyes. Realmente si sabes que está pasando esto contigo, sabes que la situación está medio que entonces pues esa persona puede sentirse como que ay, caray, pues bueno, pues sí, pero ok, pues vamos a ver eso, ¿verdad? Que trabájalo, ten cuidado de esa actitud que hay, que existe, ¿verdad? Elimínalo, ya actúa diferente y a las cosas como se debe, y ya, calma pueblo, Dios perdona y espera en nosotros un cambio, una redención, ¿no? Pero si no te ha hecho caso, pues díselo a dos de tus compañeros, ¿va? Dos, tres que están ahí, oye, pues ¿qué pasó? Oye, pues estamos viendo que la situación está muy, muy, muy difícil, ¿verdad? Que estás viviendo en una situación del mal, pues tenemos que trabajar, hermano mío, hermana mía, hay que trabajar, hay que eliminar esas cosas que no permite caminar como comunidad. Y si no así, pues hay que decírselo a la comunidad. La comunidad pues se va a encargar, pues también si le oyes, muchachito, muchachita, pues mira, pues está afectando eso, ¿eh? Tu manera de relacionarte, tu manera de hacer las cosas con las demás personas, pues está la cosa un poquito difícil. Por eso es importante que te dejes involucrar por Dios, ¿verdad? En esta tarea que Dios hace siempre con cada uno de nosotros, porque es un gesto que tenemos que responder con fe y con amor nuestras responsabilidades, ¿verdad? Porque si no, después de hablado con alguien o con varios o con la comunidad, ya estamos en una situación de peligro, ¿verdad? Y ya no estoy siendo la persona que debo ser, ya hasta la misma comunidad me puede expulsar. Así literalmente te puedes expulsar. ¿Por qué? Porque realmente no estás haciendo una tarea que realmente debes de cumplir, ¿verdad? Por eso la confianza ahí entra. ¿En qué sentido? De que nos tenemos que dejar moldear, tenemos que dejarnos que hay que hacer las cosas bien. ¿Por qué? Porque el Señor constantemente nos corrige, constantemente nos habla, constantemente estamos respondiendo con fe muchas cosas, pero si no lo hacemos como se debe, pues sí realmente estamos destruyéndonos nosotros mismos, ¿verdad? Tenemos un saludo de Glenda Villegas, dice: saludos de San Juan, de la capilla San Juan Diego, acá en Palmas del Sol. Un abrazo, padre. Ah, sí, mire, esta comunidad que me tocó estar 4 años dando la vuelta a sus celebraciones, ¿verdad? Pues gracias a esta comunidad, pues que ahí está echándole todo el kilo de ganas, ¿verdad? Con su comunidad, con sus hermanos, y pues que eran, ¿no? Eran las capillas que estaban muy aisladita, muy, muy solita. Pues mire, ahora ya tiene bastante en comunidad y convivencia. Y pues también tenemos saludos de Tommy Gary, ¿verdad? Que está viendo este video, ¿verdad? Por eso, qué interesante pues que tengamos nosotros esta luz de parte del Evangelio para que podamos hacer las cosas bien, y al hacerlas bien tenemos confianza con la obra que Dios hace con nosotros. No dudar, ¿verdad? Para nada, no dudar para nada que Dios está acompañándonos en nuestra lucha. Hay gente que dice: no, pues ya Dios me dejó solo, porque mira, hago esto, mira, hago aquello, y a última hora, pues me sale todo igual. No, pues es que también la manera de expresarte se ve muy clarito que no estás teniendo confianza, ¿va? Hay que confiar en el Señor, todo verlo con esperanza, todo verlo con fe. ¿Para qué? Para que en cierta manera puedas responder, pues, la confianza. Fíjese, cuando no queremos escuchar al hermano, a varios hermanos o la comunidad, pues en cierta manera la comunidad nos va a expulsar, ¿verdad? ¿Por qué? Porque pues la gente se da cuenta, pues que voy a perder tiempo con esa gente. Por más que le digo que camine para acá, camine para allá, porque mire, donde has caminado, mira, has fallado, estás sufriendo, quién sabe qué. Pues sí, o sea, si la gente no quiere entender, pues ¿quién nos queda? Como dice el Evangelio, pues expulsarlo como un publicano, ¿verdad? ¿Por qué? Porque realmente no quiere y se lo encomendamos a Dios, ¿verdad? ¿Por qué? Porque pues esa persona bien se merece ser feliz, pero pues lo quiere a su estilo, a su forma, y híjole, no. Nosotros no somos nadie para mandar de las cosas de Dios. Dios ha hecho cosas muy buenas para que nosotros sintámonos ingenieros de la vida y la ley de Dios. No. Dios es aquella persona que en cierta manera pues puede manifestar un gesto de que Dios es muy sabio. ¿Cómo nosotros nos vamos a atrever a ser más sabios que Dios? Híjole, no, esa es una tontería, porque Dios tiene sus proyectos y hay que dejarnos tocar por Él, ¿verdad? Confiar en Él, ¿verdad? Porque hay tantas cosas que uno humanamente se cree mejor que Dios. Y híjole, pues no, porque no tiene cabida en nuestra mente, en nuestra manera de hacer las cosas. ¿Por qué? Porque nuestra confianza puesta en el Señor se necesita manifestarse, que seamos hombres y mujeres, que la confianza se desarrolla bajo la sabiduría de Dios. Fíjese, nuestro Cristo crucificado, ahí estando en la cruz, que Él estando ahí en la cruz, Él nos comenta a San Pablo, ¿verdad? Si quieres conocer más de Dios, ¿verdad? Ve a Jesús sacramentado, en este caso Jesús crucificado, verlo ahí. ¿Por qué? Porque ahí Él está ahí colgado, no por los clavos, no porque lo condenaron a muerte, sino por amor a nosotros. Todo lo hizo por amor. ¿Te quieres o no te quieres? Pregúntate, ¿te quieres o no te quieres? No, pues que sí, pues haz muchas cosas por ti, quiérate, ámate, ¿ya? No seas maldito entre ti mismo. Por eso debes de cuidarte, amarte, hacer las cosas bien, hacer el proyecto como se debe, sin tener miedo, ¿ya? Hay que dejarnos llevar por la experiencia del amor de Dios. No tener miedo, ahí está el Señor, al frente de nosotros, al frente de nuestra realidad concreta como comunidad, como hijo de Dios. Por eso, cuando nosotros caminamos con esperanza, caminamos con alegría, caminamos con felicidad, caminamos con Dios, ¿va? Por eso decía al principio del programa, lo tenemos todo, ya no hace falta más. Ahora es disfrutar lo que el Señor nos da. pero al tenerlos todos no lo disfrutamos, ¿verdad? Nos quedamos hacia atrás, nos quedamos hacia una actitud de que pues no hay nada que hacer, pues mira lo que ha pasado, quién sabe qué, quién sabe cuánto. No, pues realmente es necesario pues caminar en ese sentido del amor de Dios. Y es interesante pues que nosotros como iglesia respondamos con fe, ¿verdad? Y no es responder solos, es responder en comunidad. Como la gente a veces se pone un plan de que, no, yo no voy a la iglesia, pero aquí tengo mi altarcito, aquí en la esquina de mi casa, aquí tengo mis ajuditas, aquí tengo mi virgencita, y aquí tengo mi velita, ahí hago todo. Y es más, ni voy a misa, voy a la misa pero en la tele, o la televisión, la radio, no. Lo que es la televisión, lo que es la radio, o lo que es por decirlo, en una plataforma, eso es para nuestros enfermitos, ¿va? Y las personas que cuidan a nuestros enfermos, porque pues así de plano no tenemos quien cuida al enfermito, al viejito, pues no, pero ya con eso nosotros podemos ir a misa y confiar, caminar en comunidad. Muy bien, queridos hermanos, pues terminemos el día de hoy y nos vemos la próxima semana. Le voy a dar una bendición. El Señor esté con ustedes. Y la bendición de Dios Todopoderoso, Padre, Hijo y Espíritu Santo, descienda sobre ustedes y permanezca siempre.

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4: Oración por la paz. Señor Jesús, tú eres nuestra paz. Mira nuestra patria dañada por la violencia y dispersa por el miedo y la inseguridad. Consuela el dolor de quienes sufren. Da acierto a las decisiones de quienes nos gobiernan. Toca el corazón de quienes olvidan que somos hermanos y provocan sufrimiento y muerte. Dales el don de la conversión. Protege a las familias, a nuestros niños, adolescentes y jóvenes, a nuestros pueblos y comunidades, que como discípulos misioneros tuyos, ciudadanos responsables, sepamos ser promotores de justicia y de paz, para que en ti nuestro pueblo tenga vida digna. Amén. Santa María de Guadalupe, Reina de la Paz, ruega por nosotros.
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Muy buenos días, bienvenidos a su programa Tiempo de Paz. Soy la hermana Carmen Subía de las Hermanas Misioneras de María Dolorosa. Hoy en Salunes, ya 7 de septiembre, hoy ya estamos de manteles largos este día. Hoy en nuestra diócesis cumple 69 años, fíjese nada más. Ya rápido, pasa el tiempo. Ahorita estaba recordando a don Manuel Talamás, ahorita cuando estaba el programa con el padre Galo y Jorge y Klaus, ¿verdad? Pues, ¿cómo recordar su presencia, su iniciativa en nuestra diócesis? Todo lo que renovó, de verdad, vivió, tratamos de, bueno, él trató de llevar como buen pastor a esta diócesis como pionera en muchos aspectos pastorales en la República Mexicana, ¿no? Y pues sintiéndose uno orgulloso también de pertenecer a esta diócesis, de pertenecer a esta congregación que es diocesana aquí de Ciudad Juárez, veintiúnica fundada aquí en Ciudad Juárez, ¿verdad? Que ahorita en el segundo bloque estaremos hablando un poquito sobre la historia de nuestra diócesis, nuestra congregación y nuestro padre fundador. Bueno, pues vamos a iniciar precisamente con una oración de acción de gracias por estos 69 años que el Señor nos ha permitido caminar juntos como diócesis. Les invito, si usted tiene la posibilidad, de si está en su casa, si está ahí enfermito, ¿verdad? Que ahorita no puede levantarse o no puede salir de casa, que si usted va en su carro, trasladándose de un lugar a otro, o si está en su oficina, en su trabajo, en su casa, preparando ya, o pensando por lo menos qué va a preparar de comer, pues le invito, ¿verdad?, a que tengamos este momento de paz, de silencio, de oración para ir al encuentro con el que nos ama, ¿verdad?, y sentirnos amados a su vez. Hacemos juntos pues esta oración. Les invito a que pues se relaje, respire profundamente para disponer también nuestro cuerpo a este don maravilloso del encuentro, con el encuentro del Señor. Señor Dios Todopoderoso y Eterno, hoy elevamos nuestro corazón a ti con profunda gratitud en este 69 aniversario de nuestra diócesis. Te damos gracias por el don de esta iglesia particular, por cada comunidad, familia, persona que ha formado parte de este camino de fe a lo largo de los años. Bendice a quienes han sido nuestros obispos, a nuestros sacerdotes, diáconos, consagrados y consagradas, y a todos los fieles laicos que con su entrega construyen día a día tu reino. Derrama tu Santo Espíritu sobre nuestra diócesis para que renueve nuestra esperanza. Encienda el fuego de tu amor en cada corazón y nos conceda una luz viva en medio de nuestra sociedad. Guía nuestros pasos hacia el futuro, fortalece nuestra unidad y ayúdanos a anunciar tu evangelio con alegría y valentía. Todo esto te lo pedimos por Jesucristo nuestro Señor. Amén. Pues, iniciando este programa con esta oración de acción de gracias por el aniversario de nuestra diócesis, que hoy es un aniversario muy particular porque no tenemos obispo, ¿verdad? Bueno, está el padre Armando Benavides, que es nuestro administrador, que muy bien con esa carga que lleva nuestro hermano, que no es fácil. Ahí vamos caminando juntos, ¿verdad? Como él no lo dijo en el momento que le dieron este nombramiento, pues caminemos juntos. Así vamos a seguir primeramente Dios. Y pues les quiero invitar a escuchar este canto que nos va a hacer la introducción para la reflexión del evangelio que vamos a hacer del día de hoy. Escuchemos y veamos.

Pues acabamos de escuchar este canto tan bonito, se llama Tu Modo, del padre Fones, Cristóbal Fones, siervo, jesuita, sacerdote jesuita, que pues, nos invita a ir conociendo a nuestro Señor y tratando de, nos invita pues a vivir a la manera de Jesús. Vamos a escuchar este evangelio que es persona, es viva, del evangelio de Lucas. Dice, un sábado Jesús entró en la sinagoga a enseñar. Allí había un hombre que tenía la mano derecha paralizada. Los letrados y los fariseos lo espiaban para ver si sanaba en sábado, para tener algo de qué acusarlo. Él, leyendo sus pensamientos, dijo al hombre de la mano paralizada, levántate y ponte de pie en medio. Él se puso en pie. Después se dirigió a ellos, yo les pregunto, ¿qué está permitido en sábado? ¿Hacer el bien o el mal? ¿Salvar una vida o destruirla? Después, dirigiendo una mirada a todos, dijo al hombre, extiende la mano. Lo hizo y la mano quedó sana. Ellos se pusieron furiosos y se discutían qué hacer. Le a Jesús. ¿Qué hacer con Jesús? Palabra del Señor. Gloria a ti, Señor Jesús. Bueno, escuchamos este evangelio que pues podría escucharse así como muy duro, ¿verdad? Sobre todo la parte final. ¿Qué hacemos con este Jesús, verdad? Porque estaban furiosos, no estaban molestos, estaban furiosos, o sea, se enojaron. En lenguaje mexicano tendríamos otra traducción, ¿verdad? Usted lo puede poner como quiera, ¿verdad? Pero fíjese, estaban tan molestos, tan enojados. Dijeron, ¿qué vamos a hacer con este? ¿Qué le vamos a hacer a este? Bueno, la reflexión del evangelio de hoy pues nos invita a que nos preguntemos, como decía ahí, ¿hacer el bien o el mal? ¿Salvar a uno o dejarlo morir? Dicho así, la respuesta es clara y contundente. Lo lícito, lo bueno, lo útil, lo conveniente, lo humano es hacer el bien y no dejar morir a nadie, ¿verdad? Y no hacer el mal. Pero los problemas, las dudas, las dificultades concretas comienzan cuando pasamos a los medios. ¿Qué nos exige actuar así? Pues nada más y nada menos que fijarnos en el otro, comprender sus necesidades, emplear nuestro tiempo, talentos, medios para socorrerlos y sobre todo hacer que nuestra mentalidad vaya cambiando desde un egoísmo narcisista, ¿verdad? Que piensa que yo soy el centro del mundo, yo soy el centro de todo y los demás solo son los medios para mi felicidad o mi comodidad. Hasta pues un sentido de fraternidad que entiende aquello tan difícil que de que mi libertad no comienza cuando termina la del otro, sino comienza cuando nos hacemos libres los dos juntos. Esto es verdaderamente el proceso, a veces largo, doloroso, siempre costoso, de saber preguntarnos por qué hago lo que hago, o más exactamente, por quién hago lo que hago. Jesús en el evangelio de hoy descubre una sutil pero peligrosísima corrupción de la religiosidad. En medio del culto de la sinagoga, en el día santo, que era el sábado para ellos, en el que se prohibía toda actividad, lanza la pregunta decidida a los asistentes, poniendo en el centro del espacio a un hombre paralítico. La cuestión fundamental, pues, ¿qué es lo más importante para Dios, el culto o la misericordia? O más profundamente, ¿vamos al culto para comprometernos más a ser hijos de ese Dios y hermanos de los demás o para tranquilizar nuestra conciencia o cumplir con un precepto? ¿A qué vamos al culto? ¿A qué vamos a la misa? ¿Cuál es nuestro sentido profundo de ello? Y aún más importante, ¿el Dios a quien yo le doy culto es el Dios de la misericordia, de la compasión, del amor de los hijos, un Dios construido por mí o un Dios construido por mí que prefiere ser servido sin tener que
en cuenta a los hermanos. Extiende tu mano, le dijo Jesús a este hombre. Según la imagen que tengamos nosotros de Dios, el culto será un momento celebrativo de conversión personal, eclesial, o por lo contrario, una burda comedia de nuestro egoísmo, ¿verdad? Insolitario. La necesidad de poner a la persona en el centro, como lo puso Jesús a este hombre de su mano, ¿verdad?, paralítica, que nos muestra Jesús, nos puede llevar al exceso de que se da en una comunidad de Corinto, por ejemplo, ¿verdad? En la primera lectura del día de hoy habla sobre eso, que denuncia a Pablo, ¿verdad?, en la primera lectura. Dice, es fundamental pues que creamos que Dios es nuestro Padre, un Padre lleno de amor, de misericordia, de perdón por cada uno de nosotros que somos pecadores. Pero a veces se malinterpreta esta bondad en el sentido de que más que un padre, Dios es un abuelete, ¿verdad? Un poco así senil, que tolera todo lo que yo hago, todo el mal que hago, y un padre-madre. Bueno, pues educan a sus hijos con amor, con responsabilidad. Educar es sacar del interior del hijo su verdadera personalidad y sus talentos, no ofrecerle valores y recursos para que ellos se conduzcan en la vida, apoyarles con cariño, con estímulo continuo, pero no falsamente complaciéndoles en todo y no para que caigan también en el mal, ¿verdad? No es hacerles todo, vaya, porque el mal que hagan sus hijos, pues les va a hacer daño a ellos, ¿verdad? Y por eso Dios es padre amorosamente responsable, y a eso pues invita a todos los padres y madres de familia a ser esos padres amorosamente responsables. Un miembro de la comunidad de Corinto practica un incesto en la lectura del día de hoy, y pues no se gloría, ¿verdad? Automáticamente Pablo lo declara como excomulgado y pues lo echa de la iglesia, como quien dice, no es el que se echa por la iglesia, pero sí lo declara, ¿verdad? Pues esa es la mala conducta. Pues esta declaración que hizo Pablo, pues es para que se arrepienta, ¿verdad?, y sea salvo esa persona en el día del Señor. Pidamos pues al Señor que Dios, nuestro Dios de misericordia, sea el centro de nuestro ser, que sea la motivación más profunda que tenemos para nuestras acciones, y que demos la gracia de sentirnos activamente responsables de ese don de fe, que roguemos pues también para que lo vivamos sincera y coherentemente. Y pues unas preguntas para que nos pueden ayudar a seguir profundizando. Me pregunto yo si mis juicios con los demás y mis acciones ayudan o me hacen daño. ¿Justifico mi falta de compromiso abusando de la bondad de Dios? Ahí se los dejo estas preguntitas que nos ayudan para nuestra reflexión del día de hoy del Evangelio de Lucas. Es muy profundo, es fuerte cuando lo leemos así de pasadita, pues a veces no le agarramos el saborcito, ¿verdad? Pero cuando lo profundizamos, pues Dios siempre habla en medio de su palabra, y recordemos que su palabra es tajante y eficaz en nuestra vida, si se lo permitimos que nosotros vivamos esta experiencia de conversión cada vez que vayamos al culto, a misa, a alguna hora santa, hasta para rezar el rosario con la comunidad. Bueno, ¿qué tanto, con qué sentido voy yo, verdad? Siempre preguntarnos eso. ¿Cómo vengo? ¿Con qué sentido estoy aquí? ¿Para estar a gusto, para tranquilizar mi conciencia, o para que esto lleve mi proceso de conversión, me ayude para ir al encuentro con los hermanos? Esa sería una invitación muy profunda y fuerte para nuestra vida, para nuestro diario convivir. Yo creo que vamos a un corte y regresamos. Estamos en su programa Tiempo de Paz.

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Y pues en muchas parroquias, ya ustedes han estado escuchando durante los cortes comerciales, pues muchísimas kermeses. Oiga, es tiempo de comer harto, ¿verdad? Cheladas, tamales, elotes. Bueno, es que eso es lo que a mí me gusta. Y pues apoyemos también a nuestras comunidades que están ahí. Y pues aprovechando también este espacio, quiero felicitar al padre Memo Cías. Mañana serían sus 25 aniversario, ¿verdad? Y algunos otros sacerdotes en este mes, por ser el aniversario de la diócesis, antes pues se celebraban las ordenaciones muy cerca de estas fechas, ¿verdad? En septiembre. Y pues como todos los que nacimos en septiembre, es algo un mes maravilloso, ¿o no, Klaus? ¿Verdad? Todos somos especiales en este mes de septiembre, muy patriotas mexicanos y fervorosos espirituales. Bueno, así nos designa, ¿no? Nosotros que tenemos la culpa, nos dejamos querer. Bueno, y les invito a que nos llamen, ¿verdad? A nuestros teléfonos en cabina 656-887-3702, en El Paso 915-235-9525, que por cierto los puentes están libres, hoy es día del Arbor Day, entonces nadie trabajó y está libre el puente, así es que aproveche. Y bueno, ahora quiero compartirles un poquito acerca de Monseñor Baudelio Pelayo, y por eso, bueno, vamos a tener una introducción de nuestra canción que estamos reestrenando cada vez.

Bueno, pues aquí acabamos de escuchar esta canción de Monseñor Bodelio Pelayo, que pues en resumen, hace un bello resumen de toda su vida, de su presencia en esta diócesis. Y hoy que estamos celebrando el aniversario número 69 de la diócesis de Ciudad Juárez, pues nosotras fuimos fundadas 10 años antes todavía. Ya estábamos aquí cuando fue fundada la diócesis. Y les comparto, quizás muchas de las personas que nos estén escuchando todavía en el 1560M o por el medio de las diferentes redes sociales, en el Facebook Live que estamos ahorita en vivo de todo color, pues a lo mejor tienen alguna anécdota, algún recuerdo de este momento de la fundación de la diócesis. Cada uno tenemos experiencias diferentes. Y pues Monseñor Baudelio Pelayo, mencionan las hermanas y muchas de las personas, cuando todavía no era diócesis, ¿verdad? Era parte de la arquidiócesis de Chihuahua, todo lo que era Ciudad Juárez. Pues él empezó con las construcciones de los templos, como mencionábamos en el canción, varios, muchísimos de los templos que tenemos ahora, pues él les inició su construcción, incluyendo la catedral, que hoy solamente conservamos los campanarios, ¿verdad? Las torres, porque en aquel tiempo pues el material no fue muy bueno y hubo movimiento de tierra y se tuvo que derrumbar. Y ahorita precisamente encontré algunos escritos de Monseñor Talamasca Mandari que le encomienda al padre Payán que vaya a hablar con Monseñor Paudelio para que le explique por qué se tiene que derrumbar la parte de la catedral, ¿verdad? Y pues, como les mencionaba, todavía no era diócesis. Y cuando nombran a Monseñor Talamasca Mandari, pues mucha gente en realidad pensaba que el nuevo obispo iba a ser Monseñor Baudelio Pelayo en ese tiempo, porque pues era un hombre no solamente con visión pastoral, sino social. Y pues resultó que no, ¿verdad? El Vaticano habría nombrado a Monseñor a bien gracias don Manuel Talamasca Mandari. Y pues él, ¿verdad?, preparando todo para la bienvenida, porque era el párroco de la catedral, de la parroquia, entonces Nuestra Señora de Guadalupe todavía no era catedral. Preparó pues toda la gente pastoral, mente y espiritualmente, para recibir a su nuevo obispo, el primer obispo de Ciudad Juárez, Monseñor Manuel Talamás, con toda la obediencia, la gratitud y también cariño, ¿verdad?, ¿por qué no decirlo?, de Monseñor Baudelio Pelayo hacia don Manuel Talamás, siendo que don Monseñor Baudelio, platicando una vez con don Manuel Talamás, nos comentaba que él había sido su maestro de latín, de hecho, en Chihuahua, ¿verdad? Monseñor Baudelio Pelayo, y cuando don Manuel Talamás fue a Roma a pues algunos asuntos, era el idioma oficial, el latín, allá. Le dijeron que tenía un latín muy elegante, ¿verdad? Entonces, pues es gracias a que Monseñor Baudelio Pelayo así lo enseñó en el seminario muchos años. Y lo platicaba así con mucha alegría don Manuel Talamás. Y bueno, yo tuve la gracia de ya en los últimos años de su vida, nosotras siempre fuimos muy cercanas a don Manuel Talamás, siendo hermanas en nuestra congregación diocesana. Siempre fuimos muy cercanas a don Manuel Talamás, siempre consideramos como otro padre, como otro padrino, ¿verdad? Siempre, siempre, siempre con mucho apoyo. De hecho, cuando él falleció, pues nos quedamos como despadradas, decían por ahí, ¿verdad? Porque él siempre estuvo presente en nuestra vida, siempre estuvo pidiéndonos los servicios. De hecho, pues hace muchos años el obispado, las oficinas, todo era trabajo que realizábamos nosotras como hermanas misioneras de María Dolorosa en el seminario, ¿verdad? Aparte pues de nuestras obras de la Ciudad del Niño, a la Ciudad de Ancianos, las misiones, parroquias, etcétera. Bueno, eran otros tiempos y fue lo que fueron las raíces de nuestra vida como congregación y como diócesis. Y quiero comentarle acerca de precisamente que vayamos conociendo un poquito más a Monseñor Baudelio Pelayo. Una de sus frases que él mencionaba mucho era: llevamos un tesoro divino en vasos de barro.
Eso es de Segunda de Corintios, ¿verdad? Y es preciso llegar, si es necesario, hasta quebrar los vasos para que impere la eficacia divina del tesoro. Esa es una frase que nuestro padre fundador nos enseñaba mucho, porque pues habría que mostrar ese tesoro que tenía, que nos daba Dios, y para eso habría que quebrar también estos vasos, o sea, a nosotros mismos habría que quebrarnos, habría que tener este proceso de conversión continuamente. Pues acercarnos a este ministerio de Monseñor Pelayo, y vamos a intentar comprender algunos de sus rasgos, ¿verdad?, de sus cualidades humanas, de sus virtudes cristianas, que pues era parte de su personalidad. Y pues nos vamos a detener una frase que también él estimulaba mucho en nuestra vida. Dice: unirse con Cristo para sacar de ahí la vida espiritual para el bien de los demás. Para él, el amor a Cristo fue la pasión más grande que estuvo, su entrega sin límites, su fundamento, su vida espiritual, su unión con nuestro Señor. Es lo que nosotros, viviendo como pues estas bienaventuranzas, desde la perspectiva de las virtudes teologales, reflejaban pues sus obras. Un hombre de una profunda espiritualidad, enamorado del Evangelio, pues construyendo como cada uno de nosotros día a día este reino. Uno de los textos que marcaban más su espíritu, el Monseñor Baudelio Pelayo, era el de San Mateo. ¿Cuál? Porque tuve hambre y me diste de beber. Tuve hambre y me diste de comer, tuve sed y me diste de beber. Era forastero y me acogiste. Estaba desnudo y me vestiste. Enfermo y me visitaste. En la cárcel y me fuiste a ver. En verdad les digo que cuando lo hicieron con uno de estos hermanos míos más pequeños, a mí me lo hicieron. Este pasaje del Evangelio, Monseñor Pelayo lo sentía pues en carne propia, ¿verdad? En él no había límites pues para ayudar, era sensible al dolor humano, nunca faltó pues un rincón para el necesitado, a pesar de la negativa por parte de algunas de las hermanas, porque menciona a las hermanas que cuando estaban en el asilo de repente les llevaba algún ancianito y les decía: mira, un regalo de Dios. Y las hermanas: pues no tenemos lugar, ¿dónde lo vamos a acomodar? ¿Qué sé? No, a él no le interesaba, ¿verdad? Él daba, a pesar de la negativa de las hermanas, él seguía con confianza de dejar a esa persona necesitada en nuestras instituciones, y pues sabrían que íbamos a salir avante y Dios pues por delante, ¿verdad?, en el cuidado de las personas. Y pues de esa manera él vivió este evangelio intensamente, lo profundizó, lo hizo vida. Los que acudían a él pues de a diario, ¿verdad? Y pues una palabra de Monseñor Don Manuel Talamasca Mandari, de buena fe, pues en paz descanse, ¿verdad? En una entrevista que dio a nuestras hermanas, habló sobre los rasgos que él veía en Monseñor Baudelio Pelayo. En el aspecto sacerdotal, dice, era algo radical, que se resaltaba muchísimo para quienes, como él, cuando era seminarista, todavía éramos, pues era, menciona él, que eran niños como de 13 a 15 años. Dice: yo siempre tuve la impresión de que Monseñor Pelayo fue un sacerdote que sobresalía mucho por su capacidad de trabajo, por su alegría en el trabajo, por su múltiples iniciativas, que sé que las estuvo desempeñando pues en las parroquias que yo tenía, en las que yo tenía mucho contacto, pero sí llegaban a veces las voces de las personas, ¿verdad? Pero evidentemente cuando ya se vino a Ciudad Juárez, estaba hablando sobre cuando estaba en Chihuahua, y ahora en Ciudad Juárez, aquí de plano, como se dice, llegó, yo creo, a su plenitud de rendimiento, porque era incansable. Le tocaba una parroquia muy grande, tremenda, que eran algunas veces, por los tiempos de la persecución, le tocaba ir hasta Villa Ahumada o al Valle de Juárez, y él sabía más o menos cómo arreglárselas en este tiempo. Recordemos que en la persecución muchos de los sacerdotes, pues para no ser presos por los soldados y por esta situación que se vivía,
se disfrazaban de diferentes formas y buscaban la manera de cómo llegar a las comunidades para pues darles los sacramentos, ¿verdad? Sabíamos pues que este era una entrega total y promoviendo al culto, impulsando a las organizaciones, de tal manera que tenía una vida muy florecente. Esto nos comparte el Monseñor Talamasca Mandari acerca de Monseñor Pelayo. Pues vimos que en su vida, al principio, en su vida apostólica, su espíritu evangelizador de Monseñor Pelayo, pues fue un pastor, ¿verdad?, que cuidó mucho su rebaño con solicitud, luchando para que sus ovejas no les faltara el sustento de la palabra de Dios, recorría los pueblos, llevaba alimento, pues el de la Eucaristía, de la reconciliación, pues era un hombre pues muy piadoso y entregado, ¿verdad? A través de una comunicación continua con Dios por medio de su oración personal, diariamente él alimentaba este espíritu, él nunca dejaba la oración, ¿verdad? Siempre estaba en ese momento hasta el final de sus días. Todo pues era compartir y vivir ese encuentro. Menciona una de las hermanas que estuvo con él viviendo en la parroquia de Nuestra Señora de Lourdes. Dice, él nunca dejó la oración. Dice, ella, me acuerdo que cuando llegamos a Nuestra Señora Lourdes, nuestro padre había solamente una recámara, y la recámara nos dice que se las dejó a las religiosas. Él dormía en el comedor, en un sillón, ahí se quedaba dormida, y todos los días era ponerle pues esta el sillón para que él durmiera, y como tenía que pasar de ahí para dar las llamadas a la misa, dice, tuve la oportunidad de verlo muchos días que se levantaba y lo veía haciendo oración. Antes de cruzar por esa habitación, pues nuestro padre, pues él le preguntaba, ¿se puede, padre? Me conté, pásale. Siempre estaba haciendo pues su oración. Y pues también compartían otra hermana, por cierto, la hermana Gracia, que a Dios gracias todavía la tenemos con vida, ya casi a sus 100 años, ¿verdad? Con su mente muy, muy clara. Ella nos comparte aquí acerca de Monseñor Pelayo. Era unas cosas que siempre ella observó, su sencillez, su espíritu de oración, y pues cosas que veía, ¿verdad? Recuerda algunas veces que fue con él al paseo, de paseo, cómo se deleitaba viendo las obras de Dios, cómo nos hablaba de él, nos hacía descubrir su presencia en medio de la naturaleza. Y pues también uno de nuestros muy queridos amigos y conocidos de la congregación, el doctor Jesús Cárdenas, él pues lo conoció desde niño, ¿verdad? Antes, y convivió mucho con Monseñor Pelayo. Y pues después fue el médico de cabecera. Describe pues los rasgos de su honestidad de la vida sacerdotal. Como sacerdote, pues ejemplar, ¿verdad? Dice que pues él era muy pequeño y a él le llamaba mucho la atención que por más o menos con el año 1953, ahí en Cristo Rey, en la parroquia, estaba dando misa. Entonces, él iba a dar la comunión y nos dijo, por un olvido se me pasó consagrar, así es que no les voy a dar la comunión, váyanse para la catedral para que comulguen. Me pareció ahí que fue una tremenda hombrada, dice él, ¿verdad? Porque otro se lo hubiera callado y pues ahí hubiera hecho otra cosa, y de verdad que fue verdad. Muy honestamente nos dijo que nos fuéramos a la catedral, y pues él declara públicamente que todos los que criticaba, ¿verdad?, que esto pudiera suceder en algún momento, dice, a mí me pareció muy bueno, dice, pues yo era un chavalo y me ayudó mucho su postura, pues reconocer una falla que tengo, la reconozco, pero no fallo en mi ministerio. Así es como yo lo interpreté, dice el doctor Cárdenas, dice, para mí fue una hombrada, ¿verdad? Y se lo platicó a pues a algunos de los sacerdotes, así
pues de delicada la situación, él no quedaba, no se quedaba con esa falla, sino que lo dijo, ¿verdad? Y se comprometió a que continuaran llevando su vida sacramental de mejor manera. Y pues así, dentro de estas mismas testimonios de muchas de las personas que lo conocieron, me recordaba también ahorita cómo en catedral, ¿verdad? Cuando él llegó, pues estaba ahí también Padre Payán, este era su vicario, y muchos de ellos platicaban cómo él daba todos los, no sé qué día, ¿verdad? Daba de la limosna que daba la gente en la misa, él distribuía cierta cantidad pues para las personas que andaban pidiendo en la calle o que se acercaban a pedir algún alimento, alguna ayuda económica, y se hacían filas la gente, ¿verdad? No sé qué día. Y ellos, Monseñor Paladino, pues les daba unas monedas o lo que se podía, ¿verdad? Distribuyéndole a toda la gente para que alcanzara algo. Y los vagos de los padres una vez se formaron y también a ellos les tocó, o sea que él no veía quién le estaba dando esas monedas, ¿verdad? Y dice, Padre Payán, creo que lo contó alguna vez, y eso, dice, nos asombró mucho cómo llegaba a su inocencia de alguna manera a no decir, a no mirar a quién le estaba dando, ¿verdad? Y dice, pues también nos daban esa ayuda. Y pues les contaré otra de las partes. En estos días siguientes, primeramente Dios, acerca de la historia de nuestro padre fundador, la construcción de muchos de los templos que usted ya conoce, si usted estuvo en algún momento allí compartiendo, conociendo, le contó su abuelita, le contó su mamá, ¿verdad? Llámenos, escríbanos ahí en el Face acerca de esta historia que renueva también nuestra vida y que son las raíces pues también de nuestra diócesis, de los templos. Es un lugar donde nos reunimos para encontrarnos de mejor manera con Dios, ¿verdad? Donde hacemos comunidad. Y pues todo eso tiene una historia, tiene una raíz, tiene una base, digamos así, que hizo crecer esta diócesis de Ciudad Juárez, hoy que estamos celebrando. Y pues también mañana es día de la Natividad, de la Natividad de María. Le mandamos un saludo al Padre Gregorio López, vicario episcopal de la vida religiosa aquí en la diócesis, que su congregación pues está bajo el patrocinio de la Natividad de María, o sea, la María Niña. Si usted lo conoce, usted tiene por ahí su imagen. Mañana es el cumpleaños de la Virgen. Entonces, pues, les deseamos muchas felicidades a todos y cada uno y que celebremos junto con María este aniversario de la diócesis, de sacerdocio también ministerial de muchos de nuestros hermanos sacerdotes. Y pues que ella nos siga acompañando, fortaleciendo en este camino hacia su Hijo Jesús. Y pues con este canto concluimos esta mañana este programa de Tiempo de Paz. Soy la hermana Carmen Subía. Que Dios les bendiga. Ave María.

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3: Oración por la paz. Señor Jesús, tú eres nuestra paz. Mira nuestra patria dañada por la violencia y dispersa por el miedo y la inseguridad. Consuela el dolor de quienes sufren. Da acierto a las decisiones de quienes nos gobiernan. Toca el corazón de quienes olvidan que somos hermanos y provocan sufrimiento y muerte. Dales el don de la conversión. Protege a las familias, a nuestros niños, adolescentes y jóvenes, a nuestros pueblos y comunidades, que como discípulos misioneros tuyos, ciudadanos responsables, sepamos ser promotores de justicia y de paz, para que en ti nuestro pueblo tenga vida digna. Amén. Santa María de Guadalupe, Reina de la Paz, ruega por nosotros.
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3: Oración por la paz. Señor Jesús, tú eres nuestra paz. Mira nuestra patria dañada por la violencia y dispersa por el miedo y la inseguridad. Consuela el dolor de quienes sufren. Da acierto a las decisiones de quienes nos gobiernan. Toca el corazón de quienes olvidan que somos hermanos y provocan sufrimiento y muerte. Dales el don de la conversión. Protege a las familias, a nuestros niños, adolescentes y jóvenes, a nuestros pueblos y comunidades, que como discípulos misioneros tuyos, ciudadanos responsables, sepamos ser promotores de justicia y de paz, para que en ti nuestro pueblo tenga vida digna. Amén. Santa María de Guadalupe, Reina de la Paz, ruega por nosotros.
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2: El ángel del Señor anunció a María. Dios te salve María, llena eres de gracia, el Señor es contigo. Bendita tú eres entre todas las mujeres y bendito es el fruto de tu vientre, Jesús.
3: Santa María, Madre de Dios, ruega por nosotros pecadores, ahora y en la hora de nuestra muerte.
2: Y aquí la esclava del Señor.
3: Hágase en mí según tu palabra.
2: Dios te salve María, llena eres de gracia, el Señor es contigo. Bendita tú eres entre todas las mujeres y bendito es el fruto de tu vientre, Jesús.
3: Santa María, Madre de Dios, ruega por nosotros pecadores, ahora y en la hora de nuestra muerte.
2: Y el Verbo se hizo carne.
3: Y habitó entre nosotros.
2: Dios te salve María, llena eres de gracia, el Señor es contigo. Bendita tú eres entre todas las mujeres y bendito es el fruto de tu vientre, Jesús.
3: Santa María, Madre de Dios, ruega por nosotros pecadores, ahora y en la hora de nuestra muerte.
2: Ruega por nosotros, Santa Madre de Dios. Derrama, Señor, tu gracia sobre nosotros, que por el anuncio del ángel hemos conocido la encarnación de tu Hijo, para que lleguemos, por su pasión y su cruz, a la gloria de la resurrección. Por Jesucristo nuestro Señor.
3: Amén.
2: Gloria al Padre, y al Hijo, y al Espíritu Santo.
3: Amén.
2: Gloria al Padre, y al Hijo, y al Espíritu Santo. Gloria al Padre, y al Hijo, y al Espíritu Santo. Recordemos los fieles difuntos, dale, Señor, el descanso eterno, que descansen en paz.
4: Escuchemos lo que su Santidad, el Papa León XIV, quiere decirnos. La voz del Papa.
5: En el nombre del Padre, del Filio y del Espíritu Santo.
6: En el nombre del Padre, del Hijo y del Espíritu Santo. La paz esté con ustedes y con tu espíritu.
7: Lectura de la primera carta del apóstol San Pablo a los Colosenses. Hermanos, que la palabra de Cristo resida en ustedes con toda su riqueza. Instrúyanse en la verdadera sabiduría, corrigiéndose los unos a los otros. Canten a Dios con gratitud y de todo corazón salmos, himnos y cantos inspirados. Todo lo que puedan decir o realizar, háganlo siempre en nombre del Señor Jesús, dando gracias por él a Dios Padre. Palabra de Dios.
6: Y ahora nos disponemos a escuchar la catequesis del Papa León XIV.
8: Cari fratelli e sorelle,
6: queridos hermanos y hermanas,
8: de la Constitución Sacrosanctum Concilium, del Concilio Vaticano II.
6: El sexto capítulo de la Constitución Sacrosanctum Concilium del Concilio Vaticano II está dedicado a la música sagrada. Este afirma: la tradición musical de la Iglesia constituye un tesoro de valor inestimable que sobresale entre las demás expresiones artísticas, principalmente porque el canto sagrado unido a las palabras constituye una parte necesaria e integral de la liturgia solemne y precisa. La música sacra, por consiguiente, será tanto más santa cuanto más íntimamente esté unida a la acción litúrgica, ya sea dando a la oración una expresión delicada, o fomentando la unanimidad, enriqueciendo la mayor solemnidad los ritos sagrados. Encontramos aquí el núcleo de la enseñanza conciliar que confirma y profundiza la función ministerial de la música en la liturgia, ya resaltado por San Pío X en el motu propio Inter Solicitudines. De hecho, la música forma parte de la acción litúrgica y no un mero adorno de la celebración en la liturgia. En la liturgia, cantar y tocar significa rezar, sintonizando el propio corazón con el de las hermanas y los hermanos y con Dios en la participación activa en el misterio celebrado.
5: In particolare, la musica esprime la dimensione affettiva della preghiera.
6: Precisamente la música expresa la dimensión afectiva de la oración, como afirma San Agustín. Cantare amantis est, es decir, cantar es propio de quien ama. Esto es muy importante porque ayuda a abrir el corazón a la acción de Dios, a la gracia y a dejarse moldear por ella. El canto además favorece la comunión. Por medio de la sinfonía, las voces contribuyen a unir los ánimos, superando las diferencias entre las personas y reuniendo todos en la alabanza a Dios. Así se convierte en una epifanía de la Iglesia, manifestación tangible de la comunión que pertenece a su naturaleza.
5: Dalla profonda valenza teologica del canto sacro come parte integrante
6: de la profunda relevancia teológica del canto sagrado como parte integrante de la acción litúrgica derivan algunas exigencias. La primera es que más allá de las modas o de las sensibilidades particulares de los autores, deben responder en todos los niveles a lo que más resulta adecuado para el momento de la celebración. Además, la forma, especialmente en su aspecto melódico, debe ser a la vez noble y sencilla, de alta calidad musical y fácil de ejecutar, sobre todo cuando está destinada a ser cantada por toda la asamblea. Por la misma razón, el Concilio recomienda que los textos también sean adecuados, profundos y al mismo tiempo simples de comprender, inspirados principalmente en la Sagrada Escritura, en los libros litúrgicos y en la tradición espiritual de la Iglesia. Sobre esto hay que velar para que se mantenga viva y para que crezca la dinámica expresada en el antiguo principio, lex orandi, lex credendi, es decir, la ley de oración es también la ley de la fe.
5: Sacrosanctum Concilium dedica ampio spazio al tema della partecipazione.
6: Sacrosanctum Concilium dedica mucho espacio al tema de la participación activa de los fieles. Esta se ha de comprender partiendo de una mayor toma de conciencia del misterio que se celebra y de su relación con la vida cotidiana. En un espíritu de conversión continua que ha de caracterizar la vida de cada fiel, en cuanto a la manera concreta con la que ésta se puede realizar por medio del rol específico de la música sagrada, la Constitución ofrece una respuesta clara. Se fomentarán las aclamaciones del pueblo, las respuestas, la salmodia, las antífonas, los cantos y un silencio sagrado. Y exhorta a cada uno, ministro o fiel, a desempeñar todo y solo aquello que le corresponde por la naturaleza de la acción y las normas litúrgicas en el equilibrio armonioso entre los distintos ministerios, las diversas intervenciones y los momentos de silencio.
5: El concilio atribuye, pues, grande valor
8: al canto gregoriano.
6: El concilio concede además gran importancia al canto gregoriano, sin excluir de la celebración otros géneros de música sagrada. Se presenta también especial atención al órgano de tubos, mientras que se admite el uso de otros instrumentos siempre que sean aptos o puedan adaptarse al uso sagrado y convengan a la dignidad del templo y contribuyan realmente a la edificación de los fieles.
8: Un tema caro a la reforma conciliare è quello dell'inculturazione.
6: Un tema muy importante para la reforma conciliar es el de la inculturación, también en el ámbito de la música sacra. Se subraya en particular, en relación con las tradiciones musicales de las diferentes culturas, la importancia de tenerlas muy en cuenta como parte de la vida religiosa y social de las personas. Por ello, se recomienda, por un lado, poner en práctica en todos una adecuada educación del sentido religioso, y por el otro, dentro de lo posible, puedan promover la música tradicional de su pueblo, tanto en las escuelas como en las acciones sagradas.
8: Un compito particolare è riconosciuto nel contesto liturgico.
6: En el contexto litúrgico se reconoce una función especial a la Escuela Cantorum, instrumento pastoral cuya promoción se recomienda con la misión de velar por la ejecución exacta de las partes que le corresponden, según los distintos géneros de canto, y favorecer la participación activa de los fieles en el canto.
8: A tal fin, el compositor de música sacra.
6: Con este fin, el compositor de música sacra debe conocer y preservar el patrimonio musical de la Iglesia, dejándose inspirar por él para dar vida a nuevas composiciones al servicio de la liturgia, respetando la sensibilidad contemporánea y las diferentes tradiciones culturales, de modo que purificar el culto de impropiedades de estilo, de formas de expresión descuidadas, de músicas y textos desalineados y pocos acordes con la grandeza del acto que se celebra, para asegurar dignidad y bondad de formas a la música litúrgica. Por todas estas razones, los padres conciliares recomiendan fomentar la formación y la práctica de la música sacra en los seminarios, en los noviciados de religiosos de ambos sexos y en las casas de estudios, así como también en los demás institutos y escuelas católicas, y garantizar a los músicos y cantantes una sólida formación litúrgica.
8: Cari fratelli e sorelle. I padri della Chiesa hanno tenuto.
6: Queridos hermanos y hermanas, los padres de la Iglesia coincidieron y consideraron gran importancia al canto litúrgico, símbolo de la comunión eclesial. Por eso podemos concluir con estas hermosas palabras de San Ignacio de Antioquía. Que cada uno de ustedes también se convierta en un coro, a fin de que en la armonía de su concordia tomen el tono de Dios en la unidad, canten a una sola voz por Jesucristo al Padre, a fin de que los escuche y los reconozca por sus obras buenas, que son los miembros de su Hijo.
7: Santo Padre, los visitantes y peregrinos de lengua española que participan en esta audiencia desean manifestarle cordialmente sus sentimientos de filial afecto que acompañan con fervientes oraciones por sus intenciones de pastor de toda la Iglesia. Al final de este encuentro se cantará el Padre Nuestro en latín. Después, su santidad impartirá a todos los presentes la bendición apostólica que extiende complacido a sus familiares, especialmente a los niños y a los ancianos, a los enfermos y a cuantos sufren. Bendice también los rosarios y objetos de devoción que los peregrinos llevan consigo.
8: Queridos hermanos y hermanas, en esta catequesis reflexionamos sobre el sexto capítulo
5: de la Constitución Sacrosanctum Concilium dedicado a la música sacra. El Concilio Vaticano II confirma y profundiza en la función ministerial de la música en la liturgia, enseñando que no es un mero adorno de la celebración, sino que forma parte de la acción litúrgica. Cantar en la liturgia significa rezar, ya que las voces y los corazones de los hermanos y hermanas sintonizan entre ellos y con Dios en la participación activa del misterio celebrado. Además, la música expresa la dimensión afectiva de la oración. Como afirma San Agustín, cantar es propio del que ama. Y esa disposición ayuda a abrir el corazón a Dios y a dejarse modelar por Él. El documento destaca también la importancia de la formación litúrgica en los seminarios, noviciados y escuelas católicas, así como de asegurar dicha preparación a todas las personas que se dedican a realizar este valioso servicio. Saludo cordialmente a los peregrinos de lengua española. Los invito a reflexionar sobre el canto litúrgico como símbolo de la comunión eclesial, pidiéndole al Señor que nos ayude a vivir en armonía y concordia, como un único coro, cuyas melodías y buenas obras glorifican y alaban al Padre por medio de Jesucristo. Que Dios los bendiga. Muchas gracias.
6: Ahora, entonemos el canto del Padre Nuestro.

0: Dominus vobiscum.
1: El Señor esté con ustedes y con tu espíritu.
0: Sit nomen Domini benedictum.
1: Benedito el nombre del Señor.
0: Adiutorium nostrum in nomine Domini.
1: Nuestro auxilio proviene del nombre del Señor, que hizo el cielo y la tierra.
0: Benedicat vos omnipotens Deus.
1: Que el Señor nos bendiga a todos en el nombre del Padre, del Hijo y del Espíritu Santo. Amén.

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8: Una periodista en una revista secular decidió hacer una investigación de cómo funcionaban estos sitios en línea para encontrar pareja. Nosotros sabemos que hay algunos sitios católicos. Yo recuerdo haber promovido cuando estaba hace 20 años, cuando estaba trabajando en ACI Prensa, un sitio que se llamaba Solteros del Ave María, porque efectivamente comenzaba a ver la creciente dificultad con el desarrollo de la cultura online, la creciente dificultad de las personas para encontrar la pareja adecuada, y consideraba que la tecnología, sigo creyendo que es posible de la manera adecuada, considerar la tecnología como un lugar donde hombres y mujeres se pueden encontrar, siempre y cuando las normas y los principios con los que funcionan estos sitios sean principios que alienten un encuentro auténtico de hombre con mujer, y que sea en búsqueda de una relación permanente. Esta periodista se puso a ver, sin embargo, la explosión de estos distintos sitios en línea, desde los que son para encuentros puramente para homosexuales, ¿no?, hasta los que aceptan de todo tipo, y vio cómo estos sitios están comenzando a entrar en crisis, porque cada vez la decepción de lo que significa las relaciones en línea están peores, por lo menos para los que están buscando relaciones estables. Los sitios que hay ahora, que son básicamente son sitios para enganchar, es decir, para tener una experiencia puramente sexual, y las probabilidades de que esa experiencia puramente sexual continúe hacia una relación madura y seria son bajísimas. Existen, ¿eh? Hay un porcentual ahí bajísimo, pero la gran mayoría de los varones y de las mujeres que están enganchándose a través de esos sitios lo hacen simplemente por entretenimiento, para ver de encontrar una pareja absolutamente temporal, sin ningún compromiso, probablemente en una relación abierta o en una relación de amigos con beneficios. Y Estos sitios a los que recurren algunas personas que ya no encuentran personas en la vida real porque en sus ambientes, en su medio ambiente, en el trabajo, en el grupo de amigos o las personas elegibles ya están casadas o están divorciadas y tienen 10.000 problemas o no son personas compatibles y nadie quiere o muy pocos deciden, bueno, voy a buscar en el trabajo porque, digamos, las relaciones laborales no permiten y en algunas empresas específicamente, digamos, lo prohíben, ¿no? Como parte de la política de la empresa. Entonces, deciden ir a ir en línea, ¿no? Entonces, esta periodista encuentra esta frustración creciente y decide hablar con una página o con un recurso en la red que solamente existe en inglés por ahora y que se llama Keeper, ¿no? Y Keeper en inglés significa el que conserva algo, el que mantiene algo, el que se queda con algo. Y el nombre proviene de una expresión en inglés cuando una chica ve que su amiga ha encontrado una buena pareja, un hombre responsable, promisorio, que es bueno para el matrimonio. Normalmente se utiliza la expresión he's a keeper, o sea, es uno que debes conservar, con el que te debes quedar, ¿no? Y se usa también de hombre a mujer, ¿no? She's a keeper, es alguien con la que te tienes que quedar, o sea, no la pierdas, ¿no? Entonces, este nombre es Keeper y la periodista fue a ver por qué esta página era tan exitosa y resulta que esta página lo que hace es que en esta página web, a través de la inteligencia artificial, se haga primero una encuesta más o menos extensa donde la inteligencia artificial ayuda a encontrar las parejas en base a los valores compartidos, no en base a qué guapo que eres, qué atractivo que eres, ¿no? Es en base a los valores compartidos, porque es en base a los valores compartidos, este sitio tiene un índice muy alto de lograr matrimonios. Y esta periodista va a hablar con el fundador de Keeper, un hombre que se llama Jake Kozlowski. Y esta periodista escribe lo siguiente, ¿no? Kozlowski reveló una información que considero representativa, emblemática de la crisis que hoy vemos en las citas, ¿no? En el dating, en el salir a buscar pareja. Kozlowski me contó que Hinge, ¿no? Que es un sitio de estos, un coloso de encuentros de parejas y que encuentro de parejas totalmente casuales, ¿no? Y que justamente ha visto cómo ha ido declinando su número de participantes, especialmente, como digo, entre las personas que están tratando de encontrar una relación seria. Los que quieren enganchar tienen como opción Hinge y otras más. Entonces, Hinge, esta empresa, decidió adquirir Keeper. Entonces fue y le ofreció un montón de dinero para que el algoritmo de Keeper, que como digo, utiliza inteligencia artificial, fuera absorbido, digamos así, por Hinge, ¿no? Pero Kozlowski, el dueño, el fundador de Keeper, cuenta que Hinge estaba interesado en adquirir la empresa, pero una vez que comenzaron a ver los detalles, Hinge le dijo, oye, mira, nosotros tenemos un reparo a cuál es a la misión de tu empresa, de Keeper. La misión literal de Keeper es la siguiente: dar a todas las personas de la Tierra la oportunidad de casarse con la persona adecuada. Ese es el casarse con la persona adecuada. Es decir, Keeper lo que quiere es que la gente se case. Y con lo que dice que durante las negociaciones, cuando ya estaban viendo precio, etcétera, él estaba interesado en vender, especialmente porque le estaban ofreciendo una cantidad significativa de dinero, ¿no? Dice que en las negociaciones recibe una llamada tajante del equipo de negociación de Hinge y le dijeron que habían leído no solamente su misión, esta de dar a todas las personas de la Tierra la oportunidad de casarse con la persona adecuada, sino que habían leído sus publicaciones en un blog que Keeper tiene y que no les gustaba su enfoque a favor del matrimonio. En tu blog siempre hablas del matrimonio, de cómo las relaciones tienen que llevar al matrimonio, y porque dice, mira, nosotros consideramos que estar a favor del matrimonio ya es un juicio de valor que nosotros nos sentimos incómodos con que tú lo estés promoviendo. Porque ellos querían adquirir Keeper, pero querían que Kozlowski se quedara por un tiempo manejándolo, porque él era el único que conocía el algoritmo que hacía funcionar. Entonces, él dice, ¿cuál es el problema? No, es que cuando tú quieres que las relaciones terminen en matrimonio y promueves el matrimonio, estás haciéndole sentir incómodo a todos los que no están buscando matrimonio. ¡Qué tontera! ¿No? Hinch va a seguir pudiendo hacer todo lo que se le da la gana, pero estaría adquiriendo algo que está funcionando, y que está funcionando porque está creciendo, y está creciendo porque la gente le interesa. Y finalmente, Kozlowski rompió las negociaciones con Hinch y a esta periodista le da su opinión. Y obviamente, miren, esta opinión Kozlowski tiene que presentarla de manera condicional, ¿no? Tiene que usar un lenguaje muy cuidadoso, porque si dice directamente lo que piensa, Hinch le podría meter juicio diciendo, oye, tú estás diciendo algo que es completamente falso. Entonces, lo plantea así. Miren ustedes cómo está planteado de una manera suavizada, de una manera, como digo, condicional, parecería, etc. Pero lean ustedes entre líneas qué es lo que está Kozlowski diciendo exactamente. Y cito textualmente como la cita la periodista. Parece casi como si el objetivo de estas aplicaciones nunca fuera el de unir a las personas para toda la vida, sino más bien mantenerlas deslizando la pantalla, ¿no? O sea, como se escogen estas aplicaciones, para la izquierda si no me gusta, para la derecha me gusta, y voy deslizando, viendo, ¿no? Es decir, la total instrumentalización, cosificación de las personas. Y es básicamente, miren ustedes, la perversidad de esto, ¿no? Si una persona encuentra a otra persona, que es la persona con la que quiere tener una relación de por vida, y se termina casando, si es que estas personas efectivamente optan por el matrimonio, se terminan casando, ¿ustedes creen que estas personas van a seguir utilizando la aplicación para encontrar personas con quien tener citas o enganchar? Respuesta, no. ¿Y entonces eso qué cosa significa? Significa que pierdo un cliente, ¿no? Significa menos dinero para mí. Pero resulta que en el afán de hacer que las personas se queden pegadas a la total superficialidad, es lo que está haciendo que las personas se comiencen a fatigar. Entonces, es importante comprender esa industria, cuál es su lógica. Es la misma que la de las redes sociales que quieren que nosotros sigamos pasando y nos volvamos adictos de lo que estamos viendo. Y cuán importante es que si vamos a utilizar esas herramientas, las parejas que están utilizando, las personas que están utilizando esas herramientas, se aseguren de que son herramientas que están hechas para unir y para el matrimonio. Y esas son la gran minoría. Y normalmente llevan el nombre de católicas. Y si no, apuesten por la forma como la humanidad ha ido encontrando pareja por milenios, en persona y directamente. Y tal vez con una tía, con una abuela, que haga de Celestina y presente a esa persona que puede ser, con muchas probabilidades, la que Dios quiere para el resto de nuestra vida. Que tengas un buen día.
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12: Oración por la paz. Señor Jesús, tú eres nuestra paz. Mira nuestra patria dañada por la violencia y dispersa por el miedo y la inseguridad. Consuela el dolor de quienes sufren. Da acierto a las decisiones de quienes nos gobiernan. Toca el corazón de quienes olvidan que somos hermanos y provocan sufrimiento y muerte. Dales el don de la conversión. Protege a las familias, a nuestros niños, adolescentes y jóvenes, a nuestros pueblos y comunidades, que como discípulos misioneros tuyos, ciudadanos responsables, sepamos ser promotores de justicia y de paz, para que en ti nuestro pueblo tenga vida digna. Amén. Santa María de Guadalupe, Reina de la Paz, ruega por nosotros.
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0: días, buenas tardes, buenas noches. Aléjame un poquito la cámara, Karen. Estás aquí en tu bonito programa que se llama Musiteca. Seas bienvenido, querido Radio Escucha. Es que Karen me tenía aquí la cámara en tremendo close-up, querido Radio Escucha. Y justamente cuando no me maquillé. Cuando no me maquillé, me hace el tremendo close-up. Pero bueno, aquí estamos, querido Radio Escucha, un día más, un inicio de semana más, para compartir la mejor música, porque ya sabes que a través de la música también se evangeliza. Muchísimas gracias a todos ustedes que nos sintonizan a través del 1560 de tu amplitud modulada. También a todos aquellos que han optado por escucharnos a través de www.radioguadalupana.com o a través de nuestra aplicación Radio Guadalupana App. Y un saludo enormemente a los tres chicheritos que me están viendo ahorita acabando de iniciar el programa en la transmisión en vivo en Radio Guadalupana. Recuerda que nos puedes mandar un mensajito, querido Radio Escucha, quiero saber cómo va iniciando tu semana. Cuéntanos, ya sabes que nos puedes dejar un mensajito aquí en la transmisión en vivo de Radio Guadalupana, nuestro WhatsApp 656-122-9434 o nos puedes llamar a los teléfonos en cabina 656-887-3702 si estás aquí en Ciudad Juárez, desde el otro lado del charco en nuestra hermana Diócesis del Paso con la alada 915 al 235-9525. Le mando un saludo. Ay, se me salió el gallo. Le mando un saludo a nuestra tremendísima Laurita Ida, que el día sábado en la noche bohemia, pues yo estaba así sentada, ¿no?, escuchando al padre, ¿quién era? ¿El padre Juan Carlos? Creo que sí era el padre Juan Carlos. Y luego se me acerca una persona y luego me dice, ¿eres o te pareces? Y yo, ¿a quién? Depende, ¿a quién? Dígame. Y ya me dice, soy Laurita. Y le digo, ¡Laurita! Le digo, ¡qué gusto! Laurita siempre, muy hermosa. Ella siempre nos manda mensajito de WhatsApp que nos está escuchando. Y me dice, soy Laurita Ida. Y ya me dijo que se la pasó espectacular ahí en la noche bohemia. Me felicitó ya personalmente por mi hermosísima mar. Y un gusto siempre encontrármelo. La verdad me dio mucho gusto encontrármela, Laurita. Si nos está escuchando, le mando un enorme saludo, un enorme abrazo. Qué bueno que disfrutó la noche bohemia. Y pues esperamos y seguirla viendo en los próximos eventos de Radio Guadalupana. Que ahorita, ¿cuál es el más próximo, Karen? ¿Cuál es el que sigue? ¿Quién sabe? La rifa de donativos. La campaña de donativos de los Caballeros de Colón. Pero bueno, no, sí, para cualquier otro evento, Laurita Ida, me gustaría verla ahí. Qué gusto saludarla en persona. Y que ya sé que siempre nos saludamos aquí por el WhatsApp, aquí por el radio, pero qué gusto, Laurita, verla ahí en persona, saludarla y saber que disfrutó muchísimo la noche bohemia. Le mando un saludo a todos aquellos que nos están escuchando, que también asistieron a esta noche bohemia. La verdad, una noche bohemia llena de sorpresas. Si nos miraron por ahí, en la cocina, ahí a la tremendísima Karen, que el día de hoy está en los controles, manifiéstate, Karen, Ana Karen. ¡Ay! ¡Karen Evelyn! ¡Ya le cambié el nombre! ¡No! Y es Miamix Forever. Ya no va a ser Miamix. Le dije Ana Karen. ¡Ay, Ana Karen! Karen Evelyn. Y pues sí, ahí andábamos con Florecita, Martita también, una tremenda radioescucha que también nos anduvo apoyando. Mi mami, que le mando un enorme abrazo y un beso, que también nos estuvo ahí ayudando en la cocina. Mucho esfuerzo detrás de esa noche bohemia, querido radioescucha, y qué bueno que la disfrutó. Y bueno, pues le mando un saludo por acá a Flor Verónica Villa González, que nos dice, hola Diana, bonita tarde, feliz inicio de semana, te mando un abrazo enorme, cuídate mucho y bendiciones para ti, para Mar y Cristian y tu mamá. Saludos a Karen y ojalá se recupere pronto el buen Lorenzo Antonio. Claro que sí, mi Florecita, muchísimas gracias por tus saludos. También por acá saludamos a mi amorcito Cristian Torres Chávez, que él se quedó a cuidar a Mar el día de la noche bohemia, ¿eh? Así que se lleva su premio, porque dice que no lloró, así que ya. Omar, que andaba muy amorosa, Mar dijo, que andaba muy amorosa. Así que, qué bueno que mi amorcito se quedó con ella, porque si no se nos hubiera puesto chuquicio, ¿no, Karen? Por el calorón, porque no podíamos hacerle caso. Así que, por algo la dejamos en casita. Y bueno, querido Radio Escucha, pues aquí estamos para escuchar música, ¿verdad? Ya mucho chisme de nuestra parte, mucho chisme. El día de hoy, en esta primera tercia, te traigo un 2x1 de Kiki Troya y un canto, un tercer canto dedicado a la Virgen María. Así que quédate con esto, es la 1:13, que no se te haga tarde si tienes algún compromiso. Escucha estos cantos y pues ahorita volvemos. Recuerda que estás en tu bonito programa que se llama Musiteca.
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0: estamos después de esta primera tercia, querido Radio Escucha. Y bueno, pues, ¿qué fue lo que escuchamos en esta primera tercia? Pues tuvimos un 2x1 de nada más y nada menos que nuestro querido Kiki Troya, Que, déjame que él se llama Juan Francisco Troya, de cariño le dicen Kiki. Y pues, algunos datos, nació el 7 de marzo de 1945 en la ciudad capital de la provincia de Corrientes, en el noreste de la República de Argentina. Criado en una familia de músicos, desde pequeño sintió una profunda inclinación por este arte. Durante su infancia, realizó estudios particulares de guitarra y en su adolescencia asistió al instituto al instituto. Lo bueno que no está DJ por aquí porque ya me la estaría regando. Al Instituto de Música de Corrientes, lugar donde cursó el colegio. Y bueno, pues así surgió su carrera en la música ya hasta 1995. Imagínate, Karen, yo todavía ni nacía cuando Kiki apenas empezaba. 1995, conoce a Martín Valverde, al maestro Martín Valverde Rojas, en Costa Rica y en el multifestival Osana, realizado en Orlando, Florida. Desde entonces y hasta la fecha acompaña a Martín Valverde y a otros cantantes de renombre de la música católica, tales como Daniel Poli de Argentina, Luis Enrique Ascoy de Perú, Cisa Fernández de Brasil y Migueli de España, entre otros. Así que fíjate, querido Radio Escucha, que en esta vez pasada no recuerdo, pero en el penúltimo concierto que vino el maestro Martín Valverde aquí a Ciudad Juárez, venía Kiki Troya con él acompañándolo en sus músicos. Ya posteriormente pues vino también solito Kiki Troya, que ya es que te conté esa anécdota cuando me preguntó qué canto de él me gustaba para cantarlo ahí en vivo, y se me borró el cassette, Karen. Se me borró el cassette y yo, pues todos me gustan. Así que bueno, o sea, habiendo tantos cantos, y de verdad quiero Radio Escucha, que de verdad que sí me sé cantos de Kiki Troya, pues estoy aquí en Musiteca, ya para si no, ¿verdad? Ahorita escuchamos Langosta y Cantaré, y bueno, pues sí, en ese momento se me borró el cassette y dije, ay, válgame, ¿cuál es un canto de Kiki Troya? Pues no me acordé de ninguno, y por eso le dije, pues todos me gustan. Ha de haber dicho, no, está mentirosa, no es cierto, no les gustan mis cantos, ay. Pero no, si estás escuchando Kiki Troya, somos fans aquí en Radio Guadalupana y en Musiteca. Y bueno, también escuchamos, dijiste sí, un canto dedicado a María, de ese momento de cuando el ángel llega y le da esta encomienda de Dios, y pues que ella dijo sí, se entregó completamente a la voluntad del Señor. Y bueno, la canta La Anunciación y Luispo. Estos tres cantos forman parte de la primera tercia. Por acá le mandamos un saludo a nuestra querida Martita Soto, que nos dice, hola hermosa Dianita, ¿cómo está? Aquí escuchándola, saludos y besitos a Mar y a Karencita. Claro que sí, mi querida Martita Soto. También por acá Hugo Ernesto Lemus nos dice que por ahí me dijeron que era el sacristán de ahí de San Francisco de Asís, y nos dice, buenas tardes Diana, para pedir una complacencia para dedicársela al padre Alfonso García por su aniversario sacerdotal. El canto sería el de Sacerdote de Martín Valverde. Claro que sí. Y hay muchos, todos los padres que me decías ahorita, Karen, son los que cumplen aniversario hoy, que era el padre, que le mandamos un saludo. El padre, ay, dímelo. El padre Daniel Samaniego, le mandamos un enorme saludo porque el día de hoy está cumpliendo años. También el padre René Murillo. A ver, aquí Karen, es que Karen ahorita hizo una imagen para la renovación carismática para felicitarlos. El padre Jesús Tobar. A ver. El padre Jorge Bermúdez, el padre de Toño Urrutia, son los que están ahorita también de aniversario sacerdotal, así que claro que sí, una dedicación especial para el padre Alfonso García, sacerdote Martín Valverde. Ahorita regresando, ya sabes, tenemos la sección de las complacencias. Por el momento, ¿qué te parece si nos vamos a un pequeño corte comercial? Porque ya la 1:32, no te despegues porque estás en tu bonito programa que se llama Musiteca.
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9: Escucha a tu bonito programa que se llama Musiteca. Seas bienvenido a esta segunda parte, siendo la 1:38. 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Así que llama y aquí nuestra queridísima Ana Karen, que no es Ana Karen, que es Karen Evelyn, te atenderá. Y bueno, antes de irnos a las complacencias del día de hoy, querido Radio Escucha, que esta segunda tercia la traemos muy sacerdotal, muy sacerdotal, muy vocación al sacerdocio, así que con motivo de estas celebraciones, ¿verdad?, del cumpleaños del padre Daniel Samaniego, del aniversario sacerdotal del padre Poncho y de los sacerdotes que comentamos ahorita, que son muchos, y nos dice nuestra querida Ana Karen que mañana también son muchísimos, ¿verdad?, los que estarán de aniversario sacerdotal, así que para todos ellos esta siguiente tercia. Y bueno, antes de irnos, un último comercial. Échale, Karen. Échale, porque en Radio Guadalupana nos renovamos. El día de hoy inicia el Padre Beto Luna en el programa Tarde Sacerdotal a las 3 de la tarde. Para que no te lo pierdas, el día jueves, del segundo jueves de cada mes, estará con nosotros la psicóloga Gina Muñoz a las 9 de la mañana en el programa Orienta Tu Vida. De aquí en Radio Guadalupana, los viernes a la 1 de la tarde, en el programa Fe que transforma, ¿sí? El padre Diego Carreón, el nuevo conductor de Radio Guadalupana. Y bueno, también regresa, pero ahora los martes, porque antes estaba los lunes, la hermana Delia Hernández con el programa Tiempo de Paz, los martes a las 11:30. Que ya me mandó, tú no estás para saberlo ni yo para contarlo, querido Radio Escucha. Pero la hermana Delia me mandó ahorita un video que anda en la playa. Dice que se está relajando para su regreso el día de mañana, ya mandar su programa. Recuerda que ella está, te mentiría, pero está allá por Yucatán, por Mérida, Yucatán. Allá ella está en una comunidad apoyando. Ahorita le digo que me mande bien en qué comunidad está. Pero sí, ella desde allá nos manda su programa de Tiempo de Paz. Y bueno, querido Radio Escucha, nos vamos pues con esta segunda tercia del día de hoy. Complacencias sacerdotales en honor a todos los sacerdotes que están de cumpleaños y de aniversario sacerdotal. Nos vamos con ello pues. Recuerda que estás en tu bonito programa que se llama Musiteca.
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si quieres, Karen, para ir concluyendo ya con esta canción, así de fondito, con este canto de Lucho y Lucho. Y bueno, querido Radio Escucha, pues esta última tercia muy sacerdotal, te lo repito, en honor a todos aquellos sacerdotes que están cumpliendo años y están de aniversario sacerdotal el día de hoy y el día de mañana, que son muchos, muchos en nuestra diócesis. Pues te agradezco, querido Radio Escucha, por haber estado con nosotros compartiendo un poquito de la música católica, porque ya sabes, como siempre te lo digo, a través de la música también se evangeliza. Espero y estos cantos que hemos traído para ti el día de hoy, pues te hayan dicho algo y que Dios se haya manifestado a través de estos cantos en tu vida. Le agradecemos a nuestra tremendísima Karen Evelyn el día de hoy en los controles, de Karina, que está ya muy bien, 10 de 10. Lorenzo, ya no vuelvas. Ya Karen te quitó tu lugar de operadora. No te creas, te extrañamos, Lorenzo, si nos estás viendo. Nada más nos vio el primer día, Karen, y ya después ya le valimos a Lorenzo. No. Pero bueno, también aquí en los micrófonos de cabina, tu amiga, compañera y servidora, Diana Adriano. Te quedas, pues, en tu programa Reencuentro con nuestro amigo Jesús Ortiz y pues sigue disfrutando de la música aquí en Musiteca. Nos vemos el siguiente miércoles, ombliguito de semana, aquí en tu bonito programa que se llama Musiteca.

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5: Oración por la paz. Señor Jesús, tú eres nuestra paz. Mira nuestra patria dañada por la violencia y dispersa por el miedo y la inseguridad. Consuela el dolor de quienes sufren. Da acierto a las decisiones de quienes nos gobiernan. Toca el corazón de quienes olvidan que somos hermanos y provocan sufrimiento y muerte. Dales el don de la conversión. Protege a las familias, a nuestros niños, adolescentes y jóvenes, a nuestros pueblos y comunidades, que como discípulos misioneros tuyos, ciudadanos responsables, sepamos ser promotores de justicia y de paz, para que en ti nuestro pueblo tenga vida digna. Amén. Santa María de Guadalupe, Reina de la Paz, ruega por nosotros.
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3: Muy buenas tardes, hermanos en Cristo, con el gusto y la alegría de todos los lunes. Jesús Ortiz en este tu programa Reencuentro, un espacio de desarrollo humano y tanatología que Radio Guadalupana nos regala para todos nosotros. Gracias, gracias por su amable sintonía. Pues el día muy caluroso, húmedo, pero darle gracias a Dios, siempre les digo, y aquí, ¿no?, en nuestra estación, que pues somos bien bendecidos porque aquí en nuestra ciudad pues tenemos todos los climas, ¿no?, de todas las estaciones bien marcadas, la primavera, ¿no?, con el retoño, creciendo los árboles, empezándose a poner verde, los pajaritos, las flores floreciendo. En verano pues el calor intenso, el otoño pues el aire, la caída de las hojas, y pues no se llega el invierno frío, ¿no? En ocasiones pues hasta pues nos neva, ¿no? Entonces pues bueno, aquí afortunadamente pues tenemos todas las estaciones bien, bien marcadas. Gracias, gracias a Dios. Hoy voy a tocar un tema muy sensible, difícil muchas veces de hablar, de platicar, pero en torno al 10 de septiembre, que es el Día Mundial de la Prevención del Suicidio, pues justamente voy a tratar ese tema de la prevención del suicidio, ¿no? Entonces, tema muy difícil, doloroso para las personas que han sufrido alguna pérdida por suicidio dentro de su familia o aquellas personas que han sobrevivido de un suicidio. Incómodo también, muy incómodo. Entonces, bien importante, hablar de suicidio no es hablar de la muerte, al contrario, hablar del suicidio es hablar de la vida. Entonces, significa, ¿no?, poder atrevernos a mirar el sufrimiento de una persona que ha llegado a pensar que ya no puede más con la situación que está viviendo, ¿no? Entonces, ¿qué hay en torno de un suicidio? ¿Cómo podemos nosotros como sociedad, como comunidad, como iglesia, por qué no, ayudar a prevenir esas situaciones? Bueno, pues vamos a explorar un poco en esta hora, pues esta parte, ¿no? A ver cómo podemos ayudar a descubrir que todavía puede haber una esperanza en la vida de la persona que está pensando en suicidio, ¿no? Un tema muy, muy, muy complejo, muy delicado, pero que se tiene que hablar, se tiene que poner sobre la mesa justamente para poderlo prevenir. Al contrario del mito o de la mentalidad que muchas de las veces tiene presente, la idea de que si hablamos de la muerte o hablamos de temas como este, lo estamos llamando, no es cierto, ¿no? Al contrario, creo que si se expone, si se dialoga sobre este tema y sobre todo, ¿no?, con aquellos que tienen la idea, porque la mayoría inicia con una idea, con un pensamiento, con una idea suicida. Entonces, si se puede hablar, pues muchas de las veces esa idea va a desaparecer, van a encontrar diferentes perspectivas, diferentes situaciones de vida que les queda por delante, ¿no? Y regularmente la mayoría de las personas que tienen esa idea o que lo han intentado, no es que quieran atentar contra su vida y morir, más bien quieren salir de la situación compleja en la que están, salir de la problemática y de la situación en la que se encuentran, salir del problema y las dificultades. No necesariamente se quieren quitar la vida, pero las situaciones, muchas de las veces, pues tienen un... su visión se cierra y no ven más allá de más allá de las opciones que puedan tener ellos y que tal vez ya agotaron. Entonces, pues bueno, muchas situaciones las llevan a tomar esas decisiones tan difíciles, tan complejas, y que muchas de las veces nosotros juzgamos sin conocer más allá. Entonces, este tema difícil que muchas de las veces preferimos evitar, como les decía, porque nos incomoda, muchas veces nos asusta, o simplemente, pues no sabemos cómo abordarlo. Sí, a veces por eso lo evadimos, porque no sabemos cómo abordarlo. Entonces, como les decía, ¿no? Hablar del suicidio no necesariamente... o no significa hablar de la muerte, significa justo lo contrario, hablar de vida, tratar de salvar vidas o que no caigan en situaciones de ideas que los lleven incluso hasta llevar a cabo el suicidio, ¿no? Preguntarnos qué podemos hacer cuando una persona está sufriendo tanto, pues ahí sería un buen comienzo como para todos nosotros como sociedad, ¿no? Lo pude haber evitado. Significa, ¿no? Esa parte, como les decía, hablar de vida, significa aprender a escuchar, aprender a preguntar, a cuestionar muchas de las veces, pero sobre todo significa aprender a acompañar, ¿sí? Y significa sobre todo aprender a reconocer que detrás de esas expresiones de deseo de morir, que muchas de las veces no se expresan, puede existir una persona que está desesperadamente quiere dejar de sufrir. Entonces, vamos a cambiar la pregunta, ¿no? No, ¿quién se quiere suicidar? Vamos a cambiarla. ¿Por qué alguien quiere morir? ¿Sí? Preguntémonos, ¿no? ¿Qué está viviendo? Y para interiorizar todos, ¿no? Y para no juzgar a las personas que en algún momento lo han intentado o desafortunadamente lo llevaron a cabo. Dentro de las estadísticas, pues uno de cada 20 intentos de suicidio afortunadamente se logra. Imagínense si se lograran todos, ¿verdad? Una incidencia grandísima. Entonces, ojalá y fueran menos, ¿verdad? Pero bueno, uno de cada 20 intentos sí llega a consumarse. Y bueno, como estadísticas de la Organización Mundial de la Salud, pues cada 60 segundos a lo largo del mundo hay una persona que muere por suicidio. Entonces, estadísticamente... la cifra ronda entre 720 y 800 mil personas que mueren cada año por suicidios. Entonces es un número alarmante, ¿no? Un número pues que nos debe de cuestionar como sociedad, como gobiernos, como instituciones de salud, para ver qué estamos haciendo y por qué pues se llega a esta situación. Aunado en esto, una situación bien compleja. Estadísticas nacionales, en el 2024 Chihuahua fue el primer lugar en suicidios consumados, 16.4 por cada 100,000 habitantes, que nos hace el estado con mayor frecuencia de suicidios. Entonces, pues aquí en nuestro estado debe de tener más trascendencia y más eco la prevención del suicidio, ¿verdad? ¿Qué estamos haciendo para prevenir que no lleguemos a esas situaciones tan difíciles, tan complejas, pero sobre todo tan dolorosas para las familias que lo sufren, ¿verdad? Mucha culpa, muchas preguntas sin respuestas, entonces, bueno, difícil, ¿no? Entonces, el dolor y el sufrimiento que vive la persona que atenta a su vida. Imagínense, estas son estadísticas que se tienen, pero ¿cuántos casos no hay documentados, no? ¿Cuántas situaciones, pues, no están documentadas en las estadísticas que pudieran elevar por mucho esos números? O situaciones de suicidio que a lo mejor se mezclan con otro tipo de clasificación de muerte, porque no accidentes o otras situaciones que pudieran ser también suicidios y que no tengan esa clasificación. Bueno, entonces, ¿cómo puedo acompañar y cómo puedo preguntar a personas que están en situación compleja, ¿no? ¿Cómo puedo escuchar sobre todo? Entonces, ¿por qué alguien quiere morir? Entonces, preguntémonos y cuestionémonos eso, ¿no? Busquemos preguntas y sobre todo las respuestas a estas preguntas, ¿no? ¿Qué está viviendo esta persona? ¿Qué situaciones o qué dolor está cargando? ¿Qué le hizo llevar perder la esperanza la semana pasada? Justamente

Hablábamos del tema de la esperanza, tan fácil perder la esperanza, pero también todas las herramientas que tenemos, entre ellas nuestra propia espiritualidad como cristianos, ¿no? Que nos lleva, justamente nos debe de llevar nuestra fe a tener esperanza, no solo de una vida eterna, sino de una buena vida aquí, ¿no? Entonces, ¿qué podemos hacer nosotros para ayudarle a encontrar una salida diferente a aquellos que están con ideas suicidas? ¿Por qué prevenir el suicidio también significa decirle a la persona: te escucho, te estoy mirando, eres importante, tu dolor me interesa, me importa, y no estás solo, no tienes por qué atravesar esta situación sola? Entonces, porque muchas de las veces la persona que se suicida tiene, aunque esté acompañada físicamente, una de las sensaciones que más predomina en su persona es la soledad, ¿sí? Se siente solo, sola. Entonces, pues bueno, ya vimos un poquito esta parte de triste de las estadísticas, y también, ¿no? El suicidio es la tercera causa de muerte entre los jóvenes, entre jóvenes y personas entre los 15 y los 29 años de edad, pues es la tercera causa, o sea, muy, muy, muy, una frecuencia muy grande, ¿no? Entre jóvenes. Y ya incluso se ha detectado jovencitos, niños, ¿verdad? Niños, ni siquiera adolescentes, 10 años por ahí, ya atentando contra su vida. Entonces, qué triste, ¿verdad? Como sociedad. Y ahora como país, ¿no? Que nuestro país, en la última estadística que hay, del 2024, pues Chihuahua tiene la tasa más alta de suicidios. Qué triste y qué realidad tener un primer lugar en estos números, en estas estadísticas. Y estos números no son solamente estadísticas. Detrás de cada muerte por suicidio hay una persona. Hay una familia, hay una historia, hay unos papás, hay unos hijos tal vez, hay hermanos, hay amigos. Entonces, vea todo el daño que se puede parar si no hubiera este tipo de muertes, ¿no? Y bueno, en esta parte pues vamos a hablar un poquito de mitos y que giran en torno al suicidio, ¿no? Elementos que están presentes. Y justamente ya les abarcaba uno hace unos minutos, ¿no? Hablar de suicidio provoca que la persona lo realice. Eso es un mito totalmente. La Organización Mundial de la Salud señala lo contrario totalmente. Señala que hablar abiertamente del suicidio puede ayudar a la persona a considerar otras opciones, a ganar tiempo, a preguntar directamente en qué está pensando, qué ha pensado, cómo lo va a realizar. Eso te va a dar una idea de la situación. Entonces, el preguntar, hermanos, el preguntar no mata. El silencio sí puede provocar un aislamiento y una soledad. Entonces, este es un primer mito, ¿no? El silencio. Ahora, otro mito es que la persona que quiere suicidarse no avisa. Y no, fíjense, hay señales, y hace pues muchos años que se suicidó la hija de un conocido, de una persona llegada, y él comentaba que no, en primera instancia, que no había habido señales, que no había habido situaciones que le hicieran notar que su hija tenía ideas suicidas. Él decía que no, o sea, que nunca vio ninguna seña, ningún indicador, ningún indicio de que su hija fuera a atentar contra su vida.

realizada, que no... Que se veía que estaba llena de vida y contenta, ¿no? Y feliz con lo que realizaba. Sin imaginarse los familias, las familiares, pues lo que podía estar pasando, ¿va? Entonces, algunas personas lo van expresando. Lo van expresando y nosotros no lo... pues no tomamos esas señales, justamente como le pasó a mi amigo, ¿no? Algunas personas se expresan, ya sea directa o indirectamente, lo que están viviendo con algunas frases, como ya no puedo más, ojalá pudiera desaparecer, si no existo a nadie le haría falta, sería mejor que yo no estuviera. Entonces, bueno, frases como esas y situaciones como esas se van haciendo presente, ¿sí? Y no, los demás que no estamos familiarizados, pues no nos damos cuenta. Entonces, de ahí la importancia de estar, no ser expertos, pero sí familiarizados con situaciones que nos pueden llevar a estas situaciones, ¿no? Entonces, de cierta manera sí va... expresando incluso una de las señales es empiezan como a regalar muchas cosas o cuestiones importantes para ellos, los empiezan a regalar, sí, pero ahorita a lo mejor vemos un poquito más esa parte. Entonces el mito es de que no avisa y regularmente sí lo hace. Hay ciertas señales que lo van marcando. Entonces, hay otro mito que es solamente que la persona que se suicida o que intenta suicidarse es solo para llamar la atención. Pues es muy, muy, muy peligroso pensar de esa manera, de verdad, ¿no? Aunque una persona utilice expresiones que parezcan... querer llamar la atención, esta necesidad de atención ya es una señal del sufrimiento de la persona. Y ese dolor, ese sufrimiento merece ser escuchado, pero regularmente invalidamos o consideramos que está exagerando, ¿sí? En la gran mayoría de los casos. Entonces, de ahí la importancia, si se escuchan señales como estas que estamos platicando, pues que se dialogue, ¿no? Que se invite a platicar o nosotros acercarnos a esas personas que son como cualquiera, como tú o como yo. Entonces, no solamente quieren llamar la atención, es muy peligroso pensar eso, como lo que decíamos hace rato, que el que se quiere suicidar no avisa, y es falso, porque sí va sembrando, va dejando algunas señales a lo largo del camino, sobre todo en los últimos tiempos, ¿no?, previos a su intento de suicidio. Otro mito es este, ¿no? Si tiene fe o si realmente creyera en Dios, no puede pensar en suicidarse. Eso es totalmente falso. Una persona creyente también puede experimentar depresión, también puede presentar desesperanza, angustia, ansiedad o alguna crisis emocional. Entonces, la fe no elimina en automático el sufrimiento psicológico. Claro, puede sembrar mucha, y darnos mucha luz y sembrar mucha ayuda para pues que no se llegue a esta situación. Pero no necesariamente es la falta de fe que los lleva a sentir ese vacío, esa soledad, esas situaciones. Claro que puede ayudar, pero no necesariamente, ¿no? Entonces, puede haber desde situaciones de salud mental que lo lleven a tomar esas decisiones. Y lo peor, fíjense que hablando esta parte de la salud mental, creo y dentro de las mismas estadísticas muestran que entre el 90 y 95% de los suicidios se pudieron haber evitado. Sí, se pudieron haber evitado si hubiéramos como...

0: decíamos acá, ¿no? Escuchado, si hubiéramos puesto oídos, si hubiéramos tendido la mano o mostrado importancia a aquellas personas que lo intentaron hacer. Y fíjense, cuando hay un intento de suicidio, las personas que lo realizan tienen más tendencia y una probabilidad mayor de volverlo a hacer. Entonces, son situaciones de que hay que tener cuidado, seguimiento, y las personas que lo intentaron, pues darles un acompañamiento adecuado, necesario, para que no vuelvan a caer en esa situación, situaciones a lo mejor de aspectos emocionales en la gran mayoría, pues tratar esas heridas, tratar esas situaciones de vida que pues muchas de las veces no se tratan, ¿sí? no se cuida la salud mental como en comparación con la salud física, ¿no? La salud mental, hay mucha falta de acercamiento, de información y de trabajo personal desde el aspecto de salud mental. Entonces, el que es solamente para llamar la atención es falso, y también que si tienes fe no puedes pensar en suicidarse, también es falso, ¿no? Entonces, no debemos decir nunca a una persona que está en situaciones o con pensamientos suicidas, no le vamos a decir, y no es recomendable decir, te falta fe. No es recomendable para nada. Es mucho mejor, y desde el aspecto humano, decir, vamos a buscar ayuda juntos, ¿sí? Te voy a acompañar para que puedas salir adelante de esta situación compleja en la que puedas estar inmerso o inmersa. Y otro mito en torno al suicidio es que el suicidio ocurre solamente a personas con enfermedades de salud mental. En la gran mayoría sí, pero no es realidad, ¿sí? La misma Organización Mundial de la Salud explica que el comportamiento suicida es multifactorial. ¿Qué quiere decir? Que puede ser por muchos factores, por muchas situaciones, desde lo físico, desde la genética, pero puede ser multifactorial. Situaciones vividas en el presente o heridas en el pasado mal elaboradas. Entonces, el comportamiento suicida, como les decía, es multifactorial. Muchos factores pueden intervenir. Y no todas las personas con pensamientos suicidas tienen un trastorno mental, ¿sí? No necesariamente, ¿no? Entonces, se puede intervenir en crisis, en pérdidas, en aislamientos, en violencia, en problemas sociales. Muchos de esos aspectos, pues, pueden formar parte de esos múltiples factores que pueden orillarte a tener situaciones complejas en torno a la decisión de tomar como solución en tu vida el suicidio. Entonces, estas son algunas de esos mitos en cuanto a la conceptualización que tenemos del suicidio. Entonces, señales de alerta, pues sí, sí ya hemos visto que regularmente sí deja algunas situaciones o señales de alerta como un semáforo, ¿no? Entonces, uno de estos segmentos justamente es, o situaciones de alerta o de alarma que indican señales de un posible suicidio, pues son cambios drásticos en el humor, aislamientos, expresiones de pensamientos o planes suicidas, despedidas, duelos mal elaborados, y cuando empieza, ¿no?, la persona que quiere intentar el suicidio a regalar las cosas o posesiones importantes para él o para ella, pues son situaciones de alerta del semáforo que se prende. Pues bien, hermanitos, son las 2:30 de la tarde. Vamos a ir a un corte y Dianita nos va a hacer el favor de mandarnos al corte. No se despegue de nuestra estación. Regresamos en unos minutitos.
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8: Pues bien, hermanos, muchísimas gracias por la sintonía. Pues regresamos a este programa Reencuentro, este espacio de desarrollo humano y de tanatología que todos los lunes pues compartimos de 2 a 3 de la tarde. Y pronto, bueno, ya pronto, ya en este empieza hoy algunos cambios o algunos programas que se agregan, entre ellos pues... Hoy lunes, después de este programa, se van a quedar con el padre Beto Luna en Tarde Sacerdotal. Entonces, no se lo pierdan, sintonícenlo. Está de regreso el padre Beto Luna. Sin duda alguna, pues, no solo se van a enriquecer del aspecto espiritual, sobre todo, bueno, ver otro lado y otro enfoque humano de la iglesia y la la cotidianidad de la iglesia, no todos los días. También el padre Diego estará los viernes. La hermana Delia Hernández, en Tiempo de Paz, los martes. Y Gina, amiga Gina Muñoz, esta psicóloga que se incorpora a la barra de Orienta tu Vida. Ella estará el segundo jueves de cada mes. Este jueves justamente... inicia pues esos los nuevos programas y nuevas caras o retomando, ¿no?, algunos de ellos. Pues gracias por su sintonía, esperando que apoyen también estos programas que pues están aperturando para todos nosotros. Un saludo también acá a Flor Verónica, que nos escucha. No sé si todavía anda allá por en Denver, allá andaba Alma Hermosillo. Un abrazo muy grande a la comunidad de ahí de Matrimonios del Señor de la Misericordia. Y justamente pues comenta, ¿no?, esta parte de la que estamos hablando, ¿no?, que tristemente pues la salud mental se sataniza muchas de las veces, incluso tristemente hasta en nuestra propia iglesia, ¿no? Y no se le da la importancia de cuidar nuestra salud en el área mental. Y recuerden, somos seres integrales, ¿no? Y parte del comentario que nos hace Alma, ¿no? Y a cualquier edad, ya estamos viendo desde jóvenes, ¿no? Pubertos, jovencitos, y a cualquier edad. Entonces, bueno, siempre es importante cuidar nuestra salud mental, definitivamente necesario, ¿no? Necesario. Y pues bueno, veíamos antes de irnos a la pausa, pues tantos señales de alerta, ¿no? Que se pueden presentar muchas señales de alerta que a veces no nos damos cuenta, como el caso que les planteaba hace un momento. Entonces, señales de alerta en una persona que posiblemente tenga ideas suicidas, ¿no? Cambios drásticos de humor, se aísla fácilmente, expresiones de pensamientos o planes suicidas, como ya lo estamos viendo ahorita, se empieza a despedir. Ah, en esa parte de despedida empieza a regalar, a obsequiar y a regalar artículos que son valiosos para él o para ella, las empieza a obsequiar, a regalar, ¿no? Esas posesiones valiosas son pues dentro de las alertas o señales que puede ir dando una persona que tiene una idea suicida. Entonces, son situaciones en las que pues tenemos de prender nuestro botón de nuestro semáforo de alerta ante estas situaciones, ante cambios importantes en el comportamiento de las personas, cuando se aísla, cuando deja de convivir, cuando abandona o deja de hacer actividades que le agradaban o que disfrutaba mucho y las deja de hacer. Sí, son como foquitos, aunque no diga nada, pues es un foquito de alerta, ¿no? O cuando drásticamente pues cambia su estado de ánimo, ¿verdad? Son foquitos, ¿no? De esta parte de cambios conductuales, cambios en el comportamiento. También, pues a lo mejor la persona empieza a hablar mucho de la muerte, constantemente empieza a hablar de la muerte. Ya no quiero estar aquí, no vale la pena vivir, hace como comentarios como estos, ¿no? Sería mejor no despertar, ¿para qué vivir? Nada vale la pena. Entonces, no debemos de tomar estas frases como simples dramatizaciones. Debemos ver el contexto de la situación, ¿verdad? Para, no se trata de juzgar, pero tampoco de tomarlo a la ligera, ¿sí? Y luego entra también otra etapa de lo que hablaba justamente la semana pasada, de esa desesperanza, ¿sí? Nada va a cambiar, no hay solución al respecto, no tengo ningún futuro, nadie me puede ayudar, no hay salida a mis problemas. Entonces son pensamientos y muchas de las veces empiezan a externar en ese grado de desesperanza, de desilusión, de desinterés, ¿sí? Entonces, son aspectos que la persona que tiene ideas suicidas pues empieza a considerar, ¿no? No le importa nada, o sea, todo le da igual, no le interesa si es de día, si es de noche, ¿no? Todo va pasando en gris su vida, ¿no? Y esta parte no empieza de cierta manera a despedirse, ¿sí? Empieza a regalar objetos valiosos para él o para ella que en situaciones normales no las haría y pues empieza de cierta manera a despedirse. Y muchas de las veces, tristemente, se empieza a, como parte de la desesperanza, de la desilusión y de andar buscando muchas de las veces soluciones, se empieza a consumir alcohol o incluso hasta drogas. Sí, particularmente cuando empieza la desesperanza, la desilusión, pues muchas de las veces no muere por un suicidio, muere por una sobredosis. Entonces eran como de las muertes que les digo que a lo mejor no son clasificadas como suicidio, son clasificadas como sobredosis, pero ¿a qué lo llevó, no? La desesperanza, a lo mejor ya tenía las ideas suicidas y eso aprovechó el abuso excesivo de sustancias para quitarse la vida, ¿no? Cuando hay un intento previo de suicidio, este es el grupo de personas con más alto grado de, ¿cómo les puedo decir?, de intentos de suicidio que pueden volverlo a realizar. Las personas que ya tuvieron un intento previo es el grupo que más cuidado se debe tener, porque lo van, si no se trata adecuadamente, emocional, psicológica o incluso terapéuticamente o neurológicamente o psiquiátricamente, si no se tratan, muy seguramente lo van a volver a intentar hasta lograrlo. Entonces son el grupo que más necesitan atención, porque son el grupo de que tiene un factor de riesgo muy importante. Entonces requieren una atención especial para que justamente no lo vuelvan a intentar. Entonces, ¿qué podemos hacer si detectamos estas señales en alguien? ¿Algún cercano, alguna persona, un amigo, un familiar? ¿Qué podemos hacer? Bueno, hay como esta pequeña, ¿qué decir?, como fórmula, ¿no? Escuchar, preguntar, acompañar y conectar. Cuatro pasos o cuatro puntos. Escuchar, ¿sí? Nuestra oreja, ¿no? Nuestra oreja bien puesta. Preguntar. Ahorita vamos a ver qué podríamos preguntar. Acompañar, estar ahí sin juzgar. Ahorita vamos a ahondar en cada puntito. Y conectar. ¿Con quién conectar? Pues ahorita vamos a ver qué. ¿Con quién, verdad? Entonces, en esa parte de escuchar, bien, bien importante es escuchar a la persona sin sermones, sin juzgar y sin minimizar lo que te está platicando, lo que está compartiendo contigo. Entonces, escuchar activamente, así se llama, ¿no? Sin sermones, sin juzgar y sin minimizar. Y si tú quieres dar un consejo, pregúntale, ¿quieres que te dé un consejo? Pero regularmente ellos te están platicando en una forma de desahogo. No buscan tu consejo, pero hay que saber justamente escuchar, sin dar sermones, sin juzgar y sin minimizar lo que te están platicando. Ahora, ¿qué tengo que preguntar? ¿Qué tengo que preguntar? Híjole, la primera pregunta cuando te empiezan a decir o a platicar que están pensando quitarse la vida, la primera pregunta que debes de preguntar justamente es esta. ¿Has pensado en hacerte daño o quitarte la vida? Así directo. Y después si te dice que sí, pregúntale cómo. ¿Cómo lo quieres hacer? Es preguntar directamente. No va a aumentar el riesgo, según la Organización Mundial de Salud. Es hacer consciente esa situación y tratar de evitarla desde el lado consciente. Entonces se trata de preguntar directamente, así. Y según la Organización Mundial de la Salud, el preguntar no va a aumentar el riesgo del suicidio. Al contrario, lo va a minimizar. Entonces, escucha, pregunta, ahora acompaña. Entonces, si existe, si tú consideras, ¿no? Porque pues no somos expertos y nomás estamos acompañando o acudieron a mí para platicarme. Entonces, acompaño. Si existe riesgo inmediato, no tenemos que dejar solo a esa persona, a ese hombre, a esa mujer. No lo tienes que dejar solo. No la tienes que dejar sola. Entonces, si es una situación muy compleja, lo ideal es conectar a esa persona con, no solo con la red de apoyo, sino con una ayuda profesional. ¿Sí? Entonces, el conectar con la ayuda profesional, desde un guía espiritual hasta un psicólogo, un terapeuta, un médico tal vez, ¿sí? Entonces, esos cuatro aspectos bien importantes: escuchar, preguntar, acompañar y conectar. Definitivamente pueden ayudar a salvar vidas. Entonces, incluso en determinados lugares hay ayudas en línea gratuitas. Hay un 800 o hay en cada estado hay números 800 y que funcionan de manera gratuita. Ofrecen pues orientaciones en el área de salud mental y atención en crisis, porque muchas de las veces las crisis nos pueden llevar a atentar contra nuestra vida, ¿sí? Entonces hay que tener presente que hay ayudas que nos pueden ser muy, muy útiles. Entonces, bueno, cuando desafortunadamente ocurre un suicidio en una familia, la realidad se trastorna muy compleja en esa familia, ¿no? Es un tema realmente difícil, es algo, una realidad que muchas de las veces no vemos, la realidad del dolor y sufrimiento que viven las personas que están cargando con el dolor y la pena de un suicidio de un ser querido. Porque el dolor no disminuye tan fácilmente. Entonces, el suicidio definitivamente no termina con el dolor. A lo mejor pues la persona que se muere pues va a terminar con su dolor y su sufrimiento aquí. Pero ese dolor, ese sufrimiento, por si querían terminarlo, ese dolor se lo vas a transmitir y se los vas a transportar a todas las personas que sobreviven a ti, a tu pareja, a tus hijos. Pues vas, lejos de anular el dolor, sí se va a multiplicar, pero en otras personas. Sí, se va a transformar y se va a distribuir en quienes quedan vivos definitivamente. Entonces, muchas de las veces la familia que está viviendo un duelo por suicidio pues se pregunta y se culpa. Muchas de las veces pues no me di cuenta y empieza a culparse, a juzgarse, a culparse entre ellos, muy triste, ¿no? Y a cuestionarse muchas de las veces entre la misma familia, ¿no? ¿Por qué no me di cuenta? ¿Qué pude haber hecho mal? ¿Por qué no me llamó? ¿Yo le pude haber ayudado? ¿Por qué no me pidió esa ayuda? Entonces, pues, todo fue mi culpa. Entonces, pues así nos vamos estancando emocionalmente. Sí, entonces el sobreviviente, ahora bien, es cuando una persona pues llega a cabo o lleva a término su idea suicida con el suicidio, ¿no? El dolor que pues vive toda la familia, la sociedad incluso. Entonces, cuando una persona atenta contra su vida y sobrevive, no necesitas tú llegar y juzgarlo o juzgarla. No, esa persona lo que necesita es que tú la acompañes. Entonces, el duelo por suicidio puede estar acompañado muchas de las veces por sensaciones o experimentación de culpa, de enojo, de tristeza, en la gran mayoría de los casos, de mucha confusión, mucha vergüenza, preguntas sin respuestas, sensación de abandono, aislamiento social, incluso pues se puede llegar a tener un enojo con nuestro mismo Dios. Entonces, ¿cómo puedo ir acomodando todo esto? Pues hay que permitir que todas sus o las emociones que existen pues se expresen. Sí, eso es como un primer paso al acercamiento a la realidad. Sí, invitarlos a que expresen las emociones que están viviendo, que están sintiendo o que pues han estado experimentando en los últimos tiempos. Otro punto bien importante y bien trascendental en las familias donde algún ser querido tomó la mala decisión de suicidarse es la culpa. La culpa a veces, pues no a veces, regularmente, pues es bien compleja. Y pues no podemos juzgar con la información que se tiene. Pero, pues muchas de las veces las mismas familias que sobreviven, pues se alteran por diferentes situaciones. Entonces, no podemos juzgar el pasado con la información que solamente tenemos después de conocer el desastre o el desenlace en que se está llevando a cabo esta situación. Pero sí, la familia que se tiene, pues hay mucho dolor, hay mucha desolación, mucha tristeza, mucha desesperanza. Entonces, hay mucha culpa en un suicidio porque pues piensa que no hizo bien las cosas cualquier persona, papá, mamá o incluso los hermanos, ¿no? ¿Qué pude haber hecho más? ¿Qué pude haber estado o acompañado? Incluso que pude haber buscado ayuda, ¿sí? Como vemos, pues son situaciones muy complejas donde la culpa se hace presente y nos latiga y nos lastima, ¿sí? Entonces, el suicidio pues tiene, como veíamos hace rato, muchos multifactores y mucha complejidad, ¿no? Y luego pues se culpa a la familia, ¿no? La familia no hizo lo suficiente, no lo cuidó, no estuvo. Son situaciones muy complejas, pero el duelo desde la espiritualidad cristiana pues nos puede ayudar mucho a sanar, a reconstruir parte de nuestras vidas. Cuando también tenemos que llorar ante Dios, sí, es válido, totalmente válido. Y hay personas que después de perder a un ser querido y sobre todo por suicidio, tienen miedo a acercarse a Dios muchas de las veces por todo el sentimiento de culpa que puedan estar experimentando, el enojo o incluso si preguntan si Dios perdonaría a su hijo o a su hija que ya no está, ¿no? O a esa persona que se quitó la vida. Entonces, Dios no necesita que la familia encuentre culpables para nada, ¿no? Necesita que la familia pueda comenzar a sanar definitivamente, ¿no? Llegar así como nos dice el Salmo 1:14, ¿no? El Señor está cerca de los que tienen el corazón roto, que los que tienen el corazón quebrantado, ¿no? Y también en esa parte, para vivir, experimentar las emociones, pues podemos hacer alusión, ¿no?, al pasaje donde pues Jesús también llora, ¿no? Y Jesús se presenta en un par de pasajes, ¿no? Nos presenta a un Dios humano, a un Dios cercano, que siente, que trabaja, que va creciendo, ¿no? Entonces, y que va sintiendo sobre todo. Entonces, la espiritualidad nos puede ayudar mucho también en esa forma de prevención. Entonces la espiritualidad puede ayudar mucho a encontrar el sentido de vida, a reencontrar con la esperanza, a centrarnos en la oración, en la compasión. Entonces la fe no nos promete una vida sin dolor. La fe nos recuerda que no tenemos que atravesar el dolor solos, que tenemos compañía, que alguien está sosteniéndonos. Entonces, eso es como debemos de vivir la fe dentro de las situaciones complejas y desesperadas que podamos estar viviendo en nuestra vida, ¿no? Entonces, a ti que estás escuchando este programa y a lo mejor estás pasando por un momento en el que sientes que ya no puedes más, solo quiero decirte que no tienes que resolver toda tu vida el día de hoy. No tienes por qué saber cómo será tu futuro. Hoy solamente necesitas dar el siguiente paso. Hablar con alguien. Dile a esa persona cómo te sientes. Tal vez busca ayuda profesional. Permite que alguien te acompañe. Y si tienes fe, pues habla con el mismo Dios. Dios nos escucha y también nos manda muchas respuestas. Y nuestra vida no tiene que ser perfecta para acercarnos a Dios. Él está ahí para todos nosotros, ¿no? Entonces, simplemente puedes decirle al Señor, ayúdame, ya no puedo con todo, ¿ah? No puedo con todo esto. Y si no tengo esperanza, si no tienes esperanza, háblale de esa desesperanza y desilusión que estás experimentando. Entonces, y los demás, en el comprender que esta persona que está viviendo un dolor, un sufrimiento, y que esa situación es real, sí, pero el sufrimiento y el dolor no tienen la última palabra. Entonces, no tomes una decisión trascendental que ya no tiene vuelta de hoja. Quédate, habla, pide ayuda, pero también déjate acompañar, ¿verdad? Porque todavía tu vida tiene muchos capítulos por escribirse. Y recuerda, ¿no? Pues tal vez no podamos solucionar todos los problemas del mundo, pero sí podemos aprender a escuchar a una persona. Un mensaje también para todos aquellos que podemos escuchar a alguien y a lo mejor con nuestra escucha lo ayudamos a que no atente contra su vida. Pues bien, hermanitos, pues muchas, muchas gracias por la escucha. Y pues este 10 de septiembre, recuerda, es el Día Mundial de la Prevención del Suicidio. Y pues bueno, empezando por una escucha sin crítica, podemos al menos dar ese paso cada uno de nosotros. Pues bien, hermanitos, los dejo. El Padre Beto ya está aquí para iniciar su nuevo proyecto, su nuevo programa en nuestra queridísima Radio Guadalupana. Pues tu hermano Jesús Ortiz se despide de ti. Nos estamos sintonizando la próxima semana. Te quedas en compañía del Padre Beto Luna. Hasta pronto.
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14: Oración por la paz. Señor Jesús, tú eres nuestra paz. Mira nuestra patria dañada por la violencia y dispersa por el miedo y la inseguridad. Consuela el dolor de quienes sufren. Da acierto a las decisiones de quienes nos gobiernan. Toca el corazón de quienes olvidan que somos hermanos y provocan sufrimiento y muerte. Dales el don de la conversión. Protege a las familias, a nuestros niños, adolescentes y jóvenes, a nuestros pueblos y comunidades, que como discípulos misioneros tuyos, ciudadanos responsables, sepamos ser promotores de justicia y de paz, para que en ti nuestro pueblo tenga vida digna. Amén. Santa María de Guadalupe, Reina de la Paz, ruega por nosotros.
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0: Hola, ¿qué tal? Muy buenas tardes. Tengan todos ustedes en esta tarde sacerdotal. Mi nombre es Claudia Robles y es un gusto de verdad poder llevar a ustedes la alegría del Evangelio. Y como responsable del área de producción, pues desde la mañana les anunciamos que esta semana tenemos conductores nuevos en nuestra programación. Y el día de hoy le queremos dar la bienvenida al padre Roberto Luna. Bueno, ahorita que se presente completo, mejor conocido en el bajo mundo como el padre Beto Luna. Padre, muy buenas tardes, ¿cómo está, padre?
1: Pues gracias por la invitación, gracias a Dios, aquí estamos. Y bueno, pues a mí me andábamos por aquí hace ratillo, ya ni me acuerdo.
0: Sí, padre.
1: Ya ni me acuerdo, cuando andábamos por aquí, y bueno, pues sin llorar, perdón, con mucho cariño.
0: Padre, le hicimos manita de puerco para que regresara.
1: Qué fregados. No, bien encantado y bien agradecido también con ustedes que pues tiene la confianza, ¿verdad?
0: Claro que sí.
1: En este pedazo de muñeco, de persona humana. Entonces, gracias de verdad, muchas gracias, Dios los bendiga.
0: Yo creo que fue cuando estaba en Corpus Christi, padre. Yo me acuerdo que estaba como
1: párroco. Corpus, fregado, ya ni me acuerdo qué es. ¿Qué quiere decir Corpus eso? Y no, ya ni me acuerdo. Como estoy en la casa de sacerdotal.
0: Estaba en empezó aquí en tarde sacerdotal.
1: En Corpus, ya me acordé. Sí, es una parroquia.
0: Híjole, parece una parroquia. Por eso yo lo tengo ubicado, está en Corpus Christi hace como unos 3 años, padre.
1: No, es que ahorita donde estoy se me olvidaron todas las parroquias anteriores.
0: Híjole, padre. No se le olvidó su nombre, padre.
1: No.
0: ¿Es Roberto qué, padre?
1: Robert Moon. Roberto Luna.
0: No, pero tiene Luna. Otro nombre, padre.
1: Roberto Alejandro Luna Valenzuela.
0: Ya ven, sí, dije, sí es Alejandro, pero dije, no, mejor
1: sí,
0: ahorita
1: sí,
0: que
1: sí,
0: lo
1: sí, Roberto
0: diga.
1: Alejandro Luna Valenzuela, así es, Alex Luna, nada te crees. No, de veras, muy agradecido con Dios primeramente y con ustedes. Pues aquí, yo creo que por ahí van el tráfico, pobres de ustedes, van ahí manejando en este calorcito, en este tráfico. Y los que pues no usamos el aire, ahí acondicionado, pues yo creo que estamos muy entretenidos aquí en Radio Guadalupana. Súbale, para que los oigan en el semáforo.
0: En el semáforo, ahí que el padre les mande saluditos y demás.
1: Sí, repórtese. La neta, o sea, andamos con todas las ganas de que se reporten y ojalá y que... Y estamos aquí a la orden, con el favor de Dios.
0: Muy bien, pues le damos la bienvenida al padre Roberto Luna. Beto Luna, yo le voy a decir Beto Luna.
1: Sí, Beto Luna.
0: De hecho, así está en su portada
1: todo, Beto Luna.
0: Que aceptó, ¿verdad? En esta nueva temporada de Tarde Sacerdotal, le agradecemos al padre Arturo Veleta, que estuvo anteriormente el lunes, pero por logística ahí del seminario.
1: ¿Falleció? No, no te creas.
0: No.
1: Hoy van a decir, ya empezó el padre, ¿verdad? Híjole. Con sus cosas. Acaba de llegar y ya lo van a correr.
0: Una logística ahí en el seminario que no se le acomodaban los tiempos.
1: Saludos.
0: Prometió volver, nomás va a descansar una temporada. Prometió volver en la mañana, en la tarde, en otro espacio. Ya sabe que a veces aquí hay temporadas que los padres también necesitan un break, así como el padre Beto.
1: Por ejemplo, sí, ya estábamos ahí de holgazanes, estábamos ahí reposando por cuestiones de salud y bueno, pues ahorita estamos entrando a ritmo, gracias a Dios, y ahí estamos entrando con Tocho y Nana, ahí, que no nos abandone.
0: Así que ya saben cómo es el estilo del padre Beto Luna, por eso dice que participen, así que este programa, el padre Beto, pues va a estarle sacando la garra. No se cree, ¿verdad que no, padre?
1: Claro que no, pero yo platicando con Claudia, así el formato, pues sí, vamos a tener un orden, ¿verdad? Claro que sí, vamos a tener un orden determinado, pero básicamente yo creo que es el contacto, ¿no? Con usted, Radio Escucha, que siempre se da el tiempo y la amabilidad, pues, de estar pendiente de Radio Guadalupana, ¿verdad? Yo he sido testigo de que pues Radio Guadalupana ha llegado a muchos corazones, muchas personas, y a partir de ahí, pues yo creo que es un momento para compartir precisamente así, ¿verdad? Como la alegría del Evangelio, y bueno, me empieza, como decía el Papa Francisco, con la cultura del encuentro. Entonces, aquí tal vez no podemos tener un encuentro personal, pero sí de voz, ¿verdad? Usted se puede comunicar con nosotros y con mucha paciencia y lo que sea, ¿verdad? El programa es abierto, ¿verdad? Yo les decía a Claudia que con mucha confianza usted compartiera algo, alguna inquietud de la vida de la iglesia.
0: Pregúntele al padre.
1: Pregúnteme, ¿verdad? Bendito sea Dios, no que sea el más sabio del mundo, pero bueno, ¿verdad? Yo creo que cuestiones prácticas siempre ahí estamos en la jugada. cualquier curiosidad que usted tenga, déjese caer, ¿verdad? O sea, con una confianza así plena y libre, ¿verdad? Entonces, en ese sentido, pues, para eso estamos aquí, para pues seguir sirviendo y vámonos, vámonos recio, vámonos riquis, ¿verdad? Dicen por ahí.
0: Así es, y bueno, pues ya compartí un poquito de lo que va a tratar el programa aquí el padre Beto Luna, pero a mí me gustaría que también, a lo mejor algunos ya lo conocen, hay otros radioescuchas nuevos que dicen, pues, ¿quién es él? ¿Qué hace? ¿Dónde está? ¿A qué se dedica?
1: Bueno, ver, pues...
0: padre, los ¿cuántos años tiene de ordenado?
1: Ah, padre, sí, cierto. Bueno, de ordenado ninguno, ¿verdad? Pero ya buscando poner orden, ¿verdad? 29.
0: Ok.
1: Sacerdocio, el 29 de mayo pasado cumplí 29 años, gracias a Dios. En 1997 nos ordena sacerdote don Renato Asencio León, en paz descanse. Y bendito sea Dios, hasta la fecha, ¿verdad? Hemos perseverado. Pues con la ayuda de Dios, ¿verdad? Porque pues si fuera por uno, no hombre, hijo eso, ¿verdad? Ya estuviéramos ahí como trapo. Y bendito Dios, todo este tiempo hemos estado precisamente, bueno, 3 años, 97 al 2000 en Roma, estudiando punto de cruz, tru-tru, encaje, todos ya es que están los modas ahí muy grandes. Entonces, no se crea, historia padre, en la iglesia, historia padre, en la iglesia. Dice, ay, ¿con qué razón usas casullas tan bonitas, padre? Es que yo las hago, ya te crees. No. Bendito Dios, ahí estuvimos historia iglesia y luego ya venimos para acá, Juaritos, otra vez. Bendito sea Dios. Y del 2000 al 2006 estuvimos en la parroquia de Santa Rosa de Lima, allá por los barrios de San Antonio, Linda Vista, ¿qué otro barrio? Válgame, ya es el a Santa Rosa, que lo lógico está. Y bueno, y lo del 2006 hasta hace 2 años más o menos, pues saliendo de Corpus Christi, porque realmente salí a producto de gallina, ¿verdad? Porque por cuestión de salud. Ya durante todo ese tiempo, pues me enrolaba yo en el tribunal para menores llamado ahora CERSAI, y luego después del tribunal para menores, téngale, salté ahí el cerezo femenil, o sea, elevé mi nivel, gracias a Dios. Y luego de ahí, pues andamos en fe y compromiso social, ¿verdad? Coqueteamos ahí el padre Mario Manríquez cuando era el vicario de pastoral aquí en Juárez. Pues me invitó con fe y compromiso social y empezamos a echarlo a andar. Y bueno, ¿verdad? Hemos tenido así, pues, varias satisfacciones en nuestra vida sacerdotal, nuestra vida personal y varios matices también, ¿verdad? O sea, y me voy descubriendo día a día, ¿verdad? Porque realmente. Me voy como descubriendo a día en el sentido de que pues Dios me entrega la oportunidad de poder participar precisamente así con mucha alegría en muchos detalles y eso me hace crecer. He caído, me he levantado, ¿verdad? Andamos con cicatrices, pero bueno, ¿verdad? O sea, con una actitud así bien bonita y bondadosa ante la vida. Muy agradecido con Dios porque... pues me he topado, ¿verdad? Sin agraviar a tanta gente bella que pide por uno y lo mantiene uno al 100. Y eso es lo que pues seguimos pidiendo, ¿verdad? Con mucha humildad, ¿verdad? Querido reescucha y siempre acuérdese, ¿verdad? De sus oraciones, de todos los sacerdotes, ¿verdad? Pero especialmente al más muñeco, el padre Beto, por favor, para que...
0: Ay, al más muñeco, ¿eh? ¿Qué tal?
1: Añeco. Dice, ay, qué naco, padre, qué naco. Dice... Sí. Padre. Qué nacote, no, no se crean. Entonces, en ese sentido, pues sí, ¿verdad? Tener esa, agradezco a Dios tanto, ¿verdad? Y ya hasta ahorita, pues un ritmo de vida así ya muy específico, nos levantamos temprano, tenemos que hacer ejercicio, he dejado algunas cosas por disciplina en el rollo de la comida, entonces por salud, el corazón es el que me está dando batalla, pero bueno, yo creo que vamos caminando en esa batalla así con mucha esperanza, ¿verdad? Entonces... le estamos echando ganas, ¿verdad?
0: Eso, muy bien. Y bueno, pues allí en casa sacerdotal, padre, pues se ha encontrado con otros hermanos sacerdotes, esa fraternidad, ¿no, padre?
1: Sí, también ahí es bien curiosillo, ¿verdad? Porque están, pues, ¿qué seramos? A mí me gusta decir que son cinco sacerdotes ya jubilados, ¿verdad? Porque a los 75 años tienes derecho así de tu jubilación. Y en la recuperación, entrando y saliendo, pues ya, pobrecito don José Guadalupe, que esperemos le esté yendo bien chida ahí en Ecatepec, pobrecito don José dice, no, pues mejor te dejo aquí, y te voy a quitar todo porque pues nada más entras y sales. Y sí, cierto, ¿verdad? Porque entraba bien fregado, ¿verdad? Primero me internaban, ¿verdad? Ya me estabilizaban y luego ahí voy a la casa de Cerotal un rato a recuperarme. Y otra vez salía y luego a darle, ¿verdad? Con todo el push. Y mocos, otra vez vas para abajo y vas para adentro. Entonces, no, dijo don José, dijo, no, pues mejor ya, ¿verdad? O sea, así ahorita y vamos viendo. En ese inter estaban terminando el templo, la rectoría Juan 23. Entonces ya lo iban a entregar en diciembre y un mes antes me dijo eso. No, pues ya aquí quédate ayudándole al padre Omar García, que le mandamos un saludote. Y pues sí, me quedé chalán, ¿verdad? Somos los chalanes, somos el chalán. Así como en la ruta, cuando te subes en la ruta, el chofer y el chalán, pues yo soy el chalán, ¿verdad? Ahí tirándole paro al chofer. Entonces, en ese sentido, pues lo que va saliendo, ¿verdad? Y la convivencia ahí, por ejemplo, con los jubilados, pues muy muy padre también, así. Pues ya son hombres serios, ¿verdad? Ya son hombres bien, ¿cómo se llama? Bien cuadradotes ya en su conducta, en todo, en su pensar y todo. Pues no los haces, pero la convivencia es muy bonita porque dices, ay, mira, cuando yo llegué a viejito, a lo mejor así voy a estar, ¿verdad? Entonces, pues bueno, bendito sea Dios, ¿verdad? Así mero, ¿verdad? Y bueno, darle, ¿verdad? Y luego, estamos, yo le digo que somos tres yonques los que estamos ahí. Como que,
0: ¿por qué
1: yonques? Pues yonques, en el yonque tú encuentras las partes que necesitas, ¿no? Entonces, estamos el padre Beto Meléndez, el padre Beto Ríos y un servidor, ¿verdad? Okay. Somos ahí los yonques. Y pues el encargado Omarcito, ¿verdad? Omarcito, ¿verdad? Que mandamos un saludo a la casa sacerdotal y a todos los trabajadores, ¿verdad? Porque pues la convivencia la haces así muy, pues muy ligera, tanto con los padres como los trabajadores, todos, pues todos así, ese ambiente.

0: tomar, para platicar. O sea, como saben que ya es un centro así, pues donde hay padre ahí siempre, ahí se asoman. Y luego también para enfermos también. Bendiciones, o sea, tiene demanda, tiene demanda ese espacio y bueno, con eso nos entretenemos. Gracias a Dios.
1: Un ratito, padre.
0: Ah, claro que sí, claro que sí.
1: Oye, padre, ahorita que dice de los yonques, pero también mucha experiencia de los sacerdotes, ahorita que me llamaba la atención, decía, a lo mejor yo voy a estar, pero también las experiencias que se comparten, ¿no, padre?
0: Claro que sí, pues por ejemplo ya, por ejemplo acaba de hacer el homenaje a Padrecito Óscar Enríquez, ¿no?
1: Sí.
0: Entonces ahí sale a relucir todo y pues sí, se va compartiendo así pues como en los aviones que van dejando así como atrás de ellos, así moviendo las nubes, ¿no? Así también cuando uno va caminando, pues la nube se queda así manchadilla. Entonces, pues se recuenta. Y es bien interesante ver cómo se van deteriorando también los padres, ¿eh? O sea, por ejemplo, tenemos a Polito, que el padre Polo Nevares, que ya en su memoria le empieza a fallar, ¿verdad? Y entonces, pues es bien así conmovedor también ver y convivir que a Polito le dices una cosa y a los 5 minutos no se acuerda, ¿no? Entonces, o que tiene que hacer algo y no se acuerda. Entonces, hay realidades así muy, muy peculiares. Y que bueno, no son solamente los sacerdotes de casa sacerdotal, sino los sacerdotes que pues uno los veo de joven y muy activos y ahora pues así muy tranquilones, ¿verdad? Y no solamente ellos, sino otros aquí de fuera, ¿verdad? Hoy en la tarde, por ejemplo, se asomó el padre Toñito González también, hacía ratillo que no lo veía y sí, lo vi muy desgastadito, muy, muy agotadito, o sea, ya vas diciendo, hijo Jesús. O sea, va caminando el tiempo y los hermanos se van cansando. Y bueno, y ves las nuevas generaciones que no tienen yene, en el sentido de que andan de aquí para allá, de allá para acá, y dices tú, bueno, bendito sea, o sea, vienen los
1: Ahí
0: relevos.
1: vienen,
0: Entonces, esa experiencia ahí como que te punta, taladra el corazón, pero pues tú al pie del cañón, ves en la disposición más grande, porque realmente es prioridad ahí la casa, la atención a los sacerdotes, y a partir de ahí a la feligresía, ¿verdad? En ese sentido, ¿verdad? Con una entrega, pues también de disponibilidad, pero bueno, ya cuando estén los sacerdotes bien, cuando están bien, están estables, bueno, te puedes entregar la racilla también, pero es prioridad los sacerdotes.
1: sacerdotes. Muy bien, pues ahí está un poquito de dónde está el padre Beto Luna, que los que se preguntaban, ¿verdad? Está ahí en casa sacerdotal, ya nos platicó un poquito de la experiencia y bueno, pues aquí todos los lunes estará compartiendo con nosotros, con muy, muy a su estilo. Acuérdese que la barra de tarde sacerdotal son diferentes estilos totalmente y el lunes pues no va a ser la excepción con el padre Beto Luna. Desde ahorita, acuérdese que siempre que es el primer día es presentación para que usted le hable, le dé ánimos al padre, que ahorita
0: Anímeme,
1: ya llegaron
0: anímeme.
1: muchos mensajitos que ahorita los vamos a leer, padre. Ustedes pueden dejar ahí en Facebook, a través de la página de Radio Guadalupana, a través del WhatsApp al 1-22-94-34 o también por las llamaditas aquí a cabina al 8-87-3702 en Ciudad Juárez, en El Paso, Texas, 915-235-9525. Y bueno, pues también una etapa del padre que yo estaba así como que, acuérdense que el padre estuvo en el MasterChef y también luego lo acabamos de ver que yo estaba preocupada con la repostería. Yo dije, válgame Dios, se lo van a llevar ya al padre y quiero confirmar si sí sigue en pie, porque ya habíamos hablado como hace 3 semanas, padre, y dije, yo le hago recordatorio y dije, no se nos vaya a ir a otro lado,
0: No, no, no,
1: padre.
0: creo que no, claro que no, no, no, es bendito sea Dios. Mira, yo creo que es lo que te decía, diversas
1: Sí,
0: facetas, ¿no? O sea,
1: padre.
0: yo mi sacerdocio lo puedo marcar así: Roma, a 3 años, 97 al
1: Sí.
0: 2000. Y lo del 2000 al 2006, Santa Rosa, ¿verdad? Porque fue mi primer parroquia. Entonces ahí me enseñaron a ser sacerdote. Ahí eché a perder y pues ni modo, ¿verdad? Levantarme, etcétera. Y luego durante Corpus Christi, ¿verdad? Del 2006 hasta hace 2 años, diversas etapas, ¿no? Por ejemplo, la lucha en el seminario.
1: Sí, cierto,
0: Luego
1: padre,
0: atender, por
1: el orante
0: ejemplo,
1: Luna.
0: el Orante Luna. Y luego otra etapa fue en la época de la violencia, muy cercano a mucha gente participando en negociaciones de secuestros, o sea, realidades así que te van marcando la vida, ¿no? Y luego, pum, MasterChef, ¿verdad? Que fue pues un chicle y pega, ¿verdad? O sea, fue un chicle y pega hace 10 años en la temporada del 17. casi 10 años. Entonces, haz de cuenta que ahora también en la casa Cerotal, con nuevas realidades, con nuevas amistades, nuevas convivencias, pues no más que nada, también te vas descubriendo, insisto, a ti mismo, en tus limitaciones y en tus capacidades para poder compartir. Entonces, bueno, pues trabaja sus capacidades, trata de superarlas y compartes lo que eres. Y lo que va quedando, pues es lo que mejorcito que puedes sacar de ti mismo, ¿no? Eso tratamos de esforzarnos ya ahora, ¿verdad? Después de tanto aprendizaje, porque realmente es una cosa que bárbaro. Y luego clases en el seminario, siempre, gracias a Dios, he tenido desde que llegué a Roma clases en el seminario, ¿verdad? Solo interrumpimos en pandemia y ¿cómo se llama? Tanto pandemia como en la época de me enfermé, ¿verdad? Que me enfermé. Entonces, ya otra vez retomamos clases. Entonces, la presencia también ahí de uno en el seminario, este gran modelo sacerdotal que se ofrece cuando va el padre Beto Luna,
1: el padre.
0: Ira.
1: Póngale, sí, cómo no. Ahí, anime al padre, póngale.
0: Sí, cómo no, pásale.
1: Hay niveles, padre.
0: Ah, no, claro niveles. Que sí. Sí, no te creas. Y luego, no, bendito Dios, bien contento porque pues Dios me ofrece esas oportunidades. Y tienes que ser como ese personaje de Monster Inc., ¿no? Ese como de random, ese personaje que se camuflajeaba entre las paredes. O sea, pues tienes que sacar tus habilidades en la realidad en la que te encuentras, ¿no? Y yo creo que es un reto así también pastoral de todos los sacerdotes, ¿verdad? Porque si tienes un esquema determinado, sufres. Okay. Si no puedes superar la realidad en la que te encuentras, sufres, ¿verdad? Se te va el no. O sea, es un sufrimiento tremendo. Pero cuando buscas acoplarte, ver las realidades que Dios te va ofreciendo, etcétera, abres tu horizonte. Entonces esto es algo nuevo y bueno, te transforma, ¿eh? Entonces, en ese sentido, pues tener esa libertad y tener también pues esa plena entrega, así, ¿verdad? Diciendo, pues si es lo que tú quieres, Señor, pues arre, ¿verdad? Le entramos con toda libertad. Y bueno, pues nos va marcando, te decía, y nos va fortaleciendo también.
1: Muy bien, pues ahí está el padre Beto Luna, pues todos los lunes en punto de las 3 de la tarde, aquí tiene una cita con el padre Beto, ¿verdad? Para que le llame, usted en este momento puede llamar, le repito los números, porque aquí ya están dejando mensajes, 887-3702, se vale, ¿eh? Acuérdese que este programa es de que usted también participe, y más en el primer día, para que el padre no diga, nadie me llama, ya me voy.
0: No, calma.
1: Calma, pueblo.
0: No, si no llama, no le hace, pues algo tendrá que hacer, ¿verdad? Pero llámenos, no se agacha, llámenos. No,
1: acá se hacen presente. Mientras usted se anima a hablar, voy a leer los mensajitos que le han dejado aquí, padre. Doctor Raúl Gutiérrez, presidente del MFC, dice, nombre, dice, invitadazo, aso, nombre, es el conductorazo, doctor. Aquí todos los lunes, yo solamente hoy estoy presentando al padre Beto Luna.
0: Gracias.
1: De nueva cuenta en esta nueva temporada y este regreso. Pero hay mensajitos ahí en el Facebook. Clara Sofía dice, buenas tardes, padre Beto, felicidades, qué gusto.
0: No, pues aquí andamos.
1: Clara Sofía. Adriana DL dice, bienvenido padre, qué gusto tenerlo de vuelta, gracias.
0: Ahí está en control la pobrecita, está castigada, por cierto, está castigada, gracias en controles. La tiene muy silencio ahí, la pobre.
1: Martita Soto dice, buenas tardes padre Beto, ¿cómo está? Qué gusto que esté nuevamente, padre Beto Luna, bienvenida a su estación de radio favorita, saludos, bendiciones, voy manejando y escuchándolo. ¿Cómo cree que me lo iba a perder este programa, eh?
0: Oh, esa Martita, qué bárbara, Martita, un saludote porque queda que vas manejando ahí, no, resaludos.
1: Eso, muy bien. Susana Márquez de Tapia dice, ¡yay! Qué gusto verlos, saludos.
0: Aquí andamos con el favor de Dios, sí, mira, nada más.
1: Patricia Mendoza dice, saludos, padre, bendiciones, me encanta su ánimo.
0: No, pues a mí también me gusta mucho, pero también a veces me entristezco, desgraciadamente, ¿verdad? Pero bueno, vamos a echarle ganas, siempre, que nadie se agüite.
1: Muy bien. También Manuel Valecillo dice, saludos, felicidades, padre.
0: Sí, el Manolo. El Manolo. El Manolo, hermano, saludos al Manolo, a toda su gente. Ahí, no, aquí estamos en la jugada también, bendito Dios.
1: Muy bien, pues ahí están los saluditos que tenemos hasta el momento, así que si usted quiere aquí saludar al padre, felicitarlo, darle ánimos, pues también recuerde que puede hacerle llamadita. Y Romy Ibarra dice, saludos desde la parroquia María Reina del Universo, un gusto verlo de nuevo, padre.
0: Órale, no, pues ahí anduvimos, ¿en qué? Hace como dos o tres domingos anduvimos por ahí, porque salió el padre Adrián Flores y ahí anduvimos, pues qué buena onda, Romy, no, pues aquí andamos ya otra vez, ¿verdad?, en la jugada, ¿verdad?, para lo que se ofrezca.
1: Híjole, padre, pues ya toda la gente ahí ya se corrió la voz de que usted estaba de regreso aquí,
0: sí,
1: en Radio
0: aquí,
1: Guadalupana.
0: Aquí la gente de Radio Guadalupana es muy chismosa, ya sabemos que es muy chismosa toda esta gente, gracias a Dios.
1: Raúl Ernesto Gutiérrez dice, ¿esos conductores no los tiene ni Obama? Pues claro que no, ¿verdad, padre?
0: Pues que sé que habrá sido Obama, pero pues aquí andamos, ¿verdad?, con el favor de Dios. Creo que andaba dando clases, ¿no? No, ¿por quién sabe dónde fregados?
1: ¿Quién sabe dónde? Luego investigamos, hay que nos diga, investiga el doctor Raúl, que nos diga cómo está el panorama con Obama.
0: No.
1: Pero bueno.
0: En la jugada. Aquí andamos en la jugadota.
1: Eso, muy bien. Padre, pues a nombre de nuestro director, el padre Juan Carlos López, que siempre está muy al pendiente de los conductores que están aquí en Radio Guadalupana y que le envía un fraternal saludo y un agradecimiento por decir sí de nueva cuenta a esta temporada en Tarde Sacerdotal.
0: Saludos, ¿no? Y gracias, muy agradecido también con él porque, pues bendito Dios, ¿verdad?, nos tiene esa confianza. Y pobrecito, ¿verdad?, pues nos tiene confianza mucho, ¿verdad?, pues tiene que, ¿qué es lo que hace el pobre?, sino sufrir en silencio como en las novelas. Así que pues a darle, ¿no?, con todo y un saludote y que Dios lo siga bendiciendo de verdad. Muchas gracias.
1: Muy bien. Padre, pues bienvenido. Se queda la segunda parte, ya el padre se quedará solo, pero usted puede marcarle, acompañarlo y sobre todo, pues lunes a lunes, recuerde, una cita aquí en Tarde Sacerdotal con el padre Beto Luna. Padre, pues bienvenido.
0: Gracias, Klaus, y gracias aquí al equipo de Radio Guadalupana, a Dianita
1: que va a ser su Diana, operadora, padre.
0: Va a operar
1: su programa.
0: Más que no saque los riñones ni los hígados ni nada de eso.
1: No, padre.
0: Que va a operar.
1: Así es. Oye, pues vamos a hacer una pausa. Después del corte, usted puede seguir dejando sus mensajitos allá al padre Beto Luna, llamarle y demás, ¿eh? Así que Tarde Sacerdotal, todos los lunes de 3 a 4 de la tarde con el padre Beto Luna. Bienvenido, padre.
0: Gracias.
1: Vámonos al corte.
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8: Muy bien, pues regresamos y de verdad cuánto gusto estar aquí otra vez con ustedes en esta cabina tan hermosa que me trae muy bellos recuerdos también cuando empezábamos aquí a meter las narices así con todo. Y de verdad, yo creo que es un formato que podemos precisamente compartir y bueno, pues si usted quiere llamarnos, échenos la llamadita, ¿verdad? Están los teléfonos. En Ciudad Juárez, 656. Ahí están, ya nos los puso ahí en la pantalla. 656-887-3702. Y pues del paso, 915-235-9525. ¿Verdad? Entonces, de verdad, si usted quiere llamarnos, órale, pues. Véngase y lo esperamos. Gracias. Por aquí también tenemos el WhatsApp de Radio Guadalupana. Y lo que magnífico escuchar al Padre Luna, siempre arranca una sonrisa. Ah, pues qué padre que le da gusto, ¿verdad? Qué padre que le da gusto. No tiene un identificado, así como no, Rosalinda Calderón. Gracias, Rosalinda, ¿verdad? Por ese saludo. También aquí está arañando el Padre Beleta, ¿verdad? Pobrecitos. Aquí anda Racilla extrañando al Padre Beleta. Dice, un enorme gusto al volver a escuchar al Padre Beto, bendito sea Dios. Extrañaremos al Padre Beleta, con el favor de Dios le vaya bien en el seminario y regrese a la radio. Vamos a ver qué a Laura Aida. Bueno, pues claro que sí, Laura, claro que sí, vamos a pedirle a nuestro Señor para que sea Él el que siempre lo ilumine, a Él y a todos nuestros sacerdotes hermanos, en todas sus acciones, en su ir y venir, ¿verdad? tan hermoso. Y bueno, también por acá nos lo enviaste, ¿verdad? Hola Padre, buenas tardes Padre Beto Luna, qué gusto verlo por este medio, me da gusto que esté bien, de salud, Dios lo bendiga siempre, gracias Elvira, y claro que sí, estamos muy, pero muy, la dinámica que hemos estado llevando, los medicamentos, gracias a Dios, le platico, fíjese, cada mes, ¿verdad?, en el tratamiento al corazón, me estaban poniendo un medicamento, se llama levosimendán, ese me lo tienen que poner por la vena. Y bueno, ¿verdad? Se monitorea, hay que estar monitoreando el pulso del corazón cada 15 minutos porque es un medicamento, yo le llamo medicamento machominas, ¿verdad? Porque te fortalece el latido del corazón, eso dice mi cardiólogo. Entonces, pues bueno, ¿verdad? Ya van 3 meses que me lo pusieron por última vez porque no se ha necesitado. Gracias a Dios por el ejercicio, la dinámica de vida, etcétera, etcétera. Bendito sea Dios, no se ha necesitado. Y bueno, pues eso también es algo muy favorable. Siga pidiendo por nuestra salud, porque eso de verdaderamente es una gracia. Cuando te falta la salud realmente, cuando te falta la salud, te pones a pensar que lo más prioritario es eso. Y cuando te falta dinero para atenderte la salud, eso está más gacho, ¿verdad? En ese sentido, estás malo y desgraciadamente cuántas realidades aquí en Ciudad Juárez nos hemos topado y ahorita aquí en lo personal me he topado con eso, que cuando quieres atender un problema, pero no hay medios precisamente para ello, o sea, es algo súper doloroso, ¿verdad? Ahorita estamos acompañando a un niño precisamente que se está recuperando de cáncer y bendito sea Dios, el tratamiento se le está dando, pero ha sido tan costoso, pero lo vale, ¿verdad? Es una criaturita de 4 años, se llama Leonel, que por cierto lo mandamos saludar a él, a su familia, y de verdad es algo tan doloroso que esté enfermo una criaturita y no tenga los medios necesarios para salir adelante con este doloroso drama, ¿verdad? Que es el cáncer. Él y cuántos, ¿verdad? Él y cuántos adultos mayores, él y cuántas personas pues sufren en su salud y no tienen los medios necesarios para atenderse. Entonces eso es algo muy, muy tremendo que como sociedad de verdad sí nos debería de cuestionar. Y bueno, sí pedimos por todos los enfermos. Roshi Machado Montes nos dice, por su salud, padre, y la de todos los enfermos. Así es, ¿verdad? Los enfermos en ocasiones se nos olvidan. Yo creo que se quedó muy marcado en el tiempo de la pandemia que la prioridad era estar bien y el cobijarse para estar bien y fortalecerse, ¿no? Para los que te aman. Entonces, conservar la salud y cuidar tu salud, pues es un elemento también que entre más saludable, más puedes entregarte y más puedes servir. Y sobre todo también que puedes, con una salud plena, estar dando guerra a todo mundo, ¿verdad? Porque pues el trabajo de uno como sacerdote es la búsqueda de la conversión de los pecadores. Entonces, pues friegues el pueblo, ¿verdad? Porque ya como anda uno bien, ahí está jole y jole, ¿verdad? Que confiésate, que esto, que el otro, que ya algunos ya uno los ha de tener hartos, ¿no? Acércate a nuestro Señor, ándale, que guanaguana, guanaguana. Y dice, ay, padre, mejor vuelvas a enfermar porque no te jodiendo, ¿verdad? Pues, y bueno, sin llorar, ¿verdad? Rosy Machado Montes, gracias, Rosy. ¿Verdad? Otra vez tú. Pues bueno, un saludote también, Rosy, desde acá de la cabina Radio Guadalupana. Y sobre todo también, a propósito de la salud, pues encontrar los medios necesarios. Fíjense, le comparto mi experiencia. En ocasiones nos sentimos mal de algo y andamos como chapulines brinconteando de un lado para otro buscando doctores, de un lado para otro. Pues mejor quédese con un doctor y he aprendido yo que los especialistas son aquellos que nos ayudan precisamente a ir identificando pues el mal. Y cuando se identifica plenamente el mal que te aqueja, ¿verdad? El órgano que está sufriendo, etcétera, entonces eres capaz de echarle ganas, ¿verdad? Así me ha pasado a mí con los doctores, las doctoras que me han atendido, y bendito sea Dios, ¿verdad? Salgo adelante, salió adelante también pues por ello, ¿verdad? Y reconocemos ahorita la sabiduría que nuestro Señor inspira a todos los doctores para poder atinar pues a una enfermedad y darte la salud plena. Pedimos al Señor por ellos. O sea, uno como sacerdote, no hombre, de verdad, yo mis misas, mis oraciones personales, mis rosarios, por la sabiduría para los doctores, para que atiendan la salud y que también el corazón de cada uno de ellos sea un corazón que se conmueva ante las limitaciones de las personas, ¿no? Recordemos, decía el padre, el Papa Juan Pablo II, San Juan Pablo II, en un documento muy hermoso que se llama Salvifici Doloris, o el sentido cristiano del sufrimiento humano. Decía que los enfermos son el rostro de Cristo crucificado, o la persona de Cristo crucificado, cuando tú vas a visitarles, a verles. Es por eso que, bueno, pues no olvidemos, el que va en contacto con el enfermo, dice el documento, es ir a ver a Cristo crucificado, consolarlo, fortalecerlo, animarlo. Entonces, en ese sentido, pues, órale, ¿verdad? Estar ahí, ahí con ese espíritu. La Mica Ramírez lo está viendo acá. Qué bueno, Mica, qué buena onda. Saludos allá a toda tu familia. Por cierto, ayer vi a tu madre en Loma Blanca, ¿verdad? A la patrona. Ya igual, ya la vi acabadita, mira, tu madre, me tocó conocerla más fuertecita, y bendito Dios, ayer que la vi a ella y a tu hermana, pues ahí en Loma Blanca, pues qué bendición verla, y pedimos por la salud de tu madre santa, Mica, que el Señor la siga bendiciendo y fortaleciendo. Ya vamos a estar yendo ahí semanalmente mientras se dé la oportunidad a celebrar ahí en tanto en San Agustín, el Valle de Juárez, los domingos a las 10 de la mañana y a las 11 de la mañana ahí en Loma Blanca. Ahí vamos a estar con el favor de Dios ahí en Santa Rosa, que se le llama el Templo de Santa Rosa. Y bueno, ¿verdad? Estar al pie del cañón con el favor de Dios, ahí ayudándole al Padre Edgar. Porque pobrecito padre, tiene 7 misas el domingo, ¿verdad? Entonces hay que ser también agradecidos con lo que los padres han hecho por uno, y ahora toca corresponder, ¿verdad? Vamos a andar ahí en el valle semana a semana, gracias a Dios. Y bueno, y también vamos a andar ahí celebrando misa en el orfanato Santa Clara de Asís, ahí por la Valle del Sol. También ahí vamos a estar con las madres, ahí acompañándolas y a las criaturas y sus familias. La misa dominical también ahí con el favor de Dios. Y bueno, Lorena también, gracias Lorena López, un saludote y bendiciones también para ti, ¿verdad? Que el Señor te siga fortaleciendo. Y bueno, pues ahí correspondemos a los saludos también de Doña Mica Ramírez, ¿verdad? Ahí de Corpus Christi, de aquellas zonas. Entonces les decía, el enfermo es precisamente ese rostro de Cristo, esa persona de Cristo a la cual vas y te encuentras, ¿verdad? Y decía también muy hermosamente, dice el enfermo, dice el documento, el enfermo está purgando los pecados de quienes lo están rodeando a él, de quienes lo cuidan, de quienes lo abrazan, de quienes lo aman. Entonces, está en su sufrimiento, ¿verdad? Ya, así como en la cruz estaba Jesús, ¿verdad?, muriendo por nuestros pecados, así también el enfermo va purgando nuestros pecados, va, ¿verdad?, ofreciéndose por cada uno de nosotros. Entonces, un sentido muy precioso, ¿verdad?, esto de atender a los enfermos, ver por ellos, abrazarlos, acogerlos, no dejarlos de al lado, y bueno, ¿verdad?, pues tener esa libertad profunda de tener en el corazón, querer atender a los enfermos también. Hilda López, saludos y bendiciones, Padre Beto. También, Hilda, un saludote. Dios te bendiga y sobre todo también, pues bueno, ¿verdad?, no salgas aquí de la cabina de Radio Guadalupana. Muchos de ustedes, insisto, van en el carro. Pues bueno, pues ahí súbale para que la oigan, que anda oyendo Radio Guadalupana. Y con el favor de Dios, pues tenga en su corazón precisamente así esta alegría tan hermosa del Evangelio que siempre nos acompaña y nos fortalece. Y la enfermedad, pues bueno, tanto hace nuestra madre iglesia. Acuérdense que la iglesia es una mamá, ¿verdad? Es la madre iglesia, la llamamos. ¿Y qué hace una madre con sus hijos? Pues los protege, los fortalece, los llena de esperanza, los corrige también, ¿verdad? O sea, ¿cómo te fue con tu mamá en el guarachazo? Ahorita ya no se usa el guarachazo. Yo creo que ya no se usa ni que les den de fregazos a las criaturas, ¿verdad? Como nos tocó a nosotros en determinada generación, ¿verdad?, que nos daban el chanclazo. Pero ahora, bueno, pues también la mamá cuida, protege, guía, etcétera, etcétera, etcétera. Es un nuevo modelo, pero bueno, también se está haciendo presente ese cariño de la madre. Entonces, la iglesia es una mamá. Entonces, la iglesia procura, a través de sus sacramentos, fortalecer a los enfermos, en la unción de los enfermos, ¿verdad? Que no es para cuando se esté muriendo, ¿eh? O sea, ya quites eso de la mente, porque mucha racilla va con el padre, y luego el padre está bien ocupadote. Padre, un enfermo. Nos ha tocado aquí en el Hospital Ángeles. Padre, aquí enseguida de nosotros, ahí de la casa de salud, padre, está muy grave mi mamá, venga a verla. Y luego, pues ahí va uno, y luego, chin, tumora, no la alcanzó, hijo Jesús. Uno como ser se siente bien gacho cuando no alcanzas a un enfermo. Me ha tocado 3 veces en mi vida y se siente pero horrible. Entonces, bueno, pues va a tener prioridad, la mera verdad, ¿eh? El enfermo tiene prioridad. Entonces, es lo que yo siempre hago. Y bueno, pues si está gente esperándote y esto y lo otro, ¿sabes qué? Vais, porque se está muriendo alguien, está muy grave y pues necesita la salvación, la presencia y la bebida de la iglesia. Ya lleva unos sobres, ¿verdad? Ándele pues y a darle. En ese sentido, la iglesia procura eso y lo también procura el viático, el cuerpo de Cristo, que es el alimento de vida para el enfermo también. Bien, se le voy a platicar un testimonio muy hermoso que siempre me gusta compartir de esta, una personita que vivía enfrente de Corpus Christi, que por cierto tenía cáncer, una señora ya grande, y luego en ocasiones en la tarde, ella comía puro caldito, y cuando se me antojaba un caldo, pues iba a su casa, porque ya sabía que siempre tenía caldito, entonces iba a la gorra, ¿verdad? Porque a la gorra ni quien le corra. Entonces, se da cuenta que ya me compartía, muy alegre ella, muy, muy agradecida porque la visitaba, y yo por conveniencia, pero bueno, señora. Pero le dije, porque no podía caminar casi, y luego le digo, no, si quieres te traigo la comunión. Vivía enfrente de la iglesia, y mandé precisamente a unos ministros. Entonces, pues cada tercer día pudieron darle la comunión los ministros. No, hombre, se puso una fortalecida que, ante la perspectiva de vida que le tenían como de unos meses, duró hasta 5 o 6 años más, ¿verdad? Solo por el cuerpo de Cristo. O sea, es algo bien, bien precioso. Oiga, llegaron otros saludillos por ahí. Hilda López, saludos y bendiciones, Padre Beto. Igualmente, hija. La China Olivas, saludos, Padre, de la Martuchis. Ah, muchos saludos también. Ah, mira, qué fregón. Sí, claro, cómo no, Marta. Sí, te recuerdo con cariño. Virginia Sosa lo está viendo. Ah, bueno, te vas a quedar visca nada más, Virginia, por Vicky, por favor. Si lo estás viendo, no te quedes visca. Y dice aquí también, qué alegría verlo otra vez, Padre Beto, y oírlo otra vez en Radio Guadalupana. Bienvenido. Orando por usted. Gracias, hermanos. Ah, ok, no, pues ahí andamos en la jugada, mi Virginia. Y sobre todo también, Vicky, ¿verdad? Pues aquí estamos en la jugada y lo que se ofrezca, con todo gusto. Ya saben dónde nos encontramos. Ahora ya nos cortaron el acceso rápido a la parroquia de Corpus Christi del Valle de Juárez. Porque están haciendo el puentecito ahí, ¿verdad? Para entrar a la Valle del Sol, pero bueno, sin Yolanda María, nos vamos por la Juárez por venir, sin renegar, ¿verdad? Sin renegar, sino que contentos, porque a lo mejor ahorita renegamos porque nos cerraron la calle, pero pues cuando termine la obra, vamos a estar agradecidos con esa callecita también. Así que sin hacer berrinche y pues bueno, ¿verdad? Flojitos y cooperando, dicen por ahí. También la Francis Argumanis. Padre, qué gusto verlo, Dios me lo bendiga. Ah, muchas gracias, Francis, gracias, estamos aquí también en la jugada, y bueno, para servirles ahí en todo lo que se puede estar ofreciendo. Entonces les decía pues de la comunión, cómo esta persona se fue fortaleciendo y fue pues ganando vida, ¿verdad? Y bueno, también así nuestro Señor nos invita a que, aunque no estemos enfermos, bueno, físicamente no estamos enfermos, algunos tal vez tienen esa gracia, pero del alma, ¿verdad? Hay unas enfermedades que nos aquejan tan horribles, y bueno, pues la comunión, la Eucaristía, es la que precisamente nos va liberando, nos va fortaleciendo. La Eucaristía es la que nos va dando vida, precisamente para enfrentar todas las realidades que la vida nos va dando, y que nos es imposible en ocasiones, con nuestras propias fuerzas, salir adelante. Entonces la Eucaristía es esa, precisamente esa oportunidad tan hermosa y tan grande de Cristo en persona, que al recibirlo pues nos fortalece. Y cada vez que lo reciba, dígale, Señor, dame tu corazón, dame tus sentimientos, dame tu mirar, dame tu horizonte, dame tu pensar, ¿verdad? O sea, que le renueve precisamente la Eucaristía, que no sea solamente recibirlo por cumplimiento o porque tengo necesidad, sino que sea una convicción profunda para una transformación de tu vida en lo que Cristo te pide, en lo que Cristo quiere que seas, ¿verdad? Que sea imagen de Él. Acuérdense que cuando somos bautizados, en la unción, después del bautismo, dices, eres sacerdote, profeta y rey. esta identidad de Cristo que después del bautismo recibimos todos y que en ocasiones la tenemos muy calladita, ¿verdad? Estas capacidades a realizar con el don del Espíritu Santo. Y bueno, pues que sea el Espíritu lo que nos mueva precisamente a fortalecernos en ello y con ellas también. Así que vamos echándole ganas y de verdad, pues aquí nos vamos a estar encontrando agradecidos con Dios y con la vida y con Radio Guadalupana porque nos ha invitado. Y bueno, pues aquí estaremos dando guerra con el favor de Dios. Y antes de irnos, ¿verdad? Porque quedan 3 minutitos, con el favor de Dios, pues vamos a tener una gran kermés mexicana el martes 15 de septiembre de 5 a 11 de la noche. 15 de septiembre, martes 5 a 11, van a estar los Silver, ¿en dónde? En la parroquia de San José de Lomas, ahí con el padre Marcelino. Habrá antojitos mexicanos, enchiladas, tlacoyos, hamburguesas, gorditas, tacos de buche. Tenga, chango, su banana, va a estar bueno, va a estar bueno ahí. Hay que irse sin cenar para poder ahí dejarse caer. Y luego, para diversión de chicos y grandes, el toro mecánico y brinca-brinca. Ojalá que en el brinca-brinca no se metan los grandes, ¿verdad? Que no se metan, porque si no lo van a romper, ¿verdad? Entonces, aguas. Y también, como muchas chucherías, dorinachos, elotes, chilindrina, raspas, mangoneadas, duro lagunero preparado. Ay, se me antojó un duro lagunero con salsa casera. ¡Hijo de su! Hace tanto que no lo pruebo. ¿Sabe que por el lugar donde vivo ya no se oye eso? Duros laguneros con salsa casera, duros. Ya no se oye. No sé por qué, ¿verdad? Voy a empezar yo el negocio ahí de los duros laguneros ahorita donde vivo para darles crán con el alacrán, ¿verdad? Duros, duros laguneros, duros, duros con salsa casera. Y por Campos Elíseos vamos a estarnos paseando, ¿verdad? Y tendremos mucha diversión, un espacio seguro, conviviendo en comunidad. Anímese, salga, te esperamos, nos dará mucho gusto recibirte. ¿Dónde? En la parroquia de San José de Lomas, el 15 de septiembre de 5 a 11 de la noche. 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Bueno, pues ya aquí en el reloj oficial, que es el de Radio Guadalupana que tenemos enfrente, ya son las 3:59, arre pues, que el Señor los bendiga, los acompañe y los proteja siempre. Bye, gracias, Bryce, Diana, gracias, bye.

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4: Oración por la paz. Señor Jesús, tú eres nuestra paz. Mira nuestra patria dañada por la violencia y dispersa por el miedo y la inseguridad. Consuela el dolor de quienes sufren. Da acierto a las decisiones de quienes nos gobiernan. Toca el corazón de quienes olvidan que somos hermanos y provocan sufrimiento y muerte. Dales el don de la conversión. Protege a las familias, a nuestros niños, adolescentes y jóvenes, a nuestros pueblos y comunidades, que como discípulos misioneros tuyos, ciudadanos responsables, sepamos ser promotores de justicia y de paz, para que en ti nuestro pueblo tenga vida digna. Amén. Santa María de Guadalupe, Reina de la Paz, ruega por nosotros.
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2: En aquel tiempo, después de que Jesús leyó en la sinagoga un pasaje del libro de Isaías, dijo: hoy mismo se ha cumplido este pasaje de la Escritura que ustedes acaban de oír. Todos le daban su aprobación y admiraban la sabiduría de las palabras que salían de sus labios y se preguntaban: ¿no es este el hijo de José? Jesús les dijo: seguramente me dirán aquel refrán: médico, cúrate a ti mismo, y haz aquí en tu propia tierra todos estos prodigios que hemos oído que has hecho en Cafarnaúm. Y añadió: yo les aseguro que nadie es profeta en su tierra. Había ciertamente en Israel muchas viudas en los tiempos de Elías, cuando faltó la lluvia durante 3 años y medio, y hubo un hambre terrible en todo el país. Sin embargo, a ninguna de ellas fue enviado Elías, sino a una viuda que vivía en Sarepta, ciudad de Sidón. Había muchos leprosos en Israel en tiempos del profeta Eliseo. Sin embargo, ninguno de ellos fue curado, sino Naamán, que era de Siria. Al oír esto, todos los que estaban en la sinagoga se llenaron de ira y levantándose lo sacaron de la ciudad y lo llevaron hasta un barranco del monte sobre el que estaba construida la ciudad para despeñarlo. Pero él, pasando por en medio de ellos, se alejó de ahí. Escuchamos el día de hoy la continuación del Evangelio de la semana pasada, en la que Jesús predica en su ciudad. Tiene un contexto completamente diferente a los demás sinópticos. Tanto Mateo como Marcos lo ponen en una condición diferente, incluso lo ponen pues mucho más adelante de la predicación, cosa que, como hemos visto, pues es un poco más histórica, porque incluso el mismo Jesús hoy reconoce que dice: pues haz los mismos prodigios que has hecho en Cafarnaúm. De manera que ya supondría haber hecho una serie de prodigios, de haber iniciado su predicación en otro momento, pero para los fines de Lucas, él considera que debe de iniciar su ministerio precisamente ahí, en esta sinagoga, en donde pues va a iniciar su predicación. Como siempre, pues está llena de algoritmos, está llena de un montón de elementos interesantes que podríamos nosotros desarrollar. Hoy quisiera ver con ustedes cómo este tema nos presenta la realidad del cristiano. Recuerden que Lucas, dentro de su obra, va a presentarnos generalmente en cada pasaje elementos que tienen que ver siempre con el tema de la resurrección, por un lado, y por otro lado, con el tema del discipulado. ¿Qué es lo que le espera al discípulo? Pues le espera siempre la persecución. Siempre que nosotros hablemos con verdad, que hablemos con claridad de la palabra de Dios, pues definitivamente vamos a tener problemas en nuestro entorno, porque la palabra de Dios pues siempre incomoda al que no va viviendo conforme a el Evangelio, que no va viviendo conforme al menos a los principios del Evangelio, pues todo esto le va a incomodar. Esto hace que generalmente en nuestro medio, pues como que le saquemos un poco al tema de la predicación, ¿verdad? Porque inmediatamente empezamos a sentir la presión social, empezamos a sentir pues que esto que acabamos de decir como que no cayó muy bien, Entonces, como que mejor o le bajamos al tono o de plano abandonamos el tema de la predicación, sobre todo con nuestros amigos, o sea, en los círculos cercanos. Es por eso importante lo que dice Jesús. Generalmente el profeta pues es rechazado en su propia familia, ¿no? En su propio ambiente, donde la gente nos conoce, donde nosotros conocemos también a los demás y donde en un momento dado pues convivimos y entonces podemos estar en un momento dado pues recalcando ciertos elementos, ciertas áreas que no son pues completamente adecuadas al evangelio. Y esto obviamente pues va a incomodar al papá, va a incomodar a la mamá, va a incomodar a los hermanos, va a incomodar a nuestros compañeros de trabajo o va a incomodar a la gente con la que nosotros trabajamos o convivimos. Entonces es importante ver cómo es importante decir las cosas tal como son y no tener miedo a decir la verdad, a decir las cosas tal como son. Generalmente como que le vamos sacando un poquito la vuelta, ¿no? Los chavillos, pues sí hice, pero como que no hice, como que a lo mejor, ¿verdad? Parece que sí, aunque no estoy muy seguro. O sea, tratar de ver si dándole la vuelta, pues como que podemos ir evitando, ¿no? El problema, yo, por ejemplo, en la confesión, me da, pues, de alguna forma, no sé exactamente cómo decirlo, si me causa, de alguna forma, hilaridad, aunque no es precisamente eso, cuando me le empiezan a dar vueltas y ya sé por dónde van, ¿no? Se le empiezan a dar vueltas al... Siempre traemos un pecado más grave, ¿no? Que es generalmente, o el que nos da más pena, porque otra vez, ¿no? Entonces como que tratamos así como de atenuar, yo les digo, están poniendo paja para caer en blandito, ¿verdad? Y entonces ahí los veo que vienen, y ahí los veo que vienen, y le dan vuelta por aquí, le dan vuelta por allá, y ahí vienen, pero no se anima, ¿verdad? Y como que vamos esperando, a ver, ya lo voy a decir, pero ¿cómo lo digo? Sí, no sé si les ha pasado. Pero bueno, yo lo veo en algunas ocasiones, en la confesión, como la gente va preparando el terreno para sacar el gordo, ¿no? Y entonces digo, y luego veo que le empiezan a dar vueltas y vueltas, no se animan, hasta que bueno, a ver, se trata de esto, ya les doy una empujadita, así como para decir, ya el padre ya se dio cuenta, entonces pues ya déjame sacarlo, ¿ah? Yo creo que hay que ser, pues, muy claros en las cosas que tienen que ver con la palabra de Dios. Dice un gran predicador en Estados Unidos que generalmente estamos muy acostumbrados en nuestra sociedad a hacer lo que se llama políticamente correcto, ¿no? ¿Qué es lo que tengo que hacer en alguna situación con la suegra, incluso con la esposa, con los hijos, en el trabajo? Dice, no, pues ser políticamente correcto, es decir, quedar bien. Esa es la... Al final, el tema es, voy a quedar bien si digo así o si lo digo así o si me presento de esta forma o de la otra, voy a quedar bien. Se le llama, pues, ser políticamente correctos. Y nosotros, hermanos, tenemos que ser cristianamente correctos. Eso no le va a caer mucho. Muchas veces no es políticamente correcto lo que voy a decir. Si Jesús hubiera sido políticamente correcto, como lo he comentado ya con ustedes en otras ocasiones, hombre, pues él se hubiera muerto en su camita, ¿verdad? Muy rico, a los no sé cuántos años. Pero no fue políticamente correcto, ¿verdad? Imagínense decirles a las autoridades de su tiempo que son unos sepulcros blanqueados. Pues eso realmente no creo que sea políticamente correcto, ¿no? Sin embargo, la primera comunidad aprendió de Jesús que así tenía que ser. Si ustedes revisan el texto de Hechos, en el capítulo 2, en el verso 23, que se refiere a la primera predicación de Pedro, apenas acaba de venir el Espíritu Santo, ustedes recordarán, y entonces pues sale Pedro a predicar, y después de hacer un poquito un repaso de la historia hasta cómo Dios había prometido o había ya preparado que estas cosas saldrían como finalmente ocurrieron con Jesús, pues termina diciéndoles, ustedes lo mataron. Ay, Carlitos, ¿verdad? O sea, está dura ahí la situación. Hace unos cuantos momentos, unas horas, estaban encerrados ahí en el cuarto por miedo a los judíos, Y ahora, armados por el Espíritu Santo, pues no le da, como dicen, ¿verdad? No le da vueltas a la píldora, sino directamente, ¿no? Ustedes lo mataron. Ay, caray. Yo creo que es importante, y más en el tiempo en el que hoy vivimos, en una sociedad que ha perdido un poquito el horizonte del cristianismo, es importante que nosotros volvamos a tener esa confianza de hablar de la palabra tal y como es. No dorarle la píldora a nadie. Esto, imagínense los chicos, ¿no? Que en un momento dado, pues cuestionan al papá. Me estaban platicando en estos días de una casa, me estaba platicando el papá cómo ahora los hijos lo cuestionan. A veces ya ven que andamos a la carrera, a mí también me pasa. Andamos a la

carrera, traemos mil cosas en la cabeza, llegamos a comer, traemos tanta hambre que inmediatamente que nos ponen el plato, sopas, ¿verdad?, para adentro, ¿no? Y entonces, pues, a veces los hijos le dicen, papá, ¿y no vamos a dar gracias hoy? Sí, vamos a dar gracias, ¿verdad? Como yo les digo, vamos a dar gracias a Dios por los alimentos que nos vamos a comer y por los que ya se comieron, ¿verdad? O los que ya nos comimos, porque les digo, a mí también me pasa, trae uno tanto rollo en la cabeza que a veces uno llega y empieza a comer y pues los hijos que van pues instruyéndose ya en una vida cristiana dicen, hey papá, ¿y no vamos a dar gracias o no vamos a hacer esto? O sea, nos empiezan ya a llamar la atención. Empiezan a decirnos que ciertas cosas pues no están bien. Oye papá, pues ¿cómo quieres que le diga a mi tía que no estás? ¿Va? ¿Sí? ¿Por qué me empujas a mentir? Y entonces pues eso obviamente pues nos hace quedar mal, ¿verdad? Y sentimos así como, ay huerco, ahora ¿qué voy a hacer? Pues contestar el teléfono, ¿verdad? Eso no es políticamente correcto, eso no nos hace sentirnos bien. Pero sin embargo, pues eso es lo que hay que decir, ustedes lo mataron, ¿verdad? Jesús hoy, después de haber leído este texto, pues dice, esto se cumple hoy, y dice, y todos le daban su asentimiento, o sea, decir, wow, o sea, qué bien, este es el Mesías. Porque el texto que estaba leyendo la semana pasada, pues era un texto mesiánico. Sin embargo, a continuación, pues resulta que no es el Mesías como ellos pensaban. Es un Mesías, pues, diferente, ¿verdad? Entonces, es necesario que nosotros acomodemos nuestra vida y digamos siempre tal como debe de ser. Lo más seguro es que vayas a tener problemas. Si vemos otro caso de la Sagrada Escritura, el caso de San Juan el Bautista, Marcos capítulo 6 en el verso 18. Herodes se casó con Herodías, que era la esposa de su hermano. Y entonces Juan el Bautista le decía, pues eso no te está permitido estar casado con la esposa de tu hermano. Y lo incomodaba, pero incomodaba más a Herodías, ¿verdad? De tal forma que Herodes lo mató, lo mandó meter a la cárcel para protegerlo de Herodías, porque Herodías lo odiaba, porque le decía que no estaba permitido hacer lo que él debía hacer. Este capítulo 6 es en donde Marcos nos narra la muerte del bautista, ¿no? Entonces, finalmente, pues Herodías encontró la forma de quitarle la vida en un banquete, en fin, todo lo que ustedes pueden leer ahí en ese capítulo 6. O sea, si tú le dices al otro la verdad, esto no te está permitido, pues la gente se va a incomodar. Se incomodó con Jesús y lo querían tirar por el precipicio, porque les dice, ¿verdad? O sea, ustedes no hacen lo que Dios quiere. Y por eso es que no son bien recibidos. O sea, ahí narra la historia de todo Israel. En diferentes momentos lo va a volver a repetir, ¿no? Les mandé diferentes gentes, ¿no? Cuando narra lo de las bodas, ¿no? Y que les dijo, vengan, pues los invito, pues no quisieron. O aquellos de la viña, recuerdan aquel pasaje en donde pues mandó el Señor a su viña, y entonces mandó a unos y los mataron, y luego mandó a otros y los mataron, y luego mandó a otros y los apedrearon y los insultaron. Y finalmente dijo, voy a mandar a mi hijo, a este sí lo van a respetar y sácatelas, también se lo echaron, ¿verdad? Entonces, es algo que, pues es constante. Si nosotros vemos la vida de los profetas, pues esta es. Y algo que nosotros como cristianos no hemos entendido es nuestra misión profética, este anuncio y denuncia de las cosas de Dios. El profeta no es el que vaticina. Una parte del profetismo está sí relacionado a las cosas futuras que van a ocurrir, pero si ustedes se fijan, si ustedes leen a Jeremías, principalmente la primera parte de prácticamente todo Elías, la primera parte, el primo Isaías, la primera parte de Isaías, pues no hay muchos vaticinios.

0: de situación cristiana. Se ha dicho mucho, un tema acuñado entre nosotros, ¿verdad? De política y de religión, no hay que hablar. Ay, carambas. Pues no sé si de política tengamos que hablar o no, pero de lo que estoy seguro que tenemos que hablar y hablar mucho más, pues es de la religión. Tenemos que hablar de nuestra fe, tenemos que anunciar el mensaje de Jesús y en su momento también denunciar lo que no está correcto. De hecho, cuando he hablado con ustedes acerca, por ejemplo, lo voy a tocar ahorita también, el tema de la corrección de los hijos, pues ahí es una denuncia. O sea, el padre de familia le dice: hijo, esto que estás haciendo es incorrecto y por eso necesitas una corrección. ¿Sí? O sea, es un anuncio, es una denuncia, es algo que tenemos que habituarnos a hacer desde el seno de nuestra casa, con los mismos hijos, para que luego lo podamos realizar también en otros ambientes, como son, pues luego, los chavos en su escuela. Recordarán que hace poquito les decía como una chica, pues le dieron unos papeles, llegaron sus papás con este tema contra el aborto, ¿verdad?, y contra el tema de los matrimonios homosexuales, ¿verdad? Era para firmar y pues que se entienda, o sea, que la ley entienda que, o sea, hay gente que puede vivir como quiera, ¿verdad? O sea, eso no lo podemos nosotros impedir ni nada, pero que la legislación entienda lo que es la familia. O sea, la familia está formada por un hombre, por una mujer y por los hijos que esta familia engendre o en un momento dado que quiera y pueda adoptar. Pero todas estas, pues este intento de hacer familias que no tienen nada que ver con una antropología adecuada, pues al menos que la ley diga, eso no es una familia. Y no le podemos dar al menos los derechos de una familia. Puede tener los derechos humanos que sean, ¿verdad? O sea, no vamos a excluirlos del mundo a las personas que son homosexuales. Sin embargo, deben de saber que está mal. Tenemos que decirlo con todas las letras. Esto está mal. Se moleste, pues el que se moleste, ¿sí? ¿Por qué? Pues porque está mal, porque esto es lo que dice la palabra de Dios y esa es nuestra obligación, decir lo que está mal. Hay que decir las cosas tal y como lo presenta la Escritura, aunque parezca y sea incómodo para los demás. Y es que en general nos gusta tener una iglesia que se acomode a nosotros, ¿sí? El cristiano, particularmente el católico, pues tenemos que en nuestra iglesia, a diferencia de otras iglesias cristianas, pues aquí se nos permite beber y ponernos, pero hasta las jarras, ¿verdad? Aquí podemos hacer una serie de desórdenes en nuestra vida y bueno, pues basta con que para considerarme un buen cristiano, pues basta con que el domingo venga a misa. No importa cómo haya llevado toda mi vida durante la semana. Ese, digamos, es el patrón. Y nadie dice nada. Estamos tan acostumbrados a vivir esto que digamos que esa es la nota, pues, natural en la que vive un católico. O sea, son los católicos con los que generalmente convivimos. Ciertamente, en la medida en que vamos entrando en un proceso de evangelización, obviamente, pues empezamos a cambiar nuestro círculo de amigos y empezamos a convivir ahora ya más con personas cristianas, pero que verdaderamente están buscando seguir al Señor y no simplemente que se dicen cristianas porque están bautizadas, pero sus pensamientos, sus palabras y todo su actuar, pues es realmente, si no contrario siempre, lejano a las enseñanzas de Jesús. Sí, o sea, aquí nos hemos acostumbrado a tener una iglesia así, como nosotros querramos. Fíjense lo que dice, vamos a abrir nuestras Biblias, Mateo 21, 31, 32. El contexto en el que va a decir esto Jesús es la parábola de los dos hijos. Uno que le dijo, sí voy, y no fue. Y otro que le dijo al principio, no voy a ir, pero luego se arrepiente y sí va. En el versículo 31 dice, ¿cuál de los dos hizo lo que su padre quería? el primero, contestaron ellos, y Jesús les dijo: les aseguro que los que cobran impuestos para Roma y las prostitutas entrarán antes que ustedes en el reino de los cielos. Porque Juan el Bautista vino a enseñarles el camino de la justicia y ustedes no le creyeron. En cambio, estos cobradores de impuestos y estas prostitutas sí le creyeron. Pero ustedes, aunque vieron todo esto, no cambiaron de actitud para creerle. Es decir, así estamos a gusto. ¿Cuál es el problema? Hoy les escribo en la hojita amarilla un mensaje sobre lo que yo le llamo el riesgo de la normalidad, ¿no? Acostumbrarnos a un cierto avance en nuestra vida espiritual y pensar que ya estamos bien. El judío, pues, pensaba en general, sobre todo los fariseos, que ya pues eran el top, ¿verdad? Ellos eran los maestros, pues ellos pensaban que estaban muy bien, pero realmente estaban muy bien. O sea, nos vamos acostumbrando y vamos haciendo una iglesia a nuestra medida. Una iglesia que me permite emborracharme, una iglesia que me permite ir a lugares inconvenientes, una iglesia que me permite ver programas inconvenientes, una iglesia que me permite muchas cosas. Es correcto que está la misericordia, pero la misericordia se vive en el confesionario. Por eso dice, estas sí le hicieron caso y se arrepintieron. A lo mejor reincidieron, porque somos reincidentes. Dentro de nuestro corazón está esa fuerza que nos empuja a hacer lo que no queremos. Somos reincidentes. No creo que haya aquí una sola persona, incluyendo su servidor, que no se haya confesado muchas veces del mismo pecado. ¿Sí? Pero me confieso y sé que hice mal y sé que no debí de hacerlo y voy a buscar cambiar mi vida. En cambio, los otros dicen, no, yo estoy bien, ¿qué tiene de malo? Así estamos bien. Se arrepintieron, dicen, y se les van a adelantar en el reino de los cielos. ¿Cuánta gente, mis hermanos, a veces me encuentro en la calle, de gente que ni viene a misa, no ha sido evangelizada, pero es gente verdaderamente que tiene un corazón increíble, que vive mucho mejor, muchísimas cosas que están en la Escritura, aunque quizás no venga a misa? Pienso yo, imagínense estas personas si vinieran a misa, pues serían los grandes santos, ¿verdad? Les tendrían mucho más gracia, su vida entraría en un estado de perfección mucho más grande. Pero bueno, pues no todos hemos tenido la fortuna de evangelizarnos, porque como no somos tampoco una iglesia pues muy evangelizadora, pues entonces pues esa gente no ha tenido esa oportunidad de ser evangelizados. Sin embargo, si nosotros referimos el proyecto a lo que dice Mateo en el capítulo 25, los versículos 31 en adelante, donde habla de la misericordia, me viste desnudo y me vestiste, me viste hambriento y me diste de comer, me viste sediento y me diste de beber, me viste de peregrino y me hospedaste, me viste en la cárcel y me asististe, en fin. O sea, gente muy misericordiosa, muy llena de amor. Y encontramos gente que ciertamente, por eso son a veces las críticas, en donde nos dicen, no, pues yo conozco gente, ¿verdad?, que va a misa, que dice que se confiese y que comulga, y son verdaderamente una calamidad, que son realmente hombres y mujeres que dan un testimonio pues bastante negativo de su fe, porque una vez que ya terminó el domingo, de aquí en adelante su vida ya no tiene ninguna referencia al evangelio ni a la vida cristiana. Entonces eso pues daña grandemente. Por eso dice Jesús, se les han adelantado. ¿Por qué? Porque ustedes quieren tener una iglesia que les acomode, una iglesia que no les presione.
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9: Yo quisiera hoy ver con ustedes algunos temas que me parecen interesantes, ¿verdad? Que creo que debíamos de predicarlos más porque les sacamos, son temas que nos mueven, ¿verdad? Que hacen que uno pues reflexione y diga, pues realmente no soy el cristiano que digo ser. Y quisiera iniciar con un tema que tiene que ver con la justicia. La justicia para todos aquellos especialmente que contratan gente, desde un empresario hasta una familia que contrata a una persona para hacer el servicio de la casa. Como que consideramos, y esto pues por la misma experiencia en mi misma casa, consideramos que son personas de segunda, ¿sí? Que pues no tienen por qué ganar lo que gana, por ejemplo, como no tienen la mayoría de ellos, sobre todo anteriormente, pues no tienen educación. Era gente que venía de los ranchos o gente que vivía en las periferias y que busca trabajo en las casas para hacer la limpieza, ¿no? Que llamamos las criadas, la servidumbre, etcétera. Entonces, como que ellas son de segunda categoría. Y por lo tanto, pues la mayoría de las gentes, pues no la tienen en el seguro social. ¿Y qué pasa cuando esa persona se enferma? ¿Cuáles son los derechos? ¿Cuáles son las garantías que estas personas tienen? La verdad, mis hermanos, en la mayoría, no sé si en todas, pero en la mayoría no tienen nada. Se enferman y pues ahí le andamos buscando el chocho, esto, el otro. Pero ¿y si necesitan una operación? O sea, yo pienso ahora que tuve esta operación, pues grave, ¿no? No ahorita, que ahorita pues ya fue programada, pero cuando me da el ataque diverticular hace 6 meses y que tengo que entrar de emergencia al hospital y que me tienen que hacer una operación y que pues esto va a costar una lana, pues esa gente, ¿qué hace? Es la gente que, así como me dio aquí en mi casa, pues le da a una gente que trabaja en la casa, ¿no? Pero no pensamos en esto, o sea, no tenemos esta visión cristiana. Y de ahí podríamos lanzarnos hasta el empresario, ¿sí? Hay un texto que yo siempre le refiero, sobre todo cuando toco el tema de la justicia, que es el tema de la parábola que cuenta Jesús, que está en el capítulo 20 de Mateo, los primeros 16 versículos. De este empresario, de este hombre que tenía un viñedo y que pues sale a contratar personal. Y contrató uno a las 8 de la mañana y luego otro a las 10 y luego otro a las 12 y luego otro a las 5 y luego otro pues ya casi a la hora de acabar. Y a todos les ofrece, fíjense, al primero le dice, te daré un denario. Y luego va mezclando entre un denario y al final siempre dice, te daré lo que sea justo, ¿verdad? Te daré lo que sea justo. Y entonces entendemos que la justicia no es equitativa ni distributiva, al menos para el cristiano. Ser justo, hoy diríamos, ¿cuántas horas trabajó? Una hora, divide un denario entre 8 o 10 horas de trabajo y te toca un décimo de denario. No. Esa persona dice, ¿por qué están hasta ahorita aquí en la plaza? Dice, es que nadie nos ha contratado. No están ahí jugando canicas o pasándose el día de campo allí. No, fueron a pedir trabajo, se acostumbraba la gente a poner en una plaza. No sé si han visto en las carreteras ahora gente que está ya las entradas, aquí de Monterrey, por ejemplo, en la carretera Saltillo, también en algunas otras, pero principalmente ahí, que están con un pañuelo blanco. Y entonces, cuando pasan los trailers, sacan su pañuelo blanco y les agitan el pañuelo blanco. No sé si han visto eso, ¿verdad? En muchas ciudades pasa, aquí lo tenemos mucho en la ciudad. Esas gentes se juntan en las entradas de las carreteras. Y ese pañuelo blanco les dice, estoy buscando trabajo para descargarte el tráiler, ¿sí? Entonces, bueno, ya lo trepan y pues ya se lo llevan al mercado y pues este es el que baja y pues le dan su dinero, ¿verdad? ¿Sí? O sea, este tipo de situación es lo que ocurría en aquel tiempo. Había en las plazas, la gente salía de su casa, pues no había como hoy las empresas y hacer todo este tema de las solicitudes. Entonces estaban ahí hasta que llegaba, como este caso, un viñador y le decía, oiga, venga a trabajar, ¿verdad? Necesito que me siembre, necesito que me ponga esto, etcétera, todo este tipo de temas. Bueno, pues esta gente estaba ahí esperando y pues pasaron las 8 de la mañana y las 9 y las 10 y las 11 y las 12 y chihuahua, pues ya no me contrataron. Nomás que en la casa tengo 5 boquitas que alimentar y con un décimo de denario no completo. O sea, no pensamos en las necesidades de la persona, sino siempre estamos enfocados a esta justicia o equitativa o distributiva. Pero esa no es la justicia. La justicia es ver por el otro, por sus necesidades, al menos cubrir las mínimas. Voy a contratar a una persona en mi casa. Tengo que pensar y decir, bueno, ¿y si esta persona se enferma? ¿Qué? Yo le voy a pagar el médico, yo le voy a pagar las medicinas, yo la voy a tener en la casa ahí en convalecencia, ¿o qué vamos a hacer con ella? Las personas que están casadas y se embarazan, ¿qué? ¿Les vamos a dar el tiempo, la salida para que vayan a atenderse? ¿Qué? ¿Qué vamos a hacer? Pero somos bien cristianos, ¿se fijan? Y entonces tú les dices esto, y a lo mejor ahorita algunos de ustedes se están moviendo ya en la silla, ¿verdad? Porque dicen, ay Carlitos, yo soy uno de esos, ¿verdad? O he sido uno de esos, de los que no tenemos pues realmente interés, y pues ¿qué te doy? Pues además lo poco que pueda. ¿Y esa gente pues de qué vive? Ciertamente en esta situación pues mucho se compensa decir, bueno, pues te pago esto y otra parte te lo pago en especie, ¿verdad? O sea, vienes, aquí desayunas, aquí comes y aquí cenas. Bueno, pues ya con esto ya te ahorraste. Muy bien. y luego los camiones, ¿y qué te llevas a tu casa? O sea, ¿con esto realmente completas? Si en un momento dado te enfermas, estoy haciendo un guardadito, ¿verdad? Ciertamente a lo mejor no le puedo pagar el seguro social, que realmente es bastante económico en estas condiciones, ¿verdad? Es bastante económico el pagarle el seguro social voluntario. Lo estoy considerando. Estoy haciendo un guardadito, pues si se me enferma, ¿qué pasa si tengo que recibirla en mi casa? O sea, sobre todo las que son de quedada, ¿verdad? Las que se quedan, que llamamos de quedada, o sea, que ahí viven, ¿verdad? Porque vienen de otros ranchos y ahí se quedan. ¿Qué pasa si se me enferma? ¿Qué voy a hacer? Esa es la justicia, ¿verdad? Te daré, dice Jesús, te daré lo que sea justo. ¿Y ustedes creen que haya en todos estos empresarios regiomontanos este tipo de justicia? Te daré lo que sea justo. Hace poquito, no sé qué político, cabeza de chorlito, decía que con 3.500 pesos al mes puede vivir una persona, ¿verdad? O sea, se lo gasta en una comida ese cabezón, ¿verdad? Y más de eso se ha de gastar en una comida. Y piensa que con eso puede vivir una familia. Es ilógico, ¿verdad? O sea, no ha salido ni siquiera a comprar un kilo de tortillas esa persona. O sea, cuando hacemos nuestras leyes, nosotros en una nación mexicana, estamos pensando realmente en lo que gasta una familia y obligamos al empresario a que le pague eso. Y obviamente esto genera un círculo virtuoso. Si yo tengo más dinero, puedo gastar más dinero. Y ese dinero empieza a circular en las naciones. Pero al contrario, ni siquiera tenemos una buena cabeza, una buena economía. Y entonces vamos restringiendo, hasta que ya no tengo nada que gastar. Si ya no tengo nada que gastar, pues no le puedo comprar a la empresa y la empresa se muere. Y vamos en un círculo de la muerte. ¿Y todo por qué? Por avariciosos. Porque no sabemos llevar una verdadera justicia. Darle a cada quien lo que sea justo, justo para vivir, para que pueda tener lo necesario en su casa, y no te voy a pagar para otras cosas a lo mejor. Pero por ejemplo, a mí me critican por los sueldos que yo tengo aquí en la parroquia, y les digo, bueno, pues la parroquia puede pagarles, porque pues ellas también tienen derecho a tomar sus vacaciones. No les puedo pagar mucho de vacaciones, pero pues ahí tengo una acción de un deportivo, de una, de esos de tiempo compartido que compré desde que era soltero, y ahí la vengo arrastrando, ¿eh? Entonces pues la parroquia paga el mantenimiento y yo les distribuyo las 2 semanas y cada quien se va con gastos pagados, 3 días de vacaciones cada año con su familia. Lo que sea justo, lo que sea justo. ¿Para qué? Pues para que tenga más o menos lo mismo que tengo yo. Y esto no se trata de que el que se quemó las pestañas y es doctor, ¿verdad?, pues vaya a tener lo mismo que quizás el que pues apenas si terminó la primaria y lo único que sabe hacer es barrer y planchar y todo eso. Pero ambos tienen familia. Ambos tienen necesidad de las cosas básicas. Te daré lo que sea justo. Y tú predicas esto y la gente se mueve, ¿verdad? Con el tema del CEFOCADE, esta organización que he creado para ayudar a las empresas a ser cristianas, pues a la hora de la teoría todo está muy bonito, pero a la hora que tú llegas a la empresa y le dices, nomás que vamos a tener que empezar a hacer aquí unos pequeños ajustes, en ese momento vas para afuera, ¿no? Esa onda ya no me gustó tanto como lo que estás diciendo, ¿no? Entonces, vean que hay áreas que nos molestan. Otras áreas difíciles, más de predicación de los chavos y de, ¿cómo se llama?, también de todos nosotros. Por ejemplo, el tema de la corrección de los hijos, que cada rato lo saco. ¿Quién le quiere entrar? Nadie le quiere entrar, ¿verdad? Está muy bonito en la palabra de Dios, pero dile a tu, vamos a decir, todos los que estamos aquí ya entendimos muy bien el tema de la corrección. Y de vez en cuando nos dan un buen reglazo en las nachas, ¿verdad? Ya entendimos muy bien. Oye, y ves a tu hermano y el huerco brinca, salta, hace un desorden cuando vas a casa de tu mamá, ¿sí?, de la abuelita. Y pues nunca le dices nada. Oye, disciplina a tu hijo, ¿verdad? No, porque se va a molestar, se va a sentir, se va a enojar conmigo. No, hay que decirle, pues, Proverbios, y ahí les van otra vez las citas para que las apunten, ¿verdad? Para que las tengan y vean que es palabra de Dios. No vayan y digan, es que dice el padre de la iglesia que hay que darles de nalgadas. No, no dice el padre de la iglesia. El padre de la iglesia repite lo que está en la Sagrada Escritura. ¿Por qué? Porque eso es lo que tenemos que hacer. El huerco sin disciplina, véngase mi chulo y véngase para acá y trácatelas, ¿verdad? Son tres. Pues ahí depende. Depende de la mano, ¿verdad? Mi papá con una tenía, pero con esa dejaban las nachitas listas para lo que sigue, ¿eh? Entonces, Proverbios 13, 24, Proverbios 19, 18, Proverbios 22, 15, Proverbios 23, 13 al 14, Proverbios 29, 15, 17. ¿Se fijan? No es una. Es decir, la palabra de Dios le da mucha importancia a este tema. ¿Por qué? Pues porque de ahí es de donde vamos a formar a la sociedad. Si los formamos mal a los chavos, pues toda la sociedad se va a mal formar. Pero no, eso no se predica. Hay cada quien, esa es su casa, ¿verdad? Y yo así sigo teniendo pues las reuniones familiares, nunca sale el tema, y aunque el huerco esté brinque y salte, ya me tenga hasta el tronco, ¿verdad? Pero calladito te ves más bonito, ¿sí? Otro tema, las relaciones entre los novios. Tú sabes que la hermana anda, ya te contó o ya te diste cuenta, y no eres para agarrar y corregirle y decirle, eso hermana, eso está mal, eso hermano que estás haciendo, eso está mal. No está bien. Se juntan la bolita ahí en el colegio, en la escuela, en la facultad, y no eres para decir, eso es incorrecto. No, porque pues, uy, ahí viene este, si esa es la mocha, y ese sí, es la persinada o el persinado. Más si viene de un hombre, ¿verdad? Uy, no, los hombres tienen que ser bien machos y darle en la torre a todas las mujeres y que se note que soy hombre. Y decía mi papá, se nota que eres hombre porque te aguantas. Ahí se nota que eres hombre. Lo demás son puras excusas para dejar salir tus pasiones. Dice Primera de Corintios 6:13, ¿verdad? Que esto es algo que desagrada al Señor. Es el sexto mandamiento de la ley de Dios. Pero en Primera de Corintios dice que esto desagrada al Señor, que esto no es lo propio de un cristiano. Y yo sé que los muchachos batallan en esta área. Siempre hemos batallado, especialmente los varones, batallamos más en esto. Pero bueno, pues ahí está el control, ahí está la gracia, ahí está la disciplina, ahí está lo que hemos aprendido, ahí está lo que nuestros papás nos fueron formando, y finalmente pues ahí está la palabra de Dios, y yo quiero agradarle a Dios. Bueno, pues entonces, aguas, ¿verdad? Otro tema difícil de predicar, la homosexualidad. Levítico 18:12, Primera de Corintios 6:9. Ahí, en una de las familias políticas que se han ido formando en mi casa, pues uno de los miembros políticos, ¿verdad?, tiene en su casa una hermana que es homosexual. Y en una reunión familiar estaba esa familia también, y no sé cómo salió. A mí mis sobrinos siempre me invitan a estar en su mesa, quieren que esté siempre ahí porque les aguanto todas sus cosas y me divierto mucho con ellos. Y entonces salió el tema y pues yo empecé a hablar pues abiertamente, ¿verdad? No era consciente del otro, ¿no? Y entonces me dice uno de mis sobrinos, acuérdate que, ¿verdad? Dios, ¿qué? Le digo, esta es la verdad, o sea, está mal, que me escuche el que me escuche. No tengo que hablarlo en silencio, está mal. Y si me la ponen enfrente, le voy a decir a esa persona, estás mal. Eso no es correcto delante de Dios. Estás arriesgando tu salvación eterna, ¿sí? Porque ahí estaba con su pareja. Entonces así como que, ay, no, porque se va a molestar y que se moleste el que se tenga que molestar. Así es. Digo, tampoco voy a ir a su mesa a molestarla y decirle, oye, estás mal. Digo, tampoco hay que ser prudentes también, ¿sí? Y no hay que ser agresivos. Ante todo, siempre, pues, la caridad. Pero dentro de eso, si estamos tocando este tema y alguien se siente incómodo, pues ni modo, ¿verdad? O sea, tú tienes que conocer que eso está mal. La no procreación, lo trato mucho con la gente que tiene uno o dos hijos, que están todavía jóvenes, y dicen, yo ya tengo la parejita. ¿Y luego? ¿Dónde dice que nada más la parejita? ¿Sí? Hoy no queremos procrear, el resultado pues es todo el desastre que tiene Europa con la no procreación y que ya vamos para allá, ¿verdad? Pero tú les dices de eso y ya no te queremos ver porque nos incomodas, porque además tienes razón. Tienes razón, no más que eso, pues obviamente si tengo más hijos, pues el presupuesto se desajusta, en fin, una serie de elementos que tienen que ver generalmente con la economía. Sin embargo, Génesis capítulo 1:28 dice que seamos fecundos, que nos multipliquemos. A lo mejor ya, así como para tener 10, pues está más difícil. Oye, pero, pues 3 o 4, ¿verdad? O sea, para que nuestra cultura no se pierda, vamos. O sea, debemos de mantener al menos, dicen los especialistas, al menos 2.6, 2.8. O sea, en promedio, que haya 3. En promedio, quiere decir que unos tendrán 1, no pueden más que 2, otros tendrán 4, otros 5, pero el promedio que dé cercano a 3. Porque cuando desciende de 2.2, se acabó la cultura, ¿no? Pero obviamente no es lo mismo mantener a 3 personas que mantener a 4, que mantener a 1. O no mantener a nadie, ¿verdad? Entonces ahora sí, China libre. Y eso incomoda, ¿verdad? Yo lo veo cuando yo les predico esto a las parejas. Sí, padre. ¿No? Pero get away, ¿verdad? O sea, no me estés dando lata. O sea, no me vengas a alborotar aquí la gallera, ¿no? Sobre todo el esposo, a veces que ya la mujer se anda alborotando con que sí vamos a tener otro, ¿ah? Ay, padrecito este, ¿verdad? O sea, no lo vuelvas a invitar a la casa. Pero ¿qué tal si es tu hermano? ¿O qué tal si es gente cercana a ti, ¿no? Yo, gracias a Dios, pues en mi casa, todos de 3 para arriba. Finalmente, el tema del diezmo. Ay, Carlitos. Difícil eso de sacar la lana de la bolsa y ponerla en la iglesia, ¿no? Sacarte el 10% de lo que ganas. Y el que gana, como les he dicho, el que gana 1,000 pesos no tiene problemas. Porque dice, bueno, 100 pesos. Y sí, lloras, ¿verdad? Pero el que gana 10,000 y tiene que poner 1,000, dice, ay, híjole, no, con esto sí compraría un chorro de cosas, ¿verdad? Y el que gana 20,000 o 30,000... que tiene que poner 3,500 pesos y dicen, hombre, con eso me compraría un estéreo y me compraría. Piensa siempre en todo lo que pudieras comprar con lo que le vas a poner ahí en la canasta, ¿no? ¿Y qué dice en Miqueas? En Malaquías 3:8. Me están robando, dice el Señor, me están robando porque se quedan con el diezmo. Fíjense, les decía el otro día a mis alumnos de homilética, les decía, este texto de Malaquías, ¿saben que no aparece ninguna vez en ninguno de los ciclos? Este texto jamás se lee en la comunidad. Nunca. No está en los textos litúrgicos. Es que incomoda, ¿verdad? Entonces no. Mejor hay que convencer a la gente y llorarle. Oh, es que miren, los pobres viejitos. Y te ponen las fotografías lloronas, ¿verdad? En la publicidad, ¿no? El viejito y la iglesia toda derrumbada y todo. Y dices, sí, bueno, pues déjame ayudarle. No, compadre, no le vas a ayudar. Tienes que poner 10% de tu sueldo ahí. Que aquí, pues, ni siquiera es eso. Es un día. Y lloran. Textos incómodos, ¿verdad? Que a todos nos mueve, ¿no? Nos van a perseguir, dice Jesús, Mateo 10:22. ¿Cuándo? Cuando digas las cosas con claridad. Antes no. Te vas a morir a gusto, vas a ser el favorito de tu casa, el padre favorito. Siempre les dice que sí, aunque tiren pa'l monte. Pues no. Te van a perseguir, te van a criticar. Bueno, pues así está. No tengamos miedo. Vean el pasaje de hoy. Lo iban a despeñar y Jesús pasó por en medio. Dice en Lucas 12:11, no tengan miedo, yo los asistiré. No tengamos miedo, mis hermanos, de predicar con claridad y abiertamente la palabra del Señor. Si no lo hacemos, difícilmente va a cambiar nuestra sociedad y nuestro cristianismo seguirá siendo un cristianismo cómodo, pero que no transforma. Queremos una nueva sociedad, queremos una sociedad diferente en la que se pueda vivir con paz y con alegría. Hay que predicar claramente la palabra del Señor. Alabado sea Jesucristo.
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12: Oración por la paz. Señor Jesús, tú eres nuestra paz. Mira nuestra patria dañada por la violencia y dispersa por el miedo y la inseguridad. Consuela el dolor de quienes sufren. Da acierto a las decisiones de quienes nos gobiernan. Toca el corazón de quienes olvidan que somos hermanos y provocan sufrimiento y muerte. Dales el don de la conversión. Protege a las familias, a nuestros niños, adolescentes y jóvenes, a nuestros pueblos y comunidades, que como discípulos misioneros tuyos, ciudadanos responsables, sepamos ser promotores de justicia y de paz, para que en ti nuestro pueblo tenga vida digna. Amén. Santa María de Guadalupe, Reina de la Paz, ruega por nosotros.
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17: Queridos oyentes de Radio Vaticana y Vatican News, muy buenos días. Les saluda Mireia Bonilla en este 7 de septiembre, el lunes de la 23ª semana del tiempo ordinario. El santoral de hoy nos lleva hasta Santa Reina, Virgen y Mártir. Originaria de Alice, Reina era la hija de Olibrio, un jefe galo del siglo III. Habiendo quedado huérfana de madre, desde muy joven se convirtió al cristianismo y sufrió el martirio de manos de su padre pagano, que prefirió matarla antes que sufrir la vergüenza de tener una hija cristiana. Abrimos nuestro informativo con las palabras del Papa León XIV de ayer durante el Ángelus. El Papa puso el Evangelio en el centro de una cuestión muy concreta: ¿cómo nos amamos realmente unos a otros? León XIV señaló dos caminos. Por un lado, la corrección fraterna y, por otro, la capacidad de ponerse de acuerdo. Corregir al otro, explicó el Papa, no significa juzgar ni hablar a sus espaldas. Significa tener la valentía de acercarse con sinceridad y caridad para transformar los conflictos en oportunidades de crecimiento. Y junto a ello, aprender a ponerse de acuerdo también para rezar juntos, porque, recordó el Papa, cuando la fe nos une, dejamos de mirar al otro como un extraño o incluso como un enemigo y podemos reconocernos como hermanos y hermanas. Una invitación, en definitiva, a sustituir la queja y la división por el diálogo, el perdón y la oración compartida. Escuchamos ahora el Ángelus completo del Papa León XIV.
18: Queridos hermanos y hermanas, feliz domingo. La palabra de Dios proclamada en la liturgia de este domingo nos ofrece algunos criterios fundamentales de pensamiento y de acción. Leemos en la carta a los romanos que todos los mandamientos se resumen en esta: amarás a tu prójimo como a ti mismo. San Pablo insiste en este punto con una imagen muy fuerte, presente también en el Padre Nuestro, y escribe que la única deuda con los demás sea la del amor mutuo. Jesús nos ha enseñado a invocar y a practicar el perdón de las deudas. Sin embargo, hay una heredad que nos debemos los unos a los otros sin quedar atrapados por ella. Es la deuda de un amor mutuo. Toda la atención, el cuidado y el bien que hemos recibido nos hacen más libres y responsables. En el Evangelio de este domingo, Jesús sugiere a cada comunidad cristiana al menos dos modos de ejercitar el amor mutuo. El primero es ser capaces de realizar la corrección fraterna. Es un arte delicado y muchas veces olvidado que requiere franqueza y gradualidad. Hablarse con sinceridad, primero de tú a tú, después, si es preciso, entre dos o tres personas y finalmente, cuando sea necesario, con toda la comunidad. Significa afrontar la realidad y transformar problemas y conflictos en pasos de crecimiento. La lamentación y la maledicencia son más fáciles, pero no generan nada y paralizan muchas situaciones. El Evangelio, sin embargo, nos educa a la libertad en la caridad. Además, hay un segundo modo de amar fraternalmente que para Jesús transforma incluso la oración. Ponerse de acuerdo. No solamente cuando hay un conflicto, sino para pedir a Dios cualquier don. El Señor dice, si dos de ustedes se unen en la tierra para pedir algo, mi Padre que está en el cielo se lo concederá. Esta promesa sugiere que podemos tener deseos comunes, dolores comunes, esperanzas comunes, y a través de la oración crecer en la unidad. Sin la fe, cualquiera podría sentirse solo y sospechar de los demás, viéndolos como extraños y enemigos. Sin embargo, por gracia, somos hermanos y hermanas que pueden ponerse de acuerdo, encontrándose, perdonándose y escuchándose en el Señor. Pidamos a María, quien tras el anuncio del ángel fue deprisa al encuentro de su prima Isabel para compartir la alegría y el cansancio del embarazo, que nos enseñe también a nosotros la gozosa deuda del amor fraterno.
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19: et concepit Spiritus Sanctus.
17: Esta tarde, León XIV regresa a un lugar muy especial en su historia personal y espiritual, el Santuario de la Madre del Buen Consejo en Genazzaro, una localidad situada a unos 40 kilómetros de Roma. A las 6 de la tarde, hora de Roma, el Papa presidirá la Santa Misa en la víspera de la fiesta de la Natividad de la Virgen María. Será su segunda visita a este santuario como pontífice. La primera, recordamos que fue el 10 de mayo de 2025, apenas dos días después de su elección, cuando acudió de manera privada para confiar su nuevo ministerio a la Virgen. León XIV, Agustino, mantiene desde hace décadas un vínculo especial con este lugar, que visitó ya desde sus años de estudiante y después en distintas etapas de su vida religiosa y episcopal. Y precisamente durante la celebración de esta tarde será inaugurado un nuevo cuadro que representa al Papa en oración ante la imagen de la Madre del Buen Consejo, siguiendo la tradición de otros pontífices que también peregrinaron a este santuario mariano. Una visita que une así oración, tradición y un vínculo muy personal del Papa con la Virgen. Una visita que nosotros estaremos retransmitiendo en directo desde Vatican News y Radio Vaticana y que podrán seguir a través de nuestro canal de YouTube, a través de Facebook Live y también a través de nuestra página web. Recuerden, esta tarde a las 6. Recordamos también una de las próximas citas importantes para la Iglesia, el viaje apostólico del Papa León XIV a Francia, que será este mes de septiembre del 25 al 28. El pontífice visitará París, Lourdes y Metz, en un programa que incluirá encuentros con autoridades, jóvenes migrantes, obispos y representantes de otras religiones. En París celebrará la misa en la Plaza de la Concordia y se encontrará con los jóvenes en una vigilia de oración en Lourdes, corazón espiritual de la visita. Presidirá la Eucaristía y el Rosario con la tradicional procesión de las antorchas. Y en Metz tierra natal de Robert Schuman. Hablará sobre las raíces de Europa, la paz y la unidad. Además, León XIV mantendrá un encuentro privado con víctimas de abusos en la iglesia. Y precisamente Metz será, como hemos dicho, la última etapa del viaje del Papa a Francia, una ciudad que tiene además un significado especial para Europa porque allí nació Robert Schuman, uno de sus padres fundadores. Nos da más detalles sobre su legado y sobre lo que puede decirnos hoy su apuesta por la reconciliación nuestro compañero Álvaro Vargas Martino.
20: Robert Schuman vivió en primera persona las tensiones y heridas de una Europa marcada por las fronteras y por las guerras. Sin embargo, eligió un camino muy diferente, la reconciliación y el encuentro. Así lo recuerda el cardenal Jean-Claude Hollerich, arzobispo de Luxemburgo, para quien una de las grandes enseñanzas de Schuman sigue siendo plenamente actual. Se puede defender la propia identidad y la propia patria sin convertir la identidad del vecino en una amenaza. Schuman entendió que Europa no se construiría de un día para otro, sino a través de una solidaridad concreta, de la cooperación y de la confianza entre pueblos que habían sido enemigos. Y aquí aparece una idea especialmente significativa para el momento actual. La frontera no tiene por qué ser un muro, puede convertirse en un puente. Hollerich reclama también hombres y mujeres, especialmente jóvenes, dispuestos a entrar en la vida política para trabajar por la paz y la justicia. Personas de convicciones y de fe capaces de mirar más allá de las fronteras sin renunciar a sus propias raíces. Un mensaje que cobra especial fuerza ante la visita del Papa León XIV a Metz. Defender la propia patria, sí, pero nunca despreciar la del vecino. Transformar las diferencias en oportunidades de encuentro y cooperación. Un legado de Schuman que vuelve a resonar hoy en Europa.
17: Y llegamos ahora a la actualidad internacional, una mirada a los principales acontecimientos que están marcando la jornada, desde los esfuerzos diplomáticos para buscar una salida a la guerra en Ucrania hasta la nueva escalada de violencia en el sur del Líbano. También nos detenemos en la emergencia hídrica que vive Sri Lanka, donde la sequía amenaza las reservas de agua y los cultivos, y en la llamada de la Iglesia Latinoamericana a un diálogo más justo con las comunidades afectadas por la actividad extractiva. Repasamos las noticias más importantes con nuestro compañero Álvaro Vargas Martino.
20: Comenzamos en Ucrania, donde Estados Unidos intenta reactivar la vía diplomática para poner fin a la guerra. Los enviados del presidente Donald Trump, Steve Witkoff y Jared Kushner, han llegado a Kiev después de mantener en Moscú más de 3 horas de conversaciones con el presidente ruso Vladimir Putin. El encuentro en el Kremlin terminó sin que se anunciara ningún

0: ningún avance concreto, aunque Moscú calificó las conversaciones de constructivas y útiles. Los representantes estadounidenses presentaron distintas posibilidades para una solución del conflicto y abordaron también con Putin las relaciones entre Rusia y Estados Unidos y posibles proyectos económicos. Ahora en Kiev deberán conocer la posición de las autoridades ucranianas y comprobar si las propuestas discutidas con Moscú pueden abrir nuevamente el camino a las negociaciones. Mientras tanto, sobre el terreno continúan los ataques. En la región de Zaporizhia, una persona murió y varias resultaron heridas en los bombardeos rusos de las últimas horas. Seguimos en Oriente Medio. Al menos 4 personas han muerto y varias han resultado heridas en nuevos ataques israelíes contra el sur del Líbano. Los bombardeos se han concentrado especialmente en la región de Nabatie y han afectado viviendas y otras estructuras. Entre las víctimas hay 2 mujeres y entre los heridos se encuentran varios niños. Israel afirma que los ataques responden a acciones con drones de Hezbollah contra sus soldados en las zonas donde mantiene presencia militar. Uno de los lugares más afectados ha sido Arab Salim, donde pese a una orden de evacuación emitida por el ejército israelí, murieron 2 mujeres y otras 6 personas resultaron heridas. En Asia hay preocupación por la situación hídrica de Sri Lanka. Las reservas de los 74 principales embalses del país han descendido hasta aproximadamente el 36% de su capacidad. En algunas de las zonas más afectadas, varios depósitos se encuentran ya por debajo del 30% y algunos se acercan prácticamente al agotamiento. La falta de agua amenaza especialmente a las comunidades rurales, la agricultura, la ganadería y también la producción de energía. El gobierno ya está distribuyendo agua potable en las zonas más afectadas. Y terminamos en América Latina, donde 6 redes y organizaciones vinculadas a la Iglesia han publicado un documento sobre los conflictos provocados por la actividad minera y extractiva. La reflexión, difundida durante el tiempo de la creación, reclama que las comunidades afectadas por estos proyectos tengan una verdadera voz en las decisiones que afectan a sus territorios. El documento denuncia situaciones de desplazamiento, contaminación, conflictos y vulneraciones de derechos y sostiene que un diálogo auténtico no puede limitarse a consultar a las poblaciones cuando las decisiones ya están tomadas. El obispo brasileño Vicente de Paula Ferreira, presidente de la Comisión Episcopal para la Ecología Integral de Brasil, subraya la necesidad de caminar junto a las comunidades y escuchar especialmente a quienes permanecen en los márgenes. Para la Iglesia, la defensa de la dignidad humana y de la casa común exige transparencia, acceso a la información y una atención prioritaria a las personas más vulnerables.
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Comienza la semana y comienzo también este rato de oración. Lo hago consciente de que necesito siempre tu presencia, Señor. Necesito tu palabra que ponga mi vida en orden. Tu evangelio que ilumine mi vida. Tu presencia que me dé sosiego y horizonte. Hago silencio para acallar ruidos y urgencias. Que tu palabra, Señor, sea hoy para mí hogar y escuela.

0: La lectura de hoy es del Evangelio de Lucas.
1: Sucedió que otro sábado Jesús entró en la sinagoga y se puso a enseñar. Había allí un hombre que tenía la mano derecha paralizada. Los escribas y los fariseos estaban al acecho para ver si curaba en sábado y encontrar de qué acusarlo. Pero él conocía sus pensamientos y dijo al hombre de la mano atrofiada: «Levántate y ponte en medio». Y levantándose, se quedó en pie. Jesús les dijo: «Os voy a hacer una pregunta. ¿Qué está permitido en sábado? ¿Hacer el bien o el mal? ¿Salvar una vida o destruirla?». Y echando en torno una mirada a todos, le dijo: «Extiende tu mano». Él lo hizo y su mano quedó restablecida. Pero ellos, ciegos por la cólera, discutían qué había que hacer con Jesús.

0: Contemplo a esos escribas y fariseos. Dice Lucas que están al acecho. ¡Qué expresión tan gráfica! Son como todos esos que también hoy se pasan el día buscando el fallo de los otros, persiguiendo, fiscalizando, convirtiéndose en jueces de heterodoxias ajenas. Pido a Dios que me libere de ese tipo de miradas, ya sea que yo mire así a otros o que otros se quieran volver jueces de mi fe. Contemplo ahora al hombre herido. Él no entiende de leyes o días permitidos. Entiende que su mano está herida y que Jesús le habla con preocupación, con ternura y con el deseo de curarle. Así que se fía, hace lo que le han mandado y se sana. En ese hombre veo a tantas personas heridas, quizá también yo a veces, que lo único que han de hacer es responder al Evangelio, confiar en Dios y dejarle a Él sanarme. ¿Hay alguna herida en este momento que quiera presentarle? Contemplo, en fin, a Jesús. Como maestro, Él me enseña a ser libre, a no estar más pendiente de la ley que del prójimo. Me enseña a reaccionar con verdad y con valentía, pero también con compasión y cuidado. Me enseña a poner antes al herido que a quien lo juzga, al que necesita amor que a quien lo raciona a cuentagotas. Te pido, Señor, que me enseñes a ser discípulo. Contemplo de nuevo la escena, prestando especial atención a esas tres actitudes que se reflejan: la soberbia de los jueces, la necesidad del herido y la compasión de Jesús.
1: Sucedió que otro sábado Jesús entró en la sinagoga y se puso a enseñar. Había allí un hombre que tenía la mano derecha paralizada. Los escribas y los fariseos estaban al acecho para ver si curaba en sábado y encontrar de qué acusarlo. Pero él conocía sus pensamientos y dijo al hombre de la mano atrofiada: «Levántate y ponte en medio». Y levantándose, se quedó en pie. Jesús les dijo: «Os voy a hacer una pregunta. ¿Qué está permitido en sábado? ¿Hacer el bien o el mal? ¿Salvar una vida o destruirla?». Y echando en torno una mirada a todos, le dijo: «Extiende tu mano».

Al terminar este momento de oración, extiende tu mano hacia Jesús. Quizás sea el gesto físico o quizás sea un gesto interior, pero trata de acercarte a Él, que ya Él se encargará de darte lo que necesitas, pedirte lo que puedes dar o mostrarte el camino que has de seguir recorriendo.

0: Padre nuestro que estás en el cielo, santificado sea tu nombre. Venga a nosotros tu reino. Hágase tu voluntad en la tierra como en el cielo. Danos hoy nuestro pan de cada día. Perdona nuestras ofensas, como también nosotros perdonamos a los que nos ofenden. No nos dejes caer en la tentación, y líbranos del mal. Amén.
1: Y hasta aquí, estimados oyentes, el informativo de hoy. Les recordamos que pueden seguir toda la actualidad relacionada con el Papa León XIV, con el Vaticano y con la Iglesia en el mundo a través de nuestra página web www.vaticannews.va. A todos ustedes, que tengan una feliz tarde. Hasta mañana.
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8: Una periodista en una revista secular decidió hacer una investigación de cómo funcionaban estos sitios en línea para encontrar pareja. Nosotros sabemos que hay algunos sitios católicos, ¿no? Yo recuerdo haber promovido cuando estaba hace 20 años, cuando estaba trabajando en ACI Prensa, un sitio que se llamaba Solteros del Ave María, porque efectivamente comenzaba a ver la creciente dificultad con el desarrollo de la cultura online, la creciente dificultad de las personas para encontrar la pareja adecuada, y consideraba que la tecnología, sigo creyendo que es posible de la manera adecuada, considerar la tecnología como un lugar donde hombres y mujeres se pueden encontrar, siempre y cuando las normas y los principios con los que funcionan estos sitios sean principios que alienten un encuentro auténtico de hombre con mujer, y que sea en búsqueda de una relación permanente. Esta periodista se puso a ver, sin embargo, la explosión de estos distintos sitios en línea, desde los que son para encuentros puramente para homosexuales, ¿no?, hasta los que aceptan de todo tipo, y vio cómo estos sitios están comenzando a entrar en crisis, porque cada vez la decepción de lo que significa las relaciones en línea están peores, por lo menos para los que están buscando relaciones estables. Los sitios que hay ahora, que son básicamente son sitios para enganchar, es decir, para tener una experiencia puramente sexual, y las probabilidades de que esa experiencia puramente sexual continúe hacia una relación madura y seria son bajísimas. Existen, ¿eh? Hay un porcentual ahí bajísimo, pero la gran mayoría de los varones y de las mujeres que están enganchándose a través de esos sitios lo hace simplemente por entretenimiento, para ver de encontrar una pareja absolutamente temporal, sin ningún compromiso, probablemente en una relación abierta o en una relación de amigos con beneficios. Y Estos sitios a los que recurren algunas personas que ya no encuentran personas en la vida real, porque en sus ambientes, en su medio ambiente, en el trabajo, en el grupo de amigos, o las personas elegibles ya están casadas, o están divorciadas y tienen 10.000 problemas, o no son personas compatibles y nadie quiere, o muy pocos deciden, bueno, voy a buscar en el trabajo, porque, digamos, las relaciones laborales no permiten, y en algunas empresas específicamente, digamos, lo prohíben, ¿no? Como parte de la política de la empresa. Entonces, deciden ir a ir en línea, ¿no? Entonces, esta periodista encuentra esta frustración creciente y decide hablar con una página o con un recurso en la red, que solamente existe en inglés por ahora y que se llama Keeper, ¿no? Y Keeper en inglés significa el que conserva algo, el que mantiene algo, el que se queda con algo. Y el nombre proviene de una expresión en inglés cuando una chica ve que su amiga ha encontrado una buena pareja, un hombre responsable, promisorio, que es bueno para el matrimonio. Normalmente se utiliza la expresión he's a keeper, o sea, es uno que debes conservar, con el que te debes quedar, ¿no? Y se usa también de hombre a mujer, ¿no? She's a keeper, es alguien con la que te tienes que quedar, o sea, no la pierdas, ¿no? Entonces, este nombre es Keeper y la periodista fue a ver por qué esta página era tan exitosa y resulta que esta página lo que hace es que en esta página web, a través de la inteligencia artificial, se haga primero una encuesta más o menos extensa donde la inteligencia artificial ayuda a encontrar las parejas en base a los valores compartidos, no en base a qué guapo que eres, qué atractivo que eres, ¿no? Es en base a los valores compartidos, porque es en base a los valores compartidos, este sitio tiene un índice muy alto de lograr matrimonios. Y esta periodista va a hablar con el fundador de Keeper, un hombre que se llama Jake Kozlowski. Y esta periodista escribe lo siguiente, ¿no? Kozlowski reveló una información que considero representativa, emblemática de la crisis que hoy vemos en las citas, ¿no? En el dating, en el salir a buscar pareja. Kozlowski me contó que Hinge, ¿no? Que es un sitio de estos, un coloso de encuentros de parejas y que encuentro de parejas totalmente casuales, ¿no? Y que justamente ha visto cómo ha ido declinando su número de participantes, especialmente, como digo, entre las personas que están tratando de encontrar una relación seria. Los que quieren enganchar tienen como opción Hinge y otras más. Entonces, Hinge, esta empresa, decidió adquirir Keeper. Entonces fue y le ofreció un montón de dinero para que el algoritmo de Keeper, que como digo, utiliza inteligencia artificial, fuera absorbido, digamos así, por Hinge, ¿no? Pero Kozlowski, el dueño, el fundador de Keeper, cuenta que Hinge estaba interesado en adquirir la empresa, pero una vez que comenzaron a ver los detalles, Hinge le dijo, oye, mira, nosotros tenemos un reparo a cuál es a la misión de tu empresa, de Keeper. La misión literal de Keeper es la siguiente: dar a todas las personas de la Tierra la oportunidad de casarse con la persona adecuada. Ese es el casarse con la persona adecuada. Es decir, Keeper lo que quiere es que la gente se case. Y con lo que dice que durante las negociaciones, cuando ya estaban viendo precio, etcétera, él estaba interesado en vender, especialmente porque le estaban ofreciendo una cantidad significativa de dinero, ¿no? Dice que en las negociaciones recibe una llamada tajante del equipo de negociación de Hinge y le dijeron que habían leído no solamente su misión, esta de dar a todas las personas de la Tierra la oportunidad de casarse con la persona adecuada, sino que habían leído sus publicaciones en un blog que Keeper tiene y que no les gustaba su enfoque a favor del matrimonio. En tu blog siempre hablas del matrimonio, de cómo las relaciones tienen que llevar al matrimonio, y porque dice, mira, nosotros consideramos que estar a favor del matrimonio ya es un juicio de valor que nosotros nos sentimos incómodos con que tú lo estés promoviendo. Porque ellos querían adquirir Kiper, pero querían que Kozlowski se quedara por un tiempo manejándolo, porque él era el único que conocía el algoritmo que hacía funcionar. Entonces, él dice, ¿cuál es el problema? No, es que cuando tú quieres que las relaciones terminen en matrimonio y promueves el matrimonio, estás haciéndole sentir incómodo a todos los que no están buscando matrimonio. ¡Qué tontera! ¿No? Hinch va a seguir pudiendo hacer todo lo que se le da la gana, pero estaría adquiriendo algo que está funcionando, y que está funcionando porque está creciendo, y está creciendo porque la gente le interesa. Y finalmente, Kozlowski rompió las negociaciones con Hinch y a esta periodista le da su opinión. Y obviamente, miren, esta opinión Kozlowski tiene que presentarla de manera condicional, ¿no? Tiene que usar un lenguaje muy cuidadoso, porque si dice directamente lo que piensa, Hinch le podría meter juicio diciendo, oye, tú estás diciendo algo que es completamente falso. Entonces, lo plantea así. Miren ustedes cómo está planteado de una manera suavizada, de una manera, como digo, condicional, parecería, etc. Pero lean ustedes entre líneas qué es lo que está Kozlowski diciendo exactamente. Y cito textualmente como la cita de la periodista. Parece casi como si el objetivo de estas aplicaciones nunca fuera el de unir a las personas para toda la vida, sino más bien mantenerlas deslizando la pantalla, ¿no? O sea, como se escogen estas aplicaciones, para la izquierda si no me gusta, para la derecha me gusta, y voy deslizando, viendo, ¿no? Es decir, la total instrumentalización, cosificación de las personas. Y es básicamente, miren ustedes, la perversidad de esto, ¿no? Si una persona encuentra a otra persona, que es la persona con la que quiere tener una relación de por vida, y se termina casando, si es que estas personas efectivamente optan por el matrimonio, se terminan casando, ¿ustedes creen que estas personas van a seguir utilizando la aplicación para encontrar personas con quien tener citas o enganchar? Respuesta, no. ¿Y entonces eso qué cosa significa? Significa que pierdo un cliente, ¿no? Significa menos dinero para mí. Pero resulta que en el afán de hacer que las personas se queden pegadas a la total superficialidad, es lo que está haciendo que las personas se comiencen a fatigar. Entonces, es importante comprender esa industria, cuál es su lógica. Es la misma que la de las redes sociales que quieren que nosotros sigamos pasando y nos volvamos adictos de lo que estamos viendo. Y cuán importante es que si vamos a utilizar esas herramientas, las parejas que están utilizando, las personas que están utilizando esas herramientas, se aseguren de que son herramientas que están hechas para unir y para el matrimonio. Y esas son la gran minoría. Y normalmente llevan el nombre de católicas. Y si no, apuesten por la forma como la humanidad ha ido encontrando pareja por milenios, en persona y directamente. Y tal vez con una tía, con una abuela, que haga de Celestina y presente a esa persona que puede ser, con muchas probabilidades, la que Dios quiere para el resto de nuestra vida. Que tengas un buen día.
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0: Nuestra habitación es para ti, Jesús.
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